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1: Son las 10:16.
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0: Son las 12:17.
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1: Es la 1:15.
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0: Son las 3:18.
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0: son las 4:17.
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1: Cámara de Representantes anticipa referidos a las autoridades locales y federales tras contrato fallido con Power Expectation. Víctor Párez confirma el recibo de chat en el que se cuadraba el acuerdo de generación temporera. Mientras comerciantes pasan las de Caín, factura de la luz pudiera aumentar a $400. José Memo González rehúsa reaccionar a alegaciones de clonaciones de tarjetas electorales en su comité de campaña para la alcaldía de Arecibo. Este miércoles inician vistas públicas en torno a controversias a la anterior de ATSEF. Comenzarán con la de la administradora Blanca Medina y luego será el turno de la secretaria de la familia. Grupo de residentes de San Juan radica demanda en el tribunal para anular ordenanza municipal que permite la construcción de multipisos a empresa privada en el Escambrón. Analista del 1320 cuestiona cuando la gobernadora le va a retirar la confianza a la secretaria de la familia en medio de declaraciones contradictorias. Identifican hombre muerto en medio de disputa vecinal en Dorado, mientras una mujer es víctima de un accidente de tránsito. En este caso fue arrollada por un automóvil. Soy José Luis Renta. 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La hora en Pegaos en la mañana 5:03. Buenos días. Estas son las noticias más importantes para hoy lunes 5 de octubre. El representante del PNP, Víctor Párez, anticipó que harán referidos a las autoridades estatales y federales por el contrato fallido de energía temporera con Power Expectation. Lo escuchamos aquí en Radio Isla 1320. Ya tenemos

0: borrador, ayer lo discutimos con los abogados de la comisión.
1: Okay.
0: El informe está ya redactado. Como te digo, nos falta la data de la transcripción de las vistas, que aún no la tenemos. Aunque lo que ocurrió en la vista pública, los abogados tuvieron presente y tienen más o menos, ¿verdad?, un cuadro.
2: Tomaron sus notas.
0: Correcto, claro. tienen una idea, que está en el borrador del informe. Ciertamente estas ponencias ya transcritas van a ser fundamental, porque si finalmente vamos a hacerlo, aquello referido que vamos a hacer.
2: Van a ser referidos.
0: Efectivamente, va a ser referido.
2: O sea, justicia, ya usted me está adelantando eso, porque
0: justicia, la cosa, FEI, FBI, etcétera, para que esas agencias, cada una, pueda concluir, ¿verdad?, y pueda incluirla en sus investigaciones que están yendo a cabo. De hecho,
2: esos documentos que faltan, presumo que es que ustedes los van a manejar, ese chat,
0: correcto,
2: todo,
0: correcto,
2: eso.
0: Correcto, correcto. Pero como te menciono, yo quiero, ¿verdad?, quiero verificar esos documentos, que se puedan subir a la página de la Cámara para que sean públicos, para que todo aquel medio de comunicación, cualquier ciudadano particular que quiera leerla, pueda mirarla, pueda estudiarla y pueda hacer sus conclusiones.
3: Ya pegados en la mañana a la hora 5. 5. El presidente de la Comisión de Gobierno en la Cámara, Víctor Párez, indicó que el licenciado Osvaldo Carlo envió como parte de la evidencia una transcripción de los mensajes en el chat sobre la negociación del contrato de generación temporera con Power Expectation. Lo escuchamos en Radio Isla 1320.
0: Miércoles, en la tarde, nos llegó de parte de licenciado Osvaldo Carlos la información solicitada, entre ellos el chat que usted menciona.
2: Espérate, ¿cuándo llegó?
0: El miércoles, después de las 5 de la tarde.
2: Okay,
0: hay mucha información que llegó. Yo voy a estar con el equipo legal de la Cámara de Representantes, viendo qué información ahí, ¿verdad?, de alguna manera puede incidir en alguna investigación a nivel federal o a nivel local, para que entonces aquella data que no provoque a nuestro juicio algún impacto en una investigación sea publicada en la página de la Cámara de Representantes.
2: Eso le...
0: Toda la data que tenemos con nuestra Comisión de Gobierno, ¿verdad?, para que todo el que quiera así observarla, leerla, poder llegar a ella, lo pueda hacerlo. Aquí hay la transparencia, ¿verdad?, es parte de este proceso. Ya estamos trabajando, Emily, con un informe parcial que queremos ya entregar a la Cámara de Representantes.
3: Radio Isla pegados en la mañana a la hora 5:06, el presidente de la Comisión de Gobierno en la Cámara, Víctor Párez, reveló que presuntamente en los mensajes que se comparten queda evidenciado que la exdirectora de la Autoridad de Energía Eléctrica, Mari Carmen Zapata, pedía información sobre el contrato con Power Expectation.

0: Ahora, usted me dijo que el chat ya se entregó.
1: Sí.
0: ¿Ha podido mirarlo? La curiosidad.
1: Le dimos una ojeada. Hay tres volúmenes de chats donde están participando Osvaldo Carlos, Josué Colón, está Mari Zapata. De hecho, interesante, en una de las partes del chat, Mari Zapata hace referencia e indica que ella ha estado pidiendo información sobre los documentos que manejarían para el contrato, para su firma. Es interesante porque ella menciona en una de las partes de esos chats que ella estuvo pidiéndole esa información y que ese momento que ella hizo ese escrito en ese chat no se había entregado. Así que es interesante, ¿verdad? Porque ciertamente ella va a juramento de la vista pública. Lo mencionó, y que ella sí ciertamente...
0: ella ha sido consistente.
1: Ha sido consistente con su información. Y en ese chat, ¿verdad? Que ella menciona, pues ciertamente, que la menciona a ella. Y ese escrito ya lo menciona en esa parte.
2: Radio Isa Pegaus de la mañana a la hora 5:58. Además, el representante Víctor Párez confirmó la participación del SAR de Energía y director de la Autoridad para las Alianzas Público-Privadas, ingeniero Josué Colón, en el chat, cuyos mensajes fueron compartidos por el licenciado Osvaldo Carlo.
0: Y Josué Colón participaba en este chat, ¿no?
1: Sí, están en ese chat. En lo que

0: Yo pude, he podido leer hasta ahora, él ha estado obviamente escribiendo en ese chat, dando seguimiento al proyecto de la generación temporera. Así que ciertamente sí, él tuvo participación en ese proceso, así que ciertamente esto va a dar data, ¿verdad? Para que cuando hagamos el informe parcial que vamos a estar planteando próximamente, pues pueda incluirse en el mismo.
1: Radio Isa pegado usted la mañana a la hora 5:09. El presidente de la Comisión de Gobierno en la Cámara, Víctor Párez, indicó que aún está pendiente fijar una fecha para la vista pública con el abogado de la Autoridad de Energía Eléctrica y Josué Colón, el licenciado Juan Galarza, y confirmó que tiene los nombres de los comités que recomendaron a Power Expectation para pedirles información. Lo escuchamos en Radio Isla 1320.
2: ¿Usted va a hacer más vistas públicas?
0: Sí, vamos a hacer una vista pública.
2: ¿A quién van a citar?
0: Pues habíamos quedado pendiente de Juan González Galarza, que es un abogado que va a ser fundamental en la investigación. Nos falta, como te mencioné, que vamos a hacer una comunicación para que la Junta de Directores de la
2: APP
0: nos pueda dar su opinión, si ellos votaron o van a votar, si están de acuerdo con la carta que recibimos.
2: Claro, pero esa vista pública de Juan González Galarza está pendiente.
0: Está pendiente.
2: ¿Quién más van a citar?
0: Mira, pues interesante. Ayer pudimos también, en esa data que nos envió Pablo Carlos, finalmente saber los nombres de los comités que fueron los que recomendaron este contrato y otros. Así que ya ayer demos instrucciones a la Comisión de Gobierno, al director ejecutivo, para que le pida a los referidos resúmenes a esas personas junto con una información bajo juramento, porque quiero que vengan una vista pública. Todos, para que bajo juramento nos indiquen, nos hablen, nos expliquen, nos den data, nos den información, cómo ellos trabajaron este contrato, cómo ellos trabajaron esta recomendación, basado en qué, quién los orientó, quién los aconsejó, a quién llamaron, con quién se reunieron.
2: A usted.
1: Apegándose la mañana a la hora 5:11, el presidente de la Comisión de Gobierno en la Cámara, Víctor Párez, agregó que de entre todas las agencias estatales y federales, solo la Oficina del Contralor le ha solicitado información sobre las vistas públicas del contrato con Power Expectation. Lo escuchamos en Radio Isla 1320.
2: Investigación y tiene acceso a documentos. ¿A usted, el Departamento de Justicia, el Gobierno Federal, le ha solicitado algún tipo de información
0: no,
2: a la Comisión?
0: Hasta ahora no. Sí, la Oficina de la Contralor nos envió una comunicación que ya estamos, ya la próxima semana vienen para la Comisión de Gobierno, van bien un equipo de trabajo para recopilar todo lo que tenemos en la Comisión de Gobierno. Ellos hicieron mucho énfasis en la transcripción de las vistas. Así como eso no ha llegado aún, pues obviamente está en tránsito, pero ya la semana que viene van a ir a la Comisión de Gobierno a recibir toda la data que tenemos allí, toda la que hemos recibido, y cualquier agencia gubernamental, de gobierno federal o local, que interese, en verdad, buscar data, estamos totalmente en apertura.
1: Radio Isa Pegaus de la mañana a la hora 5:12. La expresidenta del Centro Unido de Detallistas, Lourdes Aponte, dijo que los comerciantes pudieran pagar sobre $400 en la factura de la luz debido al aumento que entra en vigor próximamente. La escuchamos aquí en Radio Isla 1320.
3: Es un impacto directo sumamente significativo, ya que esto no es un aumento aislado a toda la fila de eventos que hemos estado atravesando por los últimos tiempos. Para la luz comercial, que las personas, ¿verdad?, tienen que tener en consideración que no es la misma tarifa que pagamos nosotros en nuestra residencia, pues por lo tanto es mayor. Estamos hablando de básicamente sobre más de un 17% en la facturación mensual comercial. Así que si un pequeño comercio antes recibía una facturación de 420 y pico de dólares, pues básicamente va a estar rondando como los 470, $480 adicionales a lo que ya de por sí ya estamos pagando, porque sabemos que tenemos un sistema que está prácticamente en el colapso, por no decir que no sirve, porque sabemos lo que está pasando, y que paralelamente, ¿verdad?, tenemos que

0: recurrir a otras medidas alternas, entiéndase el generador, que la mayoría de los lugares que tienen generador operan con diésel, y sabemos que el diésel se ha disparado.
1: Carísimo,
0: está sobre los $7 y pico. Mire, imagínese.
2: Radio Isa Pegado en la mañana a la hora 5:14. Además, Lourdes Aponte reconoció que han reducido el horario operacional debido a los múltiples tropiezos que han enfrentado. Escuchamos en Radio Isla 1320 a la expresidenta del Centro Unido de Detallistas.
0: Es que eso es lo triste de todo esta, de toda esta situación, porque nosotros, ¿verdad?, ya de por sí venimos absorbiendo hasta cierto punto, ¿verdad?, unos aumentos significativos. Y lo último que uno quisiera, Pencho, realmente es tener que trasladarle parte de este costo al cliente. Y hemos hecho de todo, reducir horario de jornada laboral, en la parte operacional, incluso reducir incluso ese margen de ganancia que prácticamente ya está finito. Y yo creo que ya hemos llegado al punto
1: En general los empresarios han tenido que ir tomando medidas ya.
0: Sí, porque lo hemos tenido que hacer, Pencho, porque ¿qué es mejor? Tenerle y garantizarle una cantidad de horas a un empleado que es padre de familia, que necesita de su trabajo, o tener que cerrar la operación completa. Y eso no queremos llegar a los extremos, ¿verdad? Pero muchos negocios ya se han visto, tristemente, y lo habíamos discutido la vez pasada, de que se siguen disparando las bancarrotas y que ya en lo que va de año, para esta misma época, vamos por un 10% mayor al pasado año para este mismo mes, entiéndase en el sector comercial.
2: Radio Isa Pegado de la mañana a la hora 5:15. La expresidenta del Centro Unido de Detallistas, Lourdes Aponte, anticipó el cierre de más comercios con el alza en el precio de la energía eléctrica.
1: ¿Hay negocios que van a cerrar después de este aumento?
0: Sí, bueno, es que Pencho, ya de por sí ya han estado muchos cerrando. Recuerde algo, el impacto es no solamente vamos para el comercio, pero ahora una familia que tiene, ¿verdad?, un presupuesto limitado, que nosotros dependemos, ¿verdad?, de ese consumidor. Pues mire, si usted antes, yo que tengo una cafetería, si usted antes comía tres veces o cuatro, me visitaba aquí, pues tal vez a lo mejor usted lo que venga a visitarme es una vez o dos veces. ¿Por qué? Porque usted tiene que estirar el pesito hasta ver hasta dónde puede llegar. Y en los meses que nos encontramos de cara, ¿verdad?, a unas festividades próximamente navideñas, que sabemos que culturalmente Puerto Rico pues siempre espera esa temporada y demás, pues no vemos, ¿verdad?, un escenario muy, muy positivo, aunque uno quisiera hacerlo, pero es que hay unas realidades.
2: Mañana a la hora 5:17, la presidenta de la Comisión de Familia en el Senado y senadora por Humacao, Wandy Soto, informó que este miércoles iniciarán las vistas públicas sobre las controversias al interior de la Administración para el Desarrollo Socioeconómico de la Familia. La escuchamos en Radio Isla.
3: Nosotros vamos a estar tomando toda clase de evidencia, Pencho. Todo lo que se ha hablado, todo lo que se ha sostenido a través de ambas compañeras en los diferentes medios, tanto la secretaria como la ex administradora de ADFAM, toda información se va a estar recopilando porque es bien importante. Yo, como senadora y presidenta de esta comisión, tomamos todas las partes. Tomamos y recogemos todo lo necesario.
1: Ya le entregaron el contrato que dice.
3: Sí, tenemos parte. Ya tenemos eso, ya forma parte. Todo eso forma parte de lo que vamos a estar exponiendo en la vista pública en esta semana próxima.
1: ¿La vista pública va a ser cuándo, senadora?
3: Este miércoles. De esta semana vamos a tener la vista pública. El lugar lo vamos a estar diciendo más adelante.
1: Y a esa vista pública, la primera citada es la ex administradora de AFET o la secretaría de la familia.
3: Sí, va a ser la primera la señora Blanca Medina y luego. Correcto. la secretaria la

0: Secretaría de Familia.
1: Radio Isa Pegaus de la mañana a la hora 5:18. El director de la Comisión para la Seguridad en el Tránsito, José Memo González, no quiso hacer expresiones sobre el caso de presunta clonación de tarjetas electorales en su comité en el área de Arecibo, caso que fue referido al Departamento de Justicia por la Comisión Estatal de Elecciones tras una denuncia del representante popular Ramón Torres. Lo escuchamos aquí en Radio Isla 1320 al director de la Comisión para Seguridad en el Tránsito, Memo González.
2: No, no, en ningún momento. De hecho, escucho que dicen que se creó un formulario. No, ese formulario existe desde el 2020.
3: Ajá.
2: Para estos vehículos que son, sí, señor. Okay, estos pues vehículos
3: vamos,
2: que
3: vamos
2: son
3: entonces aquí
2: utility a... terrain, utility okay, terrain 20. Vehicles. Uh-huh. Son así, que es el DITOP-TIS-360.
3: O sea que este formulario es ya existía.
2: Claro, este vehículo ya existía. Este es
3: formulario existía, perdóneme.
2: Y se llama formulario, sí. Y se llama inspección de vehículo utility terrain vehicle, UTV. Que ahí te dice todo, es la inspección del mismo y es la inspección que se lleva a cabo. ¿Qué dice esa inspección, mire? Esa inspección lo que habla es de, obviamente, que el vehículo tiene que subir nombre, tiene que tener, un ejemplo, lo que son las luces delanteras, todo lo que es seguridad, cinturones de seguridad, todo eso. Esa es la inspección de ese vehículo. Si estos vehículos cumplen con esa inspección, pues estos vehículos pueden tener su tablilla. ¿Qué sucede? Que la realidad es que estamos hablando de los vehículos que son, que tienen un eje de tres pies de distancia de eje a eje en cada uno de ellos. Es un vehículo que puede utilizarse en las carreteras.
1: Radio Isa Pegaos de la mañana a la hora 5:20. Además, José Memo González indicó que ya se retomó el reglamento que otorga las tablillas a vehículos todoterreno estilo Can-Am. Lo escuchamos aquí en Radio Isla 1320.
2: No, en ningún momento. De hecho, escucho que dicen que se creó un formulario. No, ese formulario existe desde el 2020.
3: Ajá.
2: Para estos vehículos que son, sí, señor.
3: Okay,
2: estos
3: pues vehículos vamos, que vamos son entonces aquí
2: utility
3: a...
2: terrain, utility
3: okay, del 2020.
2: Terrain vehicles. Uh-huh. Son así, que es el DITOP-TIS-360.
3: O sea que este formulario ya existía.
2: Claro, este vehículo ya existía. Este es
3: formulario, existía, perdóneme.
2: Y se llama formulario, sí. Y se llama inspección de vehículo utility terrain vehicle, UTV. Que ahí te dice todo, es la inspección del mismo y es la inspección que se lleva a cabo. ¿Qué dice esa inspección, mire? Esa inspección lo que habla es de, obviamente, que el vehículo tiene que subir nombre, tiene que tener, un ejemplo, lo que son las luces delanteras, todo lo que es seguridad, cinturones de seguridad, todo eso. Esa es la inspección de ese vehículo. Si estos vehículos cumplen con esa inspección, pues estos vehículos pueden tener su tablilla. ¿Qué sucede? Que la realidad es que estamos hablando de los vehículos que son, que tienen un eje de tres pies de distancia de eje a eje en cada uno de ellos. Es un vehículo que puede utilizarse en las carreteras.
1: Radio Isa Pegaos en la mañana a la hora 5:22, el director de la Comisión para la Seguridad en el Tránsito, José Memo González, aclaró que el reglamento actual sobre los todoterreno no es diferente al emitido en el año 2020.
3: ¿Cuál es la diferencia del formulario del 2020 al de ahora?
2: Ninguna diferencia, se va a temperar, se van a hacer algunos cambios que el DITOP va a estar recomendando en el mismo, pero al momento no tiene ninguna diferencia, porque la realidad es que este formulario lo que habla es de seguridad como tal, de la seguridad vial, de que tenga ese vehículo, tenga todas las clases de seguro que tiene, como si fuera un carro, y que tenga el peso determinado, todo eso, como se hace con las motoras, como se hace con los vehículos también cuando vienen. Un ejemplo, un carro cuando tú lo compras en una subasta, uh-huh, tú tienes que inspeccionarlo también, y tienes que cumplir con todos los VIN number, con los labels, con lo que tenga seguro, con que tenga los stop signs, que tenga los retrovisores, todo eso. Pues es lo mismo que se hace con estos vehículos ahora.
1: Radio Isa Pegaos de la mañana a la hora 5:23, el director de la Comisión para la Seguridad en el Tránsito, José Memo González, explicó cuáles son algunos de los vehículos que pueden transitar en la carretera legalmente. Lo escuchamos.

0: vehículo no, Mili. Lo que pasa es que estamos tratando de cambiar el discurso. Este vehículo no es el que los manufactureros no requieren que puedan entrar en vía pública.
1: O sea, las Can-Am sí pueden. Los Can-Am sí pueden.
0: Can-Am es una marca y sí pueden.
1: Está bien, pero la gente, yo sé que es una marca. Lo que pasa es que para que la gente lo pueda entender, porque nosotros que somos de a pie, cuando usted me dice UTV, taca, taca, taca, uno no lo entiende. O sea, la gente lo ve porque ya la gente sabe que el Can-Am es ese vehículo. Ese sí se puede.
0: Mira, Can-Am, los Terry, los CF Moto, los Kawasaki, los Polaris, todo lo que tenga las medidas específica, okay. Después de ser inspeccionado, pueden transitar por las carreteras.
2: Radio Isa Pegados de la mañana a la hora 5:25, el director de la Comisión para la Seguridad en el Tránsito, José Memo González, explicó que se permitirán los vehículos UTV, como los Can-Ams, en las carreteras. Lo escuchamos nuevamente en Radio Isla 1320.
0: La vía pública.
1: Ok. Pues bueno, entonces nada, básicamente es que se va a retomar.
0: Entiendo tu punto en cuanto al lo que dice Can-Am, para que la gente entienda. Sí, pero sí. Son muchos vehículos que tienen diferentes marcas, son diferentes manufactureros, que sí recomienda que pueden estar en las carreteras. Okay. En ningún lugar de estos vehículos que se van a estar inspeccionando, porque yo digo que temo, ¿verdad?, que el pueblo entienda claramente que cuando se vayan a inspeccionar estos vehículos, cada uno de ellos, el manufacturero permite que estén en la carretera. ¿Por qué? Lo recomienda. ¿Por qué? Porque este es como si fuera un Jeep. Te voy a dar un ejemplo, como si fuera un G. Es más, estos vehículos, muchos de ellos, tienen cinturones de seguridad de 5 puntos. En vez de un cinturón de seguridad de 1 punto, como el carro. O sea, que son hasta más seguros en cuanto a lo que es el cinturón de seguridad. ¿Sabes? ¿Verdad? Es lo más importante. Tienen que tener wiper, tienen que tener el cristal delantero, tienen que tener luces de señales, tienen que tener retrovisores, todo eso. ¿Sabes? La inspección se va a llevar a cabo minuciosamente con los vehículos que sí puedan estar. Y son vehículos, como te dije, UTV. De hecho, tengo que decirte que hoy una de las personas que más está, uno de los ciudadanos que más está celebrando que se esté retomando esta inspección son los agricultores.
1: Okay.
0: Porque los agricultores tenían sus vehículos todos detenidos y no podían utilizarlos para ese de finca en finca.
2: Radio Isa Pegados de la mañana a la hora 5:26, la vicepresidenta del Senado y vicepresidenta de la Comisión de Recursos Naturales, la senadora Marisita Jiménez, opinó que los vehículos todoterreno no deben estar en todas las carreteras. La escuchamos aquí en Radio Isla 1320.
3: Es una pena porque la Comisión de Transportación en el Senado de Puerto Rico basó su informe negativo a base de lo mismo que recomendaron las agencias pertinentes y las que regulan los vehículos todo motor, la policía, otras agencias. Estuvo DITOP, también estuvo en las diferentes ponencias que entregaron a la comisión. Yo no soy miembro de la comisión, pero sé lo que sucedió allí. Y adicional a esto, había un comité. Si recordamos todos, había un comité que iba a dar recomendaciones para que pudiera, ¿verdad?, estar los vehículos todoterrenos en algún lugar o en las carreteras, cuáles iban a ser las diferencias, y este comité pues no rindió aparentemente los frutos que se esperaban. Así que si mi opinión es, yo pienso que se debería considerar el que no estén en todas las carreteras hábiles para correr los vehículos todoterrenos. Yo creo que la mayoría del pueblo puertorriqueño coincide conmigo en esta opinión.
2: Radio Isa Pegados de la mañana, la hora 5:28, pasamos al plano internacional.
4: Muy satisfecho, así dijo estar el senador Flavio Bolsonaro tras resultar el más votado en la primera vuelta de las elecciones presidenciales en Brasil. Un resultado que sorprendió, ya que varias encuestas lo situaban por detrás de su rival, el presidente Luis Inácio Lula da Silva. Contento con el resultado en todas las regiones, en mi Río de Janeiro, Sao Paulo, Minas Gerais, ya en la primera vuelta, tal como mostraban nuestros sondeos. El senador conservador, hijo del expresidente Jair Bolsonaro, quien está preso por golpismo, obtuvo 47%.

0: de los votos frente a 45% para Lula. Una diferencia muy estrecha que confirma que Brasil sigue profundamente polarizado. Bolsonaro, de 45 años, que era poco conocido hace unos meses a nivel nacional, ha basado su campaña en la promesa de rescatar a Brasil en asuntos como la inseguridad y promete austeridad fiscal en medio del aumento de la deuda pública. Se acabó, basta de PT, vamos a dar vuelta a la página, basta de robos. No fue en la primera vuelta, pero en la segunda vuelta va a ser aplastante. Por su parte, Lula admitió que confiaba en ganar en primera vuelta, pero aseguró que lo hará en la prórroga. Tenemos la segunda vuelta, y la segunda vuelta es la prueba de fuego. Es la hora de mostrar la verdadera fotografía del Brasil de hoy y del Brasil que queremos. Entonces, a partir de mañana, empezamos una nueva campaña.
1: Comienza una nueva campaña.
0: A sus 80 años, Lula busca un cuarto mandato no consecutivo y ha hecho de la soberanía su bandera electoral. El izquierdista advierte contra la presión del presidente estadounidense Donald Trump, quien extiende su área de influencia en la región con gobiernos de derecha en Argentina, Chile o Colombia. No me lo esperaba, o sea, tenía un poco de esperanza de que fuera en primera vuelta, pero sabía que iba a ser muy difícil, aunque aún así pensé que iba a salir adelante, ¿sabes? No puedo creer que haya pasado esto. Los resultados parciales también anuncian un tsunami de la derecha en el Parlamento, especialmente con numerosos senadores bolsonaristas elegidos, como la ex primera dama Michelle Bolsonaro. Y para el segundo turno, el 25 de octubre, el senador podría beneficiarse de los votos del puñado de candidatos menores que participaron en la primera vuelta, todos de derecha. El tercero, Augusto Cury, obtuvo 2,9% de los votos.
2: Se ha pegado usted la mañana a la hora 5:31.
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2: Cámara de Representantes anticipa referidos a las autoridades locales y federales tras contrato fallido con Power Expectation. Víctor Párez confirma el recibo del chat en el que se cuadraba el acuerdo de generación temporera. Dudas con autorización de transportación y obras públicas para que vehículos utilitarios de terreno ahora tengan tablillas. Insólito para jueza, caso de menor de 5 años maltratado por su madre mientras la familia sabía y callaba. Cerca de 10 millones de dólares en fondos del Tesoro Federal llegan a las cooperativas. Se trata de una inyección que se reinvierte en la economía local. Algunas crean programas de cooperativas de desarrollo comunitario y prestan a personas que no tienen acceso a la banca tradicional. Este lunes entra la sexta fase para revocar pasaportes a padres alimentantes con deudas que asumen, informa, superan los 15 mil dólares. Un hombre termina asesinado en medio de una disputa vecinal en Dorado. Soy José Luis Renta. 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La hora en Pegados de la Mañana, 5:32. Buenos días. Estas son las noticias más importantes de hoy, lunes 6 de octubre. Un hombre fue identificado y finalizó asesinado tras una disputa vecinal por basura en el área de Dorado. Con la información de Telemundo en San Juan, Zoraida Azad Sánchez.
4: A eso de las 9:30 de la mañana de hoy, la tranquilidad en la calle 5 del barrio Iguillar en Dorado se vio interrumpida con varias detonaciones. Según la información preliminar que investiga la policía, una disputa entre un hombre y un joven por basura provocó que cuando saliera el padre del joven fuera ultimado. La víctima fue identificada como Ralphy Franco Ortiz, de 52 años.
5: Estos son, ¿verdad?, datos que estamos nosotros, ¿verdad?, corroborando en estos momentos, porque estamos apenas iniciando una investigación en los cuales pues posteriormente se van a corroborar.
4: ¿Qué inició esta disputa vecinal?
5: Aparentemente, ¿verdad? La información preliminar es una disputa, una problema que

0: venían presentando.
1: ¿Pero por qué fue? ¿Cuál fue el detonante de hoy, la basura?
0: Es un dato que estamos corroborando, que vamos a corroborar, ¿verdad? Es una información que está fluyendo, que tenemos, ¿verdad?, que corroborar.
1: La policía tiene detenida a una persona de interés en este caso, que es vecino de la víctima.
0: Y inicialmente, pues ya ellos tenían una disputa y las causas, ¿verdad?, lo que motivó, la motivación que surgió en el día de hoy para que este fatal hecho pues se diera.
1: ¿Casquillos de bala en la escena? ¿Cuántos hay o si hay más de un calibre?
0: Hay varios casquillos de bala en los cuales pues estamos en conjunto con el Instituto de Ciencias Forenses levantando toda esa evidencia para ser examinada y determinar cuántos y de qué calibre son.
1: La persona que está en custodia de la policía, ¿tenía licencia de portación de armas? Y también si la víctima tenía licencia de portación de armas o poseía algún arma.
0: Y esos son datos que estamos corroborando. Esa información nosotros en los récords que tenemos en la policía vamos a corroborar.
1: Ambas residencias tienen cámaras de seguridad.
0: Que vamos a estar durante el día de hoy corroborando si ese tipo de material audiovisual está disponible para nosotros poder establecer el móvil y los hechos que se dieron en la mañana de hoy. Aquí.
1: En la escena se ocupó un arma.
0: Y armas, entiendo que en el cuartel de Dorado hay un arma que es la que se ocupó.
1: Franco Ortiz fue llevado en un vehículo privado a una institución hospitalaria donde falleció mientras recibía atención médica. Bueno, nuestras condolencias para la familia, y en lo que va del año se han reportado 336 muertes, asesinatos específicamente, 4 menos que los registrados el año pasado para la misma fecha, cuando se investigaban 340.
2: Radio Isa Pegause, la mañana a la hora 5:35, la vicepresidenta del Senado, senadora por Carolina, Marisita Jiménez, dejó en manos del tribunal la decisión sobre el recurso legal que presentaron ciudadanos de San Juan en contra de la ordenanza municipal que da paso al desarrollo de un estacionamiento multipisos en el área de Les Cambrón. La escuchamos en Radio Isla 1320.
3: Hay que verificar en qué área protegida, ¿verdad? Si es una área protegida, cuáles son los permisos que se dieron, porque en Puerto Rico se puede construir siempre y cuando se respeten, ¿verdad?, las áreas protegidas y la zona marítimo terrestre, que todavía, ¿verdad?, está en cuestión y esperando el proyecto de permiso, que va a ser un sustitutivo que se va a estar haciendo. Así que él tiene el recurso de ir a los tribunales y está en todo su derecho de hacerlo y solicitar que se revise cualquier permiso que él entienda que pues viola alguna ley. Pero de igual manera hay una necesidad en esta área de estacionamiento, eso nadie lo puede discutir, así que hay que revisar si los permisos fueron conforme a ley. Ya está pidiendo una revisión a los tribunales, ¿quién mejor que los tribunales para decidirlo? Y si se presentará algo en nuestra comisión, que no ha ocurrido en el día, todavía hasta el día de hoy, no sé si ha ocurrido, ¿verdad?, porque no he estado pendiente en esta tarde de hoy en el correo electrónico, se atenderá como se ha atendido todas las denuncias o cualquier preocupación que tenga cualquier constituyente.
4: Uno de los demandantes dice que lo que hace la ordenanza es segregar una parcela de terreno, crea una finca enclavada dentro del escambrón, y luego de la construcción del estacionamiento, crea una nueva parcela independiente. Todo esto es la costa. Y ese no suena bien eso, senadora, no suena bien.
3: Bueno, pues para eso, ¿verdad?, ya están los tribunales, el tribunal verificará la prueba y verificará si esto es correcto y está conforme a ley o no está conforme a derecho.
4: ¿Y usted está dispuesta a investigar el asunto?
3: Si hay que ir a hacer una vista ocular, podemos ir hasta allá y verificar qué es lo que se presenta, pero ahora hay un caso en los tribunales. No es correcto que nosotros, ¿verdad?, como legislatura, atendamos algo que está en el tribunal, pero si hay que hacerlo, podemos ir a una vista pública y escuchar, ¿verdad?, las denuncias que tengan referentes a si se está ocurriendo algo que va en contra de los permisos y lo que es zona marítimo terrestre y lo que está determinado por ley.
2: Radio Isa Pegause, la mañana a la hora 5:37, la vicepresidenta del Senado, Marisita Jiménez, indicó que no fue invitada a la inauguración del hospital en Vieques, actividad a la cual no fueron convocados los ciudadanos.
3: Bueno, lo primero es que yo no fui invitada, así que pues yo soy parte de los que no fuimos invitados. Sin embargo, la gobernadora...
4: Que usted no fue invitada, usted que es la senadora del Distrito de Carolina y que preside la Comisión de Recursos Naturales.
3: No, yo no fui invitada, pero eso es lo menos importante. Lo más importante, ¿verdad?, es que el pueblo de Vieques empieza a recibir su servicio y eso ya ocurrió a partir del sábado. La noticia no debe ser desvirtuada por si me invitaron o no me invitaron, porque pues eso es lo menos importante. Los protagonistas aquí
4: es la comunidad vieques. Lo que pasa es que eso deja una sensación bien mala, ni siquiera... La senadora del Distrito de Carolina.

0: Y vicepresidenta del Senado y presidenta de la Comisión de Recursos Naturales fue invitada. ¿Y qué razón hay para no invitarla?
1: Los que debieron haber sido invitados primeramente fue la comunidad, ¿verdad? La gobernadora y el secretario de Salud indicaron que las razones eran que habían unos protocolos de seguridad y que esa razón era la que no permitieron hacer una fiesta del pueblo. Lo que yo sí le puedo decir al pueblo viequense es que el alcalde Junito Cortino nos ha dejado saber a nosotros y al pueblo de Vieques que va a ser una fiesta del pueblo y que vamos a inaugurar o reinaugurar las facilidades del CDT de Vieques, pero lo más importante que no podemos perder de perspectiva es que ya esa sala de emergencia está operando y que fueron muchas de las denuncias que tanto esta servidora, bueno, el alcalde hicimos y ya hoy está operando.
2: Radio Isa pegado usted la mañana a la hora 5:39, la licenciada Anibel Sloan cuestionó cuando la gobernadora Jennifer González piensa retirarle la confianza a Susan Roy como secretaria de la familia, cuando se ha demostrado que ha mentido en sus declaraciones sobre la intención de contratar a NOLA Education con el programa Star Academy. Escuchamos a la licenciada Sloan en Radio Isla.
3: Gobernadora, ¿qué usted espera para removerla de su puesto a la secretaria de la familia? ¿Qué usted espera para sacar la cara por el país? ¿Qué usted espera para pedirle a sus funcionarios que le fallan a Puerto Rico, exigirles que rindan cuenta? Y mire, sacarlos así como usted sacó a Ciari Pérez Peña. Así como usted sacó a Francisco Domenech y a Itza García, le duela o no le duela, le guste o no le guste, usted está obligada a sacar a Susan Roy de su puesto como secretaria de la familia. No siga defendiendo lo indefendible, porque el final de la historia es la repetición de lo que ya vimos con Ciari Pérez Peña y de lo que ya vimos con Francisco Domenech e Itza García. Usted se va a ver obligada a sacarla porque su propio partido, sus propios correligionarios, los funcionarios electos le van a exigir que la saque, porque usted se está llevando por el chorro a todos ellos. Y no solamente va a perder usted, usted va a provocar que pierdan todos esos funcionarios electos. Y ellos le van a exigir a usted que tiene que sacar a Susan Roy, punto. Porque es que ya la cosa apesta. Ya esto no aguanta más.
2: Hoy se apegados de la mañana a la hora 5:41, la licenciada Sarieli Rosado dijo que es insólito que todos los adultos en la familia relacionados con un menor de 5 años mantuvieran silencio cuando conocían que era maltratado por su madre. La escuchamos en Radio Isla.
4: Hay que ver, esto es como una responsabilidad de garante, hay que ver cuál era la responsabilidad que tenía la persona jurídicamente hablando. Y en este caso en particular se trata de una madre que alegadamente, después que el niño estaba hasta cojo porque tenía una fractura, le mete el pie en agua hirviendo al niño, tenía una quemadura de tercer grado, no podía ir a la escuela, así que lo lleva a la casa de su abuela paterna. En esa casa vivía la abuela, el padrastro, su padre biológico y dos tíos, y ninguno hizo nada viendo que ese niño tenía una situación de médica enorme. Así que no sé exactamente, la madre con maltrato intencional, no hay quien se lo despinte, ¿verdad? Si eso es que se llega a probar. La familia, la pregunta es si es maltrato también intencional o si es negligencia por no actuar, ¿verdad?, como tenían que actuar. Pero esto es algo insólito. Este tipo de maltrato y cómo ocurrió, esto verdaderamente nos cuestionamos qué está pasando en nuestra sociedad, en el seno familiar. ¿Cómo es que ese niño sufrió? Eso es otra tortura. Eso fue otra tortura y un maltrato sin precedentes.
2: Radio Isa pegados de la mañana a la hora 5:43, el expresidente del Colegio de Abogados, Manuel Quirincini, dijo que todos los que sabían y mantuvieron silencio fueron negligentes y partícipes del maltrato que sufría un niño de 5 años que era maltratado por su madre a nivel de perder los dedos de un pie. Lo escuchamos en Radio Isla 1320.
5: Si llega a ser por la maestra, todavía estaría sufriendo. Porque aquí es que está esta familia que sabe de lo que está pasando, esto empezó en agosto del 2025, saben, ven al

0: del Tesoro Federal para las cooperativas de Puerto Rico. Se trata de fondos que ganan las cooperativas con la presentación de propuestas a nivel federal, dinero con el que se ayuda con préstamos a personas que por su ingreso no tienen acceso a la banca tradicional.
1: Cooperativas de desarrollo comunitario y que tienen impacto en las comunidades desventajadas.
2: ¿Como cuál, por ejemplo? Denos un ejemplo.
1: Lo que hacemos las cooperativas, que prestamos a personas que no tienen, uh-huh, por lo general, acceso a la banca tradicional, proyectos de impacto comunitario como es Oasis La Sagrada Familia, que es un centro de resiliencia, uh-huh, y así a lo largo y ancho de nuestro país, cada cooperativa en su creatividad pues va desarrollando. Y verdaderamente estos fondos nos han ayudado a apalancar lo que hacemos todos los días. Si vemos, pues les doy los datos que traje aquí desde el 2017, las cooperativas tenían 8.714 millones en activos y 4.717 millones en préstamo. Al haber recibido estos fondos se multiplican. Por cada dólar debe ser 3 o 4 dólares adicionales que se prestan. Nosotros fuimos desde esa cantidad al 2026, 12.600 millones en activos y 7.958 millones en préstamo, lo que significa que es un aumento en préstamo de 3.241 millones.
2: Sí.
1: En manos de nuestra agencia.
2: Y esos para préstamos.
0: El Radio Isa Pegados de la mañana, a la hora 5:46, el director ejecutivo de Inclusive, René Vargas, dijo que los cerca de 10 millones de dólares en fondos federales fueron obtenidos por unas 6 cooperativas de Puerto Rico. Lo escuchamos en Radio Isla 1320.
2: Pequeños, van a gente que tenga el crédito afectado.
3: Sí. De hecho, cada programa tiene usos distintos, pero dentro de esta asignación, 6 cooperativas recibieron alrededor de $700,000 bajo un programa que se llama el Programa de Préstamos Pequeños.
2: Es bien importante que me escuchen, ajá, y es un porque usted se puede beneficiar.
3: Y es un programa donde la cooperativa recibe fondos para lanzar productos de $2,500 o menos para personas sin crédito o con crédito afectado. Y eso la cooperativa tiene que reportarle al gobierno federal todos los años cuántos préstamos hace de esa naturaleza. Y
0: Radio Isa Pegados de la mañana a la hora 5:47, la administradora de la Administración para el Sustento de Menores, María del Mar Mateo Meléndez, informó que hoy lunes entra en vigor la sexta fase de revocación de pasaportes para los padres no custodios que tengan deudas desde los $15,000. La escuchamos.
4: Mili, como te lo habíamos adelantado hace 2 semanas, este lunes ya entra la sexta fase, que incluye deudores mayores, con deudas mayores de $15,000 o más, o que tengan varios casos y al sumarlos den esta cantidad. Como ya lo habíamos hablado, la realidad es que el gobierno federal se ha movido de manera rápida, progresiva, y ya en 5 meses estamos hablando de una sexta fase, lo que nos hace pensar que antes de diciembre este umbral todavía va a bajar más. Ya las conversaciones federales son que es muy probable llegue a los $2,500 o inclusive pudiesen bajar esa cantidad si lo establece la legislación federal. Así que, así mismo, Meli. Ya con esta nueva fase se impactan alrededor de 15,230 personas de alimentantes que tienen casos de menores de edad activos.
5: Eso es aquí.
4: Aquí en Puerto Rico.
0: Hoy se ha pegado usted la mañana a la hora 5:48. La administradora de la Administración para el Sustento de Menores, María del Mar Mateu, explicó que los padres deudores de pensión alimenticia recibirán un correo electrónico para informarle sobre la revocación del pasaporte.
4: Quiero hacer la diferencia entre lo que es una denegación de pasaporte y una revocación. El ordenamiento, como establece, toda persona deudora de $2,500 o más es referida a nuestras oficinas centrales federales, que a su vez refieren al Departamento de Estado Federal, para que al momento de renovar ese pasaporte, añadir páginas o si se le pierde, no lo puedan hacer. Van a tener una restricción y no lo pueden hacer. Así opera ahora mismo con deudas mayores a $2,500. Lo que inició en esta nueva fase es el pasado 8 de mayo. Es que la revocación es automática. Esa persona va a recibir una notificación a su correo electrónico o a su correo postal, verá una carta a su correo postal en la que se le indica que su pasaporte está revocado. No va a necesitar el periodo de

0: la renovación, así que si hace 3 años renovaste tu pasaporte, pero adeudas más de 15.000 o más al día de hoy, muy probable recibas próximamente una revocación de tu pasaporte para que no se va a poder utilizar.
1: Radio Isa Pega 11 de la mañana a la hora 5:49, la administradora de la Administración para el Sustento de Menores, María del Mar Mateu, reveló que antes de diciembre iniciará la 7ª fase de revocación de pasaportes por deuda de pensiones. La escuchamos en Radio Isla.
2: Este esfuerzo lo que está haciendo es que te lo revoque y punto.
0: Al momento, exactamente, que eso fue lo que cambió. Hay mucha gente que entendía que ya esto se estaba haciendo y si lo que existía era la denegación al momento de esa solicitud de renovar el pasaporte. Ahora se revoca ese pasaporte de forma inmediata.
2: Claro, entonces esto pudiese incluso bajar el que tenga deuda de 2.500 uh-huh. en adelante y de verdad que eso va a estar bastante.
0: Y estamos fuerte. En un periodo, Mili, ya está octubre, o sea, noviembre y diciembre son periodos picos de viaje, así que por eso es que entendemos que esa va a ser la política federal. Ellos se han movido en algunos casos en 3 semanas, de fase en fase, en otros casos un mes, entre fase y fase, así que muy probable, yo lo veo venir antes de diciembre, la 7ª fase.
1: Radio Isa Pegados de la mañana a la hora 5:50. Además, la administradora para la Administración del Sustento de Menores, María del Mar Mateu, agregó que el Departamento de Estado Federal aún no le ha brindado datos sobre cuántos pasaportes ha revocado en Puerto Rico.
2: Información, cuántos pasaportes de todos estos casos sí han sido revocados, que le hayan informado el Departamento de Estado Federal.
0: Sí, esa información, ese requerimiento ya me lo habías hecho y así lo atendimos, Mili, y nos comunicamos directamente con nuestras oficinas federales. Y en este momento, todavía en esta etapa, el Departamento de Estado Federal no nos puede informar, en efecto, la cantidad de pasaportes revocados por jurisdicción. Ahora bien, lo que sí solicitamos es la lista oficial que nuestras oficinas centrales enviaron al Departamento de Estado. Estamos en espera de recibir esa información, porque como te dije, yo refiero a mi Oficina Central de Sustento de Menores.
2: Claro.
0: Y ellos refieren los que yo entiendo elegibles conforme a la deuda. Y ellos, a su vez, refieren al Departamento de Estado Federal. Y esa lista oficial que ellos refieren al Departamento de Estado Federal es la que solicitamos, porque entendemos que, en efecto, esa es la cantidad de pasaportes que se va a revocar.
1: Okay. Radio Isa Pegados de la mañana a la hora 5:52, el presidente de la Asociación de Productores de Energía Renovable, Julián Herencia, informó que en diciembre se sumarán proyectos de energía renovable a la red eléctrica. Lo escuchamos.
3: Cuando tú miras y analizas todos los eventos que han ocurrido en los últimos 12 meses, Y los más recientes de las últimas semanas.
0: Vamos con los del verano para acá.
3: Del proyecto de emergencia que se cayó, los aumentos en los ajustes del combustible, que ahora nos van a afectar 5.8 centavos, que es el regalito de Navidad que vamos a recibir todos. Mira, cuando nosotros analizamos, la única opción que Puerto Rico tiene, que es viable, que está produciendo, es renovable. Tenemos 1.600 megavatios de proyectos aprobados, 342 megavatios de generación que se conectan antes de fin de año. Tenemos 220 megavatios del proyecto de Clean Flexible Energy que ya está en etapa de prueba y se espera que se conecte para fin de año. Tenemos Ciro con 90 megavatios que ya está conectado y en proceso de prueba, inyectando energía a la red. Tenemos en Yabucoa el proyecto de Infinigen que inyecta 32 megavatios. Aquí tenemos 340 megavatios que antes de fin de año se conectan. Y vienen, con ellos vienen sobre 300 megavatios en almacenamiento.
2: Pero son los que se conectan a final de año, me dijo, 342
3: megavatios.
2: Eso es algo, es algo.
1: Y hoy se ha pegado a la mañana a la hora 5:53, el presidente de la Asociación de Productores de Energía Renovable, Julián Herencia, indicó además que hay 1.600 megavatios en proyectos aprobados sin financiamiento.
3: Entonces, lo importante de esto es que hay detrás de ellos 1.300 megavatios adicionales en proyectos aprobados, ¿verdad?, de gran escala. Y lo otro que es crítico y tenemos que entender, estos proyectos tienen unos precios negociados fijos. Y estos tres proyectos que estoy hablando promedian 10.7 centavos el kilovatio hora. Está bien por debajo de lo que se está pagando ahora. De hecho, son precios competitivos hasta con el gas natural. Así que, nuevamente, son energía.

0: limpia.
1: Son proyectos que están aprobados, que se pueden construir en 2 años. Y son proyectos que ofrecen a Puerto Rico un precio fijo que apalanca el vaivén y la habilidad que vemos todos los trimestres con lo que hace con los combustibles fósiles.
2: Me dijiste primero 1.600, son 1.600 o 1.300 aprobados.
1: No, 1.636 megavatios de proyectos de generación aprobados.
2: Ok.
3: Ahora 5:54, el presidente de la Asociación de Productores de Energía Renovable, Julián Herencia, advirtió además que los proyectos con generación con gas natural propuestos por las privatizadoras tardarían 7 años en establecerse.
1: Además, alternativa. El otro día tenías aquí el director ejecutivo de Luma, que le estaba hablando de la necesidad de poner, y de una vez y por todas, poner más generación base. Eso es generación de gas natural. Generación base con gas natural, lo menos que va a tomar para hacerse en Puerto Rico son 7 años. Nosotros queremos diversificar la fuente.
2: Sí, tener variedad.
1: Pero ahora mismo, a corto plazo, poner generación de gas natural, estamos hablando de un proyecto de 7 años. Los proyectos de generación renovable se están construyendo en 2 años o menos. Ese es el ejemplo que tenemos del Clean Flexible Energy, lo que es Ciro, lo que es el proyecto de Infringen en Yabucoa. Y tenemos 1.300 más. Lo que hay que enfocarnos es en qué se necesita. Pues mira, financiamiento, estructura de financiamiento para estos proyectos es importantísimo. Puerto Rico tiene que salir de la quiebra de la Autoridad de Energía Eléctrica para facilitar que se invierta dinero y que haya financiamiento para estos proyectos a costos razonables. Y ahora mismo muchos de estos proyectos están reestructurando su financiamiento porque el gobierno federal retiró el programa de préstamo para estos proyectos. Así que no podemos seguir distrayéndonos con cosas que sí que son urgentes, que son importantes, pero no nos puede distraer de lo que es de máxima importancia para Puerto Rico.
3: Radio Isa Pegaos en la mañana a la hora 5:57, la presidenta del Colegio de Profesionales de Trabajo Social, Lidael Vega, informó que trabajadores sociales que trabajan con casos de violencia de género en la policía de Puerto Rico no cobran desde el mes de julio. Escuchamos su reclamo aquí en Radio Isla 1320.
4: En este proceso, porque nosotros también para esta época estamos renovando nuestras credenciales para poder ejercer la profesión legalmente en el país, y recibimos entonces las llamadas de colegas de COPOP, que son las que manejan todos los asuntos de violencia de género en el negociado de la policía.
2: Sí.
4: Que llevan desde julio sin cobrar.
2: Perdóname.
4: Ellas llevan desde julio sin cobrar.
2: No me digas que es por el sistema ERP.
4: No, eso es peor. Eso es que no tienen las partidas identificadas, según la información que nos ha llegado, no tienen las partidas identificadas para pagar sus salarios.
2: Antes de pasar a otro tema, después se me olvida. Estamos hablando de trabajadores sociales que están en COPOP, en la policía.
4: Exactamente.
2: ¿Quién paga ese salario? ¿La policía o...?
4: El negociado de la policía se supone que tenga una partida para esas oficinas, y lo que le han dicho, ¿verdad?, es que supuestamente están en unas peticiones en la Junta de Control Fiscal.
3: Y se apegamos en la mañana a la hora 5:58. Además, Lidael Vega agregó que en la Administración de Familias y Niños, adscrita al Departamento de la Familia, hay problemas con los sistemas de ponches, que también han dejado sin cobrar desde junio a trabajadores sociales.
4: El 30 fue una quincena que cerró en el Departamento de la Familia, particularmente conozco de ADFAN, con colegas que no cobraron, Mili.
2: ¿En ADFAN?
4: En ADFAN hubo colegas que no cobraron, hubo colegas que cobraron $100 en su quincena, hubo colegas que no... ¿Por qué? Por los cambios que hubo en la plataforma en Hacienda para el sistema de registro de ponche. Y también...
2: Ese no es el ERP,
4: pero
2: ese
4: también
2: es otro.
4: El UKG, que es el sistema.
2: ¿Cómo?
4: UKG.
2: UKG, déjame apuntarlo.
4: Que es el sistema de ponche, y tiene que ver, ¿verdad?, con todo este cambio que ha habido en todas las plataformas en el gobierno, y llevan desde junio los trabajadores y las trabajadoras sociales sin cobrar su dieta y millaje. Y eso sí tiene que ver con esta nueva plataforma, porque a través de esa plataforma es que van también a cobrar estos otros servicios adicionales que tienen los empleados públicos.
2: Esa es su caje.
4: Esa es la...
2: No, esta es la ERP.
4: Es la ERP.
2: Mire, señores.
3: Radio Isa Pegaos en la mañana a las 6.
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1: Muy buenos días, Puerto Rico. Bienvenidos a otra edición de Pegados en la Mañana con Radio Isla 1320 y Telemundo Puerto Rico. Ya hoy oficialmente lunes. Lunes 5 de octubre, ya estoy bien acompañada aquí de José Luis Renta. Caballero, ¿cómo está usted?
2: Hola Mili, saludos, buen día. Te vi en las redes sociales muy activa este fin de semana.
1: Bueno, no muy activa.
2: Te ves como, como coloradita, parece que cogiste mucho sol.
1: No. ¿No? Sol.
2: Ah, pues entonces es que subiste las escaleras corriendo
1: sí,
2: hoy.
1: Sí, bueno, no las subí, venía en manda. Es que yo no sé por qué, en el área del estacionamiento todo está como vacío y ahí los portones todos cerrados.
2: ¿Hoy está afectado? No.
1: No, no. Bueno, pues, parece que la gente está libre.
2: Ah, claro.
1: O dos o tres me estuvo raro, pues ahora siempre hay personas ya ¿allí? Ubicadas. Bueno, el mío fue que estuvimos... Telemundo viene ya por ahí pronto, usted verá lo que trae Telemundo y estábamos grabando.
2: Ah, estuvieron grabando.
1: Y bueno, pues ya tú sabes. Eso fue lo que...
2: ¿Dónde estaban?
1: Estábamos en Quebradillas.
2: Quebradillas.
1: Sí. Deja buscarte el se llama la... Sí, me acordé. La fiesta jíbara.
2: La fiesta jíbara.
1: Mira, iba a decir la fiesta. No, la fiesta jíbara en Quebradillas.
2: Así estás tú.
1: Mira.
2: ¿Cómo la fiesta?
1: Necesitaba un día más. Un día más de
2: es que está cansada, maldito.
1: La realidad es que sí, sigo cansada. Acuérdate que pues uno lo que tiene es que son dos días supuestamente para descansar y uno aprovecha uno de esos días para limpiar, para hacer las gestiones que les queda. Pues entonces, ese día que teníamos, estábamos en ese compromiso que teníamos con Telemundo Puerto Rico y fuimos a este lugar muy bonito en Quebradillas, especial, algo que la comunidad ha reunido. Me parece que es fascinante cómo cuando las personas se unen se logran cosas maravillosas. Entonces tienen este pedacito de terreno donde se preservan nuestras tradiciones, nuestra cultura. Y fue bonito estar allí un par de horitas, compartir con las personas, tomar café hecho en leña y colado con la media, como hacía mi santa abuela Doña Estel, del barrio Ángeles Tutuado.
2: Mira.
1: Y entonces le echo con una media. Tú sabes, lo voy a intentar un día, pero abuela lo hacía con esa facilidad. Y ella con la media y la cuchara haciendo así.
2: Sí, ya eran unas expertas.
1: Sí, buenos tiempos, de verdad. Y fue chévere poder recordar eso mismo, de dónde tú vienes, las raíces, que no se nos olviden. Pues, ¿de dónde venimos? Y entonces...
2: Interesante.
1: Arroz con gandules, lechón, o sea, pasteles, bacalao.
2: La verdad, caloría, la mosca.
1: Yo me comporté, pero sí, sí. Entonces, mucho... Mucha cosa prohibida también.
2: Ah, también. Ok, entiendo perfectamente.
1: ¿Me entendiste? Claro, muy rico, de claro coco, que, de
2: claro,
1: todo.
2: Claro que sí, que entiendo.
1: Todo muy bien, todo en orden.
2: Ah, bueno, no hubo...
1: No, todo en orden. Okay. Pero de verdad que chévere, así que va a quedar muy bonito. Muy bonito como son nuestras Navidades. Y ellos tienen, fíjate, un evento... la fiesta jíbara, así se llama. Ellos tienen un evento el 13 de diciembre. Ah. Y eso me dicen que se llena hasta llegando allá a la número 2. Así que es bien, bien conocido y son esta comunidad en Quebradillas, todos se han unido, cada uno tiene una casita, la mantiene, la cuida. Y se hace una verdadera fiesta jíbara, compadre. Así que ese fue mi sábado y ayer... Pues literalmente traté de eso mismo, descansar.
2: Okay.
1: Así que, ¿y usted estaba
2: ahí? Ah, bueno, fue ayer, fue el sábado, ah, bueno, yo pensé que había sido ayer.
1: Yo subí las fotos ayer, pero fue...

0: fue el sábado. Fue el sábado. Así que nada. Vamos a ver, mire.
1: No, yo no hice nada.
0: ¿Qué? No. ¿Que José Luis Renta no hizo qué?
1: No. Nada, de verdad.
0: I do not believe you.
1: No.
0: Imagínate, me hiciste hablar inglés. ¿Qué? Fíjate, ¿qué?
1: No me puede creer, no, de verdad.
0: Mira, Angie.
1: Ayer no, el sábado estaba, estuve bregando allí en casa.
0: Sí,
1: ¿ves? Ayer estaba chocado.
0: ¿Tú leíste los labios de Angie?
1: Sí, ella tampoco lo cree, pero esa es la realidad.
0: O sea, señores, Good Bunny es jangueador. Jangueador chévere.
1: Hombre, bueno, fui el sábado al dentista, te mandó saludos.
0: Ay, ¿quién es el dentista?
1: Me dijo, ¿cómo es? Me dijo Good Bunny y todo eso. Yo dije, ay, mi madre.
0: Ay, Cristo. Mira, a ti te pasa como a Julio Daniel. JD, si estás despierto, levántate, si no, tómate el cafecito. Mi compañero de labores, el JD, siempre le han dicho, y yo no. Yo, JD es papi, muchacho, cuando lo conocí, Julio Daniel. Y así se quedó.
1: Así
0: y
1: es.
0: Si yo tengo que
1: eso
0: pasar a él.
1: Eso, por eso es JD.
0: Ajá.
1: JD.
0: Sí, sí, pero él es. No, pero tú sabes, en el mundo este del entretenimiento, el JD. O sea, pero yo no puedo, o sea, tengo que decirle Julio Daniel.
1: Julio Daniel.
0: Entonces me dice, Mimi. La gente ahora en la calle me está diciendo, ¡Julio Daniel! Es que no, me cuesta decirle el JD, o sea, me suena más bonito, ¡Julio Daniel!
1: Bueno, se oye, claro, se oye.
0: Eso, así que...
1: Eso es, tiene nombre de galán de novela. De
0: eso mismo, de telenovela.
1: Sí.
0: Ay, ay, ay, JD.
1: Gacho.
0: Un abrazo, si no, si te has levantado, pues que buenos días, good morning. Si no, pues, no, yo estoy segura que está despierto, se levanta temprano. Así que nada, fue un fin de semana... Como decimos por ahí, por lo menos un poquito de todo. Y Milena, ya tú sabes, con sus cumpleaños.
1: Ah. Pero venga, pero ¿cuántos cumpleaños ella celebra al año?
0: Ok, Renta, yo te voy a explicar. Mi hija tiene más vida social que nosotros. Entonces nosotros tratamos de que pues, que ella pueda ir a cada cosita y eso. A veces no podemos cumplir con todo, pero por ejemplo, a pesar de que teníamos ese compromiso el sábado para que ella pudiese seguir su agenda, pues coordinamos. Estas son las cositas, ¿verdad?, que uno tiene que hacer para que ella tenga, que nosotros
1: su
0: no tengamos.
1: Espacio, como
0: sí,
1: dicen ahora.
0: Bueno, y que ya tenía ese cumpleaños en agenda y qué sé yo, y pues si se iba con nosotros, las grabaciones toman tiempo.
1: Sí, era,
0: hay que repetir.
1: Era para todo el día.
0: Entonces ella estaba ya con sus amiguitos, relax, cuando subimos on time, la buscamos y todo bien.
1: Ya, muy bien.
0: Fine and dandy. Y después se fue a jugar con los vecinos. No sé qué te digo, no. Que la agenda de ella es...
1: Mucha energía.
0: Mira, ay, Padre Celestial. Mira. Hay una cosita que tenemos que estar pendientes, ya vamos aquí a temas de... Tenemos que estar pendientes, hay un paro de porteadores escolares, así que... Tenemos eso en remojo, creo que comienza todo eso hoy. Hay una convocatoria y el negociador de energía le bajó fuerte a la Autoridad de Energía Eléctrica New Fortress. El barco, el buque de gas no entró.
1: No entró, no.
0: Seguimos siendo rehenes de New Fortress Energy. Hemos pedido reacción a New Fortress Energy, también a los pilotos. Para que si querían expresarse, hasta el momento, ¿verdad?, no van a estar emitiendo expresiones, pero sí tenemos que hablar de este tema. Esta semana está la secretaria de la familia citada y la pasada administradora de ser citada a una vista pública en el Senado. Seguimos con el tema de Power Expectations. Mire, señores, seguimos en el mismo sitio donde lo dejamos el viernes. Pero bueno, ¿estás ready, Good Bunny?
1: Estamos ready.
0: Vamos con los titulares.
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3: Dudas con autorización de transportación y obras públicas para que vehículos utilitarios de terreno ahora tengan tablillas. Vicepresidente del Senado opina no deben circular en todas las carreteras. Insólito para Exjueza, caso de menor de 5 años maltratado por su madre mientras la familia sabía y callaba. Cerca de 10 millones de dólares en fondos del Tesoro Federal llegan a las cooperativas. Se trata de una inyección que se reinvierte en la economía local. Algunas crean programas de cooperativas de desarrollo comunitario y prestan a personas que no tienen acceso a la banca tradicional. Hoy lunes entra la sexta fase para revocar pasaportes

0: a padres alimentantes con deudas en asume que superen los $15,000. Mientras denuncian atrasos con deudas de asume, o más bien atrasos con pagos de nómina para trabajadores sociales en el gobierno. 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
2: Y como parte de nuestra noticia de portada, los transportistas escolares ya están calentando sus motores y hay una convocatoria de paro hoy en la mañana. Más adelante vamos a estar hablando precisamente con el presidente de la Federación de los Transportistas Escolares. Y es que llevan tiempo sin cobrar y tienen ese reto con el Departamento de Educación. Vamos a intentar también obtener una reacción del secretario de Educación a esta convocatoria de los transportistas escolares. Y de acuerdo a la convocatoria que estuvimos recibiendo en la noche de ayer, básicamente ellos se van a estar reuniendo en la Kennedy. Así que si usted tiene planes de transitar por la Kennedy y puede optar y coger otra vía alterna, hágalo, porque hay una convocatoria de los transportistas escolares. Así que pendiente, porque en efecto hay un paro que ha sido convocado en la mañana de hoy. Como les dije, vamos a estar hablando más adelante con el presidente de la federación para llevarle a ustedes la información completa. Mientras tanto, este fin de semana estuve leyendo sobre las distintas situaciones que ocurrieron de índole policiaca, y vi dos incidentes que hubo con vecinos o intrafamiliares. Vamos precisamente a resumir un poco lo que pasó en el fin de semana con el inspector Carlos Alicea. Él está a cargo de coordinar todos los CIC en la Policía de Puerto Rico. Muy buenos días, inspector. ¿Cómo está usted?
3: Muy bien, mire, buenos días a usted, a Renta y a las personas que nos sintonizan durante la mañana de hoy.
2: Espero que haya tenido dentro de todo, ¿verdad?, un buen fin de semana. Inspector, surgieron varios incidentes este fin de semana. Vamos a resumir esto para nuestra audiencia. Inspector.
3: Sí, buenos días. Sí, surgieron estos cuatro muertes violentas, dos el viernes, uno el sábado y uno el domingo.
2: Ok. O sea, esto fue en distintos lugares en la isla.
3: Eso es correcto. Viernes fue en el área de la avenida Barbosa, en Atorrey. Este joven transitaba en una motora, recibió varias heridas de bala que lo hicieron a la muerte posteriormente en un hospital. Okay. El mismo viernes, cerca de las 10:30 de la noche, resultó muerta una dama en el área de Santurce, ¿verdad? Esto recibió varias heridas de bala que nos hicieron la muerte también. La dama tenía expediente por sustancias controladas, agresión agravada, y se le ocupó en su persona material delictivo.
2: Ok, eso fue todo. Esos dos fueron el viernes.
3: Exacto. El sábado, en horas de la mañana también, en Guaynabo, falleció Ezequiel Gómez Renta, de 67 años, producto, ¿verdad?, de una discusión o más bien controversia previa con una persona, ¿verdad?, que vive cerca, que es pariente lejano, le ocasionó una herida que le ocasionó la muerte. Este caso fue radicado, se le fijó una fianza a este señor de $1,000,000 y fue ingresado en una cárcel. Ayer domingo, cerca de las 9:30, en el barrio Iguillar de Dorado, toda la situación entre vecinos, donde la persona que resultó muerta le reclamaba al sospechoso por el depósito de unos desperdicios sólidos en un solar continuo. Este sospechoso sacó un arma de fuego, le hizo varias heridas de bala que le ocasionaron la muerte en el hospital.
2: Por lo que estoy observando, inspector, hubo entonces dos incidentes vecinales, ¿podemos calificarlos así?
3: Sí.
2: O sea que uno en Guaynabo, que fue el que ocurrió el viernes, y entonces el que ocurrió el domingo
3: ayer
2: en Dorado.
3: Eso es correcto.
2: Esto, no sé si usted tenga esa información, estos incidentes, o sea, habían problemas.

0: problemas previos entre estos dos casos, el de Guaynabo y el Dorado?
1: Sí, esta es la información que estamos manejando, ¿verdad? Pero en el caso de Dorado me dicen que no se registraron, o más bien que no hubo querella en la policía por estos incidentes previos.
0: Sí, que hubo querellas en la policía.
1: No, que no hubo.
0: Que no hubo.
1: No incidentes registrados. Sí nos comenta que hubo incidentes previos entre ellos, pero que no hubo querella con relación a este acontecimiento.
0: Sí, sí, que estos dos sí surgieron situaciones, pero nada reportado a la policía de Puerto Rico.
1: Esa es la información que estamos trabajando, Miriam.
0: Ok. Además de esto, esto fue entonces lo que pasó. En total son 4 muertes violentas, 2 con que tienen que ver con incidentes vecinales.
1: Eso es correcto. Aún así, nosotros pues tenemos menos 3 asesinatos en comparación al año pasado, ¿verdad? Tenemos alrededor de 322 delitos en contra de la persona y en contra de la propiedad. Esto es, ¿verdad? Esto es significativo para nosotros. O sea, esto, el trabajo lo estamos haciendo, la estrategia del señor superintendente está funcionando a todas luces. Pues vemos aquí menos 322 delitos menos en comparación al año pasado, mejorando así la calidad de vida de nuestro pueblo.
0: Eso sí, hubo varios incidentes en las vías públicas, inspector.
1: Sí, pero pues si son de tránsito, pues eso lo trabaja el negociado de tránsito.
0: Sí, sí, sí.
1: Pero con relación a lo que hemos expresado durante la mañana de hoy, nosotros seguimos trabajando, ¿verdad?, afinando planes. Estamos trabajando una estrategia que prontamente esperamos que nos rindan esto un resultado bastante considerable.
0: Gracias por entrar con nosotros, inspector, y darnos el resumen de lo que ocurrió este fin de semana. Cuídese mucho.
1: Siempre la orden.
0: El inspector Carlos Alicea, él es el coordinador de los 6C, y lamentablemente 4 muertes violentas en el fin de semana. Para que ustedes vean, 2 de ellos, 2 de estos dos incidentes fueron conflictos vecinales. Uno que lamentablemente ocurrió en el pueblo de Guaynabo, y el otro ocurrió ayer domingo en Dorado. Nuevamente, ¿verdad?, surge este tema de los conflictos vecinales, pero según lo que me está diciendo el inspector Carlos Alicea, pues no, sí hubo incidentes previos que reportan los vecinos, pero lamentablemente nadie fue a las autoridades. Así que me están dando que aquí un ciclista de 17 años resultó gravemente herido tras ser arrollado en Moca, y precisamente se dieron múltiples incidentes este fin de semana, y conectamos con el capitán Elvis Seno, quien es el director de la División de Tránsito de la Policía de Puerto Rico. Muy buenos días, Seno, ¿cómo está?
2: Buen día, Mili, saludo y saludo al pueblo de Puerto Rico.
0: Veo aquí en el informe que se envía semanal que se dieron varios, ¿verdad?, incidentes en nuestras vías públicas con peatones, bueno, 3 con peatones, Madre Santísima, entre otros. Vamos entonces a resumir esto para nuestra audiencia, Seno.
2: Pues mira, Mili, el lunes 28 de septiembre en la carretera 115, kilómetro 22.2 del municipio de Aguada, el peatón Héctor Vázquez Ramos, 88 años, cruzó en la carretera sin tomar las debidas precauciones, por lo que fue impactado por el conductor de un vehículo Toyota Yaris. Este resultó con heridas de gravedad, transportado al hospital el Buen Samaritano, donde lamentablemente el doctor de turno certificó la muerte. El segundo accidente fatal también es una peatón, esto en el municipio de Arecibo, el martes 29 a las 6:45. La peatón Milagros Reyes Chévere, de 52 años, también cruzó la carretera sin tomar las debidas precauciones, por lo que fue impactada por la conductora de un vehículo Nissan Versa color azul. Debido al impacto, la peatón sale expulsada, cae al pavimento, resultando con heridas de gravedad que le ocasionaron la muerte en el acto. El tercero ocurre el miércoles 30 de septiembre, esto es velocidad, con un motociclista. El señor José Rosa Díaz, de 49 años, conducía una motora modelo Tank 200 a una velocidad la cual no le permitió ejercer el control y dominio de la misma, cayendo al pavimento, resultando con heridas de gravedad que le ocasionaron la muerte en el acto. Y el último accidente de carácter fatal ocurrió el domingo a las 2:50, esta es la carretera 1, intersección con la carretera 176 del municipio de Cupey, Río Piedras. Allí el señor Adrián Torres Pérez, de 30 años, condució un Mitsubishi Mirage color gris, no se percató de una peatón que cruzaba la vía de rodaje, impactando la misma. La peatón no ha sido identificada y falleció allí en el lugar del accidente. Fueron los 4 fatales. 3 fatales con peatón y 1 con motociclista.
0: Sí, sí, pero y si nos percatamos.

0: tratamos, eso fue durante la semana, y en el fin de semana, entonces específico.
1: Uno.
0: Ok. Ahora, el de, hubo una situación con un ciclista, ¿eso ustedes lo están contando?
2: No, porque no fue de carácter fatal.
0: Ok, ese fue herido.
2: Sí, fue herido, sí.
0: Ok, ok, o sea que se fue. ¿Sabe cómo se encuentra ese ciclista que fue arrollado en Moca?
2: La información no la tengo ahora, la actualización, pero te la puedo conseguir posteriormente.
0: Okay. Estamos observando nuevamente situaciones con nuestros peatones, pese a las campañas educativas que se han realizado. La mayoría de esto, por lo que entendí de su explicación, es que están cruzando en áreas que oscuras o que no son áreas para cruzar.
2: Áreas oscuras y no hasta para cruzar peatones, no hay ni siquiera cruce peatonal, no hay puente peatonal y pues lamentablemente ellos intentan, pero lamentablemente son arrollados. Muchos de los conductores permanecen en el lugar, otros se abandonan el mismo. Afortunadamente en estos que hubo aquí con peatones, pues todos permanecieron en el lugar, excepto el de San Juan, que continuó la marcha y más adelante cuando llegó a la intersección con la de Diego se encontró con unos policías y le notificó la situación. Cuando iban al lugar, pues era efectivo, había fallecido la peatón. Este se negó a realizarse la prueba de sangre, hubo que recurrir ante el fiscal y después posteriormente ante el juez.
0: Sí, sí, que bastante complejo. Sí, sí, sí, sí. Ahora, le iba a comentar algo, y la realidad es que aunque esté el cruce, uno cuando está cruzado, porque me ha pasado a mí, como quiera la gente te tira el carro encima. O sea, aquí tenemos que seguir como digo yo, con la canteleta, que uno cruce donde tiene que donde se puede cruzar, pero también el conductor que vea que si hay alguien que está cruzando por la cebra, que pues, entonces tiene que frenar, no tirarle el carro a las personas encima. Se lo digo porque me pasa cada rato.
2: No, definitivamente, el chofer tiene una responsabilidad, obviamente, pero el peatón no puede pretender que tiene que, yo como peatón tengo que pensar que el conductor va a distraer y no me ve. Okay. Para entonces así tomar las debidas precauciones y que no me vayan a impactar, porque a veces vienen distraídos los conductores con el celular, que lamentablemente es una mala práctica y estamos interviniendo con ella, pero nadie te va a decir, no, fue que estaba testeando cuando impacté a la peatón, nadie te lo dice.
0: No, no, claro, pero imagínese, uno está cruzando donde se supone, ¿verdad? El cruce.
2: Sí.
0: Y como quiera, la gente con la prisa te sigue insistiendo y te tira el carro encima. Pero bueno, eso son cosas que hay que continuar bregando y educando. Bueno, inspector, capitán, gracias. Gracias por conectar con nosotros. Se me cuida mucho. El capitán Elvis Senor, resumiendo los fatales que hubo en toda la semana, porque el resumen que me estaba haciendo, lamentablemente, de los fatales, 3 fueron peatones y 1 fue un motociclista. Así que nosotros vamos a hacer una pausa y regresamos en breve.
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6: Muy buenos días, excelente mañana tengan todos. Soy Aixa Vázquez. Llegó el lunes iniciando una nueva semana laboral. El fin de semana se reportó una muerte por accidente. Ocurrió la madrugada del domingo en la carretera número 1 en la zona de Cupey. Específicamente, una mujer fue arrollada mortalmente por un conductor cercano a la estación del tren urbano de la zona, elevando a 180 las muertes por accidentes en lo que va de este año. Son 21 menos que las 201 reportadas a esta fecha en el 2025. A esta hora de la mañana está culminando la investigación de un accidente que, aunque de carácter leve, porque no provocó heridas de gravedad en el conductor de un vehículo, sí lamentablemente falleció un equino. Esto en la carretera número 2, intersección con la calle Duscombe, en el municipio de Mayagüez, en los carriles en dirección hacia Hormigueros. Estaba culminando la investigación y las remociones del equino. El resto de las carreteras del país muestran tránsito cómodo, con excepción en el caso del expreso de Diego. Ya el tapón desde la salida de la carretera 137 en dirección de Vega Baja hacia Vega Alta y eventualmente el área de Dorado. Todavía, sin embargo, la jurisdicción de Tuabaja, Baja, Bayamón y la zona metropolitana fluye sin inconvenientes, al igual que el resto de las vías de la zona. La Valdoriotti cómoda en

0: incrementando en Ramal 8, así como la 65 de Infantería en Escorial, Monte Atillo, y hay bastante tapón en la carretera 30 en direcciones de Juncos hacia Gurabo, bastante congestión vehicular. Sin embargo, el expreso 52 muestra tránsito cómodo, al igual que la carretera número 1. En una hora regreso con más del informe del tránsito.
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3: Y usted se sigue informando aquí en Pegaos en la Mañana por Radio Isla 1320 y Telemundo Puerto Rico. Como les dije en nuestra noticia de portada, los transportistas escolares han decretado un paro en la mañana de hoy. Y precisamente voy a conectar con José Rosado, presidente de la Federación de Porteadores Escolares, que conecta con nosotros. Muy buenos días, don José. ¿Cómo está?
4: Muy buenos días, Mili. Todo bien, gracias a Dios.
3: Bueno, ¿qué ha pasado? Educación, por lo que estoy entendiendo entonces, si han decretado un paro, es que no les ha pagado.
4: Okay, como todos saben, el pasado 24 de junio tuvimos una manifestación en el área de San Juan reclamando los pagos atrasados. Dentro de ese tiempo, ellos han realizado una serie de pagos. No así una partida que era la partida que siempre estuvo reclamando, que de unos 3 millones que faltaban. Esa partida han hecho una revisión y aparentemente va por unos 6 millones. Eso está causando un efecto devastador junto con el precio del combustible en cerca de 50 compañías que ya no tienen capital de trabajo, no tienen, de hecho, el working capital es lo que se debe de este semestre de abril y mayo. Y ya después de múltiples gestiones, reuniones, de hecho el secretario el pasado 11 de agosto nos pidió que le diéramos 3-4 semanas en lo que OGP hacía la aprobación de unos fondos sobrantes para entonces hacer la transferencia y la aprobación. Y eso hasta la tarde de ayer aún no había sido aprobado. En la noche se recibió una comunicación de la secretaria de Estado Norma Burgos, en la que aparentemente se había logrado adelantar sobre ello, y en el día de hoy pues estaremos esperando una comunicación oficial del gobierno para confirmar de que ese dinero está.
3: ¿De cuánto estamos hablando, Rosado? Ese dinero que OGP tiene que autorizar,
4: incluyendo la deuda del 2025, de unos 9 millones de dólares.
3: Okay, estamos con 9 millones que se debe, pero que incluyen deudas del 2025. O sea, correcto. Porque usted

0: Tenían distintas partidas que entonces algunos desembolsos se hicieron, pero todavía restan.
1: Correcto.
0: ¿Cuántos transportistas ahora mismo están paralizados porque no tienen, como usted me ha explicado, el working capital para seguir dando el servicio?
1: Pues mira, Meli, la semana pasada habían varias compañías que no habían podido continuar dando el servicio. Han hecho malabares, lo que no tienes idea, esto ya no tienen de dónde acoger, de dónde reguindarse, como uno dice. Y ya esas compañías decidieron el sábado que nos íbamos a ir a la calle en el día de hoy, y así lo estamos ejecutando en el día de hoy.
0: O sea, esas compañías le pidieron a usted, mira, ya no aguantamos más, vamos para la calle.
1: Se pidió asamblea y ahí pues ahora eso sí hay solidaridad de muchas compañías que no necesariamente que ya habían cobrado, y hay solidaridad a través de toda la isla, y esperamos que este capítulo podamos cerrarlo en el día de hoy. Nosotros esperamos noticias positivas de parte de no solamente del Departamento de Educación, sino de la Fortaleza, para que esto, número uno, se pueda ya corregir y, por sobre todo, que no vuelva a suceder.
0: Don José, pero usted lleva un registro de las compañías que básicamente están paralizadas. O sea, ¿me puede proveer un número de compañías que ahora mismo lamentablemente no pueden operar?
1: Caramba, hay unas 40 compañías que estaban ya sin working capital. Esas 40 compañías transportan a miles de estudiantes.
0: Son un
1: Por
0: montón.
1: eso hoy es determinante que se pueda agilizar el desembolso de ese dinero para que esas compañías puedan continuar ofreciendo servicios tan pronto recibamos pago. Hay una realidad: el Departamento de Educación agilizó el adelanto de facturación y el pago del mes de septiembre, que eso en alguna medida va a poder ayudar a que se pueda continuar trabajando, pero a la misma vez son muy pocas las compañías que han recibido ese pago.
0: Ahora, ¿de cuántos estudiantes estamos hablando que no van a tener el servicio de transporte en la mañana de hoy?
1: Pues mira, Mili, es bien complicado. Yo sé que hay miles de estudiantes que no están recibiendo el servicio en el día de hoy. Hay decenas de compañías. Un número en estos momentos lo tendrían más claro cuando se concentre la manifestación, pero sí me han informado de las diferentes áreas que hay mucha solidaridad. He recibido muchas llamadas que se iban a estar uniendo al paro y a la manifestación, y hoy pues ya tendremos un cuadro más claro en el transcurso de la mañana.
0: Okay. ¿Alguna comunicación desde que ustedes han decretado este paro con el secretario? ¿Algún tipo de promesa, además de que está esperando que OGP desembolse una cantidad de dinero?
1: Pues sí, anoche Norma Burgo llamó al otro líder de la otra organización. Ya ayer hubieron comunicaciones con OGP, y nosotros esperamos que en el día de hoy esto podamos finalizar esto.
0: Don José, básicamente ustedes van a paralizar la Kennedy, ¿o cómo va a correr esto?
1: Pues mira, vamos a estar en la marginal y en el paseo. Ya cuando bajen las delegaciones del norte, del sur y del centro este, porque las otras, lo que es metro y noreste, se estarán concentrando ya directamente en la Kennedy, y las otras, pues cuando vayan bajando alrededor de 8:30, 9 de la mañana, pues ahí es que entonces estaremos partiendo hacia la Junta de Control Fiscal, el Departamento de Educación, el Capitolio y la Fortaleza.
0: A rayo, pero espérese, ¿esa es la ruta o es que se van a dividir la ruta?
1: No es la ruta.
0: O sea, primero van hacia la Junta de Control Fiscal, luego lo siguen para el Departamento de Educación y luego para el Capitolio.
1: Es correcto.
0: Y a rayo, o sea, sí que veremos entonces un impacto en el tránsito, porque presumo que se reunirán ba bastantes transportistas, por lo menos las 40 compañías que usted me dice que no tienen working capital.
1: No, definitivo, y otras más que aunque no son las que no tienen el working capital, también estarán participando de la manifestación. Inclusive hay algunas que como han cobrado

0: van a hacer ruta, pero lo que estoy viendo en la calle, Mili, es que apenas se ven guaguas dando servicio.
1: Wow, qué fuerte. Así que estaremos pendientes. Ustedes ya entonces se comienzan a reunir desde ya, presumo.
0: Sí, ya desde las 7 de la mañana estamos en Kennedy, y okay, cuando bajen las delegaciones de las diferentes partes de la isla, pues de ahí partiremos alrededor de las 9:30.
1: Bueno, 9 millones. ¿Ustedes esperan que se les paguen esos 9 millones o por lo menos con alguito ustedes están satisfechos?
0: Pues mira, Mili, la petición está por la cantidad completa. Como estamos hablando, del semestre pasado, es del año pasado, okay, porque nosotros esperamos que, ya que la petición es una sola, se autorice la petición completa y se comiencen los desembolsos a la brevedad posible, tan pronto esté aprobada.
1: Gracias por conectar con nosotros, don José Rosado, se me cuida mucho. Estaremos entonces pendientes al transcurso de este paro que ustedes han decretado en la mañana de hoy. Que esté,
0: muchas gracias, bien. Melina, a la orden.
1: José Rosado, presidente de la Federación de Porteadores Escolares, Transportistas Escolares, se les debe 9 millones de dólares y ellos esperan que esa cantidad sea pagada y se está esperando por OGP. Ya ustedes escucharon, Norma Burgos ha tenido que intervenir aquí. Así que se van a estar reuniendo a partir de las 7 de la mañana en la marginal de la Kennedy. Pero de ahí arrancan para la Junta de Control Fiscal, luego para el Departamento de Educación y luego para el Capitolio. Y esto va a ocurrir en el transcurso de la mañana, así que ojo, porque puede ser que se encuentre un poquito de tráfico y tenga esto bien presente. Son las 6:36 de la mañana. Vamos a hablar qué ha ocurrido. El viernes estuvo aquí el presidente de la Comisión de Gobierno de la Cámara de Representantes, Víctor Párez, adelantándonos que en efecto van a haber referidos, que eso es lo que él contempla. Están esperando que se termine este proceso de la transcripción de las declaraciones de la exdirectora de la Autoridad de Energía Eléctrica, el SAR de Energía, Josué Colón, y el de la 3PPO, el licenciado Osvaldo Carlos Linares, pero me adelantó que en efecto van a haber referidos y ya se entregaron documentos, ya han salido extractos del chat que demuestran lo que ya muchos vimos en esa vista pública, que el SAR de Energía, pues lo que dijo él versus lo que dijo la exdirectora de Energía Eléctrica, pues no concuerdan. Él sí estaba en este chat impartiendo instrucciones y dando seguimiento, así que él estaba muy al tanto. Y eso es parte de sus funciones como SAR de Energía. Tengo aquí al representante Denis Márquez, quien es el portavoz del PIP en la Cámara. ¿Cómo está usted?
2: Muy bien, buenos días y saludos a todos los que nos ven y nos escuchan.
1: ¡Ay, Power Expectations!
2: Sigue la trama.
1: Bueno, y se han entregado los documentos, se han entregado los chats, lo que demuestra lo que sabíamos, ¿verdad? No vi allí nada escandaloso.
2: Así mismo, concordamos igual, ¿sabes? No hay ningún... comprueba muchas de las cosas que se han discutido. No se ha discutido mucho públicamente que Josué Colón envió dos ponencias aclaratorias, enmendatorias, como la quiera llamar él, ampliadas.
1: Vamos a explicarle eso a la gente. O sea, Josué Colón fue a la Comisión de Gobiernos, tuvo la oportunidad de contestar y todo eso. Eso fue bajo juramento.
2: Bajo juramento.
1: El presidente de la comisión me dijo aquí en un momento dado que no descartaba citarlo, pero el viernes me dijo que no lo va a citar. ¿Cuándo fue que él mandó estas dos ponencias aclaratorias que no son juramentadas?
2: Eso vamos. Bueno, yo las recibí, el jueves, el viernes pasado, cuando me entre jueves y viernes, que nos entrega un pendrive con un inmenso grupo de documentos, y cuando empezamos a examinar los documentos, una de mis compañeras de la oficina se percata de la existencia de estos dos documentos que tenían fecha del 22 y del 23 de septiembre. Nosotros los recibimos una semana posterior. Rápidamente las examinamos. Es la primera vez en mis 9 años de legislador que yo veo esto como parte de un proceso de investigación, que alguien se toma el deseo, la molestia y el interés de ver las otras vistas públicas y reseñarlas. Por ejemplo, él reseña preguntas que yo hice, preguntas que hizo la compañera Adriana Gutiérrez, y va contestándolas y va reafirmando asuntos, va modificando o aclarando asuntos o dando especificaciones. Y entonces, a raíz de la lectura de las dos declaraciones, me parece que es importante que, si quiere que sean parte del récord legislativo, le solicité por

0: carta al presidente de la comisión que las tenía que juramentar ambas. Si él va a decidir no traerlo, pues es la decisión del presidente de la comisión.
1: No, ya él me dijo aquí, no sé si vaya a cambiar de postura. Claro,
0: pero representante. Ambas ponencias, para mi posición es que si quiere que sean parte del récord legislativo, las tiene que, tal y como las entregó, juramentar. Y escuché hablé con el presidente de la comisión y me dijo que y luego lo vi que lo dijo públicamente que lo iba a hacer así.
1: O sea, que sean juramentadas.
0: Que sean juramentadas.
1: Claro, pero entonces si está cambiando algo que dijo en la previa, estas ponencias enmendadas luego de ser juramentadas cambian lo que él dijo.
0: Bueno, la comisión evaluará un testimonio bajo juramento y la comisión evaluará un testimonio posterior bajo juramento después de testimonios de otras personas.
1: Porque él dijo lo que dijo.
0: Dijo lo que dijo.
1: Y él dijo que no tenía nada que ver con eso, dijo lo que a pesar dijo, de
0: ser. Claro, si lo recuerdas bien, al licenciado Osvaldo Carlos le presenté la ponencia que leyó el José Colón, que las comparara ambas, y ahí empezó el parte de ese proceso de decir todo el mundo, y luego Zapata también lo dijo. Y no nos olvidemos también, que lo he dicho en múltiples ocasiones, que lo pedí por carta también, que el licenciado González y el licenciado Crispín son parte de esto, estaban representando a la autoridad de la APP en múltiples reuniones. Y ahí uno ve en la nueva ponencia que dice, sí, ellos estaban, pero estaban en esta función y no estaban en otra función. Y por eso yo insisto que ambos tienen que ser también citados. González, volverlo a citar, y el licenciado Crispín, que ha sido parte en
1: dos etapas. Pero González, cuando fue citado, no dijo nada.
0: No, claro, porque ahí vino todo el asunto este del que,
1: privilegio, sí, del privilegio, cliente, abogado,
0: yo tengo mi posición sobre eso, siempre he dicho y lo dije en la vista de que vamos a hacerle las preguntas y en aquellas cosas que levante privilegio abogado cliente, porque pues se manejan. Pero
1: representante, tengo que ir a una pausa, quédese aquí conmigo para seguir hablando de este tema. Me llama la atención que, y yo por lo menos en los años que llevo no lo había visto, de que tú puedas enmendar un testimonio mediante ponencias. Hacemos una pausa aquí en Pegados en la Mañana y regresamos en breve.
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1: Y usted se sigue informando aquí en Pegados en la Mañana por Radio Isla 1320 y Telemundo Puerto Rico. Son las 6:46. Importante, hay un paro decretado por parte de los transportistas escolares. Se van a estar reuniendo, y tenga esto presente a la hora de salir de su residencia para su destino. No sé si van a dejar sus hijos, si van al trabajo, pero por lo menos en la avenida Kennedy se va a encontrar un poquito más de tráfico de lo normal, porque se van a estar reuniendo a partir de las 7 de la mañana los transportistas escolares, que le están reclamando al gobierno de Puerto Rico que se les pague 9 millones de dólares que se les debe. Son 40 compañías, 40 las que prácticamente están paralizadas porque ya no tienen flujo de dinero para poder seguir ofreciendo el servicio a nuestros niños y niñas del Departamento de Educación. Yo por lo menos en mi parte hice gestión para poder dialogar con el secretario de Educación, cuál es el plan, cómo vamos entonces a ofrecerle estos servicios de transporte a estos estudiantes. Así que ya sabemos que la secretaria de la Gobernación está interviniendo en este asunto, porque así me lo dijo el presidente de la Federación de los Transportistas Escolares, el señor José Rosado. Seguimos aquí con el representante del PIB, Denis Márquez, hablando sobre Power Expectations. Nos quedamos en el detalle, Márquez, que básicamente Josué Colón mandó la semana antes de que saca, bueno,
2: 22 y 23, las sí. Tienen fecha, no sé cuándo llegaron exactamente, pero nosotros las vimos posterior, claro, a su envío, y estamos pues nada, evaluándolas y leyéndolas, pero de entrada, independientemente, sí, de que es un mecanismo que nunca se había visto en términos de este proceso investigativo, pues yo insisto que tiene que ser bajo juramento y las evaluaremos en su momento. El presidente de la comisión ha dicho que va a reunir en pleno la comisión previo al informe. Yo espero que sea así, porque como regla general, la experiencia de la vida me dice que le envían a uno el informe hecho y que luego uno tome la decisión si lo firma o no lo firma. Y entonces yo, si fuese así, pues tomo la decisión de firmarlo y de hacer un informe en minoría, si lo entiendo.
1: Claro, pero
2: si hay una reunión para discutir los hallazgos, para ver si podemos llegar a algún tipo de consenso en la comisión, pues bienvenido sea.
1: Bueno, es lo que, mirando mis notas de la conversación que sostuve con él, básicamente es que van a ser referidos. O sea, él me dice, todavía falta que terminen la transcripción de las declaraciones de estas tres personas, pero que sí, me adelanta que van a haber referidos. Así que, y que el chat en gran parte confirma lo que dijo Mari,
2: sí,
1: Zapata.
2: Sí, sí, no hay ningún, en términos del chat, no es como tú y yo hablamos, no hay nada así que uno diga que no cambia todas las versiones. Yo lo dije ayer también en una entrevista. Yo estoy a favor del principio del referido, pero quiero ver el referido, quiero ver los fundamentos, uh-huh, quiero ver cuáles son las bases, quiero ver cuáles son los hechos para entonces suscribir lo que tenga que suscribir de ser así.
1: Ahora, también me adelantó que la Contralor pidió informes para recopilar la información y la transcripción de las vistas y todo, así que también la oficina del Contralor está muy pendiente, claro, a esto.
2: Claro, me imagino que obviamente tiene que ver con todo el asunto del contrato y de los fondos públicos que están envueltos.
1: Y recordándole a nuestra audiencia que todo

0: Este revolú de Power Expectations, además de justicia, estar investigando también los federales, están indagando porque así en un momento dado Josué Colón dijo que había sido
1: Que
0: entrevistado
1: habían
0: por
1: que
0: ambas.
1: sí lo dijo y lo dijo públicamente y en el chat se menciona el asunto también, si la memoria no me falla.
0: Sí, sale a relucir una intervención por lo menos del
1: Sí.
0: licenciado Pablo Carlo, quien había dicho que sí,
1: Exactamente.
0: que le habían pedido que hiciera, incluso él mismo hiciera un referido a los federales. ¿Qué le parece, representante, todo esto de, porque además de Power Expectations, tenemos el Senado que va a estar indagando sobre las múltiples controversias que hay dentro del Departamento de la Familia? Y las incongruencias en lo que ha dicho públicamente en algunos medios la secretaria de la familia. Aquí la directora de PRAFA me dijo que no se había adjudicado, que no había un borrador de contrato. Documentos luego señalan que ya habían trascendido públicamente documentos, pero básicamente sí había un borrador y sí había una adjudicación.
1: Sí, había hasta un documento
0: Por eso, sí, no, no, es que hay
1: adjudicado.
0: un file completo y me gusta siempre señalar que desde junio la compañera Nuria Sebasco sacó toda esta investigación de los 38 millones y sí aparecía todo. Incluso uno de los proponentes dijo, no, no, pues sí, yo sometí un flyer, yo no sometí una propuesta y aparecía como si hubiese sometido una propuesta.
1: Sí, porque muchas veces en estas ocasiones se buscan tres propuestas alegadamente para escoger la mejor, pero esto es parte de una historia Power Expectation. Aquí el asunto del Departamento de la Familia es el asunto de la contratación y de cómo se puede utilizar los mecanismos del gobierno para beneficiar X o Y compañía. Yo no he examinado, he visto documentos en la prensa, he visto que se ha presentado públicamente que una de las compañías se incorporó muy cercano a todas las fechas de este asunto, que
0: Le
1: son
0: puede darse un viaje.
1: de estos
0: Con
1: son
0: eso lo voy a decir todo.
1: estos son asuntos que a mí ya en esta etapa de mi vida política y legislativa no me sorprenden, y es parte de eso, de múltiples esquemas que se han utilizado en Puerto Rico que tienen que ver con el clientelismo político. Y cuando tú ves a la secretaria de la familia, que como diría en el barrio mío, botó la bola en este proceso, pues uno no puede creer todo cómo se expresaba, cómo lo hacía, cómo lo planteaba. Pues veremos a ver qué es lo que va a pasar en los próximos días.
0: Claro, pero allá se está hablando de que están buscando sustituto para la secretaria de la familia, pero entonces que no hay personas que quieran coger esa silla
1: Pero
0: caliente.
1: imagínate, con esto estamos hablando de una secretaría y cuatro administraciones, o sea, que estamos hablando y de una importancia en este país en tres ámbitos fundamentales: la niñez, la familia y los adultos mayores, y todo vinculado en cada uno de los negociados. Y ante la dependencia económica de este país, el asunto de los de la del PAN, la violencia contra la niñez, el abandono de los adultos mayores. Y entonces, pues, esto es una manifestación de la quiebra del banco de talento, que parece que nunca, parece no, nunca existió realmente, y toda la forma en que el gobierno maneja todos estos asuntos, pues, ¿quién va a querer meterse en esos líos?
0: No sé, la realidad es que esperemos, ¿verdad? A esta, porque han sido ambas funcionarias, o sea, la secretaria del Departamento de la Familia ha sido convocada para este miércoles a una vista pública en el
1: Si
0: Senado,
1: llega el
0: pero
1: miércoles.
0: ¿usted cree que ella no llegue el
1: Bueno, no
0: viernes?
1: sé, no sé, como la vida es así, uno nunca sabe. Digo,
0: Tienen que ver los ojitos de señor.
1: el que no llegue a ser secretaria aquí el miércoles, si eso pasara, no necesaria, el Senado la puede seguir citando, obviamente,
0: Claro,
1: porque sobre asuntos bajo
0: está
1: su
0: bajo su
1: funcionamiento,
0: incumbencia.
1: su incumbencia.
0: Obviamente, ella ha sido citada, pero también la ex administradora de ATSEF, Blanca Medina, ha sido citada. Yo recomendaría también que citen al licenciado Burgos, Ramón Burgos, porque él estuvo en ese puesto y él puede decir si pasó o no
1: De
0: pasó
1: la, en la
0: también. Si él...
1: etapa, de la etapa anterior, en la etapa
0: Claro,
1: anterior del
0: pero
1: contrato.
0: bueno. Las tiro ahí. Rapidito antes de irnos, porque sé que ayer hicieron una conferencia. Ustedes también van a hacer party.
1: No, es una celebración
0: El PI.
1: con cena
0: ¿Qué van a celebrar?
1: en los 80 años de historia de lucha del Partido Independentista Puertorriqueño. Vamos a estar en Ponce, está lleno todo, cerrando el domingo
0: Ya
1: con
0: se
1: una.
0: llenó. Pero
1: Sí.
0: este domingo.
1: No,
0: Ah.
1: del 16 al 18 de abril en el
0: Ok.
1: Ponce Hilton, en donde,
0: Abril.
1: Dios, mírame
0: ¿Pero
1: a
0: qué
1: mí.
0: le pasa?
1: Está en octubre, esta semana que viene, no, la próxima semana, mírame a mí con Abril, es que es muy
0: ¿Tú tomaste
1: temprano.
0: café?
1: Si no, todo no, todavía.
0: ¿Pero toma café?
1: No, no tomo café.
0: Ah,

0: después, entonces no.
1: Pero no, lo que te digo, 16, 17, 18 de octubre. 16, una actividad auspiciada por los legisladores. 17, un seminario sobre redes sociales y comunicaciones. Seminario sobre la zona marítimo terrestre y las batallas que se están dando en Puerto Rico y el ambientalismo. Y el domingo, una gran actividad de conmemoración, de celebración, una actividad política con cerrando un discurso el compañero Juan Dalmau como orador principal.
0: Así que eso es la segunda semana de octubre.
1: Y van toda la militancia del PIB y hay una invitación a todas las personas que han apoyado el proyecto Patria Nueva que estén presentes allí también.
2: Muchas gracias, representante Denis Márquez.
1: Saludos, buenos días.
2: Bien pendientes a todos.
1: 16, 17, 18 de octubre.
2: Está bien.
1: Estamos.
2: Hacemos una pausa y regresamos en breve.
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1: Y usted se sigue informando aquí en Pegados en la Mañana por Radio Isla 1320 y Telemundo Puerto Rico. Son las 7 en punto, oficialmente en la segunda hora de este espacio. Y bien acompañada del chico que nos hangueó este fin de semana, no. José Luis Renta Goodman. No te creo que tú sí, no hayas hangueado este weekend.
2: Sí, sí.
1: Sí, que no hangueaste.
2: Me quedé tranquilo, sí.
1: Bueno, en esta primera hora, Renta, varias cosas que tocamos. Me parece que la noticia de la mañana es este paro decretado por los transportistas escolares. Me estaba diciendo el presidente de la federación, que son 40 compañías que están básicamente paralizadas porque como no tienen working capital, nada, flujo, para poder seguir operando. Así que miles de estudiantes se quedan sin el servicio de transporte, a menos que el Departamento de Educación tenga un plan B. En efecto, ya hemos hecho las gestiones para dialogar con el secretario de Educación. ¿Qué tiene que decir sobre esto?
2: Son 9,000. Es probable que hoy haya un alto
1: ausentismo
2: en las escuelas.
1: Bueno, hoy por lo menos puede ser que ese sea el resultado. Si el niño no tiene cómo llegar a la escuela, a menos que papá y mamá hagan de tripas corazones para llevar a sus niños a la escuela.
2: Que después tienen que irlos a buscar.
1: Así que no hay transportistas para muchos estudiantes en la mañana de hoy. Así que son 9 millones que ellos dicen que esperan que se les esté pagando. Si usted tiene planificado, ¿verdad?, salga con tiempo de su hogar porque se va a encontrar con un poquito de tráfico. Los transportistas escolares se van a reunir en la marginal de la Kennedy. La intención de ellos no es paralizar esa vía. Es a partir de ahora, de las 7 de la mañana, reunirse en esa vía para luego salir a las oficinas de la Junta de Control Fiscal, que está en la Milla de Oro. De ahí lo siguen, así que me imagino que la Roosevelt también estará un poquito ataponada porque van para el Departamento de Educación. Y del Departamento de Educación van para el Capitolio. Así que la ruta es larga, de acuerdo a la información que me ha dado José Rosado. Esa es una. Otra cosa que quería tocar, que me parece que es importante. Primero, los costos del combustible siguen, mira, subiendo, algo que vamos a estar tocando en esta segunda hora, pero publiqué en mis redes sociales, el negociado de energía sacó ayer una orden, ¿sabes? Esta situación con el buque Amur, que tiene gas y que lleva 2 semanas dando vueltas y que lamentablemente no acaban de suministrar el gas. Se supone que ayer a las 6 de la mañana se hicieran las maniobras para poder entrar. Mediante comunicación escrita, pues New Fortress está señalando que hubo una determinación del negociado, que pues ellos no están de acuerdo con eso, y eso tiene que ver, ¿te acuerdas la determinación del negociado el miércoles de que había que aumentar la luz en vez de 6 centavos, 5 centavos?
2: Correcto.
1: Ok, pues ahí se tomaron otras decisiones sobre la compra del gas y unas cosas que pidió el negociado de energía. A New Fortress no le gusta la cosa, lo estoy resumiendo lo más sencillo posible, y el SAR de Energía le pide al negociado que clarifique un poco esa resolución. El punto es que básicamente la pregunta que yo dejo sobre la mesa es, ¿seguimos siendo rehenes de New Fortress? Que conste que solicitamos entrevista con portavoces de New Fortress Energy y dijeron que no iban a estar disponibles, que pues lo que se van a remitir es a sus expresiones en el comunicado de prensa. Así que el gas no ha entrado. Y Genera PR ha dicho que pues se va a seguir quemando combustible,
2: diesel.
1: El diésel, porque el gas también es combustible fósil, se va a estar quemando diésel, así que eso a la larga nos va a salir más caro. Rapidito antes de seguir, quiero resumirles a ustedes un poco lo que dice esta resolución del negociado de energía de anoche. Y básicamente el suplidor New Fortress, esto es lo que dice el negociado, estoy haciendo un resumen. New Fortress no puede utilizar el suministro de gas como presión regulatoria, en otras palabras.

0: pueden chantajear. Es lo que yo lo estoy diciendo más sencillo, pero básicamente no pueden hacer eso. El negociado cuestiona que New Fortress haya condicionado el suministro futuro de gas a que se revoque o modifique la determinación regulatoria y se le den garantías de pago. Señala que no puede aceptarse que la continuidad de un suministro esencial sea utilizada como instrumento de presión para obtener una decisión favorable. Así que básicamente ellos mantienen una determinación sobre los costos del gas y pone bajo examen unos 92.2 millones y ordena que cualquier cantidad que pueda recuperarse de New Fortress no se cargue automáticamente a los consumidores. Aquí ahí básicamente el resumen es que aparentemente hemos estado comprando más gas del que necesitamos. Aquí hay una cláusula en ese contrato del toll fee, que si surgía una situación como esta, que otras empresas pudiesen suministrarnos gas, obviamente hay un pago, un peaje. Pero eso no se ha activado, a pesar de que también el 3PPO había pedido que eso se activara. Nada, que el gas no entra, no ha entrado. Y estamos con estas cosas técnicas, pero el negociado...
1: ¿Pero cómo es eso de que estamos comprando más gas del que necesitamos?
0: Sí, esa es una determinación que el negociado le dijo a la autoridad, o sea, que tenían que revisar en una pasada. ¿Por qué? Porque hay que comprar el gas que necesitamos, no más del que necesitamos. Nada, eso son ahí, suena técnico, lo sé, pero al final del día es que el buque no ha entrado. Así que, ay, Dios mío, vamos a ver qué va a pasar con esto. Definitivamente nos sigue generando un dolor de cabeza, el combustible sigue aumentando, la gasolina, todo. ¿Estás listo?
1: Good Estamos morning. Listos.
0: Vamos para los titulares.
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3: Porteadores escolares protestan hoy por la falta de pago de educación. Le deben unos 9 millones de dólares, incluyendo una deuda del año pasado. Unas 40 compañías ya no tienen flujo de dinero para operar. La secretaria de la gobernación intervino en la situación. El zar de energía, Josué Colón, envía a la Cámara de Representantes dos ponencias para aclarar sus declaraciones bajo juramento en vista pública. Autoridades registran 4 asesinatos el fin de semana, 2 de ellos por discusiones entre vecinos. Con incidentes previos pero sin querellas, ambas muertes violentas en la policía. Además se reportan 4 accidentes de tránsito fatales en nuestras carreteras, 3 de ellos con peatones. Soy José Luis Renta. 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
0: Y a partir precisamente de esta hora, los transportistas escolares se van a estar reuniendo en la marginal de la Kennedy y ellos están exigiendo que se les pague una deuda que viene atrasada también desde el 2025, según me dijo el presidente de la Federación de Transportistas Escolares, José Rosado. Él dice, nos deben 9 millones de dólares. Reconoció que el Departamento de Educación ha estado pagando alguito, pero la deuda es millonaria. Y se necesita que OGP autorice una partida para así pagarle a los transportistas. Mientras tanto, son 40 compañías que están paralizadas, que no pueden dar el servicio porque, mire, no tienen chavito y eso tiene la consecuencia de que miles de estudiantes no van a poder llegar a la escuela en la mañana de hoy porque los transportistas están de paro. Escuchemos lo que dijo aquí en Pegados en la Mañana, José Rosado.
4: Okay, como todos saben, el pasado 24 de junio tuvimos una manifestación en el área de San Juan reclamando los pagos atrasados. Dentro de ese tiempo ellos han realizado una serie de pagos, no así una partida que era la partida que siempre estuvo reclamando, que de unos 3 millones que faltaban. Esa partida han hecho una revisión y aparentemente va por unos 6 millones. Eso está causando un efecto devastador junto con el precio del combustible en cerca de 50 compañías que ya no tienen capital de trabajo, no tienen, de hecho, el working capital es lo que se debe de este semestre de abril y mayo. Y ya después de múltiples gestiones, reuniones, de hecho el secretario el pasado 11 de agosto

0: Roberto nos pidió que le diéramos 3-4 semanas en lo que OGP hacía la aprobación de unos fondos sobrantes para entonces hacer la transferencia y la aprobación, y eso hasta la tarde de ayer aún no había sido aprobado.
1: Eso fue lo que dijo aquí el presidente de la Federación de Transportistas Escolares, José Rosado. Así que de paro los transportistas escolares a partir de ahora, de las 7 de la mañana, se van a estar reuniendo en la avenida Kennedy. Luego, durante el día, salen hacia la Junta de Control Fiscal. Eso es la milla de oro. De ahí van a llegar al Departamento de Educación, que eso sigue siendo en Atorrey. Y luego van a llegar al Capitolio. Así que la ruta es larga. Tenga esto en mente porque de seguro se encontrará un poquito de tráfico en las vías públicas en la zona de Atorrey. Bueno, son las 7 y 11 de la mañana y vamos a hablar sobre el alza en el costo de la gasolina, el combustible, que sigue en aumento. Tengo al presidente de la Asociación de Detallistas de Gasolina conectado con nosotros, Luis Gates. Buenos días, Gates, ¿cómo está?
2: Buenos días, Milín, gracias por tenerme.
1: Ay, Dios mío, esto sigue en aumento. ¿Cuál es el panorama, Gates, en estos momentos?
2: Pues mira, Mili, ciertamente hemos seguido viendo aumentos en el precio de la gasolina constantemente por las pasadas 2 semanas. Ha sido 2 semanas bien inestables. Los costos de la gasolina han alcanzado hasta unos 17 en algunos mayoristas. En las pasadas 2 semanas, unos días estamos unos 17, al otro día baja 4 centavos, vuelve a bajar 2 centavos, vuelve y sube otra vez 4 centavos. Ha sido 2 semanas bien inestables. La realidad es que están pasando 87 barcos menos diarios a través del estrecho de Hormuz. Antes pasaban 130. Sabemos que desde que esto comenzó, el Brent subió un 41%, Estados Unidos, el WTI un 48%. En Europa, el gas ha subido un 141%, el costo del gas. O sea, estamos hablando de que toda esta mezcla de factores ha mantenido el precio por las nubes.
1: ¿Cuánto ustedes pudiesen proyectar? Porque la realidad es que se ha pagado heavy. Por ejemplo, la gasolina regular, yo la he llegado a pagar a $1.16. Y sabemos, ¿verdad?, que como acabas de explicar, en las pasadas 2 semanas esto ha sido un sub y baja. ¿Qué podemos esperar para la próxima? Ponle, esta semana.
2: Pues mira, la tendencia ahora mismo es un poquito de estabilidad en estos mercados. Lo que estamos viendo en el día de hoy, el WTI está abriendo a $90 el barril, el Brent a 102. Llegamos a tener precio la semana pasada hasta de 1.21, 1.22 los que compraron caro. O sea, lamentablemente esto se ha vuelto una compra de suerte y verdad. Ambos jueves de esta semana y el de la semana pasada fue el punto más alto. O sea, y volvemos, como siempre decimos, esto depende de cada el día que compra cada estación de gasolina, y lamentablemente pues eso se le pasa al consumidor. Y yo creo que muchas personas se estarán preguntando por qué, si están pasando más barcos, entonces por qué sigue el precio alto. Lamentablemente es que aunque recuperemos el suministro, aquí hay problemas de seguridad, de transporte, de inventarios, de refinación. Sobre todo la parte de inventario, tenemos 400 millones menos de barriles almacenados a nivel mundial en comparación antes de que empezara la situación del estrecho de Hormuz. Así que todos estos factores lamentablemente influyen sobre el precio.
1: Ahora, determinaciones de la OPEP que me parezca, o sea, que se hayan tomado, porque usualmente cuando surgen estas situaciones ellos determinan tal vez producir más crudo, o sea, algún tipo de escenario, decisión, debo decir, por parte de la OPEP.
2: Pues mira, los países productores, el G7, acaban de determinar que van a liberar 100 millones de barriles de petróleo. Los países que pertenecen a la OPEC, algunos de ellos como Arabia Saudita, que se salieron de la OPEC, y otros países que están tomando en consideración también salirse. Después que esta situación de Irán se resuelva y se reabra el estrecho de Hormuz, efectivamente, entendemos que los mercados se van a inundar de petróleo. Lamentablemente, hoy por hoy, mientras el estrecho de Hormuz no está abierto efectivamente, no hay forma de que se pueda sacar petróleo efectivamente de esa área del Golfo Pérsico.
1: O sea, esa determinación de la OPEP, no veremos un efecto inmediato, tal vez a largo plazo.
2: A largo plazo sí, porque estos países que se están saliendo de la OPEC lo que están buscando es que la organización no los regule, que no les diga cuánta cantidad de petróleo pueden sacar de su país mensual y cuál es su cuota. Entiéndase que ellos lo que quieren es vender más. Así que por eso es que han tomado esta decisión de salirse de la OPEC.
1: O sea que han determinado salirse de la

0: ¿Qué implicaciones tiene eso? Porque siempre uno, ¿verdad? De que tiene un cerrazón, sabe que la OPEP es quien está al mando de esto, se ponen de acuerdo y el hecho de tener que salirse, eso tiene sus efectos.
1: Claro, la OPEP lo que hacía era establecer unas cuotas mensuales basadas en el consumo de petróleo mensual y cuáles eran las expectativas que tenían sobre el mercado en ese periodo. Se reunían cada cierto tiempo y le decían a cada país cuánto era lo que podían sacar. Estos países, algunos países como Arabia Saudita en este caso, que se salió, lo que están buscando es producir más y que no depender de un ente que le diga cuánto petróleo pueden sacar de su país. Por eso estamos viendo que la tendencia, y de hecho se está hablando este fin de semana, recibí un artículo que hablaba sobre la posibilidad de que todo el mundo empiece a producir petróleo en estos países si estos conflictos se resuelven, no tan solo el de Irán y Estados Unidos, también tenemos el de Rusia y Ucrania, y si todo esto se resuelve podemos ver una bajada muy
0: Claro.
1: drástica en el precio del barril de petróleo, que aunque se parezca que para el consumidor va a ser buena, pero puede causar unas recesiones económicas a nivel mundial también.
0: Sí, entonces por otro lado estoy leyendo aquí que siete importantes países exportadores de petróleo acordaron el domingo mantener estable la producción en noviembre, en un momento en que la guerra con Irán, o sea, pero entonces sí. Cuando me dices que Arabia Saudita se salió de la OPEP, pues tú dices, ¿quiénes más se han salido además de Arabia Saudita?
1: Solamente ellos. Si no me equivoco, creo que Irak, no me acuerdo si es Irak que está pensando salirse, y la Unión de Emiratos Árabes, que es un compendio de varios países. Así que se quiere producir más, hay mucha hambre de vender más. Todo este disloque que ha habido en el transporte a través del estrecho de Hormuz, pues también ha causado muchos problemas. Solamente Arabia Saudita, que ha podido sacar sus 5 a 6 millones de barriles diarios a través del oleoducto y del Mar Rojo, es el único que ha podido sobrevivir más a esta situación. Pero lamentablemente, pues los otros países no han podido sacar la cantidad que usualmente sacaban.
0: Nada, que por el momento va a continuar aumentando entonces la gasolina hasta que no veamos, ¿verdad?, los efectos de estas determinaciones de Arabia Saudita de salirse y continuar la producción y lo que decida entonces la OPEP, que tienen una reunión día entre el 1 de noviembre.
1: Claro, y sobre todo la relación y la negociación que está teniendo Estados Unidos con Irán es bien importante en esto. O sea, vemos que ahora mismo hay un bloqueo de parte de Irán, hay un bloqueo de parte de Estados Unidos. Como te dije, 887 barcazas menos están pasando a través del estrecho de Hormuz diariamente, hoy por hoy lo acabo de verificar. Hay flujo, pero no para nada, ni siquiera se acerca a lo que había antes. Estamos como a un 30% de lo que había antes a través del estrecho de Hormuz y necesitamos la apertura efectiva de este lugar.
0: Desde 30% menos. Eso tiene su impacto y también va a tener su impacto no solamente aquí en el costo del combustible, sino también en el costo de los alimentos, porque esto es un efecto cadena. Gates, gracias por conectar con nosotros. Cuídate mucho. Un abrazo.
1: Gracias, Mili, que tenga un lindo día.
0: Igualmente para ti. El presidente de la Asociación de Detallistas de Gasolina, Luis Gates, va a continuar este escenario en el aumento de la gasolina. Así que si usted va para la bombita y ve que sigue en aumento, pues es que hay estos conflictos a nivel mundial que no están resueltos y que tiene su impacto en el costo de la gasolina y también tiene su impacto también en el costo de alimentos. O sea, todo esto es un efecto cadena. Si ustedes están viendo que los transportistas escolares se van de paro, pues sí, se les debe dinero. Pero hay muchos que ya no pueden operar. Mire, la gasolina está más cara, todo sale más caro. Operar y hacer, tener un negocio de transporte ahora va a estar más caro y eso, pues, entonces aumenta los costos para el consumidor. También quiero tocar un tema a nivel mundial que tiene su impacto y en España están surgiendo hace varias semanas una situación sobre el acceso a la vivienda. Todo comenzó con el caso de doña Mari Carmen, que lamentablemente la habían sacado de su apartamentito. Básicamente todo tiene que ver con el acceso a la vivienda y en España, en la Plaza del Sol, en distintas áreas, la gente está literalmente en campamentos, manifestándose. Y algo que ha ocurrido es que literalmente el presidente de España ha convocado a nuevas elecciones en el Parlamento. Vamos a escuchar lo que dijo precisamente el presidente de España.
2: Informar como corresponde al jefe del Estado, he decidido convocar un Consejo de Ministros y Ministras extraordinario esta misma mañana para disolver las Cortes Generales y convocar unas elecciones generales que se celebrarán el domingo 29 de noviembre, de acuerdo a los plazos que establece.

0: la ley. Los españoles y españolas tenéis que decidir qué papel queréis jugar en ella y también qué papel queréis que España juegue en ella. Si deseáis sumaros a esa ola ultraderechista que involuciona allí donde gobierna, o deseáis que España continúe siendo un baluarte de apertura y de justicia social y de responsabilidad medioambiental. Si queréis que nuestro país retroceda o continúe avanzando. Si preferís tener un gobierno que trabaje por el interés de la mayoría social o preferís entregaros o entregar las riendas del país a una coalición ultraderechista. Yo confío en mis compatriotas porque sé que sois un pueblo valiente y solidario, que se crece ante los desafíos y que no tenéis reparo en ser los únicos o los primeros en moveros para estar en el lado correcto de la historia. Por eso vamos a dejarnos la piel, vamos a trabajar para merecernos vuestra confianza, para ilusionar y para volver a ganar. Muchas gracias.
1: Las expresiones del presidente de España, Pedro Sánchez, y estas elecciones que han sido convocadas el 21 de noviembre, todo tiene que ver con el acceso a la vivienda. Voy a leerles aquí una cifra porque me parece que este tema es sumamente importante porque estamos viendo unas dinámicas a nivel mundial que también aquí se están viviendo en Puerto Rico. 67% de los ciudadanos españoles están a favor de una regulación de los precios de la vivienda, incluso si perjudica al casero. 55% de los votantes de derecha a favor del PP y Vox y 56.5% de los propios arrendadores respaldan también la necesidad de poner límites a las rentas. Una mayoría en España quiere una intervención estatal en esta situación de la vivienda. Y como les dije, se están viendo Plaza del Sol. Si usted ahora mismo a España, lo que va a encontrar allí en la Plaza del Sol son campamentos y se está creando mucha conciencia en el país sobre el acceso a la vivienda. Son las 7:22 de la mañana. Y si nos levantamos con esta noticia de que va a aumentar el precio del café. Conecto con Erika Reyes, ella es presidenta de la Escuela de Café y Baristas de Puerto Rico. Muy buenos días, Erika, ¿cómo estás?
2: Hola, Mili, muy bien. Muy buenos días a todos los radioescuchas también.
1: Bueno, para nosotros los cafeteros, que aumente el precio no es buena noticia, pero sabemos, ¿verdad?, que todo esto tiene una razón de ser. ¿Qué les parece a ustedes? ¿Cuál es la postura de la Escuela de Café y Baristas de Puerto Rico, Erika?
2: Bueno, siempre la escuela ha tenido la postura del apoyo a la industria, ¿verdad?, y del futuro de la industria, y sin duda, sin una revisión de precios, esto cada vez era, ¿verdad?, un poquito más retante. Quizás a los consumidores el hecho del tema o el término aumento de repente asusta, ¿no? Pero la realidad es que estos números que nosotros vemos dentro de la noticia de aumento de precio, ya sea el pago al caficultor como el precio de venta al torrefactor, la realidad es que directamente eso no se extrapola a la misma proporción al consumidor. Así que es importante aclarar eso primero, ¿verdad? Que a veces decimos, bueno, ahora en vez de 18 se le va a pagar $22 al caficultor, ¿verdad? El almud. Uh-huh. ¿Cuánto va a aumentar eso la tasa? $2, la mitad, el 50%, no. Eso no es así, ¿verdad? Y es importante también, Mili, que la gente entienda que las revisiones de precio aquí son dos temas diferentes. Una es al caficultor, que es el que recolecta la fruta, el que produce, el que tiene la pieza o el lote de café, ¿verdad?, de la planta. Y ese aumento de precio lo que promueve es, pues, que a lo mejor si tú tienes una cuerda de café, pues te animes, ¿no?, a mantenerla, a producirla y a llegar a un beneficiado a venderla. No sé si me va siguiendo.
1: Sí, yo entiendo, ¿verdad?, que y sé que hace mucho tiempo hay unos retos y esto estaba por revisarse, pero me imagino que y creo que lo que la gente quiere entender también es cuánto esto pudiese aumentar cuando uno va a comprar el cafecito, ¿verdad? No solamente en la cafetería, que sabemos que va a tener su aumento, pero por ejemplo, uh-huh, cuando uno va al supermercado a comprar el cafecito, ¿cómo eso se traduce en el precio del consumidor, Erika?
2: Bueno, realmente va a haber un efecto, sin duda. Exactamente decirte el efecto, pues dependerá de los costos operacionales de cada torrefactor. Okay. Y cuánto este tiene acceso al café local. Porque, de nuevo, nosotros producimos apenas quizás un 20% de lo que consumimos. Así que ese torrefactor, de seguro cuando es comercial, cuando trabaja tipo góndola de supermercado, ¿verdad?, que es el que la mayoría de la gente, ¿verdad?, accede, si va a depender de cuánto acceso tenga café local. ¿Eh? El

0: sustituye. Es importante que entendamos que el torrefactor de Puerto Rico no deja el café de Puerto Rico por comprar café más económico fuera, ¿verdad? Es que tiene una necesidad para poder suplir la demanda. Y eso es importante. Una vez él tiene café local, pues no va a tener que comprar café importado, por decirlo de alguna manera. Ahora bien, cada torrefactor tiene acceso a café local de manera diferente. Así que de alguna forma sí va a haber un aumento, pero cada uno aumentará pues dependiendo de sus costos operacionales, ¿verdad? Y de su dinámica de negocio.
1: Así que veremos entonces como que diferencia de precio, pero más o menos estaba leyendo aquí la historia del periódico El Vocero, que se está hablando de que el empaque de 14 onzas puede experimentar un alza entre 50 a 90 centavos, acercándose a los $6, lo que estoy leyendo aquí en el periódico El Vocero.
0: Pudiera ser la realidad. Y si vemos, pues todo está aumentando, los costos han aumentado. Sí. El café, todos los días, yo creo que Puerto Rico es de los pocos lugares precisamente porque ese precio lo regulaba el gobierno, ¿verdad? ¿Verdad? Con este caso, ni siquiera agricultura. Pero los países, todos los países del mundo sufren esto. El café es un commodity y todos los días sube el valor, ¿verdad? Dependiendo de la oferta que haya, baja el precio y se mantienen continuamente bajando y subiendo precios. Y bueno, el consumidor se adapta, ¿no?, a la realidad de una industria. Puerto Rico no ha sufrido eso porque es DACO y es en este caso el gobierno el que controla, digamos, de alguna forma esos precios. Por eso es que de alguna forma el haber estado tanto tiempo comprando café, vendiendo en este caso, ¿no?, a los torrefactores café a un precio establecido por tantos años y el café sigue aumentando de precio a nivel mundial, pues por eso es que tienes el déficit que tenía el Departamento de Agricultura hace unos meses. Así que es una realidad de la industria que tenemos que asumir todos, desafortunadamente, ¿verdad?, porque nadie quiere dejar su tacita de café.
1: Claro.
0: Pero para los caficultores, para la industria y para sostener la industria es importante. Y es importante que entendamos también que aquí estamos hablando del café, sobre todo lo que es el productor, del café especial, no del café tanto comercial, ¿verdad?, porque los precios han cambiado en el café maduro, que es el que genera este café de mejor calidad, ¿verdad?, el que se vende quizás ya, no sé si has visto la góndola del supermercado, que se vende a $15, a $17, sí, a veces hasta 8 onzas o 10 onzas, ¿ves? Ese, el precio, el cambio al precio del caficultor y del torrefactor, ese impacta quizás mucho más con estos cambios que hasta el mismo comercial.
1: Bueno, pues estaremos, yo sé que todo ha aumentado y para ustedes también ha sido un reto. Lo que pasa es que acá estamos todos haciendo ajustes en el bolsillo, pero sí entiendo el planteamiento que me estás explicando.
0: Justicia. ¿Ah? La realidad se hizo justicia también, se hizo justicia al caficultor también, porque todos nos hemos ajustado, pero el caficultor estaba por muchos años produciendo y teniendo pérdidas. Entonces, no queremos perder la industria y yo creo que esto ha sido un buen paso. Hay mucho por hacer todavía, hay muchas otras cosas que se pueden, ¿verdad?, ejercer, pero yo creo que es un buen paso de inicio.
1: Gracias por conectar con nosotros, Erika. Que tengas un hermoso día. Cuídate.
0: Claro que sí. Gracias a ustedes. Bonito día.
1: Ustedes escucharon a Erika Reyes. Ella es presidenta de la Escuela de Café y Baristas de Puerto Rico. Son las 7:28. 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
3: Muy buenos días, soy Aixa Vázquez. Le echamos otro vistazo a las condiciones en las carreteras del país cuando ya estamos en la hora pico del tránsito mañanero. En el caso del expreso de Diego, persiste el tapón tanto en Vega Baja en dirección hacia Vega Alta y eventualmente Dorado, donde ya a partir de ahí los conductores tienen disponible el carril de TL o reversible. Utilícelo, porque si continúa a través de los carriles regulares, el tapón continúa también a través de la jurisdicción de Toa Baja en Campanilla en dirección hacia el área de Bayamón. El expreso de Diego en la zona de Puerto Nuevo, tránsito moderado, mucho más pesado el expreso Kennedy, que es la ruta paralela para aquellos que van hacia Miramar, Santurce, la isleta de San Juan. El tapón de siempre en la zona número 2, en la carretera número 2 en Santa Rosa, en direcciones hacia Tintillo Caparra. En el caso de los filtros, también tránsito lento de Bayamón hacia Guaynabo, la Valdoriotti y los elevados en Santurce, fluyendo tránsito moderado, bien pesado en la jurisdicción del área de Carolina, así como también el ramal 8, el expreso de Trujillo Alto en toda su extensión, el expreso 52 de Montelledra hacia el norte, en la jurisdicción de Caguas, ese expreso Luisa Ferré bien lento desde el peaje de Caguas Sur hasta la salida de la avenida José Garrido, y por supuesto la 30 en direcciones de Gurabo hacia el área de Caguas. En el sur, la carretera número 1 en dirección de Santa Isabel hacia Mercedita, tránsito bastante lento, y en el área oeste del país, de Hormiguero hacia Mayagüez y de Añasco también hacia la Sultana del Oeste, ya está completamente abierto el tránsito. Un tramo de esa carretera número 2 entre Hormigueros y Mayagüez, que estaban siendo desviados los conductores a través de la marginal por unos trabajos en la vía de rodaje. Que tengan excelente inicio de semana.
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4: Usted se sigue informando aquí en Pegados en la Mañana por Radio Isla 1320 y Telemundo Puerto Rico. Les recuerdo nuevamente que los porteadores escolares han convocado un paro y se están reuniendo. Desde las 7 de la mañana se están reuniendo en la marginal de la avenida Kennedy. Así que usted va a encontrarse un poquito de tráfico en la avenida Kennedy, pero durante el día en otras vías, como en la zona de Aturrey, la Milla de Oro. ¿Por qué? Porque los transportistas en un momento dado van a salir al área, a las oficinas de la Junta de Control Fiscal, que quedan en la Milla de Oro, luego siguen para el Departamento de Educación y luego llegarán al Capitolio. Hemos solicitado entrevista con el Secretario de Educación para saber cuándo le van a estar pagando a los transportistas, que dicen que se les debe $9 millones. Hay unas 40 compañías que están paralizada básicamente, así que hubo entonces casos aquí de niños que no pudieron llegar a la escuela hoy o no llegarán porque no hay servicio de transporte. Precisamente van para el Capitolio. y tengo alguien aquí del Capitolio. El representante Eddie Charbonnier, presidente de la Comisión de Hacienda, hablando de money, money, money, money. ¿Cómo está usted?
5: Buenos días, Mili. Buenos días a los amigos que nos sintonizan. Feliz lunes a todos.
4: Bueno, ¿qué hacemos? ¿Qué hacemos con los transportistas? Se les debe 9 millones. Se está esperando que OGP autorice un dinero. Me imagino que OGP dirá que eso le toca a la Junta y seguiremos, mientras tanto, para adelante y para atrás. Y mientras tanto, compañías que no pueden moverse porque no tienen ya flujo de dinero.
5: Pues bueno, este tema no es nuevo. Yo
4: lo sé. Aquí, siento que estoy en un déjà vu.
5: Tres lunes atrás o cinco o seis lunes atrás tuvimos aquí al presidente de los transportistas. Ellos tuvieron una reunión en la Fortaleza. De hecho, quedamos en reunirnos, pero me dijeron que ellos iban a ir a la Fortaleza a atender el tema. Uh-huh. Yo entendía que eso se había resuelto. Luego no, de aquella reunión se había resuelto. Hay una realidad, ¿verdad?, que es más que una crítica constructiva, es una petición de gerencia, ¿verdad?, y de uh-huh. organización, que yo creo que la Secretaría de la Gobernación puede atender, y es que la transición del ERP y todo este sistema nuevo que fue, ¿verdad?, que aunque reconozco que hacía falta, ha sido mal implementado.
4: Sí, sí, nadie critica que simplemente es cómo
5: claro, se ha implementado. Claro, no, es que se hizo mal desde el principio, y la comunicación y el compromiso que debió haber ido de los jefes de agencia, empezando porque los que están a cargo de cada agencia de pago y registro de contratos debieron haber asistido a los adiestramientos, y la información que tengo es que no fueron. Nota positiva, yo tengo una vista pública a las dos de otro tema, pero uh-huh. bajo una resolución de la Cámara que permite poder preguntar cualquier cosa, y que estamos atendiendo también la reestructuración y el plan de ajuste, perdón, el plan de la nómina de los empleados del Departamento de Educación. Y hoy tengo al secretario de la dos, así que con mucho gusto le pregunto.
4: ¿Cuándo tiene abierto el secretario?
5: Yo lo tengo a las dos en una vista pública.
4: ¿Al secretario de
5: otro tema? Pero como la resolución de la Cámara es amplia, tuve una resolución de investigación sobre todo lo que tiene que ver con el presupuesto. Estamos hablando en el caso específico de un proyecto del presidente de la Cámara y mío, que tiene que ver con el ajuste salarial a los empleados no docentes del Departamento de Educación, que han sido los que no han recibido aumento desde la década de los 90.
4: ¿Empleados de qué?
5: Los empleados no docentes. Entiéndase, ¿verdad?, los empleados de mantenimiento, guarda almacén, guarda de seguridad. Y lo que queremos ver es poder identificar cuánto realmente es la partida que hace falta. ¿Y qué ha pasado con el plan de clasificación y retribución de los empleados públicos? Porque la Junta y el plan es claro. Primero tú trabajas un plan de reclasificación como la policía y luego hablas de aumento. Así que le preguntaré allí, y yo creo que ya la gente está cansada de esta papa caliente, de que si es la Junta, que si es OGP. Mira, a veces le echan la culpa a la Junta de todo y a veces no es la Junta.
4: Ya aprendí eso.
5: Y va de vuelta, yo no soy el abogado de la Junta.
4: Aquí, claro. Ni yo tampoco, pero si he aprendido eso en el camino.
5: Costumbre.
4: Claro, pero ¿verdad? Es bien fácil utilizar esa retórica para la gente, para que la gente diga, ay, la Junta.
5: Ejemplo,
4: si oye, la Junta, algo, yo no la quiero aquí tampoco, pero las decisiones que a veces se toman, por si eso es que la tenemos.
5: Claro, si usted promete algo que tiene un costo económico, pues usted tiene que hacer una evaluación económica.
4: Porque la Junta la pagamos nosotros, ¿verdad? Para que sepan, la pagamos nosotros.
5: Con el presupuesto de Puerto Rico. O sea, esa es la verdad.
4: Esos millones los podemos utilizar
5: dicho eso,
4: para otras cosas.
5: Tiene que haber, ¿verdad? Y yo creo que la Secretaría de la Gobernación, que entra nueva, que conoce el gobierno, puede tomar la batuta aquí. Esta falta de comunicación entre los jefes de agencia y OGP, porque la gente no tiene culpa. De hecho, no, ahora están los transportistas que están hoy en la calle. Yo he recibido de todos los lugares, aunque yo represento San Juan, de otras partes de Puerto Rico, con la queja. No todos son empresarios grandes, son empresarios pequeños. O sea, y los están holgando económicamente, sin contar el servicio que se le está dando, no se le va a dar a los niños. Y esto no se limita exclusivamente a los transportistas. La semana pasada te hablé y te reafirmo, y ahora, ¿verdad?, hubo tiempo de sequía, ahora hay lluvia en estos días.
4: Pero regresa de nuevo la sequía.
5: El caso de las bombas que trabajan en el área del Precinto 1 y Salinas y otros municipios, que son las bombas que pertenecen al Departamento de Recursos Naturales, que sacan, que en caso de inundaciones, ¿verdad?, nos ayudan a mantener ese control en la ciudad. Tampoco se le ha pagado a esa compañía. Y son
4: ¿Cuánto se le debe a esa compañía?
5: Bueno, esa compañía, el contrato es de casi 12 millones, pero que está establecido en el presupuesto de Puerto Rico. Y a mí por eso es que yo creo que debe haber un poquito más de gerencia en este caso. Todos los fondos, esta es la primera vez que los fondos están en el presupuesto. O sea, hace 5 años atrás, 3 años atrás, tú podías decir, no le estoy pagando a este contratista o a esta persona que está dando un servicio al gobierno porque no están los fondos. Todo. Y créeme que lo pregunté en las vistas públicas. A cada jefe de agencia, todo lo que las peticiones que se solicitaron, se dialogaron con el Ejecutivo y se incluyeron. Así que aquí hay un problema de ejecución, no es de falta de fondos. Y que y no podemos meter la Junta en esto, porque si la Junta pide algo, es decirte que tú cumplas con por ejemplo, el dinero que están puestos en reserva.
4: Pero ese problema de
5: estrictamente ejecución. Yo creo que mi invitación, ¿verdad? Yo sé que ella es muy buena.
4: ¿De quién?
5: De la rama ejecutiva. Así que aquí mi invitación es que la Secretaría de la Gobernación, que conoce muy bien el gobierno, cite las partes, porque no puede entrar la gente con esta papa caliente que sí. Oye, si llamo hace más de

0: hablamos aquí. 5 o 6 lunes lo discutimos aquí mismo. Y la partida está en el presupuesto, no es por falta de fondos. Y así hay un sinnúmero de otras personas que le sirven al gobierno que no se le ha pagado. Yo creo que la transparencia debe ser aquí lo más importante, decir la verdad. Y parte de eso es que cómo comenzó la ejecución del ERP, porque aquí hay dos problemas. Hay un problema de las facturas que no han sido registradas, y con eso no se puede pagar, ¿verdad? Y tienes también otra parte, que es poder, ¿verdad?, identificar el dinero y que se desembolse. Sin contar que también nos ha llegado información, que la voy a corroborar, que habían, y tú me la preguntaste hace unos 2 lunes también, que habían deudas del pasado, ¿verdad?, presupuesto, y eso requiere algunas peticiones de extensiones de vigencia con la Junta. O sea, de nuevo, la Junta no es que tiene que estar detrás de ti para decirte lo que tienes que hacer. O sea, aquí supone, si algo tenemos que hacer para sacar la Junta, además de los 4 presupuestos consecutivos, es demostrar que podemos gobernar las cosas bien. Y eso no puede estar todo el tiempo con la excusa que es la Junta. Entonces, cuando tú llamas a un jefe de agencia aquí, la clásica es que es OGP. Entonces, tenemos que estar nosotros como de mediadores o de diplomáticos aquí.
1: Bueno, pues si tengo OGP también.
0: Y yo no tengo problema, voy a hacer las 500 llamadas que hay que hacer. Pero ya que tengo al secretario las dos para otro tema, aprovecho
1: que,
0: y como
1: diga
0: como
1: es lo que está pasando, que porque usted me
0: que
1: dice...
0: identifique específicamente qué es lo que pasa, porque vuelvo y repito, los fondos están consignados en el presupuesto de Puerto Rico. Así mismo pasó con el pago de arbitraje en el Departamento de Recreación y Deporte, que me han llamado también de varias personas relacionadas al tema del béisbol, lo mismo. Inclusive aquí es más todavía, hay partidas que están con nombre y apellido. Entonces, no, por ejemplo, en el caso de las casas bombas, no dice, no está englobado.
1: Pero ¿quién no ejecuta dentro del ejecutivo?
0: Los jefes de agencia y OGP. O sea, tienen que sentarse porque esto es un tema serio. Y aquí, ¿verdad?, la fortaleza, todo lo que tú le aconsejas lo toma mal.
1: Entonces,
0: ¿verdad?,
1: un gobierno que no está ejecutando, ¿realmente es un gobierno que funciona?
0: ¿Verdad? Bueno, tienen que ponerse a hacer las cosas bien. Oye, yo te lo digo y lo trato. La diferencia a mí, yo se lo digo. Y se molestan, pero a mí, pues, ¿verdad? Para eso la gente me eligió, para decir la verdad y para trabajar por la gente. Pero a veces uno le da las cosas para que la hagan bien, ¿no? Y se puede molestar. Eso ya yo estoy inmune de eso también. Pero aquí hay un problema serio, porque cuando se implementó el ERP, de hecho, más adelante lo estaremos investigando en la Cámara también. Ajá. El proyecto es bueno. Pero si los empleados públicos se supone que asistieron, los jefes de agencias no lo llevaron a tomar el adiestramiento, y la fortaleza sabe cuál fue la cantidad que fue, pues tiene un problema grave. Y eso es lo que está pasando ahora. Ahora parece mentira.
1: Pero ¿cuánto tiempo más tiene que esperar, por ejemplo, en este caso, la ciudadanía para que puedan tener acceso a los servicios, esto de las bombas, o sea, todo? ¿Cuánto más tienen que esperar las personas?
0: Lo ideal sería que no esperaran nada. Lo ideal sería que luego, por ejemplo, un tiempo razonable de tú cometer, ¿verdad?, el margen de error, pues por el primer mes. Ya estamos, ¿qué mes estamos ya? Ya estamos en octubre, o sea, ¿ya ha pasado cuánto? Desde que el año fiscal comenzó el primero de julio.
1: ¿Qué se puede hacer desde la legislatura si usted... Porque usted me acaba de decir que el gobierno no está ejecutando.
0: Bueno, lo que hemos
1: hecho... O sea, el gobierno ahora mismo no está operando.
0: Coge el ejemplo de acueducto. ¿Por qué hoy día la gente de San Juan, hoy llevamos como un mes y pico que se ha estabilizado el agua? Porque luego, no fue de casualidad, no venga a decir que mejoraron. Mejoraron después de casi 7 u 8 vistas públicas en Cámara y Senado, que el alcalde de San Juan lo llevara al tribunal, y en una vista, después de casi 5, 6, 7 vistas, entonces pues hacen las cosas bien. ¿Qué podemos hacer nosotros? Lo que hemos hecho es fiscalizar, aunque se moleste la rama ejecutiva, fiscalizar por el bien de Puerto Rico, y no se puede molestar, porque es que si alguien no está haciendo las cosas bien, y esto es transparente.
1: No es alguien, usted me ha dicho
0: la rama ejecutiva, claro, pues sí que es transparente. Dime tú, tienen los niños que tienen derecho, ¿verdad? Tienen dos cosas, el derecho del niño a la educación y a que se le lleve a su escuela, y el que da el servicio, caramba, tiene que pagarle. O sea, no todo el mundo es una gran compañía que tiene suficiente dinero para poder trabajar el impacto. Aquí hay compañías pequeñas, te digo, yo he recibido llamadas.
1: ¿Usted ha hablado con el director de OGP? Porque usted es el presidente de la Comisión de Hacienda, presumo que debe tener una comunicación continua con el director de OGP.
0: Todas las veces que se recibe algún caso en la oficina o en la Comisión de Hacienda referente a cualquier problema, se le envía correo electrónico, la comunicación es buena. Yo lo que no puedo, ¿verdad?, lo que trato de a veces no tener que, hasta que lo llevamos a vistas públicas, que hay que, de nuevo, se molestan, pero es la única forma que las cosas funcionan. Tú los pones a todos de frente y se dice la verdad, porque no podemos seguir con la papa caliente, y esto es durante todo el año.
1: ¿Usted habla con Norma Burgo?
0: La aprecio muchísimo, de hecho, vivió por mucho tiempo con el presidente. No la he visto en estos días.
1: Pero usted habla con ella.
0: Pero
1: con
0: estoy seguro.
1: Ella es la jefa de. Porque usted me está diciendo que hay un problema de ejecución por parte de los jefes de agencias. Pues la jefa del gabinete es ella.
0: Yo como ya tengo buena relación, no la he podido llamar en estos días.
1: O sea, pero sé que si la llamo, desde que ella ha sido nombrada, ¿usted no ha hablado con ella?
0: Te seguro que el Cauco, no conocí, la vi en el Cauco y hablamos.
1: Ajá, pero eso fue cuando.
0: Hace como un mes y pico. Pero la relación es buena con ella, yo no tengo problema.
1: Está bien, pero para dar seguimiento a estos asuntos, usted no le ha dicho, mira, Norma, es que aquí hay un problema de ejecución.
0: La llamaré y se lo estoy diciendo aquí ahora.
1: No la ha llamado.
0: Bueno, recientemente no la he llamado, pero es que volvemos a lo mismo. Yo estoy en la

0: y pasando, dejándolos, ¿verdad? Esto, buenos son, digo yo. Buenos son, porque yo les digo, no todos son grandes compañeros.
1: Dele una llamadita a Norma Burgos, porque es la jefa de.
0: La voy a llamar después de aquí.
1: Bueno, sí, porque.
0: Y me parece que ella es la persona.
1: Me está diciendo que hay un problema de ejecución y que son los jefes de agencia, pues ella es la que está al frente. Claro. Ella es la cabeza ahora mismo.
0: Y no es esa agencia nada más, eso está pasando en todas las agencias. Te lo digo por la cantidad de quejas que nos llegan. De contratistas que no se le ha pagado y están en esta.
1: Bueno, me están diciendo aquí que hay bufetes de abogados en educación que están renunciando porque no se les paga hace meses.
0: Yo
1: les
0: te digo que he tenido que hacer, voy desde lo sencillo del pago de arbitraje al béisbol, bueno. En recreación y deporte, que de hecho está en una partida en el presupuesto. Y para colmo, y lo digo, y a mí no me molesta esto, tú llamas a un jefe de agencia para ayudarle y a veces se molesta. La fortaleza, pues tú no puedes molestarte si no estás haciendo tu trabajo, alguien tiene que ayudarte, bueno, a que lo haga.
1: Hay una separación de poder.
0: Claro, yo lo voy a cumplir, claramente.
1: Yo
0: creo que no hay duda que lo hago.
1: Cada rama tiene un rol que ejercer.
0: Claro.
1: Así que nada, me imagino, me avisa si llama Norma.
0: No, Norma, y a las dos tengo el secretario para otro tema, pero aprovecho y le pregunto.
1: Bueno.
0: ¿Cuál es la razón? Porque de nuevo, con diálogo todo se resuelve.
1: ¿La vista
0: es
1: de qué?
0: Es un proyecto del presidente de la Cámara, este servidor, que es para darle un aumento.
1: Ah, verdad, me explicó. Al ajuste salarial no docente, sí.
0: El Departamento de Educación, los maestros recibieron un aumento en un momento dado.
1: Claro,
0: ese personal no lo recibió.
1: Pero aproveche y pregúntale, porque.
0: Claro.
1: Hay que pagar, hay que pagar.
0: Y va a estar el
1: secretario. Y si no funciona el sistema. Pues ya, él ya le confirmó.
0: Y eso está pasando con otras agencias también. Yo creo que se lo diré cuando salga aquí la secretaria de Gobernación, que ponga un ojito en todo lo que está pasando, porque no es esa agencia. Este tema va a seguir rebotando en otras agencias, porque es lo mismo.
1: Representante Eddie Charbonnier, gracias por estar aquí con nosotros. Son las 7:47 de la mañana. 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
3: Y ya los transportistas escolares se están reuniendo en la marginal de la avenida Kennedy. Y si usted está conectando en estos momentos, sepa que hay un paro de transportistas escolares. Nos decía esta mañana el presidente de la Federación de Transportistas Escolares, don José Rosado, que se les debe 9 millones de dólares. Él reconoció que durante estos meses, porque este problema viene desde junio, que los transportistas han estado levantando su voz, se reúnen con el secretario de Educación, se les desembolsa un poquito de dinero, un poquito por allá, pero todavía se les debe 9 millones de dólares y tienen deudas del año 2025. ¿Qué va a pasar? No sé, pero aquí lo que me estaba diciendo don José Rosado es que OGP tiene que autorizar el desembolso de este dinero, que a su vez presumo también la Junta de Control Fiscal debe dar su aval. Importante aquí es que usted sepa que va a haber pues un poquito de tráfico. ¿Por qué? Porque se están aglomerando desde las 7 de la mañana en la avenida Kennedy. De ahí salen para la Milla de Oro frente a las oficinas de la Junta de Control Fiscal. De ahí salen para el Departamento de Educación y luego para el Capitolio. Precisamente en el Capitolio a las 2 de la tarde va a estar el secretario de Educación en una vista pública con el representante Eddie Charbonnier sobre otros temas, pero este tema se va a estar abordando. Es el sistema de finanzas ERP que lamentablemente no ha arrancado bien y por eso es que vemos que muchos suplidores no han podido cobrar. Vamos a pedir el audio de don José Rosado sobre este paro de los transportistas escolares.
4: Okay, como todos saben, el pasado 24 de junio tuvimos una manifestación en el área de San Juan reclamando los pagos atrasados. Dentro de ese tiempo ellos han realizado una serie de pagos. No así una partida que era la partida que siempre estuvo reclamando, que de unos 3 millones que faltaban. Esa partida han hecho una revisión y aparentemente va por unos 6 millones. Eso está causando un efecto devastador junto con el precio del combustible en cerca de 50 compañías que ya no tienen capital de trabajo, no tienen, de hecho, el working capital es lo que se debe.
3: Por eso hay unas 40 compañías que en el día de hoy no ofrecieron los servicios. 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Hasta aquí esta edición de Pegados en la

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0: Mira, vamos a hablar sobre un par de cosas que nos pasó a la luz de nuevo. Pero el café sí se sabía que eso iba a pasar. Eso no fue. Que va a subir la luz, va a subir el café, va a subir todos los bienes y servicios que usted compra. Hay problemas con los transportistas que les deben chavitos. Hay situaciones con el VIP. Esta mañana un representante un poco como que dijo, bueno, pues, esto es lo que hay. Barrimos. Fricase de conejo. Y el chat de la discordia. ¿Qué pasa con el comité olímpico? Estoy mucho más en esta edición de Puestos para Mañana que comienza ahora.
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0: Siete con 58 minutos de la mañana, amigo. Gracias por estar con nosotros aquí en esta edición de Puestos para la Mañana. Hoy es lunes 5 de octubre del año 2026. Buenos días, Luisito.
3: Buenos días, Jonathan. Buenos días, Iraquí. Buenos días, Journey. Buenos días a todos y todas las que sintonizan Puestos para la Mañana, que se origina desde los estudios de Radio Isla en Atorrey. Usted nos escucha a través del 1320 AM y toda su cadena en Puerto Rico. ¿Estás bien, chicos? No rompas el micrófono.
0: Yo no estoy rompiendo nada, estoy arreglándolo.
3: Ah, sí, ahí tú. Para el mundo, a través de nuestro website radioisla.tv, nuestra aplicación para teléfono Radio Isla Móvil. También nos puede ver y escuchar en nuestro canal de YouTube, youtube.com/radioisla.tv, nuestra página de Facebook, facebook.com/radioisla.tv, y en nuestro canal en los televisores Roku, Radio Isla. Y recordándoles que si se perdió algún segmento, algún momento o alguna edición de Puestos para la Mañana de cualquiera de los programas de Radio Isla 1320, que los puede buscar en su formato podcast. Busca Puestos para la Mañana en tu aplicación de podcast favorita, te suscribes y allí nos ves y escuchas cuando a ti te dé la gana. Y recordándoles también que ya está disponible nuestra más reciente edición de nuestro podcast Puestos para el Problema. Salió ayer, está en youtube.com de Puestos para el Problema, y le dedicamos unos minutitos a los amigos y amigas que están tratando de impulsar un pánico musulmán en Puerto Rico y que esencialmente están quedando como lo que son, unos payasos. Así que los invitamos a todos y todas a que lo busquen. ¿Cómo estuvo el fin de semana?
0: Mira, súper bien. Súper cool. Tuvo.
3: ¿Conectaste?
0: Tuvo interesante.
3: ¿Descansaste?
0: No. Bueno, sí.
3: ¿Reconectaste con los panas?
0: Sí. Yo no sé por qué a la gente le gusta pescar.
3: Probaste un juego y nuevo, vi que hiciste algo que no habías hecho.
0: No sé por qué a la gente le gusta pescar, porque eso es.
3: Yo lo encuentro aburridísimo también. Yo nunca he pescado así en un bote. Yo he pescado solamente de orilla y lo encuentro aburridísimo.
0: No, yo, pues chévere, cool. La gente que le gusta y creo que le encuentra fun a eso, está, ¿verdad? Cada quien, cada cual.
3: Claro, claro.
0: A mí me gusta la naturaleza.

0: tampoco es que no me gusta la naturaleza,
1: Claro.
0: pero ¿sabes? Acampar, pescar, no es lo mío. Ya,
1: Yo.
0: ya, ya lo puedo sacar del checklist de cosas que ya hice y no volver a hacer. Así que pues nada. Pero estuvo cool, estuvo interesante. ¿Sabes? Como que mi sorpresa fue como que, bueno, pues vamos a ir a pescar, cool, qué chévere, vamos a pescar lo que nos vamos a comer ahorita. Mira, no, esto tú pescas, pescas el pescado, ¿verdad? Cuando
1: Lo sacas del agua,
0: de esto le das un,
1: celebras, te tomas la
0: le
1: foto
0: celebra, le das un besito
1: y lo
0: y lo vuelve a devolver
1: devuelves.
0: a su hábitat.
1: De eso se trata, ¿no?
0: Y ese, y entonces me dice por el deporte, yo,
1: Pero en el caso de ustedes no pescaron
0: cuéntame.
1: nada, así que no hubo que devolver nada, ¿verdad?
0: Se pescó, pero no se sal, no, como que se salió
1: Se escapó de la línea.
0: de la línea. ¿La línea que se llama? La
1: Entiendo que sí,
0: caña,
1: entiendo que sí,
0: la cosa
1: entiendo
0: es
1: que sí.
0: así. Cosas nuevas que aprendí, cosas nuevas que hice,
1: Que no vuelva.
0: cosas que no
1: Eso
0: volveremos a
1: es lo que
0: hacer.
1: quería el pana, ¿verdad? Él es el que decide. Así
0: No, cosas
1: es.
0: que queríamos hacer. Ya está. Y punto, se
1: Está
0: acabó.
1: bien.
0: Y ya, y se pasó bien. O sea, qué sé yo. Está brutal tú estar en un bar, en un barquito, un botecito. Y estar un par de horas esperando a ver si los panas deciden coger la caña.
1: Y te pregunto, porque no lo sé, hay que hacerlo en silencio, ¿verdad? Que no pueden ni tener un músico puesto ni nada. Es como que te puedes dar una cervecita si quieres, pero
0: Puedes tener música, pero bajita.
1: bajita.
0: Ah, puedes tener
1: No,
0: el...
1: asusta a los peces.
0: No, ajá, exactamente. Y entonces se molesta. Si pasa alguien con musicón,
1: Ajá.
0: pues se molestan.
1: Claro,
0: Porque
1: seguro.
0: le... ¿Entiendes?
1: Claro,
0: Nada.
1: seguro.
0: It's okay. Cualquiera. Cualquier cosa, pues... Oye, el que le guste, sentí bueno. Como que para la gente me escribe como que vamos a ir. No, no. Yo, o sea, esto no es como que el hobby nuevo. Es como que simplemente una experiencia. Así que qué bueno. Cool. Estuvo bien. Contacto con la naturaleza, baño de naturaleza.
1: Por lo menos el story que subiste estaba, te veías un point en cuanto al outfit y el estilo.
0: Ah, no,
1: O
0: no, no,
1: sea que
0: porque claro, porque tú
1: estaba dándolo
0: sabes.
1: todo, estaba dándolo todo.
0: Sí. Digo, en verdad, eso era el outfit para los mosquitos.
1: Sí,
0: O sea,
1: claro.
0: evitar los mosquitos, pues
1: Claro,
0: claro.
1: seguro.
0: Porque no, no, no era el tema. Pero nada, anyway, qué bueno, ¿verdad? Los que conservan, le encantan los pescados. Qué bueno. Mira, ¿qué iba a decir? Un par de cosas pasaron el weekend. El viernes estuvo lleno de mucha actividad, y durante el fin de semana, muchas cosas pasando, muchos forwards del forward, del forward, del forward, de muchas cosas, durante el fin de semana, usted sabe a lo que nos está refiriendo, pero también hubo chat de José Colón, y también hay una controversia en el Copur, con el Excel Molina, y un poco, pues hay diferentes opiniones encontradas sobre el tema. Yo todavía no logro entender, más allá de que el Senado PNP de Tomás Rivera Chats le aprobó una resolución de investigación a su mascota, a Alexis Molina,
1: Cabrito de Troya.
0: ajá, para hacerle el trabajo de odiar
1: Al
0: al
1: Comité
0: Comité
1: Olímpico.
0: Olímpico, y citar ahí a las partes envueltas. ¿Verdad? Eso no significa que todo este chuchupán en el Comité Olímpico,
1: Claro.
0: ¿verdad? Y creo que eso por ahí es que debe ser el justo balance de lo que de lo que está ocurriendo. Varios atletas fueron a esta vista pública. Uno de ellos es un exatleta, Jaime Espinal, que estuvo narrando, ¿verdad? Su experiencia con el Comité Olímpico, sus cosas que ocurrieron allí. Hubo otros atletas que narraron que también el Comité Olímpico los ha ayudado, ¿verdad? No, tampoco no fue todo malo. Obviamente las redes sociales pues siempre se clipea lo, dependiendo de donde usted vea la cosa, pues se clipea de un lado para otro y pues caigan los topos por una cosa y la otra. Si usted se deja llevar por todos los clips que se fueron virales, pues el Comité Olímpico y Sara Rosario es el diablo en la tierra y el Comité Olímpico. Punto. Y los atletas son esclavos.
1: Correcto.
0: Y se ganan una miseria y los atletas son, y de Sara Rosario, pues no debe estar ahí. Si usted ve la vista completa, o gran parte de la vista, se va a dar cuenta que aunque si bien es cierto hay cosas que el Comité Olímpico puede hacer mejor, la realidad es que en el balance y en la justa perspectiva, pues no necesariamente habían todas las cosas, se dijeron todas las verdades. Y se dieron muchas medias verdades. Y entonces, pues,
1: Era
0: ¿verdad?
1: para hacerlo lo más objetivo posible.

0: ¿cuál es el estándar con el cual uno debe medir al Comité Olímpico?
1: Bueno, el estándar principal, medalla.
0: Medalla.
1: Y medalla olímpica, porque se llama Comité
0: Sí, pero
1: Olímpico.
0: olímpicas, panamericanas,
1: Sí,
0: centroamericanas,
1: pero.
0: dale más peso a las olímpicas, pero no importa.
1: Ajá.
0: Compara, ¿cuántos años lleva doña Sara? 12, ya. Este es su tercer ciclo, yo creo.
1: Ajá.
0: Sí, porque David Bernier salió en
1: Ella,
0: 2015,
1: exacto.
0: o sea que 16, 20, 24.
1: Sí.
0: Va para su. Va, o sea, ya está. Tres Olimpiadas, pero realmente 12 años este año, el año que viene.
1: Correcto, correcto, correcto.
0: Pues usted vaya y haga el cálculo y hay más medallas olímpicas que los 12 años antes. Y adicional a eso, entiendo que hay más atletas cualificados a las Olimpiadas. De nuevo, yo no sé nada del Comité Olímpico más allá de lo que leo en las noticias. No conozco a doña Sara Rosario. Y admito mi prejuicio, porque el que está trayendo todo este tema es el farfullero payaso narcisista de Eliezer Molina. Y pues, y ustedes lo saben, yo aquí no soy objetivo con ese asunto. Todo lo que el señor Eliezer Molina presenta, ya conmigo empieza en negativo 10. Porque yo cuestiono su motivo, cuestiono su intención y cuestiono si él hace esto porque realmente está cumpliendo con su función legislativa de legislar y encontrar la verdad o si simplemente lo está haciendo para adelantar sus intereses personales particulares de presentarse como un campeón del pueblo cuando realmente es un payaso. Y me parece que a los amigos del PNP, que como tú bien dices, lo han convertido en su mascota, se les puede explotar en la cara porque termina haciendo papelones e incluso un papelón zángano de esa vista, estúpido, pero que te habla de la capacidad del cabrito de Troya. A esa vista asistió el representante Connie Varela, que es representante, no es senador. Y asistió porque, como ustedes bien saben, aquí nosotros no lo vacilamos a cada rato. Él es el presidente de la delegación de los viajeros del Comité Olímpico. Desde que yo tengo uso de razón, Connie Varela y su esposa se montan en un avión a seguir a la delegación de Puerto Rico en las Olimpiadas, en los Centroamericanos, en los Panamericanos. Eso es lo que él y su esposa hacen. Ese es su hobby, perfecto. Y pues tiene interés sobre el Comité Olímpico y fue a las vistas. Y como el protocolo dicta, cuando un compañero del otro cuerpo asiste a una vista pública, aunque no hizo preguntas, lo dejaron sentarse atrás con los senadores. Y eso al cabrito de Troya le molestó. Y dedicó minutos. Y a verborrear, disparar, decir disparate, porque estaba allí con Ibarra sentado, en vez de sentado en el público.
1: Sí.
0: Entonces, pues, a lo que voy, si estamos haciendo una investigación legislativa sobre el funcionamiento del Comité Olímpico y cómo se usan esos fondos, la mayoría público, pues, ¿qué rayos tiene que ver si Connie Varela está sentado al lado tuyo o
1: Claro.
0: no?
1: Sí.
0: Y entonces, pues.
1: Pero para el final del día, yo creo que aquí el problema que tiene el Comité Olímpico, que tiene también el Departamento de Recreación y Deportes, que ahora mismo tiene una mega controversia por unos fondos que se les asignaron específicamente para pagar el arbitraje de un torneo de béisbol que organiza el Departamento de Recreación y Deportes y que lo que se le pide es que auspicie los árbitros. Punto. Deporte aficionado o semipro en Puerto Rico y que los chavos no aparecen. Se reduce a lo mismo. Falta de transparencia y de explicaciones adecuadas de cómo se toman las decisiones en estos organismos y pasan en todas las federaciones. Que creo que ha sido la falla, gran falla, del Comité Olímpico cuando ocurren estas controversias y que las dejan correr. Y hablo del caso específico. Yo entrevisté a una de las que fue a deponer, que es la de Salto con Pértiga, que
0: Que es
1: ya.
0: la que causa todo esto, ¿verdad? Ella es la
1: Ella
0: que hace el video que
1: es la que se fue
0: provoca.
1: viral en un momento dado y provocó todo este asunto y qué sé yo y toda esta discusión. Pues ella tiene unos puntos, me parece que válidos y que nosotros deberíamos repensar si en efecto, ¿verdad? Y tomando palabras de lo que una vez dijo la presidenta del Comité Olímpico, de que ellos prefieren apostar a distintos deportes o fomentar distintos deportes y darle recursos a distintos deportes que cuestan en su preparación. Uno de ellos es el salto con práctica, porque porque los equipos son caros, donde tú vas a practicar usualmente en Puerto Rico no hay muchas facilidades para eso, pues tú debes tratar, ¿verdad? De apoyar, utilizar los recursos para ese tipo de disciplina en la medida en que tú identifiques una persona, un talento, que tenga las probabilidades o las posibilidades de clasificar o de hacer las marcas mínimas para su deporte, ¿verdad? La controversia de que si ya tenía las marcas, no las tenía, de que si había otra que se quitó, que si aquello, lo otro, ¿verdad? Pues mira, esto se hubiese resuelto si el Comité Olímpico, en el momento que ocurre la controversia, hubiese divulgado y hubiese explicado

0: los criterios que ellos tienen para determinar a quién le dan dinero y a quién no, o a quién aportan de cierta manera y a quién no. Y toda esa controversia, pues allá afuera, a lo mejor no eliminaba la controversia, pero allá afuera, pues podías tener elementos de juicio para tú decir, el comité actuó bien o el comité actuó mal. Eso no lo tenemos. Y creo que ahí es que el comité falla. Aquí han ocurrido otras controversias internas en el Comité Olímpico y que la gente dice, no, porque esto es una entidad privada, lo que sí que lo, bueno, lo que pasa es que es una entidad privada que en su inmensa mayoría se financia con fondos públicos, ¿verdad? Y tú no puedes decir, dame chavito, y a la misma vez no estar abierto o dispuesto a abrir los libros, a que se te cuestione las decisiones que toman, a todo ese tipo de cosas, ¿verdad? Y ese es el argumento. Ahora bien, y creo que aquí se reduce. Si Sara Rosario no es la persona adecuada para presidir el Comité Olímpico, tiene que salir alguien a retarla. Y claro, yo sé que aquí hay unas controversias porque las federaciones están en su, muchas de las federaciones que están afiliadas al Comité Olímpico están en su buen momento. El Comité Olímpico, de alguna manera u otra, entre las afiliaciones y los chavitos que les dan, pues tienen... tiene algún tipo de control o injerencia en la operación de esas federaciones. Pero si hay que sacar a Sara Rosario, hay que retarla, punto. Y hay que hacer la campaña y hay que conseguir los votos y sacarla. Adicional, el tema de Jaime Espinal, yo te tengo que decir que...
1: ¿Qué fue lo que dijo Jaime Espinal?
0: Jaime Espinal dice que al final a él lo retiraron, que él, que después de que él gana la medalla, y en los próximos ciclos olímpicos, lo que está explicando es que lo retiran, que esencialmente le retiraron el apoyo y lo llevaron a retirarse, y que lo dejaron fuera de las reuniones y el entrenamiento y no sé qué y no sé cuánto. Él habla del ejemplo
1: O sea, él ganó medalla en el 2012, que gana plata,
0: claro,
1: y en Londres, y él es el abanderado en el 2016.
0: Por eso, pero después del 2016.
1: O sea, que el 2020 es que él no entra.
0: Entre ese periodo del 16 al
1: 20. 21, porque...
0: Ajá, en ese periodo. Él dice que le quitaron el apoyo, que no sé qué, no sé cuánto, y todo ese tipo de cosas. Y él habla de un evento donde el Comité Olímpico consiguió un auspicio, me parece que a través de T-Mobile, donde incluía la entrega de unos celulares a atletas.
1: Okay.
0: De la delegación.
1: Okay.
0: Y él dice que los celulares nunca se los entregaron. Que alguien se quedó con los celulares, pero que los celulares ellos nunca los tuvieron. Si eso es cierto o no, me parece que el Comité Olímpico va a tener que explicar, porque eso es un auspicio que consiguió a través de un tercero, y que hay un atleta que está diciendo, prometieron que los celulares iban a los atletas y los atletas no los recibieron. Pues yo creo que eso es un punto válido que el Comité Olímpico tiene que explicar. Y doña Sara Rosario y la gerencia del Comité Olímpico tienen que explicar qué pasó con ese auspicio. Porque el problema es que si tú pediste un auspicio y eso incluía eso, pues lo que afecta es a futuros,
1: claro,
0: ¿verdad? Atletas que tú no tengas la capacidad de levantar dinero para poder ayudar a los demás. Y aquí hay un sinnúmero de cosas que han pasado. O sea, se sabe de los problemas que hubo en algún momento dado de Javier Coulson y su equipo, y los problemas que habían con el Comité Olímpico, que se sanearon en algún momento dado. También hubo problemas con el equipo de Mónica Puig en su momento, y el Comité Olímpico en coordinar ciertas cosas, etcétera, ¿verdad? Hay muchas cosas que se han hecho mal o que tienen áreas de oportunidad. Por ejemplo, pues si hablamos de rendimiento, pues los deportes femeninos de conjunto en los últimos 10 años son los deportes que más desempeño positivo o medallas o resultados han traído a la isla. Y la inversión a esos equipos sigue siendo subpar por debajo de los equipos varones en las mismas disciplinas. Estoy hablando de baloncesto, estoy hablando de béisbol, y en caso de softball, ¿verdad?, que es equivalente en femenino, y usted busque fútbol femenino, las distintas disciplinas, donde consistentemente en la región y a nivel global el deporte femenino en Puerto Rico ha estado por encima del nivel. Y usted busque cuánta inversión ha hecho el Comité Olímpico de sus recursos en esos deportes, y no necesariamente está a la par del resultado que han tenido esos equipos en esa disciplina, como el baloncesto superior masculino, que es un papelón en los últimos años. Pues eso es un cuestionamiento serio. Y me parece que hay algo que aquí tenemos que poner sobre la mesa, y qué tenemos que hacer para hacer estas cosas. Pero, si al final lo que queremos es debilitar el Comité Olímpico, o queremos resolver el problema y allegar recursos para el desarrollo del deporte,

0: Porque aquí lo que se trata es, yo voy a llevar una delegación para los eventos, pero yo quiero que esa delegación sea referente para que los que vienen detrás de todas las disciplinas sepan que en Puerto Rico tú te puedes desarrollar. Sean atletismo, bowling, lo que sea, ¿verdad? Tú te puedas desarrollar. ¿Tenemos los recursos para hacerlo? Pues en alguna disciplina sí, en alguna disciplina no. Y ese es el problema. Pero yo estaría más pendiente a fiscalizar el Departamento de Recreación y Deporte. El Departamento de Recreación y Deporte es el ente regulador del deporte en Puerto Rico, no es el COPUR.
1: Correcto.
0: El Departamento de Recreación y Deportes tiene un montón de fondos, recibe también fondos federales para hacer muchas cosas, y aquí no se le pone el ojo al Departamento de Recreación y Deportes sobre la utilización de esos fondos. Ahora mismo, este fin de semana, tan reciente como este fin de semana, está viral una situación que ocurrió en el Estadio Paquito Montaner, que los árbitros no llegaron a un juego de pelota, después que estaba todo el mundo allí. Y no llegaron porque no se les ha pagado el dinero, ni los salarios. Dinero que tiene que pagar el Departamento de Recreación y
1: Estaba
0: Deportes.
1: hablando aquí de Charbonnier de eso mismo.
0: Entonces, ¿qué pasa? Pues de pronto sientas allí a la presidenta del CUPUR y cool, y salen los videos, primero que se va en el rant, todo ese tipo de cosas. Hay unos cuestionamientos serios que se tienen que atender, pero hay un montón de otras cosas que impactan la práctica del deporte todos los días en todos los niveles en Puerto Rico, que quien tiene que regularlo es el Departamento de Recreación y Deporte, quien tiene los fondos es el Departamento de Recreación y Deporte, y aquí no se ha hecho nada y no se mira nada y está ocurriendo. Legisladores le han pedido explicación al DRD sobre lo que está ocurriendo con este torneo de béisbol y el pago a los árbitros, y resulta que no dan explicaciones y los chavos se perdieron.
1: Ayer estaban jugando bajo protesta
0: ¿Me entiendes?
1: y no llegaron varios árbitros y estaban los equipos listos y no se pudo jugar porque no llegaron los árbitros.
0: Y ese es el tipo de torneo
1: ¡Wow,
0: para.
1: papo!
0: Y ese es el tipo de torneo que están los talentos que pueden llegar al próximo nivel o nos pueden representar en donde sea, o un chamaco que se puede desarrollar ahí, puede conseguir una beca para estudiar aquí en Puerto Rico, en Estados Unidos, y de pronto tú no tienes los recursos porque el Estado se fotutió los chavos en otra cosa que nadie sabe lo que es. Porque las explicaciones no hacen ningún sentido. Entonces, ese es el problema. Que nos perdemos en la loquera con el COPUR y todo esto demás se va y nadie le presta atención. Y ahí es que está el problema. Y no es hasta que venga otro torneo en el centro de convenciones que va allí Guau Papo a meterse allí a decirle que las nenes no pueden llevar la mesa. Que tiene algo de razón, pero también eso es, o sea, eso es el punto
1: Sí,
0: 5.
1: un poco al final del día, los que llegan a nivel de estar siendo considerados por el Comité Olímpico para competir, ya sea en asuntos regionales o en las Olimpiadas, pues estamos hablando del 1, 2, 3% de todos los potenciales niños y adolescentes que practican el deporte. Si queremos mejorar la base, pues no es al COPUR que le toca las pequeñas ligas, ni
0: En las
1: le toca el
0: federaciones,
1: desarrollo, ni le toca. O sea, es al Departamento de Desarrollo, al Departamento de Recreación y Deporte y sin duda a las federaciones. No es la. O sea, de nuevo, yo no creo que sea tan sencillo sacar a Sara Rosario. Yo desconozco cómo funciona internamente el tema, pero mi recuerdo es que en este siglo David Bernier logró históricamente derrotar a un presidente del COPUL que llevaba décadas en su silla para convertirse en presidente del COPUL en el 2003, por ahí, 2004, si no me equivoco. Y obviamente, pues después entra el gobierno y sale del COPUL. Yo entiendo que Sara viene como sucesora y
0: creo que Sara
1: apoyada por el
0: como.
1: equipo de Bernier. De nuevo, yo no soy un experto en este asunto. Pero si en efecto, y para la gente me está escribiendo de cosas que supuestamente ha hecho Sara Rosario que no están bien, bueno, pues si eso está ahí, pues vamos a hacer campaña y vamos a derrotarla. Pero de ahí a que personas de dudosa credibilidad y con intenciones cuestionadas como el cabrito de Troya Alexis Molina se monten en la ola, pues a mí me pierden. Y si están buscando un portavoz para derrotar a Sara Rosario, pues el cabrito no es.
0: Y adicional, que lo dijo Barea en estos días en una entrevista en Don Juan de Campo, en el centro Jump que están ahí, que él está desarrollando en lo que era el antiguo Colegio de la Merced. El deporte en Puerto Rico sufre de muchas cosas, pero particularmente de las facilidades, donde se está jugando todos los deportes. Todos los deportes están en un nivel subpar. Inclusive, el otro día tú hablabas aquí de los 14 mil millones de pesos que hay para el sistema energético. Yo estaba verificando, haciendo un search sencillito. Aquí se han asignado millones de dólares para reparar parques, alumbrado de canchas, alumbrado de canchas bajo techo, reparación de canchas de bajo techo, entre otras cosas, para ayudar a los municipios, en su inmensa mayoría, que son los dueños de esas facilidades, para repararlas después del huracán Irma y María. Y en muchos de esos casos se pudo hacer el bridge de lo que iba a pagar el seguro con los fondos federales. Yo quisiera ver en qué estatus estamos con ese asunto, porque yo sigo viendo videos y reels y cosas de donde están practicando y jugando los muchachos, y voy a la cancha, y voy a cancha con alguna frecuencia con mis muchachos, y honestamente las facilidades en este país se están cayendo encima. Y si nosotros queremos tener rendimiento de algo en eventualmente, pues tenemos que tener por lo menos lo básico, que es que los muchachos puedan tener cancha, parque y lugares para practicar su deporte de manera segura y adecuada. Si nosotros nos movemos con lo mínimo, no esperemos más nada.
1: Y de nuevo, una de las soluciones difíciles que hay que tomar con los parques y las canchas es empezar a cerrar algunos y concentrarnos en los mejores y los más importantes, porque hay muchos menos niños. No hace falta tanto parque pelota si hay un tercio de los niños que habían hace 20 años. Y en la realidad, es triste decirlo, pero los números son los números.
0: Vamos a hacer la pausa. Regresamos breve con más.
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0: que el gobierno de Puerto Rico está
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0: que es Don Fortress, si no podía entrar un barquito o si había problemas con el suministro, podían venir otros barquitos de otra gente, se podían conectar allí al muelle de New Fortress, y New Fortress iba a cobrar a la Autoridad de Energía Eléctrica un PA, ¿verdad? Por el servicio. Así nos fuimos la semana pasada.
1: De nuevo.
0: Ajá.
1: Desde julio. Julio. Julio, agosto, septiembre, ya estamos a 5 de octubre. Aquí se nos había dicho una y otra vez que el barquito de gas natural, el Amur River, no podía entrar a la Bahía de San Juan porque los prácticos, los pilotos, los que navegan los barquitos que entran los barcotes a la bahía, decían que era muy peligroso. Y se demandaron de parte y parte y se metieron aquí al frente en el Tribunal Federal, en la sala de la jueza Carreño Cola, a decirse 30 cosas. Y tenían a todos los reporteros y a todo el mundo aprendiendo sobre derecho marítimo y sobre canales de navegación y sobre cuencas de viraje. Y que si el barco es 4 veces más grande que original. Sí, sí. Y aprendimos todo de los muelles y de cuánto invirtió New Fortress y el terminal de gas. Y aprendimos de Toll Gates y hasta el TPPO se metió a ver si saltaba de limpiar su pobre imagen pública para Pablo Carlos y ordenó a la gente a pagar. Y después de todo ese desarrollo, como suele ocurrir en las disputas legales, la jueza sentó a las partes y les dijo: o llegan a un acuerdo o yo impongo aquí lo que me da la gana como jueza. Mm. Y las partes llegaron a un acuerdo. Uh-huh. Obligado, sí, obligado, a regañadientes, sí, con ok, pero llegaron al acuerdo y lo firmaron el jueves. Uh-huh. Y el viernes a las 10:30 de la noche. A las 10:30 de la noche.
0: O sea, el barquito que estaba cerca, que estábamos viendo los radares, todo el mundo en el esto.
1: Ya el barquito había vuelto a la República Dominicana a abastecerse de alimentos y ya estaba de regreso para acá. O sea, ya venía. New Fortress le dijo al país, el Nuevo Día publicó una historia en el Nuevo Día el sábado, se espera hoy la entrada del gas. O sea, llega hoy el gas, ya estaba tú. Pero el viernes por la noche, New Fortress le mandó una cartita a la Autoridad de Energía Eléctrica y al Sal de Energía diciendo que el barco no va a entrar porque el negociado de energía levantó algunas banderas sobre los pagos del gas natural. Estoy leyendo Keila López Alicea, el Nuevo Día de hoy. New Fortress levantó banderas sobre la determinación del negociado de energía emitida el 30 de septiembre. Uh-huh. 2 días antes. Pero hasta después de que firme el acuerdo con los pilotos, para decir que entonces lo que había pasado antes de firmar el acuerdo con los pilotos, pues ahora esa es la tranquilla. Dice que la decisión del 30 de septiembre de aplazar el pago de unos 17.6 millones asociados a las deficiencias en el suministro de gas natural, diferir este dinero fue incluido como parte del análisis para calcular el ajuste de la tarifa eléctrica que pagan desde el 1 de octubre los abonados de Luma Energy. Para la empresa, la orden del 30 de septiembre del negociado representa un incumplimiento con los contratos de venta de combustible establecidos con la AEE, según los argumentos

0: que esbozó en una carta enviada el viernes 2 de octubre al SAL de Energía José Colón, al negociado de energía y a la Oficina Independiente de Adquisiciones PPO. Como consecuencia de lo anterior, New Fortress Energy no puede comprometer ningún gas natural licuado para Puerto Rico de cara al futuro, dado que el negociado de energía ha dejado claro que prevé que no se realizarán los pagos a New Fortress según lo estipulado en el GSA, que es el contrato. Ajá. Manifestó en comunicación escrita que fue publicada ayer en el portal del negociado de energía. La empresa estableció dos condiciones para continuar supliendo gas natural a Puerto Rico: la revocación o modificación de la orden del negociado de energía para no permitir injerencias extrajudiciales entre los acuerdos de la AE, y que la AE confirme que pagará las deudas pendientes según se establecen en los contratos. Hoy vuelve Jan, va a estar aquí el secretario de Asuntos Públicos. Le voy a preguntar.
1: Pero viene.
0: Sí, viene, viene. Está confirmado. Me escribió que viene. Está aquí. Va a estar aquí por la tarde, en el último segmento. Le voy a preguntar. Porque cuando se va la luz aquí, la gobernadora dijo que Luma corta, le corta la luz a Plaza de las Américas para hacerle daño. Pues yo quiero saber si New Fortress también nos corta el suplido de gas natural para hacernos daño. Porque, de nuevo, a New Fortress le es inmaterial si quemamos gas natural o diésel, porque ellos van a cobrar igual. El tema es que aquí el negociado de energía, con razón, que es el regulador a quien le toca determinar, dijo: a mí me está demasiado raro todo esto que ha pasado, yo voy a aguantar estos 18 millones que tú dices que te tengo que pagar hasta que yo revise todo este tema. Y si al final New Fortress, tú me puedes probar que yo te debo ese dinero, te lo pago. Y si no, no te lo debo.
1: Está bien, pero ¿qué vamos a hacer en el interín?
0: Pues en el interín es que vamos a ir quemando diésel.
1: Por eso. O sea, a mí, chévere el negociado. Gracias por defender nuestros 18 millones. Pero nos está costando 700 mil pesos, que creo que fue lo que pusieron estos días. 700 mil pesos.
0: Pero el asunto, Jonathan, es que no hay obstáculo alguno. Es que simplemente New Fortress se rechaza a traer la barcaza. Ya todo el mundo cuadró, ya todo el mundo le dijo que sí. Ya los pilotos están cuadrados, todo el mundo le dijo que sí. Trae la contra ya barcaza. Entonces me encanta esta movida de New Fortress, que no vamos a permitir injerencias extrajudiciales. Señores, New Fortress, el regulador es el regulador. En Puerto Rico, en Estados Unidos, en cualquier estado, en Brasil, donde sea que usted está metido, hay un regulador estatal. No son interferencias extrajudiciales. Esos contratos en su naturaleza, esos contratos de suplido de combustible, no he leído el contrato como tal, pero estoy seguro que establecen en su lenguaje que el negociado de energía es el ente regulador que toma las decisiones finales. Energía Eléctrica no hace esos pagos gigantescos sin autorización del negociado de energía.
1: Claro que no.
0: Entonces lo peor es el timing, Jonathan, porque yo resuelvo jueves. Está el timing. Miércoles tengo la decisión del negociado de energía. Yo desde el miércoles sé que no voy a recibir 17.6 millones. Jueves transo porque la jueza me obliga a transar. Ajá. Viernes le digo a todo el mundo que llegue el barquito y el sábado digo: ay, no, perdón, es que no, el barquito no va a llegar.
1: ¿Qué estaba chequeando aquí? ¿Quiénes son los cabilderos de estos panas? Porque es que esto...
0: Olvídate de los cabilderos, sí, ellos sí, tienen sí. Acceso directo a la gobernadora. Claro. Asegúrate que la gobernadora es la campeona del gas natural licuado. Literal, se lleva los premios de eso cuando era comisionada residente.
1: Y ahora es presidente.
0: El CEO, que ya no es el CEO porque los deudores se quedaron con la compañía, pero el CEO de New Fortress en los primeros 100 días de la gobernadora se reunió con ella en Fortaleza. La gobernadora, de las primeras acciones que tomó en tema energético fue renegociar el contrato de New Fortress, que ya nos decía que nos iba a ahorrar 800 millones y lo que hacía era regalarle 400 millones a New Fortress y la Junta lo echó para atrás. Es que te digo de verdad, a mí me importa un pito Luma o Genera, New Fortress, a mí me da igual, a mí no me importa nada. Yo lo que quiero es que funcionen las cosas y que paguemos lo menos posible. Pero la realidad es que cuando Luma hace algo en la Fortaleza, olvídate, tumban el país. Uh-huh. Cuando New Fortress hace algo, pues Coqui. Uh-huh. Coqui.
1: Yo de verdad que...
0: Y lo que es bueno para el ganso es bueno para la gansa.
1: O sea, y mira, es importante que usted que entendamos. Nos aumentaron la luz ahora. Uh-huh. Pero si esto sigue así, por ahí para abajo.
0: El clavete es triple.
1: El clavete, la próxima va a ser peor.
0: Y de nuevo, usted mátese en los tribunales. Si usted le deben a esos chavos, mátese en los tribunales. Pero, y peléelo. Para eso tiene abogado.
1: Traque el barquito.
0: Pero bendito sea Dios, no tenga el pueblo de Puerto Rico rehén.
1: Traque el barquito.
0: Honestamente, 150 millones es lo que vale expropiar ese puerto. Vamos a expropiarlo. Total. 150 millones no es ni 0.5% del presupuesto del Fondo General. Vamos a expropiarlo. Porque es por lo que está haciendo esta gente.
1: Y que no hay manera. O sea, de la
0: cantidad. Me pongo, el Hugo Chávez sale. Expropiese.
1: La cosa es que por la,

0: cantidad del volumen que necesitamos de gas, no puedes llevarlo en otro lado y transportarlo para acá.
1: ¿Cuánto es que vale 700 mil al día el diésel?
0: 700 mil pesos al día.
1: Bueno, pues
0: vamos a ver. Eso digo bastante. Que se está gastando. Ya. Está bien. 8:36. Pausamos y regresamos en breve.
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0: por falta de pago de educación. Le deben unos 9 millones de dólares, incluyendo una deuda del año pasado. Unas 40 compañías ya no tienen flujo de dinero para operar. Suerte y verdad con la gasolina, múltiples factores mantienen inestable su precio en la isla. Necesaria la apertura efectiva del estrecho de Hormuz. 887 barcazas menos pasan diariamente, lo que mantiene alto el precio del combustible. Luis Guiet, presidente de la Asociación de Detallistas de Gasolina, comenta sobre el particular.
1: Pues mira, Mili, ciertamente hemos seguido viendo aumentos en el precio de la gasolina constantemente. Por las pasadas 2 semanas, ha sido semanas bien inestables. Los costos de la gasolina

0: Cansado hasta unos 17 en algunos mayoristas. En las pasadas 2 semanas, unos días estamos a unos 17, al otro día baja 4 centavos, vuelve a bajar 2 centavos, vuelve y sube otra vez 4 centavos. Ha sido 2 semanas bien inestables. La realidad es que están pasando 87 barcos menos diarios a través del estrecho de Hormuz. Antes pasaban 130. Sabemos que desde que esto comenzó, el Brent subió un 41%, Estados Unidos, el WTI un 48%. En Europa, el gas ha subido un 141% el costo del gas. O sea, estamos hablando de que toda esta mezcla de factores ha mantenido el precio por las nubes.
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4: Son 42 minutos de la mañana, amigos. Gracias por continuar con nosotros aquí en esta edición de Puestos por la Mañana. Vamos a cambiar un poco de tema. Hoy hay varias noticias relacionadas al asunto de los recursos hídricos, no sé si lo dije bien, hídricos, y también de el ambiente, particularmente de la reforestación que tenemos que seguir dándole duro aquí en Puerto Rico. Así que hoy nos acompaña en el estudio Cintia Burgos López, quien es la directora ejecutiva de La Maraña, y también el licenciado José Arturo Maldonado, que es profesor de la Clínica de Derecho Ambiental de la Universidad de Puerto Rico, de la Escuela de Derecho de la Universidad de Puerto Rico. Gracias a ambos. Buenos días. Que esté con nosotros.
5: Gracias, gracias un millón por el espacio.
6: Buenos días, doctora Bulgo. Empiezo con usted. La Maraña hoy lo recoge en primera plana el Nuevo Día. Realizó un estudio específicamente sobre las cuencas hidrográficas que sirven, la que alimentan los embalses de donde después nos llega el agua a todos y todas. Hablando un poquito de qué estaban buscando con el estudio y cuáles fueron los resultados principales.
5: Pues para específicamente, buen día a todo el mundo que nos escucha. Pues específicamente nosotras somos en la organización, somos bastante metodológicas como a la hora de escoger los proyectos donde vamos a incidir. Así que sabíamos que el tema del agua está en todos los medios, varias organizaciones, ¿verdad? Y todo el tema, pero específicamente ¿cómo? Pues entonces hicimos esta encuesta. Y esta encuesta se llevó a cabo en 8 municipios de la región suroeste de Puerto Rico. Participaron 138 personas. Okay. Iba más enfocada a poder entender cómo las personas perciben el recurso agua, el servicio, las implicaciones que esto ha tenido sobre su vida diaria, sobre los costos también que ha puesto sobre las familias. Para nosotros entonces tener un marco más claro de por dónde específicamente pues podíamos comenzar a incidir. Okay. Y entonces de ahí, parte de lo que mencionan las personas es que les gustaría involucrarse, ¿verdad? Que están dispuestos a involucrarse en los procesos. Y protección de la infraestructura natural.
4: O sea, involucrarse en el proceso de cuidar la infraestructura natural.
5: Era bastante amplio. Ponerse, ¿verdad?, en disposición de poder pues tener los diálogos, acciones a nivel comunitario, ¿verdad? Era bastante amplia. Simplemente que estaban en disposición de poder actuar.
4: Te pregunto, ¿por qué empezaron por el área suroeste? O sea, ¿había algo en particular que a ustedes les llamaba la atención en esa zona?
5: Definitivo. Okay. Cuando empiezan a salir los mapas del monitor de sequía, en la región suroeste fue la región más vulnerable y por eso empezamos por ahí.
4: Ok. Así que realmente hay un tema de vulnerabilidad. O sea, ¿se dieron cuenta que hay un tema adicional de vulnerabilidad en esa zona particularmente?
5: Sí, definitivo. Y esto es, ¿verdad? Es un tema científico. Okay. No sé si lograron ver estos mapas. Fueron los mapas que
4: comenzaron
5: del Heat Drought Monitor.
4: Que inclusive comenzó mucho antes de lo que el gobierno estaba diciendo. Entonces, pues, nadie le estaba prestando atención.
5: Pero es una página que está disponible, claro, que las personas pueden entrar y verlo.
6: Correcto. Entonces, profesor, como parte del resultado del estudio, es que se ha presentado un borrador, un proyecto de ley, de la Ley para la Seguridad Hídrica de Puerto Rico. Hablamos un poquito de qué establece ese proyecto si se convirtiera en ley.
7: Sí, pues mira, el proyecto parte de una urgencia que hay de atender precisamente el tema de la infraestructura, de la parte natural de cómo obtenemos agua en nuestras plumas, en nuestro hogar,
4: ¿verdad? Sí, los embalses, los ríos, todo ese tipo de cosas, ¿no?
7: Exactamente. Y desde la idea, ¿no?, de la necesidad de garantizar una seguridad hídrica, ¿verdad? Ese concepto que lo hemos quizás escuchado un poco más en seguridad alimentaria, es una garantía de que a las generaciones presentes y futuras van a tener acceso al recurso agua.
4: Okay. ¿Y cómo, o sea, ¿verdad? O sea, que es un proyecto de ley que es extenso, pero ¿cómo se

0: el manejo del agua es sumamente complejo, o sea, desde que la gota de agua cae y todo el proceso que llega hasta que llega a nuestras plumas. Pero lo que implementa son mecanismos de planificación y de conservación, ¿verdad? Porque tenemos muchos procesos de manejo que ocurren, que manejan las agencias ejecutivas principalmente. Pero hay una ausencia de legislación en torno a la protección de los espacios críticos, ¿verdad? Que el proyecto lo llama infraestructura crítica, que hemos escuchado ese concepto en muchas cosas hechas por los humanos, ¿verdad? Construcciones, desarrollo. Pero la naturaleza también nos provee una infraestructura crítica que es esencial para protegerla, para poder garantizar ese acceso al recurso.
1: Okay.
2: Sí. Sí, ahí yo puedo añadir un poquito y nos gustaría remontarnos a la clase de agua, el séptimo grado, el ciclo hidrológico, ¿no recuerdan, verdad?
1: Claro, seguro.
2: Pues el ciclo hidrológico, básicamente, el agua se evapora, se condensa en nubes, cae en forma de precipitación, esa precipitación se infiltra, rellena los acuíferos, o se forma escorrentía y llega a los cuerpos de agua, ¿verdad? Ese ciclo. Pues ese ciclo se interrumpe en condiciones urbanas.
1: Okay.
2: Cuando hay cemento, cuando hay brea, cuando hay casas. Así que este proyecto va a poder profundizar sobre esas áreas que son importantes para las recargas de los embalses y los cuerpos de agua. ¿Verdad? Como yo le digo, se enfoca en el largo plazo un tema de paisaje, y el paisaje es básicamente pues todo aquello que podemos ver. Esto es desde una perspectiva ecológica, que es la interacción entre los sistemas, pero los sistemas naturales, pero los sistemas humanos también. Así que el paisaje es donde está toda esta madeja de usos, de diferentes, ¿verdad? De diferentes cosas. Así que este proyecto va a entender el agua desde ahí.
1: Okay.
2: O sea, más allá de decir en el tubo se pierde 60% y toda la cosa, antes de que llegue al tubo también hay que hacer mucho, porque el agua no se genera en el tubo.
3: El tema está de la infraestructura gris versus la infraestructura verde.
2: Y la infraestructura gris no puede ser sin la infraestructura verde.
1: Okay. Entonces, la principal, digamos, en este proyecto se aprueba hacer, ¿quién es la entidad encargada principalmente, más allá de la autoridad que usted encargado, de manejar los recursos hídricos?
2: Departamento de Recursos Naturales.
1: El Departamento de Recursos Naturales.
2: Pero la realidad es que esto no se puede ver y asignárselo a una agencia.
1: Claro.
2: La agencia tiene que trabajar en colaboración directa con la academia, que es donde se genera el conocimiento, con las organizaciones sin fines de lucro, que somos mucho más eficientes implementando proyectos y ¿verdad? Generando información también. Así que, aunque ¿verdad? La responsabilidad recae en Recursos Naturales, porque las leyes existentes ya otorgan esa responsabilidad a Recursos Naturales.
1: Sí, y le hago la pregunta específica, ¿verdad? Porque lo que hemos visto con el Departamento de Recursos Naturales en esta administración, particularmente con el tema del comité de sequía y todo ese tipo de cosas, es que pues ha sido o muy lento o muy pasivo, ¿verdad? Con el asunto, inclusive después de la sequía del 2015, que se aprobaron ciertas legislaciones para atender este asunto, pues no se activaron esos comités. O sea, como que, ¿verdad? Legislación hay, pues, entonces pues de pronto como que no, ¿verdad? No sé cómo qué más podemos hacer, y no sé si la ley, y le pregunto a ambos, contempla algún tipo de acción ciudadana que, digamos, pues organizaciones puedan ir al tribunal y decirle, mire, Recursos Naturales tiene que hacer esto y no lo está haciendo. No sé si eso es algo que ustedes han contemplado o lo contempla la ley como tal.
2: Pues la especificidad de este proyecto nos daría más herramientas para poder incidir.
1: Okay.
2: Porque ahora mismo vamos a Recursos Naturales y decimos, hay que manejar a nivel de cuenca. Ajá, ¿y con qué se come eso? ¿Qué significa eso?
1: Claro.
2: O sea, a veces Recursos Naturales ni, ¿verdad? Como que...
1: Sí, no tienen ni los recursos.
2: Así que la realidad es que la invitación es a apoyar este proyecto, ¿verdad? Comenzar este diálogo, y Recursos Naturales estamos en disposición, detrás de esto hay un comité consultivo que ha estado apoyando también, así que estamos en total disposición, tenemos los recursos, conocemos dónde está el conocimiento, es cuestión de sentarnos y elaborar un proyecto que sea conciso en esa dirección.
1: Y a base de la encuesta que ustedes hicieron, hay personas de la comunidad
2: dispuesta
1: a envolverse. O sea, que no se trata de un tema que la gente lo ve de allá de acá, sino simplemente que quieren participar. O sea, que eso es importante.
2: Y ya está aprobado.
3: José Arturo, te pregunto, ya para despedirnos, ¿quién radicó el proyecto? ¿Cuál es la posibilidad de que se apruebe? ¿Cómo ha sido la recepción en el Capitolio?
0: Estamos en ese proceso, ¿verdad? Hemos tenido varias reuniones, nos reunimos con gente del representante Víctor Párez, nos reunimos con representante Héctor Ferrer, y tenemos reunión esta semana con Denis Márquez. Queremos que el proyecto lo radique, ¿verdad? Todas las delegaciones, que sea multipartita, pues por la preeminencia que tiene como pieza de política pública. Así que un poco el llamado también, ¿no?, a la Asamblea Legislativa que le preste atención y estén abiertos a tener esta conversación.
3: Y aprovecho, ya que estamos hablando de este tema, que los amigos de Para la Naturaleza anunciaron que comienza la siembra 2026, que es su esfuerzo de reforestar a Puerto Rico. Si usted quiere conservar los

0: recursos hídricos, reforestar es una de las soluciones. Uh-huh. Y van a estar repartiendo árboles para que usted se lleve y los siembre en su casa el miércoles, desde el miércoles 7 de octubre al sábado 10 de octubre de 8 a 4 de la tarde en las distintas reservas de para la naturaleza, en Hacienda La Esperanza en Manatí, en las Cabezas de San Juan en Fajardo, en la Guancha en Ponce, en el Estadio Centroamericano en Mayagüez, el vivero de Río Piedras, el Jardín Botánico y en el vivero de Barranquitas. Así que más información en pln.org/lasiembra, pln.org/lasiembra.
1: Gracias por habernos acompañado. Estaremos pendientes de la discusión de este proyecto en la legislatura. Amigos, son las 8:52. Es momento de hacer una pausa y regresamos en breve.
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10: Estas son las historias que la redacción de Radio Isla 1320 trabaja en estos momentos. Siguen disminuyendo los niveles del embalse La Plata. El zar de energía, Josué Colón, envía a la Cámara de Representantes dos ponencias para aclarar sus declaraciones bajo juramento en vista pública sobre el fallido contrato con Power Expectation. Esta semana el Senado atenderá controversia por contrataciones en familia y la destitución de la jefa de ASEF. En España, Pedro Sánchez convoca elecciones anticipadas para noviembre, luego que el Parlamento lo derrotara o le derrotara dos medidas para atender crisis de vivienda y desahucios. Soy José Luis Renta. 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La hora 8:53.
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4: En la segunda hora de Puestos para la Mañana, chat del SAR de Energía comprueba no solo que mintió bajo juramento en la Cámara, sino que es un politiquero malo. Mientras tanto, el PIB anuncia que va a celebrar convención en conmemoración de su 80 aniversario. Les tenemos los detalles. Y prepárese que no solo es la luz lo que sube el café más caro tras determinación del DACO el viernes por la noche. Curiosa esa hora de publicación. Y hoy regresa al programa el secretario de Asuntos Públicos de la Fortaleza, Jan Peña Payano. Regresa en persona. Así que aquí lo tendremos. Me escribió por WhatsApp. No me puede, ya me dijo que está, que venía, que llegaba a las 8:30, me dijo. Así que si lo queremos tener temprano, más temprano, a las 9:30, perdón. Si lo queremos más temprano, lo puedo tener. Todo eso y mucho más en la segunda hora de Puestos para la Mañana, que comienza ahora.
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0: todos los días. Todos los días. De lunes a viernes. De 9 de la mañana a 11 a través del cuadrante 850 AM. Cubriendo la zona oeste, noroeste, suroeste y central oeste del país. Además de que nos pueden sintonizar por internet a través de www.guava850m.com y en la red social Facebook, usted escriba Guava la Grande, Guava la Grande. 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Nuestra programación y todos nuestros compañeros. Así que hoy es lunes 5 de octubre de 2026. Escuchó bien, ya hoy es lunes 5 de octubre, ya mañana vamos a decir que estamos 31, porque las cosas pasan a las millas. Eso es así. Oye, soy Víctor Vázquez Domenech, estoy aquí en el estudio José Capella Álvarez, originando desde la Avenida Victoria en Aguadilla, Puerto Rico. Y como todos los días, de lunes a viernes, viene de Isabela y llega aquí a Aguadilla mi compañero Yediel Grafals Nieves. Buenos días, Yediel.
1: Muy buenos días, Víctor. Muy buenos días para ti. Buenos días para toda nuestra linda radio audiencia de Guava 850 que nos sintonizan en el oeste del país y también los que nos sintonizan por la internet. También para nuestro compañero Alex Ariel González, que está con nosotros desde bien tempranito en la mañana, y también para nuestra invitada, que también llegó bien tempranito con nosotros. Así que, como bien dice Víctor, hoy es lunes, empezando con el pie derecho. Otro día lleno de mucha información y ya mismito es Halloween por ahí, sí, a la vuelta de la esquina eso llega.
0: Ya mismo. Oye, vamos a hablar de muchos temas. Vamos a hablar de la asamblea que tiene el Partido Popular Democrático programada para Ponce. Vamos a hablar sobre un estudio de Alzheimer. Vamos a hablar sobre unos tatuajes para las sobrevivientes de cáncer. Vamos a hablar de nutrición, vamos a hablar también de belleza, así que hoy el día está lleno de información para ustedes. Como ustedes conocen o han escuchado, el Partido Popular Democrático se propone realizar una asamblea general este próximo 11 de octubre

0: el pueblo de Ponce. Esto es ante la nueva configuración de la Junta de Gobierno que fue aprobada por la colectividad en el proceso de refundación. Así que vamos a estar hablando con el secretario general para ver los últimos detalles, porque ya esta es la semana antes, ya hoy es el lunes antes de esta Asamblea General convocada, que tiene como particularidad que no tan solo van a votar los delegados, sino que han abierto este proceso a todos los afiliados del Partido Popular Democrático sin necesariamente ser delegados de la colectividad. Y además están haciendo un llamado a los puertorriqueños a que acudan a esta asamblea. Así que vamos a hablar sobre esto, Yadiel.
1: Así es, Víctor. Le damos la bienvenida vía telefónica al secretario general del Partido Popular Democrático, Manuel Calderón Cerame. Muy buenos días, bienvenido.
2: Buenos días a ustedes y buenos días a toda la audiencia de Guava. Encantado de poder estar con ustedes aquí en la mañana de hoy. Y mi abrazo fuerte a toda la gente del oeste borincano.
0: Mucha salud y bendiciones, secretario, sobre todas las cosas.
2: Amén.
0: Secretario, antes de hablar de la asamblea, ¿qué le parece esta situación con el Departamento de la Familia, ATSEF, Roy, la secretaria del departamento y las peticiones que se han hecho para que se investigue, secretario?
2: Me parece que es otro escándalo, un suceso lamentable de esta administración, porque aquí estamos hablando de un asunto básico que tiene que ver con el Departamento de la Familia y todo este asunto, ¿verdad?, de ayudas que se le brindan a los puertorriqueños de parte del departamento, y cómo aquí se estaban ejerciendo unas presiones para dar el contrato a una entidad por parte de una secretaria de la familia, que todo el mundo recuerda que le pagaba $60,000 al día a una persona a una entidad para cuidar a una sola persona. A una compañía que cuando fue la petición lo hizo a través de un correo electrónico a una persona que se llama Baby. O sea, yo creo que esto es otro escándalo lamentable en el Departamento de la Familia por parte de una secretaria que cada día que pasa pone en entredicho fondos federales destinados a lo que tiene que ver con los fondos del PAN, fondos federales destinados a lo que tiene que ver con nuestros adultos mayores, a nuestros niños. Y me parece que es otro escándalo lamentable y que se tiene que investigar hasta las últimas consecuencias y garantizarle que el que haya cometido algún acto de corrupción, sea quien sea, de la entidad que sea, o que haya sido cabildeado por la persona que sea, le caiga todo el peso de la ley y que viole la ley.
0: ¿El Partido Popular Democrático entonces confía en las investigaciones que haga la Cámara y el Senado, y después si hacen referido, confían también en el Departamento de Justicia, en el Panel de Fiscal Especial Independiente, la Oficina de Ética Gubernamental, que son normalmente donde hacen estos referidos, secretario?
2: Bueno, lo último que uno pierde es la fe en las instituciones, y yo creo que confío en los fiscales del gobierno de Puerto Rico, confío en distintas personas, investigadores en las entidades, tanto del FEI como en la ética gubernamental, porque sé que a pesar de la politiquería y a pesar de los nombramientos que ha hecho la gobernadora a distintas secretarías o jefes de estas entidades, sé que hay servidores públicos honorables que hacen su trabajo y garantizan de que las investigaciones sean imparciales. Y mi llamado en este y en cualquier otro caso de alguna entidad que esté evaluando algún esquema de corrupción o algún caso de corrupción, sea este de Susan Roy, sea el de Ciari Pérez Peña, sea cualquiera de los de Francisco Domenech que están ante las entidades también del Panel Fiscal Especial Independiente, las investigaciones se hagan conforme a la ley y que le caiga todo el peso de la ley a cualquier persona que haya cometido algún acto de corrupción contra el gobierno de Puerto Rico.
0: Con esta información que se sabe hasta el momento, ¿el Partido Popular solicitaría la renuncia de la actual secretaria del Departamento de la Familia?
2: Ah, sin duda. Nosotros ya la pedimos cuando el caso de Baby, igual que se la pedimos a Ciari Pérez Peña, igual que se la pedimos al director, al presidente de la Autoridad de Acueducto y Alcantarillado, igual que se la hemos pedido a José Colón por post del propio presidente del Partido Popular Democrático la semana pasada, porque este gobierno y esta administración del PNP

0: está dirigida por personas incompetentes y personas cuyo norte y cuyo rigor no es el bienestar general, no es el mejor interés público, es velar por sus propios intereses, y es producto de la guerra de cabilderos. Aquí vimos en el caso de Power Expectation cómo tú tienes a Alfredo Escalera por un lado, tienes a que está representando a la gobernadora y representa los intereses de la gobernadora, tú tienes a otro cabildero como a Anthony Maceira, que representa los intereses del presidente del Senado, tú tienes a otro cabildero como Marco Rodríguez Ema, el secretario de la gobernación, que representa los intereses de otros líderes del Partido Nuevo Progresista, entre ellos Luis Fortuño. Así que me parece que aquí yo creo que lo más importante es garantizar y salvaguardar el mejor interés público, e indudablemente Susan Roy debe salir de esa posición, y ya este partido le pidió la renuncia por voz de sus legisladores y distintos otros líderes de la colectividad.
1: Secretario, le voy a cambiar el tema. El próximo domingo, el 11 de octubre, va a ser la Asamblea General del Partido Popular Democrático en Ponce. Además de esta elección para los 5 miembros de la Junta, ¿qué es lo que tienen en agenda para este día?
0: Ese día, el domingo 11 de octubre, estamos todos convocados. Todo el oeste borincano está convocado, porque esto es una convocatoria abierta, más allá de los populares, a todos los puertorriqueños que estén cansados de este gobierno, a todos los puertorriqueños que quieran un cambio, a todos los puertorriqueños que se sientan esperanzados con el mensaje de Pablo José Hernández Rivera. La convocatoria es este próximo 11 de octubre en el Complejo Ferial de Ponce, para dos cosas importantes. Número uno, escoger a los miembros en la Junta de Gobierno del Partido Popular. Todo puertorriqueño, todo popular que llegue con tarjeta electoral o identificación oficial del gobierno puede votar. Y eso es un cambio importante que el partido está implementando, demostrando de que este partido es de la gente, no es de una maquinaria, no es de un puñado de delegados, sino todo es del país, de la gente. Se abre a los puertorriqueños para que puedan escoger los miembros de la Junta de Gobierno. Y luego, el plato principal de los trabajos de la Asamblea General es el discurso que ofrecerá Pablo José Hernández Rivera para brindar la nueva filosofía del Partido Popular, el norte del Partido Popular Democrático por los próximos 15 o 20 años, sobre cómo vamos a gobernar a Puerto Rico, cómo queremos hacerlo mejor que como lo está haciendo el PNP, una nueva filosofía enfocada en que las cosas básicas funcionen. Fíjense que la gente del oeste no están pidiendo cosas grandes, un segundo piso en la autopista, no están pidiendo, la gente en Mayagüez no está pidiendo otro palacio de recreación y deporte, la gente en Aguadilla no está pidiendo otro aeropuerto. La gente quiere que las cosas básicas funcionen, como el tema del agua, el tema de la luz, el tema de la educación, el tema de la salud. Y yo creo que eso es importante fijarlo sobre las cosas que el Partido Popular Democrático se va a estar enfocando rumbo a esa nueva filosofía. Y lo segundo es un tema que va atado a lo que hablamos al principio de la entrevista, que la corrupción tenga consecuencias, que los puertorriqueños están hartos de que la corrupción no tenga consecuencias, que los corruptos se sientan impunes, que esa claque que gobierna Puerto Rico se siente intocable, y el próximo gobierno del Partido Popular tiene que garantizar que en Puerto Rico haya consecuencias contra los que le fallen al país. En otras palabras, el que la haga, que la pague. Y eso va a ser parte del mensaje de la nueva filosofía que ofrecerá Pablo José Hernández Rivera el próximo domingo 11 de octubre en el Complejo Ferial de Ponce. De 7:30 de la mañana abren los centros de votación, la votación es hasta las 11 de la mañana, es importante madrugar, ir temprano. Todos los alcaldes y presidentes de comités municipales, es importante que la movilización que salga para Ponce salga en o antes de las 7:30 de la mañana, todos rumbo a Ponce a celebrar nuestra gran Asamblea General.
2: Le pregunto, la votación de los 5 miembros de la Junta, ¿los resultados se van a saber el mismo domingo, secretario?
0: La expectativa es que sí, que lo podamos saber el mismo domingo.
2: Y en cuanto a movilización, ¿cuánto esperan ustedes en esta asamblea, secretario?
0: Nosotros, a base de las últimas asambleas del Partido Popular, estamos esperando entre 2.500 a 3.000 personas allí en el Complejo Ferial de Ponce.
2: ¿Pero es un número conservador ese número, secretario?
0: Es un 20, un 25% más de las personas que iban a las asambleas generales antes de la refundación del Partido Popular. Así que nosotros estamos con ese número. Todo lo que venga por encima será muy bueno y será bien recibido.
2: Le pregunto eso porque hay un esfuerzo grande de movilización por los diferentes municipios. Hay muchos municipios realizando reuniones de movilización. Inclusive ustedes hicieron los foros. O sea que podrían sobrepasar...

0: Así es, pero nuestra expectativa ahora mismo es entre 2.500 a 3.000 personas para llenar el salón del complejo ferial. Esa es la expectativa que tenemos nosotros, son los números que tenemos acá. Todo lo que venga por encima será bien recibido como un mensaje contundente de que el país quiere un cambio y que la esperanza la representa el Partido Popular Democrático.
1: Bueno, secretario, haga usted mismo la invitación a la gente del oeste para esta asamblea, secretario.
0: A toda la gente del oeste, desde Cabo Rojo hasta Isabela, San Sebastián, Moca, Aguadilla, Aguada, Rincón, Añasco, Mayagüez, Hormiguero y San Germán y Las Marías. Están todos convocados el próximo domingo 11 de octubre, desde las 7:30 de la mañana en el Complejo Ferial de Ponce, a celebrar los trabajos de nuestra Asamblea General de Todos por el Cambio a Ponce, para no solamente escoger los miembros de la Junta de Gobierno del Partido Popular Democrático, sino escuchar el mensaje de la nueva filosofía que ofrecerá nuestro presidente y comisionado residente Pablo José Hernández Rivera. Así que este próximo domingo 11, todos para Ponce, todos por el cambio, todos por la esperanza que representa Pablo José Hernández Rivera y la refundación del Partido Popular Democrático.
2: Secretario, antes de que se vaya, ¿dónde podemos ver esos 10 candidatos que se han postulado para pertenecer a la Junta de Gobierno?
0: En sus páginas de redes sociales están los candidatos. Igualmente en la página del Partido Popular nosotros tenemos todos los foros. Los candidatos son los siguientes, llámalos de memoria, son los candidatos. La número uno es la compañera Marieli González, senadora del distrito de Ponce. La número dos es la alcaldesa de Loíza, Julia Nazario. La número tres es la representante Sonemir Vargas. La número cuatro es la compañera Nina Valedón. El número cinco es el compañero Brian Saavedra. El número seis es el compañero José Pepe Varela. La número siete es la compañera y senadora Ada Álvarez Conde. El número ocho es el representante José Cheito Rivera Madera. El número nueve es el alcalde de Guamo, Juan Carlos García Padilla. Y el número diez es el representante por acumulación, Ramón Torres. Esos son los 10 candidatos. Cada uno los puede buscar en sus páginas de redes sociales. Y las páginas del partido también han estado colocando información sobre ellos. Son 10 excelentes populares, 10 personas que han estado por todo Puerto Rico en los pasados 9 foros que hemos celebrado por toda la isla, muy buenos, muy concurridos, sobre 3.000 personas han participado en estos foros, así que se cogen hasta por 5, pero es importante que todo el que quiera participar lleve su tarjeta electoral o identificación con foto para que pueda votar en el complejo ferial por 5 de estos 10 excelentes compañeros.
2: Excelente. Gracias, secretario, como siempre, por estar disponible con nosotros para aquí, para Guava 850.
0: Gracias a ustedes en Guava, mi abrazo y mis cosas buenas y bendiciones. Nos veremos pronto.
2: Bien, ahí lo tenían. Era el secretario general del Partido Popular Democrático, Manuel Calderón Cerame, hoy hablándonos tanto de las controversias que afectan a todo el país, en este caso era el Departamento de la Familia y también el caso de ATSEF, pero también invitándolos a esa Asamblea General del Partido Popular Democrático que está abierto a todo el público, Víctor. Populares, PNP, independentistas, Victoria Ciudadana, cualquier persona puede acudir y puede participar de esa votación donde se van a escoger 5 miembros de la Junta de Gobierno del Partido Popular Democrático.
1: Eso ya es el domingo y esperamos que los resultados, ¿verdad?, de estos 5 miembros pues se den ese mismo día. Uh-huh. 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
1: Así es, Víctor. Ya son las 9:22 en la mañana. Vamos a hacer una corta pausa aquí en Desayunando con Guava, pero al regreso la información continúa.
0: Vamos a hablar un poquito sobre, ¿verdad?, una iniciativa extraordinaria para tatuar, ¿verdad? Tatuar para sobrevivientes de cáncer. ¿De qué les vamos a hablar? Ya mismo van a tener los detalles.
1: Así es. Esto es Desayunando con Guava. Víctor Vázquez y Yediel Grafals. Regresamos en breve.

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0: Continuamos desayunando con Guada, Víctor Vázquez y Yediel Grafals. Hay un estudio de Alzheimer que nosotros lo reseñamos en la pasada cumbre de Alzheimer que se llevó a cabo en Aguada. Y hay una de las compañeras del Club de Leones que nos envió información preliminar de este estudio. La implementación de este estudio, Yediel, y todo lo tocamos allá un poquito en la cumbre de Alzheimer en Aguada, pero la implementación y el proceso ya comenzó. Y vamos a tener unos detalles sobre qué es lo que está pasando, Yediel.
1: Y efectivamente, del Club de Leones del poblado San Antonio de Aguadilla, le damos la bienvenida a Lucy Arce. Muy buenos días, bienvenida.
2: Muy buenos días, la gran familia de Guada la Grande, y gracias nuevamente por la oportunidad que nos dan de llevar el mensaje a la ciudadanía de un tema tan importante para nuestra salud, como estar bien orientados y que el pueblo participe en los estudios para poder determinar cuáles son las áreas que más servicios van a necesitar de acuerdo a la prevalencia. Y en la mañana de hoy, pues nos acompaña el doctor José Sánchez, quien está a cargo del grupo médico que vino desde la Miami, de la Universidad Escuela de Medicina, comisionado para hacer los estudios en el distrito, en toda la isla, pero en esta ocasión, esta semana, aquí en el distrito Mayagüez Aguadilla, comenzando hoy en Aguadilla. Así que los dejo con ustedes al doctor Sánchez.
1: Gracias. Buen día, doctor. ¿Cómo está usted?
3: Muy buenos días. Muchísimas gracias. Por aquí estamos muy bien y muy agradecidos de la comunidad y el llamado, cómo han respondido a este llamado. Estamos impresionados con la respuesta que hemos tenido de la comunidad y el apoyo de los líderes de esa comunidad.
0: Doctor, ¿en qué consiste este estudio, doctor?
3: Nosotros somos un equipo multidisciplinario desde la Universidad de Miami. Nos estamos colaborando un equipo de neurólogos, neuropsicólogos y un equipo multidisciplinario de genetistas también y encargado de la salud de las comunidades. En este caso, lo que nosotros estamos haciendo a cada persona que asiste, le estamos haciendo una evaluación de la memoria. En esa evaluación de la memoria aplicamos diferentes pruebas que están estandarizadas a nivel internacional para poder así determinar si las personas están sin inconvenientes de la memoria, es decir, sin problemas de la memoria. Hay algunas personas que están iniciando a tener los primeros indicios de problemas de la memoria y hay otras que están afectadas. Entonces, en el estudio nosotros podemos valorar eso. Además, nosotros le hacemos pruebas que son genéticas para determinar si nosotros tenemos algún gen que hemos heredado de nuestros familiares que pudieran estar predisponiéndonos a tener problemas de la memoria.
0: Le pregunto, para estas personas, ¿cuáles fueron los requisitos para seleccionarlas que pueden ser parte del estudio, doctor?
3: Sí, en esta ocasión hicimos el llamado a personas que tuviesen más de 60 años, independientemente de que tengan o no tengan problemas de la memoria. Ahí nosotros determinamos después, le hacemos una serie de pruebas para ver si al principio hay personas que nos indican, bueno, no tengo ningún tipo de inconveniente de la memoria, y luego cuando le hacemos las evaluaciones nos damos cuenta de que realmente hay muchas de ellas que están padeciendo o teniendo los primeros indicios de problemas de la memoria. Y hay otras que efectivamente no padecen de eso. Siempre es bueno hacer un llamado de que no es normal que por envejecer nosotros tengamos que perder lo que llamamos una buena memoria. Nosotros puede ser que se enlentece el proceso de pensamiento, pero eso no quiere decir que nosotros, porque aumentemos en edad, debemos padecer de problemas de la memoria. Entonces el llamado es a eso, a hacerse sus evaluaciones. Las evaluaciones son totalmente gratuitas, e incluso porque eso está pago por el Instituto de Salud de los Estados Unidos. Las personas que participan se les entrega una tarjeta de regalo de $50.
0: Ay, qué bien, qué bien.
1: Doctor, como parte de esta investigación, ¿se seleccionó solamente el área oeste o esto va a ser a nivel de todo Puerto Rico?
3: Sí, hemos estado trabajando desde el 2016 en todo Puerto Rico. Lo que pasa es que hacemos jornadas intensivas durante ciertas semanas del año. En esa ocasión sí estamos en esa área, pero ya nosotros hemos podido impactar todo el área, todo Puerto Rico, el área de Culebra, Vieques incluso, que son las islas, en el área de

0: Ponce, en el área de San Juan, pero esta semana la tenemos dedicada exactamente a Aguadilla, Moca, Cabo Rojo, Rincón, pero el objetivo es poder seguir realizando esa jornada en diferentes áreas. Nosotros contactamos a los líderes a través de un equipo local que tenemos aquí y nos organizamos por alrededor de 2 meses una planificación para poder impactar a esas personas y que cuando nosotros lleguemos a los lugares ya nos estén recibiendo, tenemos una agenda de trabajo con ellos y poder darle respuesta a cada una de las personas que se inscriban.
1: Una vez se realizan los estudios, doctor, ¿cuánto tiempo tarda esa información en analizarse y tabularse?
0: Sí, el proceso no lleva incluso a veces años, todo depende de la información que estemos analizando. Pero nosotros emitimos regularmente lo que se llaman boletines. Incluso ahora mismo tenemos un boletín circulando de la comunidad de Puerto Rico, del pueblo de Puerto Rico, con las últimas informaciones que hemos podido recolectar de esta población.
2: ¿Solamente este estudio es en Puerto Rico o hay otras jurisdicciones o otros países que se va a hacer un estudio similar?
0: El estudio se está realizando en todo Estados Unidos.
2: En todo Estados
0: Unidos. Tenemos diferentes universidades, Universidad de Miami, la Universidad Líder. Sin embargo, también está participando con nosotros la Universidad de Columbia University, que ustedes conocen, la prestigiosa, donde está el Hospital Presbiteriano. Claro. También tenemos una Universidad de Cleveland. Son alrededor de 5 instituciones en este proyecto, además de que la investigadora principal también está realizando proyectos de investigación en Perú y en todo África.
2: Obviamente, todo estudio quizás va a descubrir ciertas, ¿verdad?, algo que se pueda ayudar, pero ¿hay alguna expectativa o se puede especular que la condición del Alzheimer es por motivos de raza, etnia o algo similar, doctor? ¿O me estoy adelantando o esto no se contempla? No,
0: su pregunta es excelente y es parte de lo que nosotros estamos buscando. Primero que en este caso, Puerto Rico como tal es un pueblo que por la parte genética, la ancestría que nosotros tenemos proviene desde el área, tanto de genes del área de Europa, África. Tenemos una parte mixta que puede tener resultados diferentes y por eso el interés en esa población. Además, sí ya hay algunos conceptos que se han determinado. Por ejemplo, el tener un miembro de la familia afectado aumenta tu probabilidad de 2 a 3 veces más la probabilidad de padecer de Alzheimer en comparación con alguien que no lo tenga.
2: Que podría ser congénito.
0: Sí. Tiene un componente que es genético. Hay unos genes que cuando se expresan ya sabemos que aumenta la probabilidad de padecer de esos problemas de la memoria. Además, también se ha podido ya observar que las féminas, las mujeres, tienen una probabilidad mayor de desarrollar problemas de Alzheimer que los hombres. De igual manera, en cuestión de la parte de raza, en los estudios internacionales se ha podido ver que los African American tienen unas 2 veces más probabilidad de desarrollar problemas de memoria que los blancos, y la población hispana, que es la que estamos trabajando en este momento, tiene 1.5 veces más probabilidad de desarrollar problemas de memoria que los blancos.
1: Doctor, y dentro de estas pruebas, dentro de estos exámenes, ¿qué es lo que realizan estos voluntarios que participan de esta investigación?
0: Ellos juegan un rol crucial. Realmente lo que nosotros hemos podido observar es que tienen una intención genuina de poder ayudar la salud de la población. Entonces, sin su liderazgo, nosotros no pudiéramos llevar a las comunidades. O sea, son imprescindibles nosotros contar con líderes empoderados que estén dispuestos a tratar de aportar su granito de arena para mejorar la salud de la población en la que ellos viven.
2: ¿Todavía hay oportunidad de personas interesadas en participar en este estudio o ya la selección fue hecha completamente, doctor?
0: Tenemos una lista y tenemos lista de espera. Sin embargo, nuestro plan es regresar para el próximo año. Tenemos posiblemente unos 2 viajes más programados. Así que toda persona que está interesada puede acercarse a esos líderes. Se crea esa lista de espera y cuando nosotros estemos regresando, entonces lo vamos a tomar en cuenta para nosotros ponerlo de prioridad en esas evaluaciones.
2: Bueno, doctor, ¿de qué origen es usted? ¿De qué nacionalidad?
0: Oh, nací en República Dominicana, luego estuve viviendo en el área de New Jersey hasta que me mudé a trabajar con la Universidad de Miami.
2: Qué bien, qué bien. ¿Había venido por
0: la población anteriormente?
2: Sí, había venido.
0: Sí, en muchas ocasiones. Bueno, a Puerto Rico venimos alrededor de 6 a 7 veces cada año.
2: Ay, qué bien.
0: Es decir, yo me siento aquí como mi segunda casa.
2: Qué bien, qué bien. Pues, doctor, gracias. La compañera Luciarse, hoy están en el centro de...

0: De Camaselle, ¿verdad?
1: Sí, estamos en la Casa Club de la Policía Comunidad en el barrio Camaselle.
0: Y ahí están los 30 y pico de personas seleccionadas.
1: Sí, hoy tenemos 36 voluntarios y tenemos unas personas en lista de espera esperando por si hay la oportunidad. Y mañana igual número de personas. Vamos a tener, el miércoles estamos en Moca, en la carretera 125, en la iglesia pentecostal, en la colindancia de Barrio Palmar de Aguadilla con el Barrio Palmar de Moca.
0: Ajá.
1: El jueves estamos en Cabo Rojo, en el Centro de Convenciones de Cabo Rojo. Ahí la coordinadora es la directora de Servicio al Ciudadano del municipio de Cabo Rojo y el Club de Leones de Cabo Rojo. Y el viernes finalizamos esta ronda en Rincón.
2: Y vamos entonces a recordarle esos requisitos. Son personas de 60 años o más y no importa el historial.
1: Exactamente.
0: 60 años es el umbral, lo que se necesita.
1: Y cualquier persona que interese que tenga esa 60 años o más, no importa su historial, si no pudo registrarse en esta ocasión, pues como dijo el doctor, y se interesan, pues pueden comunicarse con nosotros, con los clubes de Leones, tanto el de Reymi, el Club Cívico de Damas Leones, el Club de Base Reymi y el Club de Poblado San Antonio, y con mucho gusto lo ponemos en lista de espera para el próximo estudio.
0: Que se comuniquen aquí las personas interesadas, que yo le hago el contacto. Bueno,
1: agradecido,
0: y al doctor Sánchez, muy agradecido por esta importante información.
1: Gracias a ustedes, y nuevamente UABA hace la diferencia.
0: Muy amable, ahí está.
1: Buen día.
0: Importante este seguimiento después de la cumbre, ¿verdad?, de Alzheimer, ¿verdad?, buscar cómo puede comenzar una condición de Alzheimer. Hay muy poca información y por eso es que se hacen estos estudios con tantas personas, para buscar factores en común y determinar, ¿verdad?, qué podemos hacer para prevenir y ayudar en el proceso.
2: Claro, y mientras más personas participen de distintas áreas de Puerto Rico y de todo el mundo, porque se está realizando también a nivel de Estados Unidos, mejor.
0: Y si usted es negro, blanco, asiático, achinado, amarillo, es importante, sí. Porque entonces ahí tenemos saber si hay, ¿verdad?, esto tiene que ver con etnia, tiene que ver con raza o qué tiene que ver. Yo creo que qué buenos son estos estudios. Bueno, Yediel, ahora sí que sí, tenemos una invitada desde temprano, la teníamos castigadita en una esquina, pero ya está con nosotros y va a hablarnos sobre una actividad que me llena de orgullo. Participé con ella en uno de los años, ¿verdad?, que la realizó, y esta actividad son para sobrevivientes de cáncer de seno. Y vamos a estar hablando de qué beneficios tiene, porque han hecho una fundación también para ayudar a esta sobreviviente.
2: Y efectivamente, Víctor, de J. Glow Survivor Foundation, le damos la bienvenida a Yeidalys Acevedo Rosa. Buenos días, bienvenida.
3: Buenos días, gracias por la invitación y de recibirme aquí en su casa. Estoy feliz y contenta de estar junto a ustedes para esta actividad que va a ser el 31 de octubre a las 10 de la mañana frente a J. Glow Med Spa en el terreno. Está ubicado en la calle Progreso 85, cerca del tribunal y justo frente al terreno, que está la grifería
0: en ese mismo espacio. Ah, qué bien. Sí, allí está Servicios Legales. Entonces, vamos a hablar un poquito de la fundación. Ustedes llevan unos cuantos años realizando actividades como esta. Explícanos de dónde surge la fundación, para darle un poquito de perspectiva a la gente.
3: Pues la fundación nace ya que mi hermana es sobreviviente de cáncer. Ella pasó, ¿verdad?, por este proceso, y ella le hicieron la mastectomía. Luego de que le hicieron la mastectomía, pues fue un proceso.
0: Y para ponerlo en perspectiva, mastectomía es que se extirpa el seno.
3: Exacto. Okay. Luego de eso, pues es un proceso. En el caso de ella, pues le colocaron unos expansores. Para ir la piel pues estirando un poco, okay, para cuando le vayan a colocar como tal lo,
0: la reconstrucción del seno.
3: Exacto, la reconstrucción.

0: Pues ella pues vaya asimilando hasta lo último del proceso, que es ella verse con su areola. Porque pues en muchos casos se le puede hacer una evaluación a aquellas que cualifican. Ese día pues se evalúa, se ve si cualifica, también su doctor se lo tiene que.
1: La aureola, entonces tatuada.
0: Exacto.
1: Eso es lo que queremos aclarar. Cuando se hace una reconstrucción de seno, te implantan el seno, pero no tienes la aureola, que es el área rojita de donde está la mama.
0: Exactamente.
1: Para, ¿verdad? Ponerlo en contexto.
0: Sí, porque muchos lo evalúan y en unos casos unas lo pueden volver, se la puede volver porque si tiene como tal todavía células de cáncer, pues no lo pueden usar. Entonces, pues estas que cualifiquen, pues lo que se le va a hacer es que se le va a dibujar. Es un tatuaje
1: Tatuado.
0: médico donde se le hace la areola y es como la parte del cierre de ella, de verse en ese
1: Con
0: proceso
1: su seno completo.
0: con su seno completo, donde se ven al
1: Muy bien.
0: espejo y se miran y pues ven su
1: Ustedes han
0: cara.
1: hecho esto varios años.
0: Sí, lo hicimos en Aguadilla Mall y ahora pues va a ser aquí en la calle Progreso.
1: Acuden mujeres a tatuarse su aureola.
0: Exacto.
1: ¿Cuántas han impactado? ¿Tienen algún número?
0: Más o menos alrededor como de 20 de las que cualifican.
1: Porque tiene que pasar un proceso de evaluación
0: Exacto.
1: médica.
0: Evaluación médica y su doctor pues se lo tiene que
1: Autorizar.
0: autorizar.
1: Okay.
2: Efectivamente, si alguna mujer está interesada, entonces, ¿cuál es ese debido proceso antes de poder recibir, ¿verdad?, esta pigmentación, este tatuaje?
0: El número que aparece en la publicación que pueden llamar al
1: Lo puedes dar.
0: 7 para registrarse al 787-315-4921. Para registro, para ese día se evalúan y entonces pues se les saca cita y aquellas pues que su doctor se lo autorice, pues entonces se les realiza la micropigmentación médica.
1: El 31 de octubre, durante esta actividad, van a estar realizando las pigmentaciones, los tatuajes.
0: No, se van a
1: Se
0: evaluar.
1: van a evaluar.
0: Sí,
1: Ok.
0: se van a evaluar en mi negocio, en J Glow Med Spa.
1: Que está allí al lado de Ecotrayectoria.
0: Exacto.
1: Antes del ay, aquello allí es el envejeciente, ¿verdad? Antes
0: Exacto.
1: del centro envejeciente del Higüey.
0: Sí,
1: Ok.
0: cerca del tribunal.
1: Cerca del tribunal. Entonces, cuéntame, ¿cuáles son esos requisitos primordiales para poder ¿verdad? Poder hacer esta pigmentación.
0: Como te indiqué, pues eso ya lo confirma su doctor.
1: O sea, pero una persona que nos está llamando y que, digo, una persona que nos está escuchando y que no sabe de eso, es la primera vez que lo escucha, ¿cuál debe ser ese proceso? ¿Qué es lo primero que tiene que hacer?
0: Evaluarse.
1: ¿Evaluarse con su médico o evaluarse con ustedes?
0: No, con
1: Con
0: nosotros.
1: ustedes para el 31 de octubre. Ok, y
0: Exactamente.
1: ustedes le van a indicar qué tienen que hacer.
0: Exactamente.
1: Ahora sí, ahora
0: Sí.
1: entendí bien el proceso. Qué bien. Entonces, ¿este proyecto lo está haciendo libre de costo
0: Es libre de costo, sí, no
1: wow.
0: es completamente gratis. También se unió Caribbean Cancer Center.
1: Ay, qué bien.
0: Ellos también van a estar en la actividad con su mesa, dando charlas,
1: Orientación.
0: orientación y además que recibir noticias buenas de ellos, se va a estar también recogiendo ropa, aquellas que quieran donar, porque se va a tener un área para aquellas sobrevivientes que también pues quieren, pues todas han pasado por diferentes situaciones
1: Qué bien.
0: económicos y este día pues se le va a tener ese evento que ellas asistan donde va a haber ropa para ellas, música, talleres de autoestima, va a haber clínica de salud, de belleza, va a ser un evento bien bonito dedicado a ellas y también va a haber música, conexión entre ellas, talleres de autoestima, ejercicio y mucho más de esta actividad.
1: Okay.
2: Y para este sábado 31, las personas que quieran asistir tienen que registrarse con anticipación, pueden llegar al lugar. ¿Cómo va a ser la logística?

0: Sí, o que en vez de disfrazarse, que pueden sus porbras, su brasier, decorarlo, algo bien emotivo para ella.
1: Además de, o sea, pueden ir sobrevivientes que no necesariamente vayan a ser tatuadas.
0: Exactamente, sí.
1: Que eso también es
0: Sí, es
1: importante.
0: para todos, familiares, amistades, para que asistan a esta actividad.
1: ¿Cuán satisfactorio para J-Lo hacer esta?
0: Para mí
1: Sí.
0: es algo bien emotivo, algo que me llena de felicidad, porque pues nació, ¿verdad?, por la situación que atravesé con mi hermana. Y es algo positivo para ella, tú ver su cara de felicidad cuando se miran en el espejo y dicen, wow, su cara de emoción,
1: Estoy
0: muchas.
1: completa otra vez.
0: Estoy completa, sus lágrimas, ese abrazo que te dan, y es algo pues que te motiva a seguir, ¿verdad?, llevando este mensaje y esta actividad,
1: ¿Quién
0: tatuando
1: hace esto,
0: sonrisas.
1: esa pigmentación después de esta evaluación? Entonces, ¿cuáles son los profesionales que van a utilizar para hacer la pigmentación como tal?
0: Yo como tal soy la que lo
1: Oh,
0: realizo.
1: sí.
0: Sí.
1: Wow. ¿Y
0: Y es
1: cómo se
0: algo.
1: siente? Porque debes tener muchas emociones, me imagino.
0: Pues mientras tú vas realizándolo, tú ves cada detalle que vas realizando, y es
1: Se lo hace lo
0: algo
1: más perfecto, o sea, lo más parecido
0: sí,
1: a una.
0: similar a la areola. Queda algo tan
1: De
0: natural
1: verdad.
0: que tú lo ves y tú dices, wow,
1: Y
0: es
1: esa
0: algo.
1: conversación del proceso, esa, cuando está la dama ahí, que tú estás haciendo el tatuaje, la pigmentación, ¿cómo es eso?
0: Pues mientras yo voy realizándolo, le voy preguntando cómo se siente, si está bien. Ahí ellas me cuentan su vida, el proceso que han
1: Wow.
0: pasado. Y al toque final, que yo veo ese detalle tan bonito, tan natural, y cuando le enseño el espejo, allí ellas se ven y su cara de asombro, se echan a llorar. Te dan ese abrazo fuerte, es como que el cierre del ciclo de todo lo que ellas han pasado en el proceso, y es algo que te llena de mucha emoción y de felicidad.
1: Y esto tiene un costo que también dárselo libre de costo, pues también es más emocionante también, ¿no? Dentro del proceso, porque ya han pasado un proceso que han gastado miles
0: Así
1: en su
0: mismo es,
1: tratamiento.
0: sí, muchas pasan por un proceso económicamente, de alguna u otra manera. Y pues es algo pues que estamos haciendo gratuito, ¿verdad? Y es parte de su felicidad, de su autoestima, de sentirse completa.
1: Wow. Wow. Ibas a preguntar algo. Estoy emocionado. Me
0: Sí.
1: llama mucho la atención. De verdad que sí. Y lo viví en uno de los años allí en Aguadilla Mall.
0: Sí.
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1: Oh,
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1: bien.
2: chévere. Y
1: Oye,
2: están allí en la calle Progreso.
0: Calle Progreso 85 Aguadilla, eso es al lado de servicios legales, y
1: De servicio
0: está
1: legal.
0: el tribunal también. Ecotrayecto es la
1: Esta misma calle
0: carretera.
1: de Progreso, todo el tiempo, si usted llegó al tribunal, se pasó un
2: Ah,
1: poquitito
2: okay.
1: antes.
2: Ah, pues podemos llegar a pie, Víctor.
0: Claro,
1: Digo, el
0: claro.
1: tribunal de primera, el primera instancia, no, si pasa el tribunal de primera
0: Es
1: instancia, donde está acueducto, lo sigues un poquito más para el frente.
2: okay.
1: Entonces, si
2: Correcto.
1: llegaste al otro tribunal, pues ya te pasaste,
2: Sí.
1: porque es a mano
0: Es
1: derecha.
0: correcto.
1: Oye, y entonces, ¿ustedes cuántos años llevan realizando esto?
0: Yo llevo como tal 25 años de experiencia con mi
1: Wow.
0: negocio, pero realizándolo de la micropigmentación médica oncológica ya va 3 años.
1: 3 años.
0: 3 años, sí.
1: Wow. ¿Y tu hermana? ¿Está bien? ¿Está todo
0: Gracias
1: bien?
0: a Dios, sí, está muy feliz. Va a
1: Qué
0: estar en la
1: chévere.
0: actividad y su fuerza positiva es, ¿verdad?, es lo que la ha ayudado en este trayecto.

0: Ya ella pasó ese proceso y hoy día da testimonio de su vida.
1: Así que esta actividad primordialmente es dirigida a las sobrevivientes de cáncer de seno que le han reconstruido su seno y entonces que lo que le faltaría es la...
0: La areola.
1: ¿Cómo se dice?
0: Areola.
1: Areola, la
0: Sí.
1: areola. Y es a través de lo que se llama como un tatuaje, que es
0: Tatuaje
1: una
0: médico.
1: micropigmentación,
0: Es correcto.
1: pero es oncológica, o sea que tiene que pasar unos requisitos. El
0: Exacto.
1: primordial es que su médico que lo atienda
0: Lo autorice.
1: autorice. O
0: Es
1: sea, no
0: correcto.
1: venga a decirle a Jay, eso lo digo yo, no venga a decirle a Jaydalyn, vengo aquí para que me hagas el dedo. No,
0: Sí.
1: es un proceso, es un proceso. Se lo va a hacer libre de costo, pero usted tiene que tener las autorizaciones debidas con sus médicos.
0: Exactamente.
2: ¿Y esta autorización la recibe por escrito como si fuera un referido?
0: Exactamente, sí. Tiene que ser por escrito, como les indiqué, pues el día de la actividad se van a evaluar y ese día pues se les va a exhortar, ¿verdad? Y que hable con su médico, entonces pues le dé una evaluación por escrita donde se puede hacer el tatuaje médico.
1: Normalmente la mayoría de estas personas pueden hacerse la micropigmentación o no.
0: La mayoría sí. Eso depende, ¿verdad? Cuán haya sido el tiempo, ¿ves? Hay que esperar ese proceso de cicatrización y entonces, pues luego es que se le hace la micropigmentación.
1: Okay. Y entonces este proceso lo vas a hacer libre de costo. El 31 llega la persona allí que no desconoce cómo es el proceso, pero va a verificarlo. Ustedes
0: Exacto.
1: le evalúan y le van a decir si sí, usted puede ser una posible candidata.
0: Exacto.
1: Y entonces ahí pues la persona tiene que acudir a su
0: A su
1: médico.
0: médico.
1: Es un proceso simple.
0: Sí.
1: Pero como tiene que ver con salud, pues hay que tenerlo todo con la autorización debida de sus
0: De su
1: médicos.
0: médico.
1: Qué bien, me parece extraordinario. Y que además de esta, sé que trabajas muchas actividades, ¿verdad? Adicionales, pero además la fundación, además de lo principal de la fundación es la creación de areola, ¿se
0: De
1: dice?
0: la areola,
1: Sí,
0: sí.
1: areola. Eso es lo primordial que hace la fundación.
0: Sí, la micropigmentación médica oncológica.
1: Qué bien.
0: Y pues tener ese día un evento para ellas de autoestima, donde
1: ¿Qué vas a
0: puedan.
1: tener? Yediel te preguntó más o menos. Hay un rundown por ahí. ¿Qué hay por ahí?
0: Va a haber clínica de salud, de belleza, de autoestima, donde se le va a maquillar un
1: Ay, qué
0: poquito, las
1: lindo.
0: uñas, que se
1: Esa
0: sientan.
1: para cualquier sobreviviente.
0: Sí, pueden participar todas las sobrevivientes, clínica de salud, va a haber música, ejercicio, invitamos a Jump Vibes, ahora mucho lo que se usa estos trampolines de ejercicio,
1: Ah, sí.
0: va a estar con nosotros un día pues emotivos para ella, para que se sientan feliz de compartir ese día con varias actividades que tenemos.
1: Y pregunto por ignorancia, porque no sé. Caballeros que también hayan tenido algún proceso, ¿verdad? De que extirpan sus pechos, sus mamas, también podrían cualificar para hacer una. Pues la aureola, también los caballeros la tienen.
0: Sí, los caballeros
1: ¿Has hecho
0: también.
1: alguna o nunca?
0: No, no, a
1: Nunca.
0: caballeros no, pero sí he conocido casos donde también han tenido la
1: Si hubiera un
0: situación,
1: caballero
0: sí.
1: que es sobreviviente de cáncer de mama, también podría evaluarse.
0: Claro, sí.
1: Sería
0: Sí,
1: ¿verdad?
0: nunca he
1: Algo
0: tenido el
1: nuevo.
0: caso, pero sí, se podría
1: Porque
0: evaluar.
1: lamentablemente en los casos en la mama de los caballeros ha aumentado el cáncer de mama en los
0: Sí,
1: caballeros.
0: sí,
1: Que también
0: sí.
1: los caballeros tienen que hacerse su prevención. Yeydalis, como tú es que has trabajado, ¿verdad? En este proceso de estética. Y también con esto de pigmentación, ¿cuán necesario es hablar sobre estos temas y que se hagan ejercicios de prevención para no, ¿verdad? Tener esta enfermedad?
0: Pues es bien importante hacerse la evaluación temprana. En el caso de mi hermana, ella estaba

0: viendo las noticias y pues hizo, ¿verdad? Como
1: Con lo que le sugirieron.
0: exacto,
1: El
0: y
1: autoexamen.
0: el autoexamen ella misma se lo hizo en la casa y sintió unas masitas. Y ella fue a su doctor. E incluso que no se queden con, que busquen más allá, porque en el caso de mi hermana, el doctor le dijo que no tenía nada, que el seno estaba hecho de glándula, y mi hermana buscaba una segunda opinión. Y en esa segunda opinión, pues, salió positivo.
1: O sea que, y a tiempo, por eso es que este mes es el mes de la detección temprana del
0: Temprano.
1: cáncer de seno,
0: Exacto.
1: que es lo que se está, ¿verdad?, promocionando, que es que usted se haga las mamografías, se haga su autoexamen, porque temprano, un evento de cáncer en su cuerpo temprano tiene solución. El ejemplo, su hermana,
0: Exacto.
1: y muchos ejemplos de sobrevivientes.
0: Exacto. Y aún así, aunque no sientan glándulas, también que se
1: Que
0: hagan
1: se hagan su
0: su
1: mamografía.
0: mamografía.
1: Eso es
0: Porque
1: así.
0: en el caso de Maritza, la que estuvo compartiendo de nosotros, ella fue, no sentía nada, ella fue a hacerse su
1: No sentía
0: autoexamen
1: masitas ni nada.
0: y salió positivo, que es importante, ¿verdad? La prevención y a todas aquellas mujeres que se hagan
1: Su
0: su
1: examen.
0: examen.
1: Vamos a repetir entonces hora, lugar y fecha para esta actividad de J-Glow Survivor Foundation. Vamos a repetir, Jaydalis Acevedo, todos los detalles, por favor.
0: Los esperamos el 31 de octubre en J-Glow Survival Foundation, J-Glow Mes para mi negocio, en el terreno que está ubicado frente 85, calle Progreso, Aguadilla. Queda frente a la grifería, cerca del tribunal y de ecotrayecto. Va a haber muchas actividades para ella,
1: Libres de
0: música
1: costo.
0: libre de costo, música en vivo, clínica de salud y belleza, ejercicio, conexión entre ellas y también aquellos comerciantes que quieran participar y tener su mesa, también están invitados.
1: Ay, qué bien, qué bien. O sea que esto es integral. Así que las personas tienen esta gran oportunidad del 31. Entonces, para personas interesadas en ser evaluadas, ¿cómo se pueden comunicar? ¿Dónde?
0: Se pueden comunicar al 787-315-4921.
1: 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La mama, lo que es el área de la mama, por una profesional, y va a ser libre de costos. Así que, Jaydari Acevedo, gracias por lo que hace. Muchas vibras positivas para ti, para tu hermana, para tu gente
0: Amén.
1: y sobre todas las cosas, ¿verdad? Que cuando los negocios hacen estas actividades libres de costo para brindar a la ciudadanía, Dios bendice grandemente.
0: Amén, amén. Y
1: Gracias.
0: gracias, gracias a
1: Después le damos
0: ustedes.
1: seguimiento porque quiero seguir hablando de esas cositas.
0: Claro que sí, a la
1: Gracias.
0: orden, gracias a ustedes.
1: Ahí está, Yeidalis Acevedo. Wow, Yediel, tremenda oportunidad. Una mujer que ha perdido su seno, que lo reconstruyen, que ese proceso ha sido tan lento, porque no es que te extirpan el seno y después al otro día te ponen en la reconstrucción. O sea, esto tarda un año o más para poder realizarte tu, ¿verdad?, tu reconstrucción. Y entonces en la etapa final es que dentro de ese seno, pues, te puedan tatuar tu mama. Yo creo que es la realización, ¿verdad?, de dejar un paso atrás esa enfermedad de cáncer y volver a vivir.
2: Claro, y bien importante para esa evaluación, el 787-315-4921. Ese va a ser el primer paso. Ella le va a decir, mira, tienen que ir a su médico primario para que le den la certificación y una vez tenga esa certificación, pues entonces se puede realizar esta micropigmentación. Así que bien importante, 787-315-4921 con Yeidalis Acevedo.
1: Así.
2: Bueno, Víctor, vamos a recordarle antes de hacer la pausa, ya son las 10 en punto de la mañana, este es WABA Aguadilla. Antes de irnos a la pausa, vamos a recordarle que nos llamaron de la emisora y le agradezco al compañero Alex Ariel González por haber atendido a las llamadas fuera del aire. Para las personas que quieran participar,

0: Sí, paro y registrarse de los estudios de Alzheimer, quien le va a indicar, ¿verdad?, cuál es la gestión que tiene que hacer, si hay espacio, si no hay espacio. Se comunica con Lucy Arce. Lucy Arce, del Club de Leones del Poblado San Antonio de Aguadilla. El número de ella es el 787-477-5641. Siete 787-477-5641.
1: Llámala después del mediodía, porque saben que ella está allí en el lugar
0: Exacto, ahora
1: de
0: mismo
1: donde está
0: están
1: el
0: en los
1: estudio.
0: estudios,
1: Anota el
0: correcto.
1: numerito y una vez pase el mediodía, le da la llamadita o le escribe, ¿verdad? Porque pues quizás no la puede atender en este momento porque está allí. Pero ese es el número para ponerlo en una lista de espera.
0: Claro, empezaron en Aguadilla, pero queda Moca, queda Rincón, nos dijeron Cabo Rojo también.
1: Que quizás hay espacios en esos lugares.
0: Claro, quizás hay espacio. Bueno, 787, bueno, sí, vamos a hacer la pausa ahora. Esta es WAB Aguadilla, vamos a hacer la pausa, pero al regreso, como todos los lunes, vamos a aprender de nutrición con la licenciada Marieli Rosado en el segmento de Tu Nutri
1: Para
0: Favorita.
1: Halloween se podrá comer saludable. ¿Tú
0: Yo
1: crees?
0: espero que sí. Mira, la calabaza tiene un montón de nutrientes.
1: Un paisito calabaza suena espectacular. Bueno,
0: Así
1: pues
0: que,
1: vamos a ver. Ella nos va a dar tips sobre eso.
0: exacto, con eso y mucho más, venimos luego de la pausa. Esto es Desayunando con Guava, Víctor Vázquez y Yediel Grafals. Regresamos en breve.
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0: En el tercer segmento aquí en Desayunando con Guava, como siempre, de lunes a viernes de 9 a 11 de la mañana a través del cuadrante 850 en su radio. Y hoy es lunes, como todos los lunes, vamos a aprender de nutrición con la licenciada Marieli Rosado, dietista y nutricionista. Muy buenos días, bienvenida.
1: Buenos días, un gusto saludarlo.
0: Así mismo es, como siempre, con toda la energía, licenciada.
1: Esto es así, cuando uno desayuna saludable, tiene energía.
0: Así mismo es, y agradecidos como siempre de que saque estos minutos con nosotros aquí en Desayunando con Guava.
1: Claro que sí, y hoy me encuentro con dos estudiantes del internado de nutrición, así que quiero presentarle a las personas que van a estar hablando hoy sobre un Halloween saludable.
0: ¿Y eso es posible, licenciada? ¿Podemos comer bien en Halloween?
1: Pues miren, agarren papel y lápiz porque hoy tenemos 5 estrategias porque sí, sí es posible celebrar esta festividad, ¿verdad? Que todos los meses siempre tenemos alguna festividad y sí podemos darle la vuelta para que sean alternativas más saludables.
0: Claro, además de los dulces y los chocolates, el trick or treat, pues mira, comemos saludable, que es lo importante.
1: Claro que sí, claro que sí. Así que les voy a presentar por aquí a Kedelis Correa y a Yesmari Velázquez.
0: Muy buenos días a ambas, bienvenidas.
2: Saludos, muchas gracias por la oportunidad.
3: Saludos, buen día.
0: Gracias, gracias por estar aquí con nosotros. Pues efectivamente, ya la licenciada nos ha introducido el tema, ¿cómo podemos tener un Halloween saludable? ¿Qué estrategias podemos implementar en esta temporada?
2: Muy bien, bueno, definitivamente hay unos tips que debemos tomar notas para que este Halloween sea mucho más saludable. Y en primer lugar, lo importante es consumir alternativas de meriendas que sean más nutritivas, que aporten nutrientes, especialmente alimentos que sean ricos en fibra, en proteínas, en vitaminas y en minerales. Así que podemos procurar que no todos los alimentos que vamos a tener disponibles en esta festividad sean dulces, sino existen otras alternativas. Y vamos de lleno con esas alternativas que podrían ser variadas, entre ellas podrían ser frutas frescas, manzana, fresa, uvas, mandarina o la fruta de su preferencia. También otra alternativa podría ser el yogur natural, también acompañado de la fruta de su preferencia, algunas nueces o algunas semillas. También podemos hacer esta mezcla de la manzana o también de la fruta de su preferencia con la mantequilla de nueces de su preferencia, ya sea mantequilla de maní, mantequilla de almendra o alguna otra. También podríamos incluir algunos vegetales frescos, podrían ser zanahorias, pepinos, pimientos y acompañarlos con hummus. Y para aquellos que nos gusta quizás un poco más salado y no por el lado del popcorn, sin exceso de mantequilla o alguna sal. ¿Alguna de estas las has probado?
0: Claro, y efectivamente, para lo que es el trabajo, si usted se lleva su propia loncherita, ahí puede guardar el yogur, puede guardar la fruta y no se le van a dañar tampoco.
2: Eso es así, no tiene por qué ser aburrida esa merienda. De hecho, debemos aprovechar o podríamos aprovechar los colores y los sabores del otoño para preparar esas opciones que nos van a aportar diferentes tipos de nutrientes, como las que ya mencionamos, como las meriendas que ya mencionamos.
0: Y no sé si me estoy adelantando a los próximos puntos que vamos a tocar, pero también es otoño, que la calabaza también está por ahí, un tubo y 7 llaves.
2: Eso es así, eso es así. Así que, número uno, tenemos que podemos consumir alternativas de merienda más nutritivas. Tenemos el número dos.
3: Bueno, como punto número dos, o estrategia número dos, tenemos no saltarnos las comidas para compensar por ese consumo de dulces. Esta estrategia, ¿verdad?, es muy importante, ya que a lo mejor podemos decir, pues como sé que esta noche voy a comer dulces, no voy a desayunar o almorzar para compensar las calorías. Y es bien importante, ¿verdad?, que no saltarnos las comidas, ya que puede provocar que lleguemos a la siguiente comida con más hambre y nos puede dificultar aún más lo que es el control de las porciones y favorecer que comamos en exceso. Por esto es bien importante y recomendamos que comer en horarios regulares, retrasar o saltarnos las comidas puede llevar a comer demasiado posteriormente. Siempre es preferible mantener una alimentación regular y balanceada durante todo el día.
0: Por y también, esto, también se da el caso donde las personas a veces eso mismo, tienen hambre y resuelven con los dulces y después se les quita el hambre y se les suben los picos de azúcar también.

0: Correcto, por eso, ¿verdad? Si llegamos demasiado hambrientos a la noche de Halloween, pues puede ser mucho más difícil controlar esas porciones. Y como usted bien dice, ¿verdad? Lo compensamos con dulces que provoca esos picos de azúcar altos.
1: Pues ahí está, no podemos esquipear, ¿verdad? No podemos saltar ninguna de las comidas. Y eso aplica en cualquier día, no importa que sea Halloween, no importa cuál sea.
2: Eso es así, eso es así. Y como también es una muy buena oportunidad para aprender cualquier festividad, además de celebrarla, el punto número tres es precisamente el aprender a leer las etiquetas nutricionales, que nos dicen mucho. Precisamente Halloween es esa oportunidad para aprender a leer y a diferenciar dos conceptos, yéndonos por el lado del azúcar. Y estos conceptos son, en la etiqueta nutricional podemos ver los azúcares totales y los azúcares añadidos. Y tienen una diferencia, y es que los azúcares totales incluyen los azúcares que se encuentran naturalmente en los alimentos y también los azúcares añadidos, por eso son totales. Uh-huh. En cambio, los azúcares añadidos son esos azúcares que se agregan ya sea durante el procesamiento o la preparación de los alimentos. Así que es importante hacer esta distinción porque nos va a ayudar a identificar cuánta cantidad o gramos de azúcar es lo que contiene ese alimento. ¿Sí?
1: Y además, en esa etiqueta nutricional, además de estar bien pendiente a lo que es el azúcar, ¿cuáles son esos otros nutrientes que debemos estar bien pendientes?
2: Muy bien. Algo que también es muy importante prestar la atención, por el lado también de los dulces, es la parte de la porción. Cuando vemos la etiqueta nutricional en la parte de arriba, vamos a poder ver que dice el tamaño de la porción. Y esto va a ser especialmente importante porque un paquete puede parecer de una sola porción, pero puede contener más de una. Uh-huh. Por ejemplo, si tenemos una bolsa de chocolates, por decir algún ejemplo, podemos ver que la porción son 3 piezas de chocolate. Pero en lugar de consumir 3 piezas, que era la porción, 3 piezas que la mayoría de las veces son font size o tamaños mini, pues en lugar de 3 nos comimos 9 piezas. Uh-huh. Pues esto quiere decir que vamos a estar consumiendo 3 porciones. Así que esa cantidad de azúcares totales, tomando el ejemplo que ya iba dando, vamos a considerarla 3 veces. Porque consumimos 9 piezas en lugar de 3 piezas que era la porción de chocolate. Así que va a ser importante que antes de consumir directamente de la bolsa podamos mirar la etiqueta, detenernos un momentito y preguntarnos, ¿cuál es el tamaño de la porción? Porque esa cantidad de nutrientes que aparecen en la etiqueta nutricional va a hacer referencia a esa porción. Y entonces vamos a poder ver cuántos gramos de azúcar añadida tiene, de azúcares totales, y cuántas porciones son las que realmente yo voy a estar consumiendo.
1: Claro, y eso es un punto bien importante, por eso mismo que dice. A veces las personas se fijan en lo que dice la etiqueta, solamente el azúcar, los gramos, y dicen, ah, no, está bien, es poquito, y se hartan del dulce, pero no ven, ¿verdad?, que son, te dicen 3 porciones por servicio, o efectivamente las que sean.
2: Eso es así. Y en un momentito vamos a dar algunas estrategias para poder estar súper pendientes de esas porciones. Pero antes queremos ir con el cuarto punto.
1: Así es. Vamos por ahí con la número 4.
0: La cuarta estrategia, ¿verdad?, es la importancia de practicar con moderación los dulces, chocolates y bebidas azucaradas, ¿verdad?, que consumamos en esta noche de Halloween. La noche de Halloween ¿verdad?, siempre suele estar asociada con lo que es un aumento en la disponibilidad y consumo de dulces, chocolates y postres. Es bien importante, ¿verdad?, prestar atención a lo que es la cantidad, como mencionó mi compañera, y la frecuencia con que se consumen. Los azúcares añadidos nos ofrecen pocos nutrientes esenciales. Y las guías alimentarias, ¿verdad?, nos recomiendan limitar los azúcares añadidos a menos del 10% de las calorías diarias. Y entre las principales fuentes de azúcares añadidos se encuentran, como ya mencioné, lo que son los dulces, las bebidas azucaradas, los chocolates, ¿verdad?, que son los más que consumimos esa noche de Halloween. Uh-huh. Por eso, ¿verdad?, el mensaje es que no debe ser que los dulces están prohibidos. En cambio, podemos disfrutarlos en cantidades moderadas y como parte, ¿verdad?, de lo que es el disfrute de la noche de Halloween. La Asociación Americana de Diabetes también nos señala que las personas con diabetes deben prestar especial atención a lo que es el tamaño de la porción y la moderación para evitar lo que son, ¿verdad?, como habíamos hablado, los picos.

0: de azúcar.
1: Claro.
0: Podemos disfrutar, ¿verdad? Lo que es nuestro chocolate favorito, nadie dice que no, a todos nos gustan, ¿verdad? Pero la clave está en la cantidad y en no convertir la festividad en varios días de lo que es un consumo excesivo.
1: Así mismo es. Y nosotros que somos adultos podemos entender todas esas cositas, pero también para esos padres que los niños llegan con su calabacita llena de dulces, pues explicarles, mira, te puedes comer esto y esto lo dejas para mañana. Y así poco a poco.
0: Correcto, así mismito.
1: Exacto, pues bien importante velar por esas porciones y efectivamente, porque nos suben esos picos de azúcar y después terminamos cansados y sin ganas de comer también.
2: Muy bien, y por esa misma línea vamos con la quinta y última estrategia, y es precisamente controlar esas porciones. Esta es una estrategia sencilla y es que podamos escoger los dulces que realmente disfrutamos. ¿Cuáles son esos que nos gustan y que queremos que en lugar de comerlos en grandes cantidades, solo porque están ahí, vamos a escoger uno o hasta dos de esos dulces que son favoritos y disfrutarlos con conciencia? Y esto es clave, ¿verdad? Disfrutarlo, no culparlo, pero hacerlo pues adecuadamente. Uh-huh. Podríamos evitar comer directamente esa bolsa grande, sino separando esa porción. También colocar solo la cantidad que vamos a estar consumiendo en un plato o en un recipiente pequeño. Exacto. Otra cosa podría ser que, como muy bien mencionas, somos adultos y muchas veces somos los responsables de comprar esos dulces para los vecinos, para los amigos que van a estar visitando nuestros hogares, ya sea padres de familia que están siendo solo encargados de comprar esos dulces que van a compartir, pues comprar las cantidades razonables porque vamos a ser nosotros los responsables de repartirlos. Y ya cuando terminen quizás esa festividad, pues esos dulces que ya una vez habiendo escogido esos que nos gustan o esos favoritos, poder guardar los dulces restantes fuera de la vista y eso va a ayudar a que tengamos un consumo automático, a reducir ese consumo automático. Como mencionamos antes, no se trata de decir no puedo comer chocolate, pero absolutamente, sino decir cuál es el que realmente me gusta, voy a disfrutarlo con moderación, voy a escoger esta porción y así vamos a poder hacer de toda la festividad una mucho más agradable, no solamente para los niños, sino también para los adultos.
1: Exacto. Así que podemos disfrutar. Podemos disfrutar de lo que es el Halloween, de lo que son los dulces, lo que son los chocolates, pero con moderación, que es lo más importante.
0: Correcto. Así que, ¿verdad?, para toda nuestra audiencia, que este Halloween, ¿verdad?, no se trata de eliminar los dulces, sino de disfrutarlos con intención, planificar nuestras comidas, controlar las porciones, escoger alimentos nutritivos y recordar, ¿verdad?, que el Halloween es mucho más que los dulces. Es una oportunidad para compartir, disfrutar y celebrar de una manera que también, ¿verdad?, cuidemos nuestra salud.
1: Así es. Pues gracias a ambas. Tengo por aquí Kebelis Correa y Yesmari Velázquez. ¿Correcto?
2: Excelente. Kebelis Correa y Yesmari Velázquez, que estuvieron aquí ya dándonos esos tips para ir preparando el mes de Halloween.
1: Las graduamos, nutricionista. Las graduamos aquí en la mañana de hoy.
2: 100%.
1: Pues súper. Licenciada, cuéntenos entonces, vamos a hablar de esos Nutri Tours, lo que es el Healthy Pet Market, y cómo podemos conseguirla.
2: Claro que sí. Miren, toda esa información que nosotros compartimos con ustedes, nosotros tenemos un programa de nutrición llamado Healthy Path Market y todos los meses seleccionamos temas como este para poder llevar a cabo, ¿verdad?, esa educación nutricional con los temas del mes. 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En ese shopper van a tener en la portada lo que es el tema de octubre, que es Pumpkin Manía. Así que vamos a tener muchos productos hechos con calabaza, que ese va a ser el próximo tema del próximo lunes. Vamos a hablar de los beneficios de la calabaza. Y vamos a tener otros productos que tienen un mejor perfil nutricional. Así que ese shopper es una guía y al final del shopper van a tener un calendario de actividades. Miren, los quiero invitar este jueves para que conozcan a las chicas. Ellas van a estar haciendo una receta en vivo en Econo Gate 5 a las 2 de la tarde. Así que los quiero invitar a que se den la vueltita por aquí a las 2 de la tarde este jueves 8 de octubre para que participen de la receta de octubre, que es de pumpkin, de calabaza.
1: Y ese va a ser en el Gate 5, nos dijo.

0: en el Gate 5 a las 2 de la tarde, sí, este jueves.
1: Ah, María. Ah, pues súper. Y entonces ya, yo le iba a dejar una asignación, licenciada, pero ya usted, ya usted se me había adelantado. Y era hablar de la calabaza entonces, para este mes de octubre.
0: Claro que sí, el próximo lunes vamos a hablar de la calabaza y de muchas cosas que podemos hacer con ella.
1: Sí, hay de todo. Miren, hay hasta postre. Bueno, yo no, hay que preguntarse qué uno no puede hacer con calabaza.
0: Claro, le damos un bonito a la audiencia, ¿qué tú crees? ¿Una receta?
1: Ave María, pues claro, vamos a adelantarla, vamos a adelantarla. Pues
0: miren, aquellos que me escriban un mensajito al 787-403-0789, les voy a compartir una receta de pancake de calabaza.
1: Eso suena bueno, licenciada.
0: Suena rico y ya la hemos hecho en vivo y es espectacular. Así que ya saben, envíenme un mensajito 787-403-0789 y le vamos a enviar la receta de pancake de calabaza.
1: Así es. Y este próximo jueves en vivo a las 2 de la tarde desde la Aguadilla Gate 5 en Econo de Aguadilla.
0: Eso es así.
1: Perfecto. Muchas gracias a todas por estar aquí en la mañana de hoy, tanto a la licenciada como a las dos internas del Departamento de Salud, Kebelis y Yesmari.
0: Gracias a ustedes. Nos vemos el próximo lunes.
1: Así es. Muchas gracias y excelente día. Bueno, ahí las tenían. Era la nutricionista Marieli Rosado, dietista y nutricionista, hoy acompañada de dos internas del Departamento de Salud, hablándonos sobre cómo podemos disfrutar de ese día de Halloween de una manera saludable. No es que usted no se dé el gustito, sí, claro, se puede comer el dulce, se puede comer el chocolate, pero bien pendiente a lo que son esas porciones, a lo que es la moderación y también alimentarse adecuadamente durante todas las horas del día. Bueno, ya son las 10:24 en la mañana, vamos a hacer una pausa aquí en Desayunando con Guava. Pero al regreso también, como todos los lunes, vamos a hablar de B&H Clinic. Así que usted mantenga la sintonía. Esto es Desayunando con Guava. Víctor Vázquez y Yediel Grafals. Regresamos en breve.

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0: Continuamos desayunando con Guada, Víctor Vázquez y Yediel Grafals Nieves. ¿Eh? Sí, lo dije bien, Yediel Grafals Nieves. Oye, Yediel, vamos a hablar de bienestar, estamos en octubre, el mes rosa, el mes de la prevención de la detección temprana del cáncer de seno, y la gente de B&H Clinic Holistic está con nosotros aquí.
1: Hola, hola, buenos días, mi gente hermosa. Estamos súper contentos de estar aquí en esta mañana.
0: Así porque que la que escuchan es Adamaris.
1: Amarilis Adames.
0: Adames.
1: Casi.
0: Amarilis, casi. Gracias por estar. Y estamos todos los lunes aquí.
1: Estamos todos los lunes en nuestro espacio especial de Hablemos de Bienestar con B&H.
0: Qué bien.
1: Hablemos de Bienestar con B&H.
0: Oye, pero vamos a empezar dando una buena noticia.
1: Claro.
0: Hay una excelente noticia porque ahí hay un sorteo. Y ahí tienes la información ahí. Hay un sorteo de un certificado. Vamos a darle los detalles de qué. Primero, ¿qué es lo que tiene el certificado, Yediel?
2: Déjame buscar por
0: aquí. Está por aquí. Mire, tiene un Day Spa.
2: Ya lo encontré.
0: Ajá.
2: También hay masaje de relajación de cuerpo completo.
0: Wow. Un facial esencial.
2: Y el food pampering.
0: Oye, pero ¿cómo cuánto cuesta todo esto?
1: Pues mira, esto está valorado en más de $300.
0: Wow.
1: Y es que comenzamos octubre, el mes de la concientización del cáncer de mama. Y sabemos que a las mujeres hay que enseñarles como que a tomar este tiempo de pausa para poder dedicarse un momento
0: a ellas mismas.
1: A ellas mismas.
0: Qué
1: sin
0: lindo.
1: Sentir culpa. Y entonces nosotros en B&H,
0: este despeje de todo.
1: Claro. Esto es un tiempo dedicado a misma.
0: A misma.
1: A misma.
0: Oye, y entonces la buena noticia es que vas a sortear este certificado.
1: Correcto. Mira.
0: Escuche bien las instrucciones a nuestra gente, porque este certificado valorado en más de $300 hoy mismo.
1: Hoy mismo.
0: Se va a sortear. ¿Qué tiene que hacer las personas?
1: Pues mire, escuche bien en su casita y llame a la vecina para que le informe que puede llamar. Bueno, puede
0: enviar mensaje.
1: Enviar por WhatsApp.
0: Escuche
1: al
0: bien.
1: 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No tiene que llamar. Escriba por WhatsApp. Nombre, apellido.
0: El pueblo.
1: El pueblo. Regístrame. Y automáticamente, Ibeliz, que es mi asistente. Saludos para Ibeliz.
0: Qué bella, Ibeliz.
1: Ibeliz la va a registrar rápidamente y entonces al final del programa vamos a seleccionar quién es la agraciada
0: de este
1: certificado.
0: Valorado más de $300. 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
1: Cierto. Entonces queremos explicarle un poquito en qué consiste este certificado, ¿verdad? Este certificado puede ser redimido también hasta en 3 meses.
0: Okay.

0: Incluye un masaje de 1 hora de cuerpo completo con aceites esenciales, bebida de bienvenida, también aromaterapia y musicoterapia.
1: Wow.
0: Es 1 hora completa
1: ¿Y
0: en
1: qué se trabaja
0: masaje.
1: ahí? ¿Qué se trabaja ahí?
0: Todo,
1: Todo el
0: todo.
1: cuerpo.
0: Desde la cabeza hasta los pies. Se trabaja todo el cuerpo 1 hora. Luego,
1: Una hora que te vas, te despejas, te olvidas de todos tus problemitas
0: exacto.
1: y
0: Y
1: trabajan tu
0: te
1: cuerpo.
0: relaja, sí. Este masaje trabaja circulación, trabaja dolores, trabaja estrés, etc. Entonces, luego de ahí
1: Ajá.
0: sales
1: Ya súper relajadito.
0: relajada, vas para la estación de la salud podal.
1: Explícame.
0: Sí, en la salud podal vamos a tener un food pampering. El food pampering es un tratamiento que le damos de hidratación en los pies, culminando con un masaje focalizado en los pies para liberar, ¿verdad? Tensión, dolores, y es algo súper divino. Te hidratan los pies, trabajan con callosidades, pero lo más importante es que terminas con un masaje de reflexología podal, donde trabajamos unos puntos que tenemos en los pies, que es una de nuestras especialidades en nuestra clínica, perdón. Y pues sales de ahí y luego vas a nuestra cabina de cuidado de la piel.
1: ¿Y qué pasa allí? Oye,
0: Ay.
1: vamos súper relajados después del masaje. Nos van a dar ese masajito en los pies y darnos cariñito. Y entonces después vamos para esa que hay allí.
0: En la cabina del skincare, que es de cuidado de la piel, tenemos a una de nuestras especialistas en cuidado de la piel, donde va a trabajar lo que es la necesidad que tenga el rostro, porque nuestros rostros son diferentes toditos.
1: Todo el mundo es un mundo.
0: Es un mundo.
1: Toda persona
0: Toda
1: es un
0: piel es
1: mundo.
0: un mundo, así que comenzamos con una evaluación de la piel y tenemos un facial, ¿verdad? Una limpieza, una hidratación, un tratamiento que se escoge de acuerdo a la evaluación inicial que hacemos del rostro. Así que terminas con tu cuidado facial, súper relajada, un tiempo fabuloso para la mujer, que es hoy mismo tenemos este calibre de mujeres, ¿verdad? Con tantas responsabilidades y con tantas necesidades que tenemos y a veces no nos podemos detener. Así que realmente, pues, escogí este certificado para gratificar a la mujer, no solamente para exhortarle, porque es súper importante exhortarle, ¿verdad? Que hagan sus tratamientos, que hagan su mamografías, ¿verdad?
1: Estamos en el mes de concienciación del cáncer, de prevención del cáncer de seno temprano.
0: Exactamente. Y la prevención comienza contigo,
1: Y
0: mujer.
1: salva vida.
0: Y salva vida, exactamente.
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0: Sí.
1: Beach and Age Holistic Clinic. Cuéntame un poquito más.
0: Pues mira, realmente Beauty and Health Clinic también se nos olvidó decir algo. Que tenemos, ¿verdad? Este mes, y lo lanzamos aquí en este mes. Ahora, las que se inscriban, hablamos de un poquito de las cuidadoras.
1: Cuidadoras de pacientes de cáncer.
0: Cuidadoras de pacientes de
1: Sí,
0: cáncer.
1: porque se nos olvida algunas veces que los cuidadores están ahí todo el tiempo con su paciente.
0: Exactamente. Pues
1: ¿Qué hay
0: hoy,
1: para ella? ¿Hay algo para ella?
0: claro, mira, hoy B&H vino
1: Cuénteme.
0: a gratificar.
1: ¿Ok?
0: Más que regalar, gratificar.
1: ¿Qué hay para ellas? Para esas
0: Mira,
1: cuidadoras tan especiales, tan bondadosas y que lo dejan todo por sus pacientes.
0: pues mira,

0: vamos a hablar un poquito de el cuidador, ya sea hombre o ya sea mujer, porque tenemos muchos esposos, muchos caballeros espectaculares que también
1: cuidan,
0: ¿verdad?, a los pacientes. Y no nos podemos olvidar de ellos porque ellos llevan el peso más grande también de...
1: económico, de sostén del hogar, de muchas cosas, muchos roles, ¿no?
0: Exactamente. Y escogí un servicio que que tiene que ver con las manos. Nuestras manos, ¿verdad? Con las manos hacemos tanto. Con las manos son nuestras pinzas, ¿verdad? Sin ellas, ¿qué podría pasar? Entonces, este tratamiento se llama la parafina terapéutica en nuestra clínica. Es un tratamiento que trabaja con la circulación, con las dolencias en las manos, con pacientes que tienen Carpal Tunnel. Y
1: aparte, dicen que es horroroso.
0: Exactamente. Y aparte de eso, pues este tratamiento hidrata de forma intensiva nuestras manos, las hace lucir más jóvenes y tiene un bienestar espectacular. Entonces, al final de este tratamiento, nuestro personal se enfoca en un masaje focalizado en las manos. Hoy, en mi emisora espectacular Guava y en este gran segmento Desayunando con Ustedes, vamos a estar regalando.
1: Escuche bien.
0: Para las 10 personas, 10 cuidadoras, perdón, o cuidadores.
1: 10 cuidadoras o cuidadores. Escuche bien. 10 cuidadores o cuidadoras.
0: Que se registren con su nombre, apellido, pueblo, número de teléfono y con la palabra cuidadora.
1: Cuidadora.
0: O cuidador. Vamos a estar escogiendo los 10 participantes primeros para regalarle este certificado de tratamiento de parafina en las manos.
1: Tratamiento parafina en las manos. 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Estos son para cuidadores, nada más, para cuidadores o cuidadoras de pacientes de cáncer. Usted indique en el WhatsApp, soy cuidador, soy cuidadora, y ahí le van a obsequiar uno de estos certificados. 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
0: Y estamos ubicados en la Torre Médica del Hospital Buen Samaritano, en la Suite 5.
1: Eso es Aguadillita.
0: Eso es aquí en Aguadilla, frente al Hospital Buen Samaritano, lo que era el antiguo hospital de distrito.
1: De distrito.
0: Exacto. 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Y te cuento.
1: Cuéntame, Amaril. Oye, Amaril.
0: ¿Cuántas veces las mujeres nos enfocamos solamente en resolver, cuidar y nos dejamos para lo último? ¿Cierto?
1: Mis hijos son primeros, el esposo, si cuido a un paciente y no me sobra tiempo.
0: O quizás padres, o precisamente su trabajo.
1: Y lo aplazan, lo siguen aplazando, ¿verdad?
0: Definitivamente. Vamos a hablar un poquito de eso. Vamos a hablar de que tenemos que desaprender para aprender. La mujer hoy día tenemos un bagaje que cargamos, ¿verdad? En lo que es nuestras costumbres, ¿verdad? Lo que es cultural, que la mujer siempre tiene que estar resolviendo.
1: Eso le toca a la mujer.
0: Exacto. Pero cuando nos detenemos a tomar un tiempo para meditar, para hacer ejercicio, para hacer nuestras detecciones tempranas como lo son las mamografías. Y actualmente hay una incidencia demasiado de grande de mujeres jóvenes con cáncer de mama. Y aunque no

0: Ah, ya.
1: Un estudio concretado con lo que es el estrés y el desarrollo del cáncer, si el estrés es un detonante para del desarrollo
2: Puede
1: de,
2: influir.
1: sí, es un detonante, eso es de ahí, para desarrollar enfermedades autoinmunes como es la fibromialgia, artritis reumatoidea, altas presiones. Y si seguimos mencionando muchísimas enfermedades en la mujer.
2: Cuando hablamos de que es un detonante que puede causar es porque no tiene que ver si es congénito, no tiene que ver que tenía alguien en la familia. Simplemente tu cuerpo ante ese estrés desarrolla.
1: Ante lo que es el pobre o ningún manejo del estrés.
2: Wow.
1: ¿Ok?
2: Wow.
1: ¿Y qué es el estrés? ¿Qué es el estrés? El estrés es una respuesta de tu cuerpo ante una situación centinela. Mencióname tú, ¿qué te puede causar estrés a ti?
2: Me puede causar estrés un pago que tenga que hacer y no tengo el dinero completado, tengo que viajar. Para mí, viajar me puede dar estrés para un asunto de negocio, ¿verdad? Ya di el
3: Yo
2: tú.
3: creo que hasta lo más básico, a veces hasta tener que salir, ir al trabajo, a veces tener que cumplir con la
2: Conducir puede
3: responsabilidad
2: dar
3: de los
2: estrés
3: estudios.
2: también por las carreteras y la gente guiando como loca. Eso nos puede dar estrés
1: O
2: también,
1: sea,
2: estresarse.
1: Yadiel, me estás diciendo que cosas cotidianas que suceden todos los días, pueden causarte estrés.
2: No
1: Pero,
2: llegar tarde.
1: ¿qué harías tú? ¿Qué harías tú durante toda una semana llena de estrés porque es la realidad?
2: Así vive el puertorriqueño.
1: Así es. ¿Qué harías tú durante toda una semana completa llena de estrés? ¿Cuál es tu escape? ¿Qué harías tú? ¿Qué haría esa mujer que a lo mejor tiene? Es madre soltera. Tiene un trabajo de lunes a viernes. O tiene un trabajo de toda la semana, es empresaria. Y quizás tiene demasiada carga encima. ¿Qué hace esa mujer para poder manejar su estrés? Hay muchas cosas que no involucran dinero para tú poder manejar ese estrés, pero tienes que conocerte. ¿Qué te hace feliz? ¿Una caminata frente al mar? ¿Respirar? En nuestra clínica también tenemos muchos servicios que de eso se trata nuestra clínica, no solamente ofrecerle un servicio al cliente, sentarse con ese cliente y explicarle cómo manejamos el estrés.
2: Además de que viniste aquí a hacer esto, te voy a recomendar, haz esto en tu casita.
1: Claro que sí. Y muchas recomendaciones que con eso iniciamos, con eso nos involucramos con cada persona que nos visita. El manejo del estrés es súper importante para no enfermarnos. Y cuando llega un diagnóstico como esto tan fuerte, esto produce muchísimo estrés
2: Me
1: a la
2: imagino, me
1: persona
2: imagino. Y a sus
1: y a su
2: familiares.
1: familia. Entonces, hay una enfermedad, es un monstruo, se llama estrés. Y es el estrés, hay que combatirlo.
2: Es detonante para muchas cosas.
1: Para todo el mundo, hasta para los niños. Entonces, tenemos que pararnos un poquito y tenemos que concientizar a las personas y más a las mujeres de cómo vivir una vida saludable, manejando todos estos estresores que nos llegan a nuestra vida.
2: Entonces, en B&H Holistic Clinic tienen alternativas para ayudar a manejar el estrés.
1: De eso se trata la clínica. La clínica tiene la misión de ayudar y concientizar y darle alternativas al individuo para manejar su estrés. Por eso somos una clínica de medicina alternativa holística, que vemos el ser humano en un todo, en lo mental, en lo emocional y en lo físico. y sobre todo estos tres componentes llevan a cabo tener una salud

0: las manos es lo que se le va a estar obsequiando a los cuidadores. Cuidadores o cuidadoras, Yediel. Yo creo que
1: Para ambos.
0: para ambos, ¿verdad? No debemos olvidar los cuidadores, para nada.
1: Definitivamente.
2: Y para estas personas que están participando del sorteo, ¿cuándo van a saber quiénes son esos ganadores?
1: Pues mira, Ibelis, que es nuestra asistente, va a estar llamándolo uno a uno
0: Qué bien.
1: y vamos a estar concretando sus citas en el día de hoy. Así que hoy nos acomodamos para poder gratificar a esos cuidadores que les damos gracias, ¿verdad? Les gratificamos, lo honramos. Yo creo que no nos debemos de olvidar de ellos. En una red, ¿verdad?, de apoyo, cuando tenemos un paciente con cáncer y el primario, el cuidador primario, debemos de hacer, ¿verdad?, una red de apoyo familiar, vecino y demás, para poder ayudar también a ese cuidador, porque ese cuidador también tiene citas, ese cuidador
0: Tiene
1: también
0: vida.
1: tiene vida, tiene responsabilidades económicas, que muchas veces su vida se derrumba. Porque siempre recae en los hombros de ese cuidador primario. Y muchas veces decimos, ah, él está cuidado porque él ya tiene un cuidador. Pero se nos olvida recalcarle, se nos olvida concientizar que ese cuidador también es humano, tiene salud, tiene un detonante, emocional. Y yo creo que es responsabilidad de todos, gratificar a ese cuidador, también ayudar a la salud de ese cuidador y darle ese abrazo y estar pendiente.
0: ¿Dónde conseguimos más información? ¿Dónde están ubicados nuevamente? No te vayas, Amarili, lo que quiero es poner esto en perspectiva. Entonces llamas para decir el ganador del certificado
1: Claro.
0: y te quedas aquí con nosotros un
1: Cla
0: ratito.
1: claro que sí, claro que sí. Pues mira, estamos en la Torre Médica del Hospital Buen Samaritano, frente a frente al Hospital Buen Samaritano, lo que era el hospital de distrito, el primer hospital, en la Suite 5. Cuando usted entra en las escaleritas, estamos al final, a la derecha. Y allí estamos para servirles a todos. Quiero también explicarle que estos pacientes que tengan MCS privado y MCS Classic Care, todos ustedes pueden recibir las terapias de masajes clínicos cubiertos por el plan.
0: Los cubre MCS.
1: Los cubre MCS. ¿Qué trabajamos? Trabajamos dolor, que nuestra Dinelis estuvo la semana pasada, nuestra
0: Muy
1: terapeuta.
0: bien que nos explicó.
1: Sí, trabajamos dolor, trabajamos pacientes que tienen fibromialgia, artritis reumatoidea, estrés, mala circulación. Somos unos especialistas que trabajamos con los masajes clínicos terapéuticos.
0: Terapéutico.
1: Entonces, ya las aseguradoras de salud están viendo que un masaje clínico terapéutico es una herramienta de salud, es una herramienta de prevención. Entonces, todos ustedes que tienen MCS, Classic Care, MCS privado, pueden llamar a hacer sus citas en Aguadilla y en Moca, porque tenemos nuestra segunda localidad en Moca también. 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Esto es súper importante si usted tiene a su esposo que tiene MCS, ambos pueden recibir las terapias y pueden conectar en nuestra
0: Qué
1: clínica.
0: bien, qué bien.
1: Si usted tiene la familia que tiene esta aseguradora MCS, Classic Care o privado,
0: Incluye a
1: todos
0: todos.
1: pueden
0: Ay,
1: ir
0: qué
1: a
0: bien.
1: conectar la familia completa. Nosotros somos una clínica que estamos, ¿verdad? Que nos encanta ver a nuestra familia junta. ¿Y qué mejor que estén
0: masaje y liberándose el estrés. Pues a Marilis Adames, te vas comunicando con tu clínica para dar el ganador, claro, del certificado. No te vayas por ahí. Y entonces la gente

0: 787-316-9027, también pueden seguir inscribiendo para los cuidadores. Cuidadores. Uh-huh. Mientras tanto, Yediel, vamos a abrir nuestras líneas telefónicas por si hay alguna situación en la comunidad o alguien que nos quiera comentar algo. Nos pueden llamar al 787-891-0085. Este es el momento de la llamada de nuestro público. Pero le vamos a recordar algo, Yediel, que tú y yo, si Dios así lo permite, este jueves 8, vamos para la clínica de la doctora Mirelis Miranda Gallosa, quien es internista en Moca. Vamos a estar allí.
1: Allí va a haber una feria de salud y la transmisión en vivo del programa Desayunando con Guava. Pues miren, allí van a haber orientación médica, evaluaciones de salud digestiva, respiratoria, también control de peso y más servicios que son los que ofrece la doctora Mirelis Miranda Gallosa.
0: Así que vamos a estar allí también este día, Yediel, va a haber servicios de vacunación. Es importante que van a estar los servicios de vacunación contra la culebrilla, la influenza, el tétanos y la pulmonía, que se conoce, ¿verdad?, científicamente, neumococo, ¿verdad? Mm. Estas son las vacunas. Mm-hmm. Sé que aproveche esta feria de salud, además de todo lo que le mencionó Yediel que va a haber en los servicios, pues que también este servicio de vacunación. O sea, esto es este jueves, 8 de octubre de 9 a 11, Desayunando con Guava. Así que vamos a ir atendiendo las llamaditas rapidito por ahí. Se nos cayó la llamadita, pero vienen por ahí, míralas por ahí.
1: Ahora sí, vamos por aquí. Buenos días.
2: Cruz de Moca, no hay agua.
0: Discúlpeme su nombre, por favor.
2: Samuel Méndez.
0: Samuel, ¿en qué parte de...? ¿Hay algo de la autoridad?
2: La Cruz de Moca.
0: ¿Desde cuándo, Samuel?
2: La Cruz de Moca, no hay agua.
0: Sí, pero ¿desde cuándo?
2: Hoy se la llevaron.
0: Ok, yo creo que hay algo aquí de la autoridad, de acueducto del alcantarillado, déjame...
1: Yo voy a buscar por aquí también.
0: Creo que Wanda Matías me había enviado la información. Escuche por acá, Samuel, escuche por radio para darle la información, ¿está bien? Ok. Yediel, te la estoy enviando aquí, me la enviaron de acueductos. Y dice que la planta de filtros Montaña en Aguadilla está operando en baja producción, por lo que abonados en sectores de Aguada, Moca y el barrio Palmar de Aguadilla tienen interrupción del servicio.
1: Así es, una brigada del área de Aguadilla estará trabajando en la reparación de la avería mecánica que afectó la operación de la estación de bombas de aguas crudas del lago Calero en Aguadilla, la cual opera a menor capacidad.
0: Asimismo, el personal estará trabajando en la limpieza de la toma de aguas crudas del río Culebrinas. La misma resultó obstruida a raíz de la crecida de dicho cuerpo de agua luego de las lluvias registradas ayer domingo en la zona.
1: Como medida de mitigación, se coordina el acarreo de agua en camiones cisternas para los pueblos afectados. La planta de filtros Montaña se suple de dos fuentes de aguas crudas, la estación de bombas del lago Calero y la estación de bombas del río Culebrina.
0: Por lo menos sabemos que están trabajando, según la información de acueducto, y esto pasa cada vez que llueve, el río sube uh-huh. y vuelve la crecida y nos deja todo el sedimento y la porquería que tira la gente y el vallado. Y entonces ahí nos afectamos todos.
1: Uh-huh, efectivamente. Bueno, tenemos otra llamadita por aquí. Buenos días.
3: Buenos días. Yo estoy llamando porque ustedes dieron un teléfono para un estudio de Alzheimer, de Aguadilla, Moca y eso. Para sí. ver si me dan el número, porque no lo pude coger.
0: Sí, ¿con quién hablo? Discúlpeme, su nombre.
3: Con la señora Feliciano de Aguadilla.
0: ¿Cómo no, Feliciano? Yediel te lo da ahora.
1: Así es. ¿Tiene dónde anotar, Feliciano?
3: Sí.
1: Perfecto. Usted se va a comunicar con Lucy Arce. Esa es la persona de contacto.
3: Lucy Arce.
1: Correcto.
3: Ok.
1: Ella es del Club de Leones, de San Antonio, de Aguadilla. El número es 787.
3: Ok.
1: 477.
3: 477.
1: 5641.

0: Lo anotó Feliciano. Feliciano.
1: ¿Está por aquí?
2: Sí, lo tengo.
0: Ah, lo
2: tengo.
0: Ah, perfecto. Llámela después del mediodía porque ya está en el estudio ahora mismo, ¿ok?
2: Ok, muchas gracias.
0: ¿Cómo no, Feliciano? Se me cuida.
2: Okay,
1: bye. Bien.
0: Si hay alguna llamadita, la seguimos atendiendo. Amarilis, cuéntame. Ya hay sorteo, ya hay ganador. Cuéntame.
3: Sí, ya Ibelis escogió una ganadora. Así que la tengo por aquí.
0: La tenemos, claro que sí.
3: La tengo por aquí y esto se va para Camuy.
0: ¡Ay, qué chévere!
3: Esto se va para Camuy. Doña Jacqueline Quiles Román de Camuy. Así que Jay Beliz está comunicándose con Jacqueline Quiles Román, quien es la ganadora del certificado del Day Spa de nuestra clínica.
0: Mm. Así que felicidades a Jacqueline.
3: Felicidades, Jacqueline. Te vas a gozar. Qué rico.
0: Va a estar ahí fabuloso. Qué bueno. Vamos a seguir atendiendo las llamaditas. 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Escriba cuidador o cuidadora, que hay un certificado de parafina para las manos de B&H Clinic.
3: Ya Ibelis está trabajando con esto. Me escribió que ya se han anotado. Así que las primeras 10 cuidadoras o cuidadores que se anoten van a ser los agraciados de pasar un tiempito en nuestra clínica para poderles mimar, para poderles gratificar todo ese trabajo que nos regalan, porque no solamente tiene que ser la persona familia. Yo creo que es todos.
0: Qué bien. Gracias, Amarilis. Gracias.
3: Claro que sí.
0: Vamos a atender las llamaditas antes de irme por ahí. Yediel, si podemos.
1: Vamos por aquí. Buenos días.
4: Buenos días. Le habla Acevedo, de la vía.
0: ¿Cómo estás, Acevedo?
4: Acevedo, mira, es para... que la vieja mía cumpleaños hoy, 84, Paquita.
0: ¡Ay, Paquita! ¿Cómo tú estás, bella? ¿Estás ahí?
5: Bien, gracias a Dios.
0: 84 años. Que Dios me le dé mucha salud, bendición, vida, alegría. ¿Se siente bien, Paquita?
5: Sí, me siento bien, gracias a Dios.
0: Oye, ¿tiene la bendición de su hijo ahí siempre con usted?
5: Sí.
4: Siempre estoy con ella, nunca la veo sola.
5: Pues mire, gracias a Dios que me ha tenido hasta aquí.
0: Qué bueno, 84 años es una vida, ¿verdad? Una trayectoria de vida increíble, ¿verdad, Paquita?
5: Así mismo es.
4: Nació en el 42.
5: Así mismo es.
0: Dios me le dé mucha salud, bendiciones, que me siga por ahí, que siga disfrutando, que su hijo la lleve para todos lados.
5: Muchas gracias.
0: Qué linda, muchas felicidades, Paquita.
5: Que Dios los cuide.
0: Amén. Siempre me nos mantiene en las oraciones, Paquita.
5: Está bien. Yo paso a Rosario, está bien.
0: Me pone ahí a Víctor, a Yediel y a todos los que vienen aquí en la emisora, nos pone en oración. ¿Está bien?
4: Que Dios le dé mucha salud.
0: Igual a usted y a su mamá, que Dios me la siga bendiciendo mucho.
1: Amén.
0: Qué lindo. Llegar a la vejez, llegar a 84 años es la aspiración de todo, ¿verdad? Y que lleguemos
3: así
0: bien, ¿verdad, Marilyn?
3: Así mismito, con salud.
0: Y que nos sintamos fuerte, bien.
3: Y que nos sintamos bien, definitivamente.
0: Y que cuando nos podamos relajar y tomar un descansito, un masaje y disfrutarlo, que lo hagamos también.
3: Esa edad dorada es divina. Esa edad dorada hay que gratificarla.
0: Me gusta también buscar
3: sí,
0: esos espacios.
3: Sí, nosotros tenemos la mayor cantidad de nuestros clientes son clientes de edad dorada.
0: Mira para allá.
3: Y es una bendición realmente.
0: Así queremos llegar todos y buscar claro. Nosotros allá. Yo viejito voy para allá, Marily, dame un masajito.
3: Claro que sí. Te atendemos con bombos y platillos.
0: Qué linda. Bueno, las personas, culminamos el programa, pero las personas que quieran el certificado de cuidador, del certificado de parafina de las manos, usted continúe llamando al 787-316-9027, 787-316-9027.
3: Y antes de despedirnos, queremos concientizar, ¿verdad?, a todas esas mujeres de 40 a 44 años que uh-huh. Es súper importante...

0: hacerse sus mamografías, que cuiden de ustedes mismas, atender su salud. Cada mujer merece apoyo, descanso, atención médica, y una mujer con cáncer merece un acompañamiento en todo momento. Así que un abrazo bien grande para todas esas mujeres guerreras que ahora mismo están guerreando, ¿verdad?, con esta enfermedad. Y les exhortamos a todas las mujeres en tomar su tiempo de hacer sus exámenes y sus detecciones tempranas. La detección temprana salva vidas, así que les exhortamos que se abracen y que tomen un momento para esto que es sumamente importante, trabajar con la salud.
1: Eso es así. Estamos en la mes de prevención de cáncer, así que nos van a escuchar muchísimo todos los días hablando sobre este tema y que usted, su hija, su mamá, su hermana, su amiga, su vecina, se haga la prueba de la mamografía y podamos detectar cualquier anomalía en sus senos o en cualquier parte del cuerpo.
0: Y repetimos por último el teléfono 787-316-9027 para todos esos pacientes que quieren tomar sus terapias de masajes clínicos terapéuticos y para los que se están anotando cuidadores de pacientes con cáncer. Así que nada, gracias. Yo súper feliz.
1: Gracias. Bueno, Yediel, con esta exhortación final culminamos esta edición de Desayunando con Guava, no sin antes dar el mensaje positivo, ¿verdad, Yediel?
2: Así es. 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Así es. ¿Cómo tratamos a los demás, Víctor? En las buenas y en las malas.
1: En las buenas y en las malas. Así que vamos a... Así es que tenemos que estar, ¿verdad? Uh-huh. Todo el tiempo. Bueno, Yediel, con este mensaje positivo culminamos la edición de Desayunando con Guava.
2: Así es. Y los invitamos a que mantengan la sintonía, que ya mismito llega a la placita radial Radio Shopper con Alex Ariel González hasta las 12 del mediodía.
1: A las 2 de la tarde llega aquí don Armando Serrano en su programa diario en vivo de 2 a 3 de la tarde entre usted y yo.
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1: Y el jueves, no sé, anoten desde ahora, el jueves vamos para la clínica de la doctora Mirelis Miranda Guayosa, allí en Moca, esto cerca de lo que es el Banco Popular allí en Moca. Nosotros hicimos una transmisión de radio hace un tiempito donde venden equipos médicos.
2: Exacto, eso está bien cerca de la plaza pública.
1: Así que los esperamos allí, feria de servicios, hay sorteos, hay desayunos, hay de todo. Así que esto es el jueves, los esperamos, Yediel y yo vamos para allá a las 9 de la mañana. Doctora Mirelis Miranda Gallosa, internista.
2: Así es. Tengan todos excelente día.
1: Y buen provecho.
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día, donde haces negocio, donde le sacas chavito a eso que tienes ahí en tu casa, que está en buenas condiciones, que no lo estás usando, pues mira, sacale chavito. Por aquí, además de eso, vendemos carros, casa, animales, lo que usted quiera. Aquí, JJ, desde las verdes y hermosas colinas del barrio Cuchillas, en Moca. Prepárense que esto arranca.

7 de Aguadilla. Así que prepárese, llame para acá y venda lo que tiene ahí en su casita que está en buenas condiciones. Hablando de la farmacia, la 107, estuvimos la semana pasada por allá. ¡Qué bien la pasamos, Negro Varela! ¡Ah, chacho! Y los muchachos allá, Víctor Vázquez, Yediel, Quique Maldonado. De verdad que chévere, se pasó súper bien. Oye, y de verdad, y la gente que estaba allí, no, fue una cosa espectacular. Qué bueno, gente, qué bueno que se puede pasar bien. Recuerda que podemos estar desde un negocio cerca de ti o en tu propio negocio, si es que lo tienes. Llama para acá y nosotros, pues mire, nos vamos para tu negocito allá, ¿ah? ¿Eh? Seguro, chache. Y allá, desde allá transmitimos, desde allá transmitimos también, ¿ok? 8910085, arrancamos.

0: Y hoy, mira, ya estamos a 5 ya. Estamos a 5 de octubre del 2026. 5 de octubre 2026. Así que un poquito medio afónico, gente, porque estuvimos vacileando, pasándola bien, alegrando a la gente en el pueblo de Aguada. Ya estuvimos en Tarima 4 días espectaculares, chévere. Que la gente de la administración municipal de Aguada y su alcalde, honorable Cristian Cortés Feliciano, le ofreció 4 días de diversión en las fiestas de pueblo, así que con mucho espectáculo artístico, bien bueno, ¿ok? Y allí estuvimos vacilando, regalando muchas cositas, y pasándola bien sobre todas las cosas, ¿ok? Así que muchas gracias, y esto es una producción de Midnight Express Corp y este servidor, Alex Ariel, en Tarima, no cantando por si acaso, o sea, yo por eso ya, como siempre, lo que me gusta, animando ahí y vacilando con el público un ratito y pasándola bien, ¿ok? Ahora sí, vamos al cuadro telefónico, arrancamos a vender y aquí ya mismito te decimos también lo que está pasando en Puerto Rico y en el mundo en las últimas horas. Vamos a hacer negocio, buenos días, ¿qué me venden o qué me compran? Hello.
1: Saludos, buen día.
0: Buenos días, José.
1: José.
0: José. José la tira rápido, No, Sancho, eso es cuando él no me hace caso, la tira ahí empezando por...
1: Aprendiendo y escuchando.
0: Nacho, vamos a tirarla ahora, dale, vamos a tirarla ahora.
1: ¿Cuál es, ajá, el apellido que coincide con un pueblo?
0: Muchachos, hay un montón, ¿no?
1: No, pero vamos.
0: No, bueno, no necesariamente, ¿verdad?
1: No me diga Ponce.
0: A ver, pero es que eso es un apellido.
1: Por eso, pero no me vas a decir Ponce, porque si lo hemos dicho varias veces.
0: Pues por... es otro más.
1: Otro más.
0: Ay, Dios mío, qué daño es San Juan. Ah, San Juan.
1: María, la pegaste.
0: Ay, Dios mío, San Juan. Mira, pero sí, San Juan es un apellido, pero también es también, bueno, no es que sea un nombre, pero cuando le pusieron San al principio, pues está San Juan de, espérate, se me olvidó, ¿San Juan qué? Había uno que era un hombre que le decían San Juan de yo no sé qué rayo. Sí. Mira.
1: Sí.
0: Bueno, la mía, como me cogiste así desprevenido, pues te la tiro después, otro día.
1: Oye, ayer fue el cumpleaños de Silvia, cumplió uno más.
0: Silvia cumplió año. Silvia.
1: Felicítala.
0: Ah, mira eso, pues yo no sabía. Felicidades a Silvia. Seguro.
1: Sí.
0: ¿Estás ahí? ¿Tú estás ahí al lado de ella?
1: No, ya ella me sirvió y entonces ya lo consumí y sigo con la agenda.
0: ¿Ya te lo jampiaste? ¿Qué te jampiaste hoy? ¿Qué te jampiaste?
1: Ajo blanco, amarillito y cabrito en fricasé.
0: Ah, María, cabrito en fricasé. Chacho, hace tiempo como cabrito. Bueno, no puedo comerlo como quiera. Bro.
1: Vi algo extraño esta mañana a las 5 de la mañana.
0: Dale, ¿qué viste? Que me voy.
1: Un plátano maduro pegado del cielo.
0: Plátano maduro pegado del cielo. Explícame, lo que no lo entendí, me perdí, se fundió el...
1: Pues miré para arriba y había un plátano maduro pegado del cielo y esperando a ver si se caía, pero se quedó ya trepado.
0: Ok, alguien me puede llamar y me lo puede explicar en confianza. Mira, charlatán. Nos vemos, cuídate.
1: Muy bien.
0: Y felicidades a Silvia, que está de Happy Birthday. Sabe, la cumple 3 veces al año. Vámonos por acá. Hello, buenos días.
2: Sí, buenos días. De Isabela, Cardona.
0: Dime, Cardona, ¿estás pegado?
2: Tengo la puerta de rolling door, 17 pies de ancha por 8 pies de alta. Está completa, en perfectas condiciones, para $400. Si la va a comprar, te vale 2,000 y pico. Y también tengo... 2 ventanas de 24 por 72 para darlas por 2,5 las dos. 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

0: 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Muchas gracias y felicidades por su programa y gracias.
1: Que gracias, gracias Marito, seguro que sí, seguro que sí. Buenos días por acá, hello.
2: Buenos días, le habla Río de Aguadilla.
1: Dímelo, Río.
2: Es que tengo un Honda Accord del 2006, automático, tiene aire, pero el carro fue chocado de un panel y yo no lo pienso arreglar. Lo voy a dar barato porque ya le compré otro.
1: Ajá.
2: Lo voy a dar por $1,000 fijo. El carro es del 2006, tiene aire acondicionado. Yo le había puesto alternador, le había puesto starter al carro. Y radiador también le había puesto. Mientras lo usaba, ¿ves? Mientras lo daban en el uso. Pero que el carro ve, lo voy a dar por $1,000. Porque tiene una parte de panel chocado y no lo voy a arreglar.
1: Okay.
2: Mi número de teléfono es el 939.
1: ¿Para cuánto es que lo vas a dar? ¿Para cuánto es?
2: Para $1,000.
1: Ok.
2: $1,000, el cajón es rojo.
1: ¿Y qué año dijiste? ¿Qué año?
2: 2006.
1: 2006, ajá. Ok.
2: El número es el 939-225-0755. Repito, 939-225-0755. El cajón está a nombre de mi esposa y no tiene multa, no tiene nada. Está a ver, Jerry, para hacer tapazo.
1: Ok, 227.
2: No, 225-939-225-0755.
1: Chévere, ahora sí.
2: Gracias y buen día.
1: Igualmente, gracias a ti por llamarnos. 891-0085-891-0085 disponible a esta hora. Tengo líneas disponibles para que llames ahora y me diga qué estás vendiendo, comprando, intercambiando, regalando. Aproveche este espacio, mire, y sáquele chavito ahí en su casa que tiene esas cositas y están en buenas condiciones. Pues mire, usted llama para acá y lo vende. Y aquí no le cobramos el punto, aquí no le cobramos... esto es como si fuera una placita, pero mira, sin cobrarle absolutamente nada. Vamos por aquí, déjame ver qué dice aquí, espérate que me están llegando aquí una información. Bueno, la leo ya mismito. Buenos días por acá.
3: Buenos días, mi nombre es Tomás Lorenzo. Es que estoy rentando un apartamento aquí en Villalinda.
1: Ajá.
3: Cuenta con agua y luz y cisterna y calentador solar. Es para una sola persona. Lo estoy rentando por 7.5 para más.
1: ¿En dónde es eso?
3: Aquí en Villalinda.
1: Villalinda, ¿es un apartamento?
3: Sí.
1: ¿Apartamento? ¿Por cuánto?
3: 7.5, con agua y luz, estufa y calentador solar y cisterna.
1: Ok, perfecto. Apartamento entiéndase una habitación, ¿verdad?
3: Una habitación, sala y cocina y baño y closet en el pasillo.
1: Ok, ok.
3: Por 7.5. Para más información puede llamar al 787-214-2158. Al señor Lorenzo, gracias.
1: Cómo no, gracias por llamar, Lorenzo. Buen día. Ahí está. Tengo una información por aquí de última hora, señoras y señores, una información de última hora. Hace poquito, dice por aquí que agentes de la División de Homicidios de la Policía de Puerto Rico investigan las circunstancias en las que fue localizado el cuerpo sin vida de un hombre flotando en el agua mientras un vehículo se encontraba sumergido en la charca La Loma, ubicada en la carretera 420, en el sector La Loma del barrio Voladora. Esto fue en Moca. Señores, en una información que está prácticamente acabada de recibir, ahí localizan este cuerpo de un hombre junto a su vehículo, sumergido en una charca en el pueblito de Moca. Según la información preliminar, durante las horas de la mañana de hoy, Kevin Marcial y un sobrino del fallecido iniciaron una búsqueda por una finca luego de que Héctor Manuel Rivera Pérez, de 69 años, no fuera localizado desde ayer domingo, 4 de octubre. Durante la búsqueda, pues Marcial localizó el cuerpo de Rivera Pérez en el agua próximo a su vehículo, el cual se encontraba sumergido. El fiscal Víctor Rojas.

0: Se encuentra en la escena junto al personal de manejo de emergencias en estos momentos, quienes están trabajando la extracción del cuerpo. ¡Wow! ¡Wow! Lamentablemente, y aquí pues, obviamente me están llegando unas imágenes también, ¿verdad? Donde se está viendo el lugar de la escena y obviamente pues lo que está sucediendo allí. Así que, según tengo la información, Gilberto Zapata Yepes, el agente, y bajo la supervisión del sargento Ariel Irizarri Cortés, de la División de Homicidio, pues están condenando esta investigación y se encuentran ahí en estos momentos para determinar las circunstancias en las que ocurrieron los hechos. Volumen abajo, por favor, Opraxio. Tengo que pasar a la próxima llamada. Buen día.
1: Buen día, Ale, ¿cómo estás?
0: ¿Qué está pasando? ¿Quién me habla?
1: Hablo Juan Pérez de Aguadilla.
0: Juan Pérez de Aguadilla, adelante.
1: Mire, que estoy vendiendo una cama de ajustable, es nueva la cama, no es ninguna cama de... Tampoco es de esa del Seguro Social, esa cama la compré yo en el Mundo Matre, ahí es la número 2.
0: Oh, sí, me dijiste, sí.
1: Sí, nueva completamente.
0: Ok.
1: Pagué 1.600 pesos, estoy pidiendo 4.5 por ello, mejor oferta. Cualquier persona que necesite, quiera verla, que me llame al número de teléfono, es 787-891-0437. 787-891-0437. Muchas gracias, Ale.
0: Fantástico, gracias por llamarnos. Vamos por aquí, 891-0085 disponible. Personas que llamen, pues nos bajan el volumen de su radio, ¿verdad? Para mirar a Roberto González. ¿Había gente o no había gente ahí, Roberto? ¿Ah? ¿Había gente, Brayito? Envía una foto por ahí. A radio, mira para allá. Ah, no, sí, este es Robertito Gallo. Este es el gallo de Moca. Este no es Gallo Producer, no, este es el gallo de Moca. Hello, buenos días.
2: Sí, disculpa, que llamé hace un par de minutos atrás.
0: Dale, Cardona.
2: Isabela, Cardona, es que se me olvidó anunciar unas placas solares de 520 watts que tengo nuevas. Son 12 placas. Y estoy buscando un transfer switch, así se ha usado. El número de llamada es 787-942-7063. 787-942-7063. Discúlpame, gracias.
0: No te preocupes, seguimos por aquí. 891-0085, 891-0085, la manera más efectiva de hacer un buen negocio, la placita radial, el pulguero del mediodía. Así que, ya tú sabes, gozando y disfrutando al mediodía. Más información, usted sabe que este es el programa que usted disfruta, porque aquí también la pasamos bien y aquí le mantenemos informado lo que está pasando. Lamentablemente, esta situación que acabo de decir en mi pueblo, ¿verdad? Que es un tanto lamentable, ¿verdad? Cuando uno dice noticias como esta, ¿verdad? Hay noticias de última hora, noticias grandes que tienen que ver con la política, pero cuando se tratan de cosas como esta, uno como que le llega al corazón, ¿verdad? Y entonces, de verdad que uno no quisiera dar noticias como esta. Pero lamentablemente pues es así, y esto es una información de última hora que me está llegando acá, y me siguen apareciendo más un poquito más de información y hasta fotos también de lo que está de, si es un video el que me está llegando ahora, pues no se ha podido abrir. Pero lamentablemente, como le dije, esto fue en la carretera 420 en el barrio Voladoras en Moca, ¿ok? Donde localizaron este cuerpo de este hombre junto a su vehículo sumergido en esta charca. Tengo más información por acá. Buenos días, hello, ¿quién me habla? Ya mismo sigo aquí, hello.
3: Sí, bueno, mira, necesito para hablar con la señora Eridania Susania.
0: Pues vamos a ver qué hacemos, estás al aire en estos momentos. Pero si quieres, llámate más tardecito.
3: Saludos, Alex Ariel. ¿A que no adivinas quién te habla?
0: A rayo, espérate, está pidiendo hablar con oficina y de momento me sale...
3: Una sorpresa bien grande, porque este mes se hacen 30 años que el reconocidísimo locutor... Cuyo Cueva, que lleva el nombre del estudio.
0: Yo me lo imaginaba, me lo imaginaba.
3: Pasó a mejor vida.
0: Me imaginaba esa voz inconfundible. Estoy dándole mente acá hasta que 5 o 6

0: Segundo, 7 segundos antes de que dijera el nombre, pues la realidad es que te saqué. ¿Cómo está, Richard? ¿Todo bien?
1: Gracias a Dios, todo muy bien. Y para mí es un honor de que me pasaras al aire de forma sorpresiva.
0: Pues mira, para que tú veas cómo es esto.
1: Pues estoy haciendo un proyecto homenaje a mi papá de 30 años de... Papi trabajó en Guava por 32 años.
0: Wow.
1: Y el estudio lleva su nombre y fue creador de un estilo único y diferente.
0: Así es.
1: Estoy pues haciendo un proyecto para volver a revivir su programa de canciones del ayer y recuerdos de hoy.
0: Eso está fantástico, brother. Oye, esa idea es buenísima, pero más que todo, el legado de tu papá que todavía sigue. Y yo no sé cuánto tiempo él lleva ya, que ya no está...
1: Ahora el día 26 de octubre se hacen 30 años de su partida.
0: ¿30 años de su partida?
1: Sí, señor.
0: Wow.
1: Pues he estado hablando con muchas personas que me dicen, Risa, ¿por qué tú no retomas un proyecto en honor a tu papá, que era tan querido? Y lo he considerado, y Alex, esto saca lágrimas, porque son unas memorias bien, bien profundas. Yo crecí en el estudio de Guava, porque el chiste de Richard Lee es que cuando yo nací ya papi trabajaba en Guava.
0: Mira eso.
1: En el estudio viejo al lado del parterre.
0: Ajá.
1: Y yo nací en la clínica Zamora.
0: Mira, al frente. Al frente,
1: al cruzar la calle.
0: Exacto.
1: Y cuando me sacan de la clínica Zamora, en vez de llevarme a mi casa, me llevaron al estudio de Guava.
0: Qué interesante. Entonces, eso. Qué interesante.
1: Cuando yo nací, no entré a mi casa primero, llegué al estudio de Guava. Y pues yo soy parte de lo que se conocían como los Radio Kids, que eran César Santiago, hijo, Alejo Rodríguez, Miriam Ríos, y unos cuantos más que crecimos dentro de la radio, específicamente desde Guava.
0: Oye, milagro a Dios, no te quedaste en la radio, no sé.
1: En estos momentos yo no me sentía listo, pero tú sabes que me fui a las redes sociales.
0: Ajá.
1: Y pues tengo mis redes sociales en Facebook como Oye Aguadilla, que ahora vienen unos cambios significativos a la página, que ahora se va a llamar Oye Aguadilla TV, porque vamos a empezar con una programación. Y esto surge con la necesidad de creación de un espacio de radio que llene esa necesidad de esos tiempos. Por ejemplo, yo soy de la generación X, que ya estamos entrando en los 60 años, y no hay espacios musicales para nosotros, y la radio se ha vuelto otra cosa, que tiene muchas cosas que no son positivas y que no son constructivas. Y hay que volver a estos tiempos de radio sólidos del ayer, donde la radio era para que la gente escuchara música y alegrara su día, no que se llenara de mala vibra. Y creaciones de programas, volverlos a revivir, programas como el de mi papá, pues yo sé que le van a traer mucha alegría a mucha gente. Y pues quiero negociar con Guava para que sea desde la casa que se comience este proyecto.
0: Ahí está, papá. De corazón te deseamos mucho éxito, pero antes que todo, oye, ven acá, la gente me ha pedido... Y fíjate, y en lo dentro hablando de edad, en los últimos 26 años que yo llevo aquí en la estación, todavía no tengo una grabación de tu papá que la gente me ha pedido para que lo suene al aire y eso, y haga, y tal vez en algún momento dado hacer una promo y cosas como esa, pero yo no tengo audio de tu papá. ¿Tú tienes audio de tu papá?
1: No, pero tengo la facilidad de conseguirlo porque yo tengo contacto con su mejor amigo, que le envió un saludo bien grande a Junior Sánchez, que tiene pues todavía...
0: Mira...
1: cosas de mi papá, y él era su mejor amigo, él era el que papi le decía a Cuca Gómez.
0: Mira eso, tráeme audio, eventualmente la usaremos aquí para diferentes cositas, ya que Huyo fue uno de los grandes aquí en Guava.
1: Pues vamos a trabajar con eso. Tú me puedes comunicar con Eridania.
0: Como te dije, está al aire y no está aquí. Pues entonces, espérate. Pero tú te creías que eres mentira, es verdad.
1: Yo sé que yo estoy al aire, pero acuérdate. Mira, yo crecí en una estación de

0: radial. Buenos días por aquí, antes de irme a la pausa. Hello. Volumen, volumen abajo, dímelo. Válgame, chacho, papá, sal del baño o sal del pasillo, vete al balcón para ver si te escucho mejor.
1: Era GB que estaba en el balcón y el radio se prendía Twitch.
0: Ah, no, es la señal que estaba como que medio malita ahí de momento ahí. Cuéntame, manazo.
1: Bueno, primero, eso era una leyenda de Guava.
0: Sí.
1: Cuyo Cueva.
0: Sí, sí.
1: Que son, desde algo de los boliteros.
0: Sí, no, él le decía lo, ¿cómo es este?
1: ¿Cuál será lo de hoy?
0: Sí, por eso es que quiero la voz también, porque quisiera también entonces hacer algunas promitos con eso también. Cuéntame, antes que se te vaya la señal, que está grave tu señal hoy.
1: Estoy vendiendo dos cositas.
0: Cuéntame. No tiene señal, Helia, no tiene señal.
1: Dale, si me puedo mover por aquí.
0: Dale, rapidito. Muévase ahí. Vamos a ver, cuéntame. Helia, tiene que llamar otra vez. Vamos a una pausa. Yo voy a una pausa y regreso ya mimito. Ya, llámate otra vez, por si acaso. Okay, ¿está okay. bien? Llamo otra vez, brother. Después de la pausita. Tengo que hacer la pausa ahora. Pero regreso ya mimito con mucho más aquí en Radio Shopper. La manera más efectiva de hacer un buen negocio en la placita radial, el pulguero de mediodía. Yo soy Alex Ariel en el lunes, comenzando la semana. Ya regreso.
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1: ¡Ajá! Seguimos de regreso aquí en Radio Shopper. 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Seguimos aquí en Radio Shopper, buenos días.
2: Mira, Gabriel, si se escucha bien.
1: Élica, ¿no? Ahora se oye bien, papá, cuéntame.
2: Cambié de semiñoco, entonces.
1: Ah, muy bien, el semiñoco ese, quédate con ese semiñoco que está chévere.
2: Ese no, ok, pues estoy vendiendo una Guita Montero del 2002, transmisión y el 4x4, todo le funciona bien. Lo único que tiene un pequeño fallo, como de inyectores, el hijo mío no la quiere arreglar y la está vendiendo $600 mejor oferta para salir de ella.
1: Fantástico.
2: La bastante buena. Bueno, la guaguita, alguien que sea mecánico y sepa chequear ese fallito, tiene una guagua para buen tiempo. Y entonces, otra cosita que estoy vendiendo, un Mitsubishi Lancer del 2002. El carro prende y coge bien, lo que hay que sacarle es el malvete. $600 o mejor oferta. El que esté interesado en esos dos vehículos, cualquiera de ellos, 939-278-5209. 939-278-5209. Muchas gracias, que tenga buen día. Te sigo escuchando.
1: Excelente, Élica. Cuídese, hermanito. Gracias bien. Por llamarnos. Oye, sí, dentro de las cosas, ¿verdad? Que estaba, me dicen que, déjame verificar por aquí algo.

Ok, me dicen que la persona es fallecida. Déjame, sí, porque me lo están, es de buena tinta. Fue identificada como Héctor Rivera. Así que Héctor Rivera, y entonces vamos a verificar por aquí bien, porque la realidad, sí, mira, ya la persona me está diciendo que sí. Es conocido como Beto, Héctor Rivera alias Beto, y era un conocido contratista de la zona o del pueblo de Moca. Estoy hablando para las personas que están sintonizando o que sintonizaron un poquito tarde. Es un vehículo con una persona en el río que se encontró esta mañana, y entonces pues, y cerca de un garaje de gasolina también en la 420. Y entonces pues están procediendo a sacar el cuerpo, ¿verdad? Y el vehículo. Así que eso es una noticia de última hora, y me sigue pues llegando esta información, y yo pues sigo actualizándosela para todos ustedes, ¿ok? 11:57 en la mañana, Radio Show.

Mira, y los porteadores escolares se están manifestando para llevarle esta noticia también, se están manifestando para reclamar cerca de 9 millones en pagos que tiene pendiente. Así que están los transportistas escolares, acordaron paralizar el servicio a nivel isla y se han movilizado hoy lunes para reclamar estos pagos atrasados del Departamento de Educación, gente. Así que el presidente de la Federación de Porteadores Escolares, José Rosado Colón, explicó que la deuda por servicios prestados hasta mayo ronda los 6 millones y asciende a cerca de 9 millones al sumar compromisos del año fiscal 2025. Así que eso es hoy, según Rosado Colón. La falta de capital operacional afecta a entre 40 y 50 compañías que transportan a un gran número de estudiantes. El portavoz aseguró que pese a las conversaciones previas con el secretario de Educación y una solicitud presentada a la oficina de gerencia y presupuesto, el desembolso no se ha concretado. Así que, ¿qué pasará? ¿Qué pasará? Vamos a ver, estamos pendientes a esto. Está paralizado por ahí Y una avería mecánica, pues mantiene. Escuchen bien, se te fue el agua. Pues aquí entérate, escucha esto. Avería mecánica mantiene bomba de aguas crudas, lo que dice aquí, del lago Calero, operando a menor capacidad de la del río Culebrina, está detenida por la crecida. Gente, que la planta en Arroyo Bichuela, la planta de filtro de montaña en Aguadilla, está operando ahora mismo en baja producción. Yo en mi casa tenía el agua bajita, tú sabes, sin fuerza. Así que tiene que ver con eso. Si usted se le fue el agua o se le está yendo ya, pues sepa usted qué es esto, ¿ok? En la planta de filtro de montaña Aguadilla está operando en baja producción, por lo que los abonados en los sectores de Aguada, Moca y Palmar en Aguadilla pues están teniendo esta interrupción del servicio de agua, ¿ok? Por si a usted se le fue, que se entere de qué se trata. Y ya una brigada del área de Aguadilla estará trabajando en la reparación, o está trabajando ya en la reparación de la avería mecánica que afectó la operación de la estación de bombas de aguas crudas del lago Calero en Aguadilla, la cual opera pues a menor capacidad. Y asimismo, personal estará trabajando en la limpieza de toma de aguas crudas del río Culebrina. Así que todo pues para

0: a mejorar, ¿verdad?, nuestra calidad de agua. Oye, el otro día estaba aquí en la emisora, que yo no sé si a usted le pasó esto en su casa. Abrí el grifo, la pluma, como le decimos nosotros aquí. Muchacho, y aquello parecía que blanca y con espuma. Yo dije, papá Dios, yo me llego a tomar eso y me lleva pateco. Oye, salió con espuma así, estaba con los compañeros aquí, con Armando, María, y los muchachos, y Jorge, oye, y cogí un vaso y dije, no puede ser. La dejé un rato que sacara el agua ahí, y cacho, cuando veo así, ¿usted sabe lo que es eso? Agua blanca, y no solamente blanca, porque a veces sale blanca, pero blanca y con un montón de espuma. Yo dije, me tomo eso, me muero. Me tomo eso, me muero. Ay, Dios mío. Gente, siempre le voy a dar mi recomendación antes de irme. Siempre hierva el agua en su casita. Si es de la pluma, siempre hierva el agua, ¿ok? Y si es acabando de llegar el agua, mejor ni la consuma, ¿está bien? Esa es mi recomendación. Esa es mi recomendación. Así que con estos consejitos y estas noticias de última hora, finalizamos Radio Shopper hoy lunes, comenzando la semana, lunes 5 de octubre. Yo soy tu panita Alex Ariel. Mantenga la sintonía y quédate aquí, acompáñame hasta la una.
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Lunes comenzando la semana, lunes 5 de octubre, vámonos con un bolerazo. Mira, esos que a ti te gustan, ¿eh? Espectaculares. Y que no suene en ningún lado, exclusiva. De la más completa, Guau 850. Yo soy Alex Ariel en tu mediodía.

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de Estados Unidos, Marco Rubio, dijo hoy lunes que confía en que la seguridad de que la base militar aérea de Stamford en el oeste de Inglaterra es segura. A pesar de que el Pentágono retiró de allí a todos sus bombarderos y tras un presunto, obviamente, complot terrorista. Así que, ¿qué pasará? Ya son las 12.

Y con esta me despido. Que tengan todos excelente día. Que la pasen bien. Regreso mañana a las 11 de la mañana en otra edición más de Radio Shopper. A las 2 de la tarde, Armando Serrano, entre usted y yo. No te lo pierdas. Excelente inicio de semana.

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0: 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Síguelo conmigo. Llegó Jorge González al estudio Ullo Cuevas, 1:10.
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Sí, señor. ¿Cómo no? Buenas tardes. Y aquí estamos, como siempre, en vivo por Guava 850. Esta es la más completa. Hoy es lunes. Óigame, avanza el mes. Ya estamos a 5 de octubre del 2026. Y esto sigue a las millas rapidito. Jorge González, nuestro compañero en la dirección técnica en la tarde de hoy. Y rapidito nos vamos para el mapa del tiempo y la temperatura. Octubre comenzó bien, porque dicen que octubre es el mes que todo lo pudre, porque llueve mucho. Por lo menos, hoy es el día número 5 y ha habido lluvias para casi todo el país. Para casi todo, no para todo el país. Porque de las áreas que estaban afectadas y que continúan todavía afectadas, está el centro de...

la isla, y allá el donde está en el área de Comerío, la represa La Plata, pues no está llena, no ha cogido el agua que se esperaba, y es que no han llegado las escorrentías porque no ha llovido mucho para la parte alta, como dije la semana pasada. Llovió mucho para San Juan, para el área de Bayamón, viernes, sábado y domingo. Ayer volvió a repetir. Hoy temprano ya había lluvia en el este y en el sureste de Puerto Rico. Y viene para acá, para el área nuestra. Quizás no sea tan fuerte como cayó en algunos sectores durante el día de ayer, especialmente para la área de Lares, Las Marías, San Sebastián y Moca, especialmente para esa zona de San Sebastián, Altozano, la zona que va hacia Añasco, llovió muchísimo. No por mucho tiempo, pero fue, como dicen por ahí los muchachos, un aguacero peposo. Pues dice el mapita del tiempo que hoy vamos a tener lluvia más o menos como hasta las 4:30 de la tarde. No sé si va a llegar con tanta fuerza como la que llegó ayer al pepino, pero para acá viene algo de lluvia durante la tarde de hoy. Así que, como dije, ha comenzado el mes de octubre bien, porque después de eso, como le hemos anticipado, vendrá un periodo seco durante noviembre y diciembre, y normalmente enero también es seco. Así que, por el momento, hagamos las cosas con prudencia para evitarnos malos ratos que nos cierren el grifo. Bueno, comienza la semana y en el fin de semana pasado se estuvo discutiendo en todo el país el aumento de energía eléctrica, porque obviamente, siempre como digo, los aumentos, el último que lo pague en la cadena es el consumidor, en todos lados. Y entonces ayer nos anunciaron el aumento del café. Sí, ese mismo que a mí me gusta tanto y a usted también. 20%. 20% quiere decir que la fundita esa que nosotros compramos, que tiene 14 onzas, no son 16, son 14 onzas, va a costar aproximadamente $1 más. Digo aproximadamente porque todavía no se ha dicho si oficialmente le van a dar el 20%. Lo que sí es cierto que vendrá un aumento. Y entonces el último en la cadena es el que lo compra en el negocio favorito, donde se hace ese destilado aromático en todo el país. Porque eso es una chulería, tomarse un café a la hora que usted quiera, pero temprano en la mañana o a las 3 de la tarde, como que tiene un sabor especial. ¿Cuánto? Pues ya le dije, puede ser hasta un 20%. Un pesito en el paquete de 14 onzas, no son 16. Lo que pesa el paquete, yo lo chequeé, porque tenía uno nuevo en casa. Lo que tiene son 14 onzas. Lo seguimos comprando. No tenga la menor duda que lo voy a comprar porque me gusta. Y es un gusto, pues obviamente que a esta edad, pues seguiré disfrutando y degustando el café por la tarde de negrito, y en la mañana pues lo acompaño con su lechita y demás. Bueno, eso fue en la mañana o en el día de ayer que se estuvo ventilando. No sé si hoy lo han estado por ahí comentando adicional a, pero esto es un aumento permanente, ¿sabes? Esto no es que porque hace 15 años que no se ha tocado, no se había tocado el precio del café. Entonces el amigo Wenceslao Quintana, antes de ir a otras notas que tengo por aquí, nos había enviado, la semana pasada dije algo de la Feria del Veterano, que recuerdo será el 28 de octubre, desde 8 de la mañana a 3 de la tarde, en la Escuela Antonio S. Pedreira, Salón 111, Moca. Y en ese día, pues, los veteranos de toda la región, pueden ir veteranos de toda la región. Esto no es solamente para los veteranos y veteranas mocanos, no, es para todos los veteranos de esta región. Pueden conseguir los servicios para el día, que son asistencia de ID,

servicios de reclamaciones, que obviamente hay muchos que tienen problemas y no saben o no se lo pueden resolver y necesitan ayuda. Ese es el momento. Y también otro tipo de servicio, habrá desayuno a 4 pesitos, porque, y eso está casi regalado. Un desayuno de $4 casi regalado. Desayuno normal vale, dependiendo de donde usted vaya, de 10 para arriba. Y estoy siendo módico. Puede ser hasta 25 o $30, dependiendo de donde usted se dé el gustazo. Entonces, el almuerzo será a 8 pesitos. Y tiene por ahí hasta el menú y todo. Ya lo sabe, eso será el día 28 de octubre en Moca, la escuela Antonio S. Pedreira, Salón 111. Eso queda al lado del parque de bombas. Ya le dije que llega facilito por ahí donde está también allá en esa misma calle. Al final está la escuela. Y si usted viene en dirección contraria, la va a encontrar de frente, no es al final. La encuentra de frente en aquella misma intersección que se hizo una facilidad del municipio de Moca, y allí también hay varias oficinas gubernamentales. Bueno, entonces vamos a hablar de nuestro primer artículo que tengo para la tarde de hoy. Hoy les voy a comenzar hablando de algo que vi esta semana, específicamente en el fin de semana, de la Organización Mundial de la Salud, la OMS. Y la OMS lo que nos indica que debemos tener una vida equilibrada y saludable. Porque si estamos en salud, pues no tenemos muchos problemas. Cuando se complica la salud, se complica todo. Y usted sabe de lo que estoy hablando. Todo es todo. Y lo podemos hacer con una forma de vida basada en patrones de comportamiento que reduzcan los riesgos de enfermedades o hasta morir de manera adelantada, o sea, prematuramente. ¿Qué es morir prematuramente? Por ejemplo, ahora se dice que los varones en el umbral de los 78, 80 años. Ya usted sabe que si pasó de los 80, dicen por ahí, está viviendo de gratis. Sí, eso es lo que dice la gente, a voz popular, y le dice por ahí, chacho, está pasado, está viviendo de gratis. Entonces, las doñitas, pues pueden durar 2 años más. Pero eso es relativo. Eso es relativo porque va a depender de la calidad de vida, del entusiasmo que usted tenga por hacer las cosas, por vivir bien o por tratar de vivir bien, independientemente de cómo estén los asuntos, porque uno se tiene que cuidar. Las recomendaciones principales de la Organización Mundial de la Salud para que se mantenga una vida sana son una alimentación equilibrada. ¿Qué es eso? Alimentos que incluyan en esa alimentación variada las frutas, las verduras, las legumbres, los frutos secos y los cereales integrales. Y dice, ah, muchacho, con esa dieta me voy a morir. No se muere nada. No, no, no. Usted lo que tiene es que adiestrar su paladar, como hacen varias personas que me han dicho, ya yo el café me lo aprendí a tomar, inclusive negro, sin nada de azúcar, nada, de ninguna manera lo quiero. Los endulcorantes estos que vienen artificiales tampoco. Y yo poco a poco también, valga la redundancia, estoy tratando de hacer lo mismo. Me cuesta trabajo, pero pues ahí le voy, un día a la vez, pero estoy tratando también de tomármelo con cero azúcar. Y entonces, ¿qué podemos hacer? Reducir el consumo de, ya lo dije adelantado, los azúcares de un 10% a un 5%.

Limitar la sal. Nah, eso no hay quien lo pase, muchachos. Eso no hay quien le meta el diente, dicen por ahí. Porque lo primero que hace es que ponen el bendito salero en la mesa. Ese no es mi, ese ni es mi amigo ni me quiere mucho. Yo soy enemigo de la sal. Lo adecuado, yo uso la sal adecuadamente. Cuando cocino, le echo lo adecuado. Y me fijo si el producto que estoy ya y tengo listo en el caldero tiene más sodio de lo normal, porque hay algunos que traen lo que llaman sal añadida o sodio. Entonces uno tiene que percatarse de esas cosas. Esos son los pequeños detalles. ¿Cuánto es lo ideal? 5 gramos diarios de sal. Y entonces evitar las grasas trans que también nos hacen daño, se nos tapan las venas. Sí, eso es lo que le llaman el colesterol, colesterol elevado. Pues todas esas cosas hay que tratar de evitarlas. Si queremos estirar un poquito más el chicle, querer vivir unos añitos más, tenemos que hacer eso. La actividad física, mire, esto lo dicen en todos lados, la actividad física tiene que ser regular. No, no, no, yo voy a caminar hoy, la semana que viene vuelvo a caminar. No, no, es todos los días. Mínimo 15 minutos. Como yo les recomiendo, 15 en la mañana y 15 en la tarde. Es difícil la primera vez, pero usted le va cogiendo el golpe. Es cuestión de usted cogerle el golpe. La actividad física es importantísima, al igual que también actividad aeróbica para las doñitas que sea moderada, cuando menos a 150 minutos semanales. A la semana, eso no es nada. Si acaso 4 veces a la semana usted, ahora en las plazas públicas normalmente, en muchos municipios, tienen lo que le llaman los programas estos para los adultos mayores y preparan los bailes estos de Zumba. Zumba para aquí y Zumba para allá. Pues váyase para allá, váyase para la placita, busque varias amigas de esas que usted tiene en Facebook, invítela. Y si hay algún don también, invítelo para allá. Es cuestión de interés, es cuestión de deseo. Esas dos palabritas hay que mezclarlas. ¿Para qué? Para hacerlo. Evite las sustancias nocivas. ¿Cuáles son esas no que tanto daño nos hacen? Número uno, no consuma ningún tipo de tabaco. La fumate hay que dejarla para afuera. Modere y evite por completo, si es que puede, el consumo del alcohol. Eso de que aquel dice que se dé una copa de vino, no, no, no. La Organización Mundial de la Salud dice, no, elimine eso. No hace falta para estar vivo. Ay, no, es que yo no puedo. Es que a mí me hace falta. Mentira. Eso no es verdad. Siempre lo he dicho, nadie nació con un biberón de alcohol en la boca, ni con un cigarrillo. Eso no es cierto. Es querer. Usted se tiene que meter dentro de su sistema, querer. Yo puedo. Elija calidad de vida. Yo puedo. Porque yo me lo merezco. Yo quiero vivir más. Calidad de vida se llama. Descanso adecuado. No es que se tire ahora mismo en el sofá hasta las 5 de la tarde, después se levante, se dé un baño y vuelve a se ponga a ver novelas y televisión y programas de entretenimiento hasta las 10 de la noche. No, no, no. Descanso adecuado es dormir lo suficiente, mínimo 7 horas todos los días y el máximo hasta 9. Si usted es de lo que se manda y le gusta dormir un poco más, 9 horas serían formidables. Por día. Esto para permitir una buena recuperación tanto física como mental. Porque acaso usted no sabe que también la mente se cansa. Sí, hay gente que dice estoy agotado física y mentalmente. Es eso mismo. Le meten 40 horas al trabajo y 40.

0: 30 más en lo otro y son 80, se explotan. Sí, señor. Cuando viene el fin de semana está que no puede ni levantar un papel, no puede hacer nada. Está absolutamente cansado o cansada, porque hay mujeres que trabajan mucho también en este país. La salud mental y el bienestar, porque hay que cuidar del bienestar emocional y el social, y hay que gestionar que ese bendito estrés cotidiano que nos arropa todos los días se vaya. Esto mediante hábitos conscientes y relaciones interpersonales que sean positivas. En todos lados vamos a conseguir a alguien que va a decir: ay, muchacho, con ese no hay quien bregue, o con esa. Le llaman puente roto, no hay quien bregue con él o no hay quien bregue con ella, es difícil. Pero usted tiene que buscarle la parte buena. Todos los seres humanos tenemos cosas buenas y otras que no son tan buenas. Usted le busca la parte buena. Trate siempre de buscarle la parte buena a su compañero o compañera de trabajo. ¿Para qué? Porque está más tiempo con esa persona en el trabajo que en la casa. En la casa usted hace cuatro o cinco cositas, tiene que bregar con los muchachos cuando llega, si es maestro o maestra o trabaja en alguna oficina. Y cuando mira el reloj son las 9 de la noche, hora ya de irse a descansar, porque al otro día a las 5:30 como tarde hay que levantarse de vuelta a la batalla. Y entonces necesitamos tener calidad de vida, descanso adecuado. Buenos compañeros, y si no los hay, pues usted los hace, pero hay que bregar con esos asuntos. Todo es parte de un kit de una vida saludable para que usted pueda, como yo, desear vivir por lo menos 100 años. Vamos a la pausa y venimos con más. No te asustes, Jorge, no te asustes, que 100 años son nada. Vamos a la pausa, venimos con más. Ya comenzó a llover por aquí, por el área de Aguadilla. Está lloviznando ya, Jorge. La manda el que puede.
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1: Seguimos en vivo a través de Guava 850, la más completa. En algún lugar de Estados Unidos, no recuerdo bien si fue en Alabama, durante el pasado sábado, hubo un incidente y lo traigo a colación porque esta mañana escuchaba, antes de venir para acá, que en Puerto Rico hubo una pelea entre dos personas con uno de las personas involucradas resultando muerto por basura. O sea, aparentemente algo surgió con la basura, aparentemente porque no la colocó donde era. Algo ocurrió, no tengo el detalle. Lo estaba buscando, pero no lo tengo aquí. Entonces, el otro que estaba armado, pero que no tiene licencia de portar armas ni cosa que se parezca, pues le disparó, no sé cuántas veces tampoco, y lo mató. Es una cosa que parece absurda, pero que es real. Entonces, en Alabama, el sábado, creo que fue en Alabama, dos individuos pelean por un estacionamiento. Eso ha ocurrido aquí también en Puerto Rico. Porque aquel puso la señal y se alineó en un estacionamiento de un centro comercial en lo que él creía que le correspondía. Y entonces la persona saca un arma de fuego, comienza a disparar y mata a una joven inocente de 14 años, una adolescente que nada tenía que ver con el dichoso incidente. Fíjese cómo está, eso es allá, en los Estados Unidos, pero eso ocurre también en otras partes del mundo. Y lo que ocurre aquí en Puerto Rico, acá por la basura, allá por un estacionamiento. ¿Dónde está la salud emocional del pueblo? Tanto allá como acá. No existe. Eso no es razón para pelear. Mire, nosotros la semana pasada yo iba para un lugar aquí en Aguadilla y había un espacio, venía la un auto en dirección de frente a mí y traía la señal puesta para doblar para el espacio que yo vi. Pero como aquel traía la señal puesta, yo lo dejé que utilizara ese espacio. Y yo me fui, di una vuelta, más adelante conseguí uno y caminé. ¿Qué cuesta eso? Absolutamente nada. ¿Por qué tenemos que pelear por un dichoso espacio para estacionar un auto? ¿Por qué? ¿Por qué tenemos que pelear con el vecino, con la persona cercana? Porque la basura está, quizás no es la mejor forma, quizás no es la mejor manera, no sé. Pero eso no es para pelear, y mucho menos para matar a nadie. Porque usted se buscó un tremendo problema. Revólver sin licencia. Ahí tiene ya cárcel, porque eso, para ese tipo de delito no hay probatoria. Asesinato en primer grado. Usted lo mató a sangre fría, sin mediar palabra, le entró a tiro porque estaba la basura allí. Hay que tener un poco más de control. Y entonces lo último, antes de ir a la pausa para los deportes, cargo por ley 54 porque un individuo, eso fue aquí en Puerto Rico, le entró a correazos a su esposa, a su pareja. ¿Pero cómo es posible? Y se dejaron de chiquita y le metieron $200,000 de fianza. La joven de 35 años, la persona, debo decir, enfrenta cargos porque agredió a la mujer de 35 años a correazo. Eso fue acá, en Mayagüez. En el tribunal de Mayagüez le radicaron cargos a Rose M. Torres Pavón, residente de Lajas, por cargos de maltrato, ley 54, el artículo es el 3.1.

0: 1. Le entró a correazo. Le partió hasta los labios. Está aquí en el periódico Primera Hora Digital. Lo acabo de leer. Bendito, no tenemos calma para nada. Todo lo resolvemos con violencia. Todo, todo. No podemos tener calma para nada. Entonces, queremos decir que vivimos en paz. Para usted vivir en paz, tiene que estar en paz con usted mismo. Primero, con usted mismo. Y cuando ocurran esas cosas de un estacionamiento, usted lo deja, va al próximo. Y si tiene que caminar 10 pasos más o 20, le da salud. No lo vea desde el punto de vista negativo. Dele la vuelta y vea la cosa buena. Pero no, es que queremos que el carro nos lleve al frente del supermercado, al correo, a la tienda por departamento. No queremos caminar, no queremos hacer nada. Por todo peleamos. Así no se puede. Cuando regresemos de la pausa, venimos, vamos a hablar de los deportes. Allá también se pelea, porque pero es el boxeo. Ahí se pelea. Y ahí se ganan chavitos, de cuando en vez. Cuando es aficionado, pues no. Me dice Carlos Vélez que fue un éxito total lo de Aguada. Gracias a Carlos. Voy en breve a hablar de eso. Y entonces hubo béisbol de Grandes Ligas. Y hay otras notas del baloncesto. Óigame, el equipo de las explosivas sigue perdiendo. Lleva 4 derrotas al hilo. Tiene 3-5 en la tabla de posiciones. Hay que engranar la maquinaria si queremos repetir. Vamos a la pausa.
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0: Arrancamos con las deportivas. Bueno, me dice Carlos, el amigo Carlos Vélez, que el pasado sábado se celebró en las fiestas patronales de Aguada un exitoso cartel de boxeo, obviamente, que es el deporte preferido de Carlos, y que un total de 20 peleas se pudieron escenificar. Así las cosas, pues Carlos sigue haciendo boxeo en las fiestas patronales donde le gusta y el deporte que ama, y sus amigos de los clubes de la región siguen trayendo acá a estos pueblos vecinos jóvenes que les gusta el deporte de los puños. Carlos ha desarrollado una gran cantidad de jóvenes talentosos, valores aguadillanos, aguadeños, mocanos.

que han logrado muy buen éxito en el mundo del boxeo rentado, y otros prospectos que por diferentes razones cambiaron su rumbo. Pero es importante reconocer y decir que ha estado siempre al pendiente del desarrollo de estos jóvenes y tratando de sacarlos de la calle, porque lo hace de manera gratuita. Así que gracias a los que participaron en esta actividad allá en Aguada, y mucha salud, muchas cosas buenas para ti, Carlos, muchas bendiciones allá en Playuela. Bueno, el próximo 11 de octubre, este próximo 11 de octubre, fin de semana que viene, se habrá de celebrar la cuarta edición del BCV Juan. Esto es un 5K o un 10 kilómetros para los niños de 5 y para los adultos de 10. Se habrá de celebrar en el Parque Industrial allá en San Antonio de Aguadilla. Los niños correrán a las 3 de la tarde, de 4 a 14 años, y los adultos de 4 en adelante, y habrá participación de atletas en sillas de ruedas. Habrá premios en metálico, camisetas, medallas, oasis. Está bien montada la actividad. Las inscripciones son $20 por persona para la misma. Tengo por aquí el número de el teléfono de la organización, que es Benito Morales, al 787-342-5423. Si usted quiere mayor información, se puede comunicar con él. Lo vamos a tener aquí con nosotros el próximo jueves, hablando de esta actividad e invitando a los amigos de toda esta región. Será el próximo día 11 de este mes de octubre. Esto es el domingo 11 y el lunes es feriado, el lunes 12. Así que cordialmente invitados. También este fin de semana, pero comenzando el viernes, en Aguadilla se habrá de celebrar el segundo torneo de pesca deportiva. 9, 10, 11 y 12. El viernes 9, con una actividad protocolar en la Plaza Plácido Acevedo. Eso es cerca de aquí, cerca de Guava, en esta misma calle, un poco más adelante y cercano a donde está la playa Aguadillana. Entonces, el sábado 10 y el domingo 11 se tiran las lanchas al mar para la competencia. Habrá premios, competencia, 50 botes o más estarán participando y hay actividades para todas las familias. Las personas que quieran todavía espacios pueden inscribirse llamando al 787-424-3968 o al 787-975-6631. Repito los números, 787-424-3968. 787-975-6531, torneo de pesca deportiva aguadillano para este próximo fin de semana. Y entonces ahora nos vamos a el béisbol. Los Bravos de Atlanta estaban obligados a ganar y ganaron. Dividieron allá en Los Ángeles, en el parque de los Dodgers, que el Dodger Stadium. Antes se llamaba el Chávez Ravine, pero eso cambió con las nuevas administraciones, con los nuevos dueños y obviamente pues con el paso de los años. Ahora se llama Dodger Stadium. Es el parque más grande del béisbol. Acomoda más de 55,000 aficionados sentados. No se llenó ni en el primero ni en el segundo. ¿Y sabe la excusa que dio alguien? Eso fue acá, yo lo escuché en Puerto Rico y creo que fue un comentario no de buen gusto, porque usted nunca puede en el deporte, en ningún deporte, usted puede decir que el contrario es débil, es flojo o es malo. Eso no es bonito, no se oye bien, porque si el que está en el terreno de juego escucha unas palabras,

palabras como esa, ¿qué hace? Se infla, se crece y dice, ¿usted le cree que me va a dejar aquí? Porque cuando uno está en la competencia, lo da todo. Se olvida de los dolores, se le quita todo y voy a ganar. Pues eso está ocurriendo con el equipo de Atlanta. Los Dodgers son un buen equipo, pero tienen sus dificultades. No son superpoderosos, nada. Son mortales. Hay muchos fanáticos, obviamente, que piensan que tienen una chiringuita y que la van a volar fácil. Ahora se muda con la serie pareja a uno a Atlanta y hay que ver qué va a pasar. Pero antes, ¿qué ocurrió el pasado viernes? Los Medias Blancas de Chicago siguen sorprendiendo y blanquearon con marcador de 2-0 el sábado en el primer juego que comenzó tempranito. Ese parque estaba lleno, precioso, el terreno de juego lucía lindísimo. Y obviamente en el parque de los Guardianes allá en el estado de Ohio, Chicago dijo, no, yo sigo ganando. Y les ganó 2-0. No batearon, tuvieron oportunidad dos veces con las bases llenas y no hicieron una sola carrera, perdieron por dos. Eso fue en el primer juego. En el segundo juego del día, ganó 5-3 el equipo de los Dodgers al conjunto de los Bravos de Atlanta. En el tercer juego de la noche, el equipo de Tampa con Rasmussen ganaron con marcador de 1-0 los Yankees. Rasmussen ponchó un total de 10 y le dieron el primer indiscutible en la octava entrada. El receptor Walsh estaba lanzando hasta ese momento una joya monticular, poniendo la bola donde él quería y guapeando contra la artillería del equipo de los Yankees en Nueva York, que solamente batearon un indiscutible. Y el tercer juego, el cuarto juego de la noche, fue victoria con marcador de 4-3 del conjunto de Milwaukee, viniendo atrás con un cuadrangular de William Contreras. El de anoche fue 4-3. El primer juego fue 3-2. Lo decidió William Contreras y ayer lo decidió otro venezolano, Jason Shurio, con un indiscutible con las bases llenas y dos outs. De más está decir que estamos viendo buen picheo, los relevistas haciendo su trabajo y los jugadores luciéndose, porque esta es la serie para lucirse, para que no haya dolores. Edwin Díaz lanzó una entrada perfecta ayer, lo vi con buena velocidad, buena colocación en sus envíos. Vamos a ver si le brindan la oportunidad de que se convierta en el cerrador, que al momento no la tiene. En la actividad para hoy hay dos juegos. Los Medias Blancas de Chicago con la serie 1-0 juegan a las 5 contra los Guardianes y Tampa, que está dominando 1-0, va contra el equipo de los Yankees de Nueva York. El equipo de los Yankees va a enviar ese juego a las 8 de la noche a Camp Shelter en el montículo. ¿Por qué no comenzó la serie? Pues decisión del dirigente. Él pensó que Shelter con un día de descanso o dos podía darle mejor trabajo, mejor oportunidad para trabajar. Y le dio a un buen lanzador, pero perder 1-0, ese juego pudo estar para cualquier lado. Lo que pasa es que Rasmussen se presentó imbateable. Un cuadrangular del mexicano Jonathan Aranda fue la diferencia entre la victoria y la derrota con un cuadrangular. Así las cosas con esos partidos hoy. Como esta es una serie corta, que es el que gane 3-5, los Medias Blancas contra los Guardianes van a tratar de llevarse la victoria para venir a jugar en su casa. Y Tampa va a tratar de ganar ese juego porque después va para el Yankee Stadium

donde saben que la presión es horrible y la fanaticada del conjunto de los Yankees, que está rabiosa porque no han podido ganar un campeonato y quieren ganar. Ganar es bueno. ¿A quién no le gusta ganar? Pues ellos quieren ganar. El problema es que ahora, pues el asunto luce un poco más complicado. Están obligados a ganar tres de los próximos cuatro juegos. Vamos entonces a ver por aquí qué pasó en la Coliseo durante el fin de semana de los juegos celebrados en la jornada de sábado y domingo. El equipo de Vega Alta perdió los dos partidos contra el equipo de Orocovis, el primero 7-1 y el segundo 2-1. Barranquitas dividió honores con el equipo de Dorado, ganó el primero 4-1 y el segundo lo ganó Dorado con marcador de 3-2. Aguas Buenas dominó a Ibonito 5-1 en el primero y le repitió la dosis. En el segundo ganó con marcador de 9-4. Sidra cayó ante Comerío dos veces, 2-1 el primero y 8-7 el segundo. Coamo cayó dos veces contra el equipo de Arroyo, 5-2 en el primero y 6-1 el segundo. Pospuesto el doble juego de Guayanilla y el equipo de Villalba, y también el de Río Grande y Yabucoa, mientras el equipo de Gurabo dividió honores con el equipo de Maunabo, ganó 6-3 el primero, perdió el segundo con marcador de 2-1. Eso es en cuanto a cómo está la Coliseo al momento. La tabla de posiciones ahora, luego de esos encuentros, tiene a Dorado en la sección del norte primero con 4-2. Orocovis está empatados con idéntico récord, 4-2. Barranquitas tiene 3-3 y Vega Alta tiene 1-5. En el este, el equipo de Río Grande tiene 3-2, igual el equipo de Ceiba y también el equipo de Maunabo. Yabucoa tiene 1-1 y 2-5 el equipo de Gurabo. En la sección del sur, Arroyo tiene 5-1. El equipo de Guayanilla tiene 2-2. Villalba 2-2 y 1-5 el equipo de Coamo. En la sección del centro, Aguas Buenas también tiene buen récord de 5-1. Comerío tiene 3-3, 2-4. Tienen a Ibonito y el equipo de Sidra. Los partidos en calendario para esta semana se darán a conocer durante las próximas horas, porque me parece que los partidos de ayer, que fueron suspendidos por lluvia, se juegan como parte de un partido sencillo esta semana y uno adicional se jugará durante la próxima semana. Esa es la notificación de lo último, lo más reciente, que da la Liga de la Coliseo, Coliseo al día. Déjame ver por aquí, déjame buscar a ver si hay alguna nota de ESPN Digital de las pasadas horas, si ha ocurrido algún movimiento, si han votado a alguien o hay alguna noticia nueva. El lanzador de los Rays para el juego de la noche es el dominicano Wendy Peralta. Peralta contra Chilter. Buen duelo de derechos en ese encuentro. Déjame ver por aquí. No, no hay otras notas adicionales. Aparentemente todo está, digo aparentemente todo está en calma, porque los dueños de los equipos, sin lugar a dudas, le echan una ojeada al panorama, lo que puede venir luego de que concluya la Serie Mundial. Todo el mundo sabe que se acaba el convenio colectivo y que probablemente.

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6: Seguimos en vivo, ya en la parte final de nuestro espacio de hoy, lunes, comenzando la semana por aquí por Guava 850, la más completa. El día de hoy, los transportistas escolares de todo el país decidieron detener y hacer un alto en su trabajo, una pausa, y reclamar el pago de más de 9 millones de dólares que están pendientes, de acuerdo a la información suministrada por su portavoz. Aunque desde el pasado mes de junio se han desembolsado 3.5 millones de dólares, el presidente de los transportistas indicó hoy que la deuda actual supera los 9 millones de dólares, de los cuales 6 millones son correspondientes a facturas más recientes, o sea, puede ser de agosto para acá, y 3.5 millones que permanecen pendientes del periodo que culminó en mayo del 2025. Se deben un poco más de 9 millones de dólares a mayo de este año, sostuvo Rosado. El dirigente de los transportistas indicó que unas 225 compañías operan con el Departamento de Educación, aunque entre 40 y 50 figuran entre las más afectadas por atrasos, particularmente algunos de los que transportan la mayor cantidad de estudiantes. Explicó el líder que las empresas contaban con recibir esos pagos para poder recuperar flujo de efectivo durante el mes de agosto, pero que el dinero nunca llegó a sus cuentas. Esto ha causado que la liquidez se haya desaparecido. O sea, si no hay chavos en el banco, pues usted no puede hacer nada. Yo antes hacía el cuento del fiado. ¿Recuerdan que los otros días yo hablaba de la libreta en el barrio? Pues ya eso, el fiado se murió. Ya nadie fía. Ahora es cachimiro. La guagua va a echar diésel. Allí te la fían porque tú tienes un convenio con el dueño de que cuando te llegue el cheque le vas a pagar. Si el cheque no llega, pues el dueño dice, no hay más diésel. Hasta aquí llegó. Si son de gasolina, igual. Exactamente igual. Hay falta de liquidez y la situación es extremadamente crítica, ya que el dinero en el bolsillo, el llamado cash flow, que nosotros utilizamos para arrancar en agosto, ese dinero no llegó a las cuentas y hoy día las compañías están pasando por una situación caótica, bien difícil, dijo el líder. Indicó que existe una petición ante la Oficina de Gerencia y Presupuestos relacionada con los fondos, aunque se han realizado algunos pagos, sostuvo que

0: adeuda mucho más y la deuda sigue creciendo. Los atrasos correspondientes principalmente a abril y mayo de este año, aunque existen casos pendientes desde enero, que son los que más están afectando actualmente a las compañías, dijo el líder de los transportistas. A esta hora parece que no hay ningún tipo de arreglo porque no aparece por ningún lado ningún tipo de información. Estaba buscando por aquí, pero no apareció nada. Vamos a los titulares de Endy.com a ver qué está pasando a esta hora de la tarde en Puerto Rico con las últimas noticias de Endy.com. Se cerró la página, pero volvemos otra vez, como dijo aquel, con calma. Cornell amanece con grafitis y daños en edificios en medio de la indignación por denuncia de una violación grupal. Esto es en la prestigiosa Universidad de Cornell en los Estados Unidos. La crisis por la vivienda en España. Escuche bien. ¿Por qué protestan y cómo crece la presión para adelantar las elecciones? Este lío en España comenzó, ¿saben por qué? Porque echaron a la calle, así como lo escucha, a una señora de 86 años y eso fue como echarle gasolina al fuego. La gente se indignó tan pronto apareció aquello en los diarios y en los telediarios de España. Comenzaron de manera voluntaria a salir por todas las calles, no solamente del vecindario, de todos los lugares en España, y han presionado de manera tal que están obligando al gobierno de Pedro Sánchez a adelantar las elecciones. Y yo vi el mensaje de esta mañana de Sánchez y decía que el pueblo habrá de decidir si se quiere quedar como está o quiere moverse hacia la derecha, que fue lo que ocurrió recientemente también en sus vecinos de Alemania. Los constructores se enfocan en su convención en soluciones de vivienda y oportunidades de inversión, se anuncia durante la tarde de hoy. Extienden orden de protección para dos universidades de Mayagüez tras presuntas amenazas en las redes sociales. Eso ocurrió la semana pasada. En otras notas publicarán los diarios del Papa Francisco. Estas dicen que habrán de revelar las notas de sus años en el Vaticano. En otras informaciones, gigantes atenienses y cangrejeras extendieron sus rachas victoriosas en el baloncesto femenino nacional. Esto es en el baloncesto de las canastas, pero femenino. Hasta aquí llegan nuestras notas para la tarde de hoy. Luego de la pausa vendrá musiquita. Hoy a las 4 el compañero Maelo Vargas Saavedra con tiempo de análisis. En un lunes cargado de mucha información y de discusión buena siempre, por aquí por Guava 850, la más completa. Yediel Gafar se estará con nosotros a las 6 con la música de siempre por Guava, la más completa. Linda tarde, aunque llueva.
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2: Saludos amigos, buenas tardes, yo soy Maelo Vargas Saavedra. Este Tiempo de Análisis, Guava, la grande del oeste, la más completa, no asoma baja en el precio de la gasolina y el diésel en Puerto Rico. Extienden por 3 meses orden de protección contra sujeto que amenazó a estudiantes y profesores del RUM y la Universidad Adventista en Mayagüez.

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1: Bueno, hace algunas horas fue localizado el cuerpo de un hombre de 69 años junto a su vehículo dentro de una charca en el barrio Voladoras de Moca, lo que ha consternado a esa comunidad. Se cree que se trata de un incidente desgraciado de personas cuando la propia familia lo encontró en una finca de su propiedad. Saludos, amigos, buenas tardes. Yo soy Maelo Vargas Saavedra. Este es Tiempo de Análisis, Guava, la grande del oeste, la más completa. Como todas las semanas, nos acompaña el estudiante universitario que está gastando mucho, tanto en peaje como en gasolina, viajando desde Cabo Rojo hasta UPR en Río Piedra, el joven universitario Mario Turiz Toro. Buenas tardes, Mario.
2: Saludos, Maelo. Saludos a Rafi del Estudio, en los controles, y a todas las audiencias que cada lunes son
1: transmisionistas. Bueno, desde los estudios, el señor portavoz de la mayoría en la legislatura municipal de Aguadilla, Rafi Valle, también vicepresidente de esa colectividad. Rafi, saludos, buenas tardes, bienvenido.
3: Saludos, Maelo. Saludos a Mario, que nos está escuchando, y saludos a la radio audiencia. Aquí presto a discutir los temas que ponga a merecer discutir.
1: Bueno, en algún momento después de las 4:30 de la tarde se unirá al conversatorio el líder estadista y ex vicealcalde de Aguadilla, el amigo Michael Nazario. Licenciado Reinaldo Acevedo, le han caído unos clientes de último minuto allá en su oficina en San Sebastián de las Vegas del Pepino, así que después que habíamos hecho planes no podrá llegar a los estudios. Si puede, pues más adelante pues se estaría comunicando. Y el amigo también Leo Cordero no estará con nosotros en la tarde de hoy, pero hay una serie de temas que vamos a profundizar en la tarde de hoy. Por ejemplo, un viaje ida y vuelta del joven universitario Mario Zurí, entre gasolina y peaje, nada más un viaje ida y vuelta a Cabo Rojo hasta UPR Río Piedra, se le van nada más y nada menos que cerca de $100, sin contar los alimentos que consume en el camino y demás. ¿Eso es así, Mario?
2: No, eso es una realidad que estoy viviendo semanal también. El costo del transporte obviamente está por las nubes, más por la gasolina que por otras cosas. Precisamente, para darles una idea, estamos el gasto ahora mismo promedio que estoy haciendo en gasolina nada más semanales, se me están yendo entre $80 a $90
1: aproximadamente. En un viaje ida y vuelta.
2: No, eso ida y vuelta, y eso que yo bajo, no bajo todos los días, yo estoy la semana acá y entonces regreso después más adelante, pero en gasolina se me está yendo semanal fácilmente en un día bueno por lo menos de entre $75 a $80 en una jornada, en una semana que pues está más cara la gasolina, estamos hablando de hasta casi $90
1: y si le añade 8 o 10 de peaje, pues estamos hablando de $100.
2: Claro, o sea, todo eso cuando uno hace la suma, Maero, ahí es donde uno comprende que uno puede tener una medición del costo de vida para uno acá, en la forma en que uno lo maneja, cuánto le cuesta, y también hay que uno se da cuenta de que no todo el mundo está pasando la crisis de igual manera.
1: Pues oye, ese cuerpito no cabe en un cajo como llevábamos antes, en un tres potes. Ese cuerpito necesita un buen vehículo para moverse.
2: Sí,

0: Y mi preocupación inicial es por todas las personas que se tienen que estar moviendo para sus trabajos, que quizás no tienen quizás los medios para estar con esa vuelta a nivel semanal. O sea, y gente que son padres de familia que tienen que cuidar otros gastos de hogar. Esos son los que ahora mismo me están preocupando más que a nadie. Porque tienen una realidad encima de que tienen que mantener una casa, tienen que mantener una familia, y el costo de vida sigue presionando, mientras la parte salarial no se mueve al paso que se supone. Y eso que ha habido aumentos al salario mínimo en los últimos años gracias a legislación que se procuró en el 2021.
1: Bueno, pero el aumento al salario mínimo, bendito, está cuánto, con 10.50, tú ahora mismo no te compras un combo.
0: No, a lo que yo quiero ir, Mael, o sea, ha habido una alza, pero no están yendo al paso del aumento disparado y desmedido del costo de vida en diferentes áreas. Y ciertamente, la gente lo comienza a notar en el bolsillo, las personas que tienen que trabajar en la cadena de distribución, me estoy refiriendo a los camioneros, también están viéndolo también en el costo del diésel. El diésel ahora mismo está más caro que en ningún otro momento anterior, y eso afecta en la manera en que se distribuye cualquier mercancía aquí, porque a mayor costo de transporte, mayor costo en el producto al final que se traslada a la góndola.
1: Sin que rayen el bullying, ese cuerpito y el de Rafi con 10.50 no daban ni para un aperitivo.
0: Yo no sé. Es que en la calle, o sea, ahora mismo, literalmente 10.50 es lo que cuesta un combo normal en la calle. Dependiendo de lo que uno vaya a consumir, pero un combo normal es lo que cuesta ahora mismo, supera los $10. A una hora de salario es lo que paga un combo ahora mismo en alguna facilidad de comida rápida en este país. Y eso es un problema, Maero.
1: Vamos a convertir esto en un conversatorio. Jaffi, ¿qué te parece esta dinámica de la gasolina y lo que nos sugiere Mario, que está gastando un viaje ida y vuelta de Cabo Rojo a UPR Río Piedra?
2: Mira, eso es insostenible para la familia promedio puertorriqueña y es notable. O sea, te montas en el carro y da dos o tres vueltas ya tienes que echar gasolina de nuevo. La realidad es que ese no es tan solo el problema. El problema con eso viene la factura de la energía eléctrica, que va a aumentar considerablemente, la factura del agua, y pues si por ahí seguimos, pues estamos en una crisis económica gigantesca para el pueblo de Puerto Rico. Y no veo propuestas de salida de este gobierno, yo no las veo, no sé si hay alguna propuesta, pero aquí la cosa cada vez de mal en peor, esa es la realidad.
1: Mario.
0: No, y es un problema cuando todos los gastos se comienzan a acumular uno encima del otro, porque no es que viene un aumento paulatino, no es que hay un alza de aquí a 3 meses, todo cae de cantazo sobre el bolsillo del consumidor, del trabajador, que son la fuerza motriz del país, los que tienen que estar pagando contribuciones para poder tener la rueda del país corriendo.
2: Bueno,
0: y entonces aquí vemos a un gobierno que ya creo que lo hemos repetido hasta la sociedad, pero aquí hay una profunda desconexión del actual gobierno con la población en general, que no ve, que ve lo que está pasando en la calle y muta.
2: Oye,
0: a ver de qué forma puede ayudar. Y todo es una pelea a ver quién saca pecho en el partido, quién saca este mayor rédito político de la situación. La gobernadora parece también que está enajenada de la situación. Y eso al final de

0: merecemos una respuesta concreta de sus partes para nosotros decir dónde estamos parados, qué es lo que podemos hacer. Porque aquí se propuso en un momento dado, hace muchos, la eliminación de lo que fue el aumento al precio del combustible derivado, que conocen como la crudita, que se aprobó hace varios cuatrenios atrás, porque ya el propósito de la crudita se había cumplido, aparentemente, de sacar a la autoridad de carreteras del rodeadero donde estaba, y sin embargo, no se aprobó. Y mira que al PNP rechazan para justificar los impuestos, y tengo que puntualizarlo, el Partido Nuevo Progresista se ha abanderado como el partido de la baja en las constituciones, de quitarle peso encima a los puertorriqueños, pero cada vez que prueban un impuesto, el Partido Popular, ¿qué hace el Partido Nuevo Progresista? Ellos no quitan nada. Se quedan con el impuesto y no quitan absolutamente nada y siguen presionando. Entonces, encima de que no quitan impuestos, también han sido los padres de las peores leyes laborales que se han creado en este país. Miremos la reforma laboral. ¿Cómo nos ha caído la reforma laboral aprobada hace algunos años? Fatal. Bueno, porque depredó el mercado laboral puertorriqueño de una manera sin precedente. Entonces seguimos patinando en lo mismo. El PNP sigue pregonando que es el partido de la responsabilidad fiscal, y lo menos que ha hecho es tener eso, responsabilidad fiscal con sus medidas. Y puede estar hablando largo y tendido, y puede incluir hasta el Partido Popular en esto, pero la realidad del caso es que el gobierno incumbente actualmente es el PNP.
1: Por lo tanto,
0: hablar de esa circunstancia.
1: Mira, lo que dice Mario es totalmente cierto. O sea, se pusieron unos arbitrios, unas contribuciones por unas situaciones específicas. Se resolvió el problema por el cual estaban impuestas esas medidas. Estoy hablando específicamente de la crudita. El PNP en sus elecciones y cada vez que puede atacan al Partido Popular diciendo que es una imposición del Partido Popular, que esto, que lo otro. Igual pasó con el refrescazo de Sila María Calderón, resolvió el problema, pero cuando entró el PNP, tanto que lo criticaron y todavía la siguen disfrutando. Y si mal no recuerdo, comprometieron esos ingresos con la deuda pública. O sea, que entonces ahora la realidad es que en vez de eliminarlo, lo perpetuaron, porque todavía debemos la deuda prácticamente completa. O sea, ¿cuándo nos puede aliviar el bolsillo que nos quiten esas contribuciones? Pues no hay un futuro cercano. No hay lo pudieron hacer cuando entraron, pero no lo hicieron. Esa es una realidad. Pero cada vez que pueden atacar, no, eso es obra del Partido Popular, lo dicen. Pero no dicen que la pudieron quitar porque ya cumplió el objetivo, pero no la quitaron. Eso, como dice Jay Fonseca, esos son los datos, esos son los hechos. La realidad es que cada vez nos comprometen más el bolsillo. Y si vamos a hablar del gobierno, de las políticas públicas de Donald Trump, con los recortes que está proponiendo, pues el futuro del puertorriqueño promedio, de la gran mayoría de los puertorriqueños, económicamente lo que se vislumbra es una tragedia económica para la familia puertorriqueña. Ahora están hablando de reducir mucho de los beneficios del Medicare, de los cupones de alimentos, todo eso va a ser afectado. Los ingresos de la familia puertorriqueña siguen disminuyendo. Y por otro lado, por el costo de la gasolina, el traer los productos a Puerto Rico, pues son más caros ahora. Entonces, cuando vas a un supermercado, todo está más caro. Todo está más caro. Y al igual que las rentas están impagables. Te digo que yo... Como yo no vivo, yo tengo mi propia casa, debo parte de ella, ¿verdad? Del banco. Pero yo no sabía el costo de una renta, me enteré hace poco, de una casa en Reymi. Una casa promedio en Reymi está pagando $1,500, $1,600, $1,800 dólares mensuales. ¿Quién puede pagar eso? Y entonces a eso súmale todo lo que hemos hablado. Y estas son cosas que a veces, pues... Como decía Mario, la fortaleza no las ve. La realidad es que la economía del puertorriqueño es precaria y lo que se vislumbra es aún peor. Ahora mismo tenemos la

0: El servicio eléctrico quizás más caro de todo Estados Unidos. Y ahora le aumentaron 40 o $50 mensuales promedio, ¿verdad? Así que imagínate. Imagínate el futuro de Puerto Rico. Y los salarios no aumentan. Los salarios no aumentan. Las pensiones se quedan igual. No hay un ajuste con el costo de vida. O sea, que en vez de ir ajustando el salario, tanto de las pensiones como de los empleados públicos, no aumenta conforme al costo de vida. Yo te digo, es preocupante, sinceramente, bien preocupante. Un retirado promedio del gobierno no podría alquilar una casa en Jaime, como están las cosas ahora. Y los apartamentos iguales, y en San Juan ni se diga. Entonces tú con $3.000 mensuales, que eso sería una excelente pensión, o un sueldo, ¿verdad? En comparación con los demás empleados públicos, eso no te da para nada, no te da para
1: Hay
0: nada.
1: sobre 55.000 retirados del servicio público en Puerto Rico que reciben menos de $1.000 mensuales.
0: Eso es así, eso es así. ¿Y cómo viven esas personas? Entonces, hay una. Esto, fíjate, bueno, es bueno que Maelo haya mencionado eso, porque la gobernadora anunció que iba a aumentar las pensiones de ese sector específicamente, lo cual es muy merecido para esos ex empleados públicos, pero es injusto para los que ganan más, porque como su pensión se ha ido limitando, a ellos no le da nada. Porque es buena pensión. Pues no es lo mismo ganarte $2.000 hace 10 años que ganártelos ahora. Entonces, esa promesa que hace, como dicen en el mundo de la política, es para las gradas, es para la campaña, porque el gobierno se comprometió en el caso, en los casos que se están llevando en relación a la deuda pública, en no aumentar las pensiones hasta el 2030 y pico. O sea, hasta después de las elecciones. Entonces ella va a decir, ah, yo las quería aumentar, pero la Junta de Control Fiscal me dijo que no. No, eso es falso. Ustedes le dijeron a la Junta de Control Fiscal, el gobierno, que no iban a aumentar las pensiones hasta después del 2030. Entonces, claro, queda bien bonito decir, ah, yo propuse el aumento, pasa que la Junta no quiso. Mira, es una mentira. Si se comprometieron en el tribunal a aumentarle la pensión. Bajo los términos actuales sería un desacato a un acuerdo que hicieron en el tribunal. Esa es la realidad.
1: Mario tiene un problema porque Mario no se puede parar en la carretera 100 en Cabo Rojo a coger pon para la UPR en Río Piedra porque está un mes allí y nadie pasa a darle pon.
0: Mira, y otra cosa que también tiene que ver con la economía, ¿verdad? ¿Sabes que los comedores escolares de Puerto Rico pues no están recibiendo los alimentos porque los suplidores alegan que hay una deuda de par de millones, no me acuerdo cuál es
1: Sí,
0: específico.
1: no, eso, ese tema lo tocamos ahorita.
0: Sí.
1: Vamos a exprimir lo de la gasolina, que Mario está bien preocupado por eso, ¿verdad, Mario?
2: Ay, el detalle es que este ritmo de aumento no prevé ninguna baja, se va a mantener, qué sé yo, un sub y baja, quedándose ahí en los 1,20 y en los extremos y digo con los mínimos, pero ciertamente sigue siendo a seguir pagando, porque primero no hay de otro y segundo, todavía el conflicto que causó todo esto, que fue Irán, todavía no hay una solución a la vuelta de la esquina.
0: No,
2: Y estamos viendo cómo las consecuencias de una guerra donde nadie se supone, o por lo menos nadie invitó a Estados Unidos a intervenir, está rindiendo frutos. Y me preocupa que siguiendo un patrón. Entonces hay que recalcar esto cada semana porque esto, o sea, ya llevamos un conflicto desde marzo que no tiene ningún tipo de resolución en ninguna parte. O sea, no hay un momento donde yo te pueda decir que el conflicto se va a acabar, qué sé yo, de mañana a una semana. Y, o sea, eso no lo estoy viendo ahora mismo y ciertamente me preocupa todo. Lo que sí me preocupa es que el precio lo están pagando.

0: el ciudadano también.
1: Mira,
0: se lo está pagando el ciudadano promedio en el costo de vida y en la forma que tiene que ahora tiene que hacer ajustes.
1: Y la crisis se puede agravar porque la situación mundial en términos de conflictos bélicos está bien caliente. De hecho, hoy o anoche, ¿verdad? Estados Unidos tenía unos bombarderos de última generación en una base militar en Inglaterra y sacaron los aviones por una aparente amenaza terrorista, pero lo sacaron y aparentemente se lo llevaron para Estados Unidos. Entonces, o sea que en Inglaterra, que está bien lejano del Medio Oriente, pues mira, hasta allá han llegado los resultados. Se alega que es un grupo de iraníes, hubo unos arrestos, pero no hubo evidencia, no encontraron explosivos y no sé si están acusados o no están acusados los sospechosos, pero sí, después del arresto lo dejaron en libertad. Entonces el presidente Trump se molesta con el gobierno inglés porque lo dejó bajo libertad. Entonces el punto es, hay un debido proceso y si no hay la evidencia, no hay la evidencia, hay que soltarlo. Y pues lo que quiero decir con esto es que la situación bélica cada vez se complica más, y lo mismo está pasando entre Rusia y Ucrania, que cada vez coge más fuerza el conflicto. Y no estamos, porque es que no estamos en lo que podemos definir como una tercera guerra mundial, pero estamos cerca de que eso pueda pasar, en cualquier momento puede pasar. Se alega también que el gobierno de Estados Unidos se está preparando para una invasión terrestre en Irán. Si eso pasa, pues imagínate escalar el conflicto más, porque tú no puedes estar hablando de paz pero al mismo momento hacer una invasión. La situación está bien delicada a nivel mundial y el efecto directo es el aumento del petróleo.
0: Claro. Y van a seguir hablando de que situaciones bélicas de provechas militares hasta que llegue el 3 de noviembre, el día de los midterms. No sé si lo habían visto, Rafi, que ahora están ofreciendo chavitos, como dice otro locutor, los chavitos están buscando dinero hasta por debajo de las piedras para ofrecerle a los votantes.
1: Mira, cuando se trata de Donald Trump, uno lee cosas y pues uno no sabe si es un fake news o si es verdad. Pero poco antes de yo salir para acá, estaba leyendo que Donald Trump comentó hoy, alegadamente, no lo he corroborado si es oficial, que podía suspender las elecciones de medio término por situaciones de emergencia. ¿Qué te parece eso?
0: Primero, como bien lo dices, de cualquier cosa de Donald Trump hay que tomarla con cuidado. Donald Trump es la típica persona que te dice buenos días y uno tiene que salir a la ventana a ver si el sol está aquí. Segundo, lo que sucede también es que lo que está planteando es profundamente anticonstitucional. Ya el Tribunal Supremo, a pesar de que la ha leído las clases en varias ocasiones, ya le perdió el miedo a él y le ha tumbado recursos importantes a él, como se lo ha tumbado a estados afines a él. Así que en el momento que plantee eso de manera seria, que lo dudo mucho, porque o sea, cualquier él va a decir cualquier cosa con tal de remenear el escenario a su favor, pero si llegase a ser con el Tribunal Supremo de frente, y sobre todo se va a encontrar con las diferentes autoridades constitucionales a su alrededor, incluso de su propia gente, porque nadie va a permitir que Donald Trump tome una determinación de esa naturaleza, porque hay intereses en la línea a nivel electoral que se pueden ver afectados, empezando por el vicepresidente Vance. Llega J.D. Vance a ver cómo Donald Trump suspende las elecciones, ahí mismo se le acabaron los chances al Partido Republicano de ellos revalidar o por lo menos tener el control de la presidencia después de 2028. ¿Sí?
1: Pero lo que podemos estipular, sin lugar a duda, es que el mundo está en una situación muy delicada y el efecto directo es, por ahora, ¿verdad? El aumento del costo del petróleo. Si escala a mayor posición, pues va a haber efectos también en el suministro de alimentos.
0: Claro.
1: Y el

0: aumento del costo.
1: Sí, veremos una mayor polarización política. O sea, eso yo creo que ya está, ya más he dicho, ya está con el paso de los años, de la polarización política que nace en efecto desde los Estados Unidos y que está exportado a diferentes áreas, particularmente a América Latina. La vamos a seguir viendo. Basta con ver Brasil. No sé si llegan a saber lo que pasó en Brasil ayer.
0: Oh, claro, claro.
1: No, y no fue con un resultado abierto. Estamos hablando de un resultado extremadamente cerrado. Y... como el candidato de la derecha, que es Flavio Bolsonaro, hijo del expresidente, en una posición bien cerrada, y eso lo vamos a seguir viendo, no tan solo en el contexto acá de electoral latinoamericano, sino de lo que vaya a suceder después, cuando se comiencen a presentar medidas, todo eso. Pero ese es el efecto del mundo en el que estamos.
0: No sé si Maelo piensa entrar al tema de lo que pasó en Brasil.
2: Vamos a aprovechar y vámonos a la pausa y regresamos en breve.
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1: Regresamos a Tiempo de Análisis con este su servidor, Paelo Vargas, rumbo a UPR Río Piedras, el joven universitario Mario Suri Toro, acá en los estudios Rafi Valle. Más adelante se une al conversatorio, al tema, a los temas políticos de los lunes, el líder estadista y ex vicealcalde de Aguadilla, el amigo Michael Nazario. Rafi, me dijiste que comenzamos con Brasil.
2: Sí.
1: Adelante.
2: Mira, Brasil pues tuvo elecciones ayer y en Brasil existe el concepto de la segunda vuelta electoral. O sea que para ganar las elecciones tienes que tener más de un 50% de los votos. Y aprovecho para decir que el Partido Popular Democrático, y al igual que el Partido Independentista Puertorriqueño, han hecho esa propuesta para que Puerto Rico exista la segunda vuelta. ¿Y qué es la segunda vuelta? La segunda vuelta es que si ningún candidato tiene el 50% de los votos, pues se va a una segunda vuelta, una ronda, otro proceso eleccionario, donde los dos, que el primero y el segundo, ¿verdad?, compiten nuevamente para la posición que aspiran electoralmente. Caso de Brasil.
1: Detente ahí un momentito. ¿Y qué hubiese pasado? Vamos a traer esto a las pasadas elecciones. ¿Qué hubiese pasado en Puerto Rico las pasadas elecciones con una segunda vuelta, Rafi?
2: Bueno, tenía que ir el primero y el segundo, que fue la gobernadora y Juan Dalmau. Tenía que ir a un proceso eleccionario entre ellos dos y el Partido Popular hubiese quedado fuera de la contienda. En estos casos, pues...
1: Pero entonces, si los otros partidos se hubiesen unido entonces al PIB, entonces pudo haberse dado el caso de que Juan Dalmau saliera en la segunda vuelta con más del 50%, ¿no?
2: Claro, y también se pudo dar el escenario de que la gobernadora hubiera ganado por más votos. Yo personalmente yo estoy a favor de eso, porque lo contrario a eso está pasando ahora mismo en Puerto Rico, que tienen una gobernadora que tiene el 60% de los votos en contra y es la que gobierna. O sea, ¿qué ejemplo de democracia cuando el 60% del pueblo le vota en contra, pero como ganó, pues, es la gobernadora?
1: Prepárate cuando llegue Michael para que rebata eso que tú estás diciendo.
2: Es que eso es democracia, y países como Alemania, Francia, y muchos países en Latinoamérica lo están haciendo, e incluso en Estados Unidos. En Estados Unidos no se hace para la presidencia porque siempre son dos partidos y uno de los dos tiene que ganar. Y esto de las elecciones por medio del colegio electoral, pues hace un poco más difícil que eso suceda. Pero
1: antes que sigamos para Brasil, vamos a permitir que Mario analice lo de una segunda vuelta en Puerto Rico.
3: No, y coincido plenamente con Gabriel en lo que tiene que ver con segunda vuelta, obviamente, porque aquí cuando segunda vuelta, aquí se demoniza en torno a que, eso es para que todos los partidos que se opusieron a X candidatura o que no son de X partido se unan para que todos ganen. Primero que todo, en política, 2 más 2 es 4 siempre. O sea, no existe esa dinámica de que los votos se transfieren automáticamente de un candidato a otro. Eso no es lo que exactamente sucede, porque ciertamente, y lo podemos decir con los datos y sobre todo por las diferentes composiciones del electorado, muy probablemente si la elección del 2024 hubiese ido a segunda vuelta, quien iba a terminar ganando la segunda vuelta iba a ser Jennifer González, porque número uno, la ventaja que ella hubiese tenido en esa primera vuelta, que en este caso sería la elección normal, que fue de 11 puntos, casi 10, 11 puntos, eso en la psiquis del elector hubiese dicho, mira, ya ella ganó la segunda vuelta con X por ciento, con más del 40%, ella viene bajando línea con

0: con esos electores, ahí no hay nada que buscar, y sobre todo los electores del Partido Popular que quedaban en la candidatura de Jesús Manuel Ortiz eran personas abiertamente pro unión permanente y no iban a votar por el independentista. Iba a haber otra parte que quizás sí iba a votar por Juan Dalmau, pero había una parte también de la población de ese electorado del Partido Popular que iba a ir y cerrar filas con Jennifer González para procurar ese mensaje de pro unión permanente con los Estados Unidos.
1: Si Reinaldo estuviera ahí, y si Reinaldo estuviese hoy, estaría pensando todo lo contrario.
0: No, yo sé que Reinaldo iba a discrepar de mí, porque obviamente también está el concepto de que todos nos unimos, aunque no tengamos la misma ideología, por un bien común o por un fin común. Pero pensando en el electorado de Puerto Rico, conociendo cómo es esa composición electoral, pues aquí hay que decir las cosas tal cual son. La primera vuelta la ganaba Jennifer González y probablemente la iba a ganar en la segunda. Posiblemente por un margen más cerrado, pero como quiera la iba a ganar.
1: ¿Y por qué entienden ustedes que el Partido Nuevo Progresista no encaja con la segunda vuelta?
0: Bueno, fácil.
2: Sencillamente porque la oposición está dividida. Si son más las personas que no son PNP, que no son estadistas, que los que son estadistas, y lo demostró las elecciones pasadas, un 60% prácticamente le votó en contra. La oposición está dividida, y cuando la oposición está dividida, pues gana el otro partido. Es sencillo.
1: Sí, pero por Dalmau votó mucha gente que no, prácticamente no estaba afiliado a ningún partido también.
2: Pero fíjate este detalle. En España, la oposición de la derecha se une. Y por eso fue que Pedro Sánchez es el presidente. Porque la oposición hacia el Partido Popular Español está unida. Y llegaron a acuerdos. Fue una alianza multisectorial de varios partidos. Y eso logró que Pedro Sánchez fuera presidente. De hecho, él está tan seguro de que la oposición sigue unida, que convocó elecciones, las adelantó, van a ser creo que el 29 de noviembre o a finales de noviembre.
0: Sí. Correcto.
2: Eso desde la segunda vuelta, a mí yo estoy totalmente convencido que es lo más democrático que se puede hacer. Porque, por ejemplo, ahora mismo, ¿cómo un gobernante puede hablar en nombre del pueblo de Puerto Rico cuando el 60% del pueblo de Puerto Rico no lo quiere? O sea, hasta eso no puede hacer. No puede hablar en nombre del pueblo de Puerto Rico porque la mayoría no lo quiere. Eso es un hecho. Pero quería decir que en Estados Unidos, pues no existe, porque lo que son dos partidos, básicamente. Pero en elecciones para jefe de la policía, cada estado tiene su política distinta, ¿verdad? Pero en algunos estados el fiscal general es el puesto electivo. Los alguaciles, los jefes de la policía, a veces son electivos hasta en los mismos municipios y condados. Y en esos procesos electorales, en muchísimos de ellos, sí existe la vuelta electoral. La segunda vuelta electoral. O sea, que decimos que Estados Unidos no lo usa, pues no lo usa porque no es necesario. De dos va a salir uno, independientemente del porciento, va a ganar uno, ¿verdad? Y por eso no se hace. Pero sí se hacen otros procesos electorales. Y estuve leyendo, si mal no recuerdo, que en primarias también se hace. Así que decir que Estados Unidos no lo hace, pues, no es cierto.
1: No, bueno, pues vámonos para Brasil.
2: Ok, en Brasil, pues el que ganó, que fue Bolsonaro, ganó por un estrecho margen entre 1 y 2%, 1.8 o por ahí. Pues no tuvieron el 50%. Los partidos de oposición de Lula, pues fue el segundo partido que salió en la ronda electoral primera. Y los demás partidos fueron 10%, por ciento así, creo que son 4 o 5 partidos más, no estoy claro. Entonces, pues allí sí existe una segunda vuelta.

0: Bueno, está convocada creo que para el 25 de octubre.
1: Correcto.
0: Interesante con esto es que desde antes del proceso electoral se estaba comentando de manera oficial por parte del gobierno que había una investigación abierta porque el gobierno de Estados Unidos invirtió en la campaña de Bolsonaro. Y eso es ilegal como lo es ilegal en Estados Unidos. Lo que pasa es que Estados Unidos no permite que otros países inviertan, pero él sí invierte en otros países, en las campañas. Y eso está ahí pendiente. Pero ¿quién es Bolsonaro? Bolsonaro es una persona relativamente joven, 45 años, se enfrenta a Lula, que tiene recién cumplido 80 años, o va a cumplir 81, está ahí, entre 80 y 81. O sea, casi le duplica la edad. La proyección de su imagen de Bolsonaro que ganó, pues se ve más juvenil, veían camisetas, una campaña como más activa, beneficiándose de su edad y de la proyección de juventud. Y Lula, pues estaba, las veces que yo lo vi en programas de televisión o noticias, con un gorrito de eso, como lo que decimos aquí, pra, pra, y una guayabera. No sé si eso afectó o no afectó, pero esa es la imagen de cada uno de ellos. Lula lleva 8 años, estuvo preso por cuestiones políticas, ¿verdad? Después se demostró que fue un caso amañado y pues salió libre y salió presidente. Entonces, el papá de Bolsonaro, pues,
1: Jair
0: Fue candidato también a presidente,
1: fue
0: y fue
1: presidente.
0: presidente, pero fue candidato también. Y cuando perdió, intentó dar un golpe de Estado y salió convicto por esos hechos. Y pues me imagino, y es una deducción lógica, que el presidente Lula permitió que llevara su sentencia en su casa, no fue a la cárcel. Esos son básicamente general, bien general, la situación política de Brasil, así que
1: ¿Y qué son principios que pueda ocurrir en el 25 de octubre?
0: pues mira, yo no me atrevo a decir porque no he revisado los otros partidos que cogieron, si son de izquierda o de derecha, pero si la mayoría de los que perdieron, ¿verdad? Que no pueden ir a la segunda vuelta, son de izquierda o de centro, probablemente gane Lula. Si son de derecha, pues va a ganar el otro, pero ese análisis no lo he hecho. Me imagino que Mario sí lo ha hecho.
1: Mario, tú que estás al día en la política internacional.
2: Sí, disculpe un momento, tengo algo aquí, si quieres sigue hacia aquí, pero vuelvo ahora.
0: Mira, llegó Michael Nazario.
1: Ah, pues vamos a darle la bienvenida al líder estadista y ex vicealcalde aguadillano, el amigo Michael Nazario. Saludos, Michael.
3: Saludos, Maelo. Espero que estés bien. Saludos a todos los amigos que nos escuchan todos los lunes en este espacio, a Jorge en los controles, a Rafi y a Mario que está por allá atendiendo su futuro. Deseamos éxito en sus estudios siempre.
1: ¿Cómo es que tú le dices a Mario, el
3: El
1: niño maravilla?
3: joven maravilla.
1: El joven maravilla, pero ahí está gritando porque un viaje ida y vuelta de Cabo Rojo a UPR Río Piedra se le van $90 en gasolina, imagínate, no hay quien aguante ese tren.
3: Vamos a ver si hablamos para que el tren urbano lo recoja ahí en Cabo Rojo y se ahorre algo de gasolina, por lo menos hasta Río Piedra, lo recojan allí en Cabo Rojo y lo lleven allá a la universidad.
1: No da idea que anuncian que viene el tren urbano para Cabo
0: Ya, eso es una idea vieja. Eso es una idea vieja porque bajo la administración de Pedro Rosselló hubo una propuesta, se llamaba el Iron Horse, la propuesta para hacer un tren urbano y se gastaron más de 1 millón de pesos en estudio y no lo hicieron.
1: Bueno, y recordamos que el entonces presidente del Senado, Tony Páez Zamora, quería hacer un expreso para evitar los tapones en la número 2 de Mayagüez y eso, sacarlo por encima del mar también.
3: Ahí sin número de ideas.

0: de sentido. Dime dónde sacar el dinero. Pues mira, hay proyectos donde se está invirtiendo dinero o programas en donde se está invirtiendo el dinero que no hay resultado. Pues vamos a usarlo en estas otras ideas que son de beneficio para la gente, para el futuro, para las futuras generaciones. Y ¿verdad? Y si lo buscamos sabiamente usar el dinero, es como en tu casa. Tú buscas la manera de usar sabiamente el dinero. Quizás dices, pues vamos a dejar de pagar esto, el cable, aquello, lo otro, las cosas que no son importantes, y lo vamos a invertir en cosas importantes. Así que
1: Bueno, pero lo que costó el puente Teodoro Moscoso, ahora costaría 7 u 8 veces más que lo que costó a finales de la década del 80.
0: ciertamente, proyectos que estaban encerrados en una visión, la visión del área metro, de desarrollar solamente el área metro, y quizás funcionaban en otras partes, eran proyectos viables en el papel, ¿verdad? En el borrador. Pero hoy tenemos que ver, ¿verdad?, que hay que desarrollar una manera de unir al resto de la isla, ¿verdad?, con el área metro. O si no, venir para acá y ver a la isla, ¿verdad?, como ellos nos dicen a nosotros, como parte importante. Por ejemplo, el aeropuerto de Aguadilla, todo el mundo sabe que tiene un gran potencial para ser un aeropuerto a nivel de todo Puerto Rico. Hablan de que el aeropuerto San Juan, de los niveles de agua, en algún momento se podrían inundar, que el futuro, que no hay espacio para desarrollarse. Pues mire, aquí tenemos el de Aguadilla y tenemos las ciudades colindantes, los vecinos, ¿verdad?, que podemos explotar potencialmente. Pero a veces la visión se enfoca en otras cosas, en mantenernos una idea enjaulado, y eso es lo que minimiza que se desarrolle, ¿verdad?, y que explote otros pueblos, otras regiones, ¿verdad? Y hay que buscar cómo aprovechar. Las universidades están acá: Mayagüez, la UPR de Aguadilla, Utuado, en Arecibo. Podremos, ¿verdad?, pues ver de qué manera la capital mira más hacia nosotros, hacia la isla, en vez de nosotros estar invirtiendo y gastando el dinero, ¿verdad?, y la gasolina, como Mario se estaba quejando, de tener que viajar hacia allá.
1: ¿Qué dirán los guaynabitos si en un momento dado el aeropuerto de Aguadilla se convierte en el número uno, en el principal de todo Puerto Rico?
2: Lo mismo que siempre se ha dicho cuando tenemos que viajar a San Juan. Relaja y coopera, como dijo la secretaria de la Gobernación.
0: Maero, hay países que han desarrollado una segunda capital porque económicamente te tenían que crecer y tenían que moverse. Así que nosotros estemos mirando otra parte de la isla, ¿verdad? Puede ser el área sur también, que tiene mucho potencial. Pero tenemos que comenzar a hablar, a discutir estas cosas y dejarnos de simplemente, pues, a veces quejarnos y lamentarnos y estar buscando culpables o señalando, sino buscar soluciones, buscar opciones reales para el futuro, y empezar todos unidos a trabajar en eso. Yo creo que si nos ponemos a mirar cómo podemos desarrollar a nivel de otros pueblos y otras regiones, pues ahí está bien invertido el dinero del pueblo de Puerto Rico.
1: Bueno,
0: Maero, si me permite, quería hablar de lo de Brasil, ¿verdad? Porque Rafi dio su visión.
1: adelante.
0: Sí. La realidad es que esto no es una sorpresa, ¿verdad? Ya las encuestas daban, en la última semana estaban diciendo que Bolsonaro, que no es el primer hijo del expresidente, este es el segundo hijo, porque al primero lo acusó la administración, el gobierno de Lula lo acusó también, acusó al padre, acusó al hijo también, y si dejan a este también lo acusa. Y se veía ya la tendencia en las encuestas de que la gente estaba rechazando ya a Lula por varias razones. Entre ellas, uno de los problemas que tiene Brasil es que hay una incidencia criminal mayormente contra las mujeres en Brasil, que se estaba reflejando en los crímenes que estaban cometiendo. Lo otro es que Lula tiene ya 80 años. No es nada malo tener 80 años ni ser viejito en política. Eso no es el problema. El problema manera que Lula se ha convertido en un símbolo del continente.

0: continuismo de la izquierda en América, que es lo mismo que le ha estado pasando a muchos otros gobernantes. Esta era la séptima elección que corría Lula. Ha corrido 7 veces. Lula nunca pensó en tener un candidato que lo sustituyera más joven, ni traer una opción. Bolsonaro, por las circunstancias, ¿verdad?, que tuvieron ellos, pues tuvieron que escoger a este muchacho, que un muchacho joven, con mucha energía, muy dinámico. Y para que vean que no solamente el nombre, la derecha ganó en la mayoría de las gobernaciones en Brasil, incluyendo la capital. Ganó la mayoría de los asientos en el Senado y en el Congreso de Brasil. Así que el Parlamento allí en Brasil va a ser dominado por la derecha en esta ocasión y la mayoría de las gobernaciones. Y esto es un cambio de sentir de las personas que lo hemos estado viendo en los últimos meses a través de toda América. Si usted ve, en Chile ya hubo cambio, en Argentina hubo cambio, en muchos países, incluyendo Perú, que los amigos de la izquierda vaticinaban que no iba a poder ganar Fujimori, pues sí ganó la hija de Fujimori, y la derecha se está apoderando de la mayoría de estos países en América porque la gente ya está cansada del concepto de la izquierda, que lo que hace es promoviendo el populismo y afectando las economías de esos países. Un ejemplo de eso fue Rafael Correa, que era un experto en economía, que había estudiado hasta en Estados Unidos y hablaba mucho de economía, estuvo 10 años dirigiendo allí en su país. Sin embargo, económicamente el país fracasó, se endeudó, hubo una recesión, todas las cosas que ellos critican en otras administraciones de derecha, ellos lo crearon en ese país. Así que yo creo que Brasil es el último bastión que le quedaba a la izquierda en Latinoamérica y en América. Así que la segunda vuelta, yo sí me atrevo a decir, contrario a Rafi, que Bolsonaro va a ganarla, porque los tres candidatos que quedaron después de Lula son de centro derecha. Uno de ellos es claramente opositor a Lula desde hace muchos años. El segundo decía que quería copiar el estilo de Bukele en El Salvador, era su modelo. Y el tercero viene de unas raíces de derecha del equipo de Bolsonaro. Así que yo creo que los votos que están allí le benefician más a Bolsonaro que a Lula en Brasil.
1: Bueno, pues vamos a aprovechar para la identificación de la emisora, para los compromisos comerciales, y en breve le damos paso a la segunda parte de Tiempo de Análisis. Hoy el panel político compuesto por Michael Nazario, Rafi Valle y Mario Zurín. Jorge González en la dirección técnica. Regresamos en breve.

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7: Regresamos a tiempo de análisis con este su servidor, Milo Vargas, Mario Zurí, desde algún punto de la zona metropolitana, Michael Nazario, Rafi Valle, este que les habla, Milo Vargas, Jorge González, la dirección técnica. Vamos a ver cómo aprovechamos esta segunda parte. Hay mucho de qué hablar del germen de la corrupción, de las elecciones de medio término en Estados Unidos, de la barcaza esta que da vueltas y vueltas y más vueltas y no acaba de descargarlo, que anticipa que en enero vendrá otro golpetazo a la factura eléctrica. Vamos a ver cómo... Ahí está la asamblea este fin de semana de la refundación en Ponce de los Populares, y el próximo otro fin de semana del PIB también en el área de Ponce. Michael, ese menú de cuatro cosas que le acabo de dar, ¿con cuál quieres comenzar?
8: Maelo, yo creo que se puede hablar un poquito de todo. Vamos a hablar de lógicamente la actividad que va a tener el Partido Popular en la refundación, ¿verdad?
7: Vamos a hacerlo en forma de conversatorio para que todos tengan la oportunidad de hablar. Adelante.
8: Claro. Yo veía, Maelo, en las redes, veía un video de la alcaldesa de Ponce, que es lógicamente del Partido Popular, y estaba allí con la gobernadora de Puerto Rico, estaba reconociendo la aportación y la labor que había hecho el gobierno de Puerto Rico para entregarle los títulos de propiedad a la gente. Ella hablaba de que ella había laborado muchos años en el gobierno y mayormente en ese aspecto de ayudar a la gente, ¿verdad? Y me imagino que en el programa de vivienda o algo municipal de allí del gobierno de Ponce. Lo que sucede es que la política tiene que cambiar, ¿verdad?, en el concepto de que ya tú no puedes estar atacando y diciendo, ¿verdad?, cosas cuando...

0: después uno va a necesitar de esa mismo, de ese mismo gobierno, de esa administración, quizás que te ayude. Y ella es muy, muy, muy hábil, ¿verdad? En ese sentido, porque usted la ve que se reúne allí con la gobernadora y hablan y le agradece y se tiran la foto, ¿verdad? Pero después tú no puedes pararte en una tarima, ¿verdad? A decir que vas a criticar esa administración cuando tú mismo estás beneficiándote de ella. Así que yo lo que creo, igual que con el gobierno federal en Puerto Rico, nosotros tenemos que empezar a ser justos, ¿verdad? Y a medir las cosas claramente. Si usted, ¿verdad? Tiene una administración, aquí la mayoría de los municipios sobreviven en su gran mayoría a las inyecciones de fondos federales que llegan de los Estados Unidos. Aquí la mayoría de los municipios en Puerto Rico, de los 78 municipios, preparan propuestas federales para solicitar fondos y ayuda para un montón de cosas. Pero sin embargo, cuando llega el momento de que hay un problema, una situación en el país, pues entonces la culpa siempre es del gobierno federal, del presidente de Estados Unidos. Y no podemos seguir con esto, ¿verdad? Porque la gente que se están afectando allí no son ni el alcalde, ni el senador, ni el representante, ni la gobernadora. Lo que se están afectando son la gente de carne y hueso. ¿Y quiénes son gente lo más bajito dentro de la sociedad? Ese viejito que vive solo allí, que nadie va a verlo, que está abandonado en una casita, no tiene quizás una ayuda económica buena y nadie va a preocuparse. Hace como 3 semanas nos enteramos de que apareció una señora en una vivienda en San Juan que había muerto no sé cuánto tiempo y su cadáver estaba allí en la casa y nadie se había percatado de eso. Y aunque los vecinos explicaron que era muy buena persona, que era muy esto y aquello, pero los vecinos quizás tenían también una responsabilidad, pero ¿dónde están los gobiernos más cercanos, que son los alcaldes, los representantes, los senadores? ¿Dónde están? A veces tú vas por la carretera, nosotros mismos aquí hemos criticado alguna situación en las carreteras estatales y vemos hoyos y vemos construcciones y vemos un problema, un árbol que está esto y aquello, y entonces uno se pregunta, pero por aquí no pasa el senador, por aquí no pasa el representante, por aquí no pasa el jefe de agencia, por aquí no pasa la gente que tiene que resolver. ¿Cómo yo veo este problema y yo lo sufro y lo sufren la gente, lo sufren los vecinos de los pueblos todos los días, y cómo no lo ven entonces las personas que tienen que resolver problemas? Así que yo lo que creo que este país, en vez de comenzar a una guerra, ¿verdad? Como decía Rafi, una tercera guerra mundial en otro aspecto, pero comenzar a tirarnos aquí, debemos empezar a traer estos problemas y ver soluciones, y no es simplemente decir eso es culpa de este o del otro o señalarnos con el dedo, sino comenzar a reclamarle a las personas que tienen posiciones electivas en este país y a los que están ocupando posiciones dirigiendo agencias o regiones o lo que sea, a que respondan, ¿verdad? Por esas pequeñas preguntas a veces, ¿por qué hay viejitos que a veces no le llega su platito de comida? ¿Por qué hay viejitos o viejitas en su casa que están solos y nadie pasa por allí a verlo? ¿Por qué hay viejitos que a veces tienen que tirarse a pie a caminar, aun cuando hay sistema de transportación o hay guaguas o hay trenes o lo que sea? Todas esas cosas pasan en el Puerto Rico, y eso no es culpa nada más de que un gobierno o tal gobierno, es culpa de una sociedad completa que se está olvidando de las verdaderas necesidades. Nuestros jóvenes, tú los ves por ahí, hay problemas de adicción, hay problemas de droga. ¿Por qué está pasando eso? ¿Por qué hay unas comunidades que tienen más problemas ese que otros? ¿Por qué aquí se le está dando la espalda a alguna gente dentro de la sociedad? Todas esas cosas son importantes. Así que yo lo que creo es que quizás eso de estar hablando, ¿verdad?, los políticos y diciendo las cosas como son a veces es importante. Pero tenemos que también empezar a señalar las cosas que están malas, aunque sean pequeñas, aunque sean cositas que uno ve dentro de su comunidad o dentro de su área geográfica donde uno viva, para que empiecen a solucionarlas y empiecen a resolverse los problemas verdaderos que tenemos en este país.
1: Ario.
2: Pues, en lo que respecta a lo que decía Michael al principio, o sea, obviamente, con los proyectos que se ejecutan, con lo que se hace a nivel de propuestas y todo lo que tiene que ver con los municipios, claramente los alcaldes van a tomar las herramientas que puedan utilizar para poder adelantar el beneficio del ciudadano.

0: obviamente tienen el derecho de poder también señalar aquello que para su juicio sea en contradicción con el bienestar de su pueblo, y eso es una facultad que nadie le puede quitar a los alcaldes. Ahora bien, Maelo, aquí quisiera seguir hablando, obviamente, de los temas del día, pero en este momento tengo que ir a tomar mis clases. Tengo que ir a tomar ahora porque acabo de llegar a Río Piedras y ya mismo comienza una de las clases que tengo, así que hasta aquí pues mi intervención.
1: Adelante, entonces, gracias Mario, adelante Rafi.
2: Bueno, concurro con Michael en términos de que las campañas deben ser campañas de altura. En lo que no concurro es que te tengas que quedar callado ante las injusticias y ante las cosas malas que hace el gobierno. Me parece antidemocrática esa posición y contraria a la misma gobernadora, porque la gobernadora en su campaña primarista estuvo echando culpa a Pierluisi de todo lo malo que estaba haciendo en el gobierno, y esa fue su muletilla de campaña. En términos de los servicios al pueblo, a las personas necesitadas, especialmente a los envejecientes, pues tengo que decirlo porque yo fui autor de la medida. El municipio de Aguadilla aprobó una ordenanza para darle trato preferencial y servicios preferenciales a la sociedad de adultos mayores, especialmente a los envejecientes. Se ordenó un inventario de todos los envejecientes que estén solos, de las necesidades que puedan tener. Y a la hora de repartir, como dice uno, cuando se reparte cisterna o baterías solares, pues los envejecientes tienen prioridad. Eso se hizo mediante una ordenanza a la cual yo fui autor. La realidad es que los adultos mayores merecen mejor atención. Pero volviendo al tema de las campañas de altura, si alguien está llevando una campaña de altura es Pablo José Hernández Rivera. A él tú no lo escuches poniéndole epítodos, malos nombres a sus contrincantes. La gobernadora la semana pasada lo llamó ñangotao. Y eso no es una campaña de altura. En los mítines del Partido Popular tú no ves la chabacanería que se vio en el cierre de campaña del PNP, que no quiero decir la palabra, pero decía algo de belleza con Jennifer, y después critican a Bad Bunny. Recientemente dijo que el primer caballero sabía sembrar y utilizó una expresión de índole sexual. Eso no es campaña de altura y eso no es lo que el pueblo de Puerto Rico quiere. Yo quisiera que me dijera en qué momento Pablo José ha utilizado un tipo de expresión de esa índole. Y voy a extender más. Ningún candidato a la gobernación del Partido Popular que yo recuerde ha usado expresiones de esa índole. Yo me acuerdo cuando Pedro Rosselló le decía a Héctor Luis Acevedo el mongo. Eso es una realidad. Entonces, hablar de campañas de altura cuando no lo hacen. Yo sí creo en la campaña de altura. Y Puerto Rico merece hombres y mujeres de Estado que pongan el país primero por encima de los partidos y de los ideales, porque en realidad, como empezó este programa hoy, fue hablando sobre la crisis económica de Puerto Rico, de la crisis que vive el ciudadano de a pie, el ciudadano promedio, la clase media, con aumentos en el servicio eléctrico y malísimo, tras de una promesa de que iba a bajar. Pero ahora va a aumentar $40 o $50. La crisis en el servicio de agua, la crisis en los comedores escolares, la crisis en el servicio de transportación para escolar, que le deben dinero también. Y eso ni hablar de los issues de corrupción que han sido tan marcados en los primeros 2 años de esta administración.
1: Michael.
3: Ciertamente, volvemos al punto de inicio. Entonces, El Partido Popular, lógicamente, lleva una

campaña, ¿verdad? Detrás de Pablo José, ¿verdad? De crear esa imagen, esa misma imagen que hablaba Rafi, el muchacho bueno, el muchacho inteligente, pero el problema es que yo recuerdo cuando decían de la campaña de Pedro Rosselló al principio que era fabricada, pues este muchacho, cuando usted lo ve, tiene como un libreto de Hollywood para hacer su campaña. Este muchacho no habla a veces de los temas, no está en Puerto Rico cuando tiene que estar y está en Puerto Rico cuando no debe estar. No está en Washington cuando tiene que estar y cuando va a Washington, pues no hace nada más allá de simplemente el photo opportunity, ¿verdad? Vimos la semana pasada que creo que salió en las redes que había grabado unas tomas en el Congreso de Estados Unidos, el Congreso vacío. Eso es engañar a la gente, al pueblo, ¿verdad? Eso es, tú te vas y te paras en cualquier lado por ahí, te tiras la foto y abajo le pones el comentario que tú quieras ponerlo. Las legislaciones que ha presentado, ninguna ha sido de impacto para resolver problemas, todos son llevar las quejas allá, dar los chismes, como dicen, pedir que investiguen, decir cosas de Puerto Rico que estamos en crisis, llevar una imagen que no es cierto. Por ejemplo, cuando el problema del agua, todo el mundo sabía aquí que había una sequía en Puerto Rico y antes de la sequía había unos problemas de infraestructura y él se iba a llevar un libreto a decir que todo Puerto Rico estaba pasando unas situaciones, que todo Puerto Rico, y eso creó que un sector de izquierda del Partido Demócrata comenzaran a crear esa misma mensaje y a llevar esa misma información y la gente hablaban y repetían sin saber ni siquiera lo que estaba pasando porque él había llevado ese mensaje de confusión allí en el Congreso de Estados Unidos. Muchos de esos congresistas que le aplaudieron y le rieron aquella información apoyan y respaldan para Puerto Rico la independencia. Mire qué cosa. Así que a veces él con sus actuaciones lo que hace es ayudando al otro grupo que promueve la independencia para Puerto Rico. A veces él con sus gestiones y con sus actitudes lo que hace es dándole temas al Partido Independentista y a la izquierda en Puerto Rico para que ataquen al gobierno norteamericano. Pero cuando le dan los fondos, cuando se reciben fondos del gobierno norteamericano, él no va a decir que fue el gobierno norteamericano, él va a decir que fue él que logró unos fondos, que él los trajo a Puerto Rico. Y eso no es ser honesto políticamente. Yo creo que él no tiene la experiencia ni el bagaje para poder ser gobernador de Puerto Rico. Realmente él lo que está haciendo es un libreto. Ahora este mismo fin de semana van a ir allí como una asamblea, ¿verdad? A darle su respaldo y su apoyo. Pero el Partido Popular tiene diferentes voces dentro de su partido. Y en un momento dado, cuando lleguen las primarias, cuando se acerquen las elecciones, van a tener que decidir o son soberanistas, o son proamericanos, o son proconservadores, o son liberales, o están a favor del aborto, o están en contra del aborto, o están a favor de que se legalicen las drogas, como hay un representante que lo promueve abiertamente, o están en contra del uso de la marihuana, o en contra de esas drogas, ¿verdad?, que están afectando a nuestra juventud. Y ese es el problema del Partido Popular, que ellos mismos no tienen decidido qué es lo que quieren. ¿Cuál Estado Libre Asociado va a apoyar Pablo José? No lo ha dicho todavía, no le ha contestado el Partido Popular. Así que ellos están hablando, ¿verdad? Y atacando y fiscalizando supuestamente, pero lo que hacen es señalando las cosas malas del partido que está gobernando, cuando muchas de esas cosas ellos estuvieron en el poder y no hicieron nada para resolverlas. Hablaban aquí en el primer turno los compañeros sobre la famosa crudita, que la crudita la puso García Padilla. Y ese mismo gobernador popular, García Padilla, fue el que le quitó el retiro y el beneficio a todos los retirados de Puerto Rico aquí en el 2013. Y por eso que hay crisis aquí cuando habla Rafi de que los retirados y que el dinero no da, es porque García Padilla, el último gobernador que hubo del Partido Popular, le dañó el futuro a todos los retirados, no solamente a la policía y a los bomberos y a los maestros y a todos los que trabajan en agencias y en cualquier corporación del gobierno de Puerto Rico, a todos los retirados de Puerto Rico, que hoy sufren, que hoy tienen necesidad, que hoy reciben
viven una miseria por culpa de eso. Y esa es la respuesta a la pregunta que a veces se hacen.

0: o los compañeros que dicen que llevan 12 años de administración del Partido Nuevo Progresista, pero ¿por qué? Porque el pueblo ya no confía en el Partido Popular porque le dieron la oportunidad. Rafi decía que el PNP habla de que van a eliminar los impuestos, pero los impuestos los pusieron el Partido Popular, el refrescazo, la crudita y casi el IVO aumentado, agrandado, el combo agrandado que hizo Acevedo Vilá. Pero García Padilla fue gobernador porque no los eliminó él. Al contrario, él impuso más impuestos. Así que es fácil ellos poner los impuestos y después decir que el PNP es malo porque no los eliminó. Pero ellos los pusieron. Así que el que fue malo con el pueblo de Puerto Rico fueron ellos durante sus administraciones. Así que vamos a ver el día 10 en Ponce qué le va a ofrecer este joven al pueblo de Puerto Rico, porque simplemente la gente no va a dar un voto en blanco para votar en contra de un partido si no hay una buena oferta, una buena propuesta, y si demuestra que él tiene la capacidad para ser gobernador. Yo creo que no la tiene todavía, le falta mucho. Y aún cambiándose peinadito, y aún hablando como hablaba su abuelo, él no es su abuelo. El abuelo era una cosa diferente, fue un gobernador, tuvo la oportunidad y demostró sus capacidades. Yo creo que el muchacho lo que hace es tratando de imitar a su abuelo, a ver si la gente le dan el apoyo y el respaldo.
1: Así va, allí.
2: Wow, tengo que hablar mucho. Mira, la crudita fue impuesta para resolver unas situaciones económicas de aquel momento. Se resolvieron. La campaña del PNP giró alrededor de lo abusivo que era la crudita. Pues si era abusiva y si era mala y si ya cumplió el objetivo, ¿por qué no la quitaron? Ese es el punto. Ese es el punto. Si era mala, ¿por qué no la quitaste? Disfrutaste de ella. En términos de la investigación que Michael catalogó como un chisme, pues la realidad es que ese chisme lo está investigando el Auditor General de Puerto Rico. Ya tiene dos FEI, Fiscal Especial Asignado. Lo está investigando el Departamento de Justicia. Y esa agencia... Ah, y el FBI, por cierto, la agencia investigadora de los estadounidenses, que mucha gente alaba, especialmente los estadistas republicanos, ¿verdad? Pues ellos también están investigando. O sea, esa gente investiga chisme. Lo que pasa es que quieren que eso no llegara a Estados Unidos, al Congreso de Estados Unidos, para que no vieran la corrupción rampante o la negligencia del actual gobierno. Ah, no lleve eso allá porque nos perjudica, pedimos fondos. En términos de las obras de Pablo José son muchísimas y la más reciente fue la semana pasada, que se reunió con la gobernadora y con un grupo de congresistas defendiendo el spam para Puerto Rico, ¿verdad? Y fue una reunión de altura, aunque después, dos o tres días después de esa reunión, la gobernadora le dijo ñangotao. Eso es una campaña de altura. Te reúnes hoy y después lo insultan mañana. O sea, eso no es altura. En términos de que si fue fabricado, bueno, si fue fabricado como Pedro José, yo que sí fue fabricado, que era un especialista en mercadeo y publicidad de apellido o de nombre Franco, ¿verdad? Eso fue un hecho. Y el mismo publicista lo admitió y lo dijo públicamente, porque no fue el Partido Popular que dijo eso, fue el publicista que dijo: yo fabriqué la imagen de Pedro Rosselló. Eso es un hecho, no es una campaña del Partido Popular. Ahora pregunto yo, ¿y Ricky Rosselló qué tenía? ¿Qué experiencia gubernamental tenía? ¿Venía de algún cargo público? ¿Venía de haber trabajado en algo que no fuera un cajito de hot dog? Mira, la realidad es que Pablo José trabajó en el Congreso de Estados Unidos, trabajó para el Tribunal Federal y ahora tiene la experiencia de haber sido comisionado residente. No es fabricado. Y yo quiero que me diga en qué momento Pablo José ha utilizado una palabra despectiva o una ofensa contra un opositor. Él no hace unos buenos días insultando a la gente. Él presenta hechos, y hechos concretos. La realidad es que Pablo José tiene sus méritos propios. no hace, con que hables personalmente con él, como yo he tenido el privilegio de hacerlo, te das cuenta del nivel intelectual que tiene. Él no se va a prestar para llegar en una motora a un sitio. Él no se va a prestar para llegar en un canán para llamar la atención o ponerse a bailar como un loco, ¿verdad? Eso tú no lo puedes esperar de él. Tú lo que vas a esperar son propuestas. Y la actividad de la Asamblea General que hay en Ponce es para ratificar, para seleccionar los nuevos miembros de la Junta de Gobierno, para hacer unas propuestas de gobierno que yo ahora puedo adelantar. Nosotros como Partido Popular, entre otras cosas, le vamos a dar prioridad a los servicios primarios, agua, servicio eléctrico, carretera. Esas serán las prioridades del gobierno de Pablo. Ah, y la corrupción, el atacar la corrupción. De hecho, yo leí en estos días que la gobernadora estaba criticando a la Cámara de Representantes de su partido porque estaban investigando. Yo creo que las investigaciones no se deben atacar. Una investigación no se debe atacar. Las investigaciones se tienen que apoyar, porque una investigación es buscar la verdad. Entonces, si tú atacas la investigación, ¿tú no quieres que salga a la luz pública la verdad? Y la realidad es que, mira, ¿cuántos altos funcionarios de este gobierno a mitad de cuatrenio, todavía no está completo la mitad de cuatrenio, estamos hablando de año y nueve meses más o menos, en octubre son los 10 meses. Y la realidad es cuántos funcionarios de este gobierno ya tienen un FEI asignado, un fiscal especial independiente. Eso no es politiquería, eso no es argumento de campaña, no es un eslogan, es una realidad. La promesa, vamos a bajar la luz, lo que hace es subir y subir, subir cada vez más. La situación del país es real. O sea, esto no se puede tapar, eso lo ve todo el mundo. O sea, las cajeteras destrozadas. 12 años de gobierno. Las cajeteras destrozadas. La infraestructura destrozada. Servicio eléctrico, agua destrozado. La realidad es evidente. Entonces, claro, entonces tú no puedes atacar eso porque hay que hablar las cosas buenas. Hay que hablar las cosas buenas y las cosas malas. Porque yo te puedo decir algo bueno que hizo la gobernadora, y yo lo he dicho en este programa, que fue pasar de las propiedades estatales del Parque Colón al municipio de Aguadilla y subir la categoría del municipio de Aguadilla, que de dos subió a tres, que es la más alta. Pues Aguadilla está a nivel para efecto económico y proyección a nivel de Ponce, de San Juan, de Mayagüez, y eso fue la gobernadora y se le aplaude, pero las cosas malas hay que decirlas, y hay que decirlas sin miedo y no por conveniencia, hay que decirlas porque son una realidad, porque vemos hay quien señala a la gobernadora y participa en vistas públicas o hace vistas públicas porque tiene unos intereses personales. Yo te puedo decir que yo personalmente no aspiro a ninguna posición política, a ninguna. Tal vez legislador municipal nuevamente, pero yo señalo las cosas como las veo. Y yo desde este micrófono, y Maelo es mi testigo, desde este micrófono yo he censurado y he hablado las cosas malas de algunos líderes del Partido Popular, lo he dicho, en este programa yo cogí a Luis Raúl, que cuando se fue del Partido Popular se desafilió y lo confronté. La realidad es que no se puede tapar el cielo con la mano. El mismo alcalde de Bayamón fue, prácticamente dijo que la gobernadora no era elegible, representantes, senadores lo han dicho. Entonces tienes una secretaria del Departamento de la Familia mintiéndole al país. Y eso es un buen gobierno, ese es el gobierno que tú esperas. O sea, se puede esperar que una campaña política, que no debería ser, pero pasa, te hagan promesas y promesas falsas. Eso yo lo puedo entender. Me molesta, pero lo puedo entender. Lo que yo no puedo entender es que un jefe de Estado, un jefe de agencia, un secretario, un gobernador, un senador, un representante, un jefe de Estado, una persona que ocupa un puesto honorable en este pueblo, mienta al país descaradamente. Y eso

parece que es la orden del día. Entonces, otra cosa que es altamente censurable y ya es un patrón, y no es la primera vez que yo lo marco, que lo digo, lo señalo. Aquí al querellante lo persiguen, lo hostigan y lo investigan. Y te puedo dar múltiples ejemplos, múltiples. Ahora, bueno, el más reciente es de la agencia esta, AFES, ¿qué se llama? La que hizo unos señalamientos en contra de la secretaria del Departamento de la Vivienda, que dijeron que era una incompetente. Pues si era una incompetente, porque la nombraste? Y si era una incompetente, que estaban buscando dónde acomodarla. ¿Y qué hizo ella? Hizo unos señalamientos de que la estaban presionando para un contrato. Y eso ya, no dude que la investiguen. Algo se buscarán para investigar. Entonces, todo el que hace un señalamiento en contra del gobierno termina investigado, si eres empleado de gobierno. Eso no es especulativo. Eso no es, esto que estoy diciendo no es especulativo ni es difamatorio. Son hechos, hechos reales. Y a todos los niveles, y a todos los niveles. Porque el fiscal Orlando Velázquez, que hizo un señalamiento de que no le quisieron asignar el fondo para un caso en el tribunal, y le radicaron una querella en el tribunal supremo. Son muchos las personas que hacen una crítica, y si están bajo el manto del gobierno, son empleados de gobierno, la realidad es que terminan investigados. Y esto yo lo digo, lo que es público, lo que todo el mundo ve, lo que sale en las noticias, pero a mí me consta de empleados a menor jerarquía que han hecho señalamientos y han terminado investigados ellos. Aquí no se puede señalar la corrupción si tú eres empleado público. Y eso, que hay una ley que establece que no se puede tomar represalia contra los querellantes, pero si eso lo hacen a diario. Y lo vemos. Entonces, atacar a los investigadores, la gobernadora hablando de que es inocente, de que esto, pero si todavía no ha culminado la investigación, entonces, ¿para qué lo mandas a investigar? Y estas cosas las vemos diariamente en Puerto Rico. Y el que me diga que este gobierno es un gobierno íntegro, transparente, miente. Porque aquí no hay transparencia, aquí hicieron una ley para poner obstáculos a la información pública, que dan hasta 90 días para soltar un documento al público. Esa es la realidad que nosotros vivimos, donde atacan la prensa, donde censuran la prensa, donde cogen y presionan a los dueños de emisora para que saquen X programas del aire. Eso lo vemos diariamente. Entonces, vivimos una democracia y aquí no hay dictadura. Sí, aquí hay una dictadura discreta. Aquí las cosas no están bien. La libertad de expresión es cuestionada. Y Michael, tú sabes que es cierto. Tú sabes que es cierto que hay persecución intrapartido. Donde si tú no estás con la gobernadora, pues te va a pasar un jolo por encima. Y eso se ha dicho públicamente y se ha visto. Y ese es el gobierno que queremos. Ese es un gobierno de altura. Ese es un gobierno de respeto, donde se ofende al adversario constantemente, donde hay uno que da unos buenos días, que de buenos días no tiene nada, que lo que hay es un poema de insultos. Porque escribe elegante, ¿verdad? Pero lo que hay son insultos. Qué buenos días más hipócrita. Tú me deseas buenos días, pero a la misma vez me insulta. No, yo creo que el país necesita altura, necesita hermandad, solidaridad. Aquí mismo, y lo digo yo, y yo estoy seguro que Michael está totalmente de acuerdo con esto que yo voy a decir. Michael y yo aquí diferimos fuertemente, nos damos duro fuertemente, no nos ofendemos y somos amigos. Y eso es lo que yo espero de la política puertorriqueña, que por más fuerte e incisivo que pueda ser, no entre en ofensa ni ponerle malos nombres al adversario. Eso es muy feo, y máxime si viene

0: una posición que ostenta el título de honorable.
1: Michael.
2: Sí, no, no, malo, no. Rafi, mejor no lo puede haber dicho, y Rafi y yo llevamos años en la radio, en diferentes paneles, y aquí en Guava con Maelo hace años, y ciertamente uno no tiene que atacar lógicamente al adversario en el aspecto personal. Yo nunca lo hago tampoco, Rafi nunca lo ha hecho, no nos ofendemos, no nos atacamos. ¿Verdad? Hay gente que sí, que cree que ese es su estilo en la política, y lo utilizan y creen que eso lo hace mejor político. Al contrario, uno ataca las ideas y uno las defiende, ¿verdad? Y las señala. Y una de las cosas, desde ese punto, ¿verdad? Yo, al igual que Rafi, creo que deben discutirse temas importantes para el país, es saber qué es lo que promueve el Partido Popular, qué es lo que promueve Pablo José. No es nada malo reclamarle a un candidato que aspira a ser gobernador cuál es su posición. Y si usted la escucha, su posición, y no cree en ella, porque es contraria a lo que uno cree, pues es correcto decirlo. Mire, yo no lo apoyo, yo no creo en esto por estas cosas. Yo, por ejemplo, la semana pasada lo digo y abiertamente, la semana pasada lo escuché y lo vi en un video él, que de una manera muy correcta y muy respetuosa, él decía que él entendía que el aborto no era asesinar a un bebé. Que respetaba, ¿verdad? Y después que la ley lo dijera y que estuviera clara la ley. Bueno, esa es su posición. Él se proclama, ¿verdad? Como que es de centro derecha, ¿verdad? Pero el Partido Popular ha tenido un problema en los últimos años, ¿verdad? Que lo ha tenido desde que fue gobernador Acevedo Vilá, que es que se ha ido más hacia la izquierda que hacia la derecha, ¿verdad? Y estas cosas, que son modelos que vienen de Estados Unidos, del Partido Demócrata, que vienen de la España de Pedro Sánchez, que vienen de estos gobiernos, ¿verdad? A veces europeos, que proclaman unas cosas y no es de todo cierto, ¿verdad? Son el modelo quizás que está tratando de perseguir el Partido Popular, y en su momento van a tener que darle una explicación al pueblo de Puerto Rico dónde están parados. Yo soy un fiel creyente desde mis primeros pasos en la política en la estadidad para Puerto Rico. La estadidad ha ganado los últimos eventos que se han hecho a nivel local con amplias mayorías, y el Partido Popular ha defendido ninguna de las anteriores. Ha defendido el ELA mejorado, ha defendido el ELA con soberanía, ha defendido el ELA tradicional, y tantas posiciones que ha defendido el Partido Popular, y hoy en día no se sabe cuál es la posición oficial de Pablo José. Hace 2 años atrás él hablaba sobre el estatus, y parece que le dijeron no, cambia el tema, porque cuando él se pone a hablar del estatus se divide el Partido Popular, se divide porque hay personas que valorizan, ¿verdad? Y aprecian la relación que tenemos nosotros con los Estados Unidos, y no es un secreto, el Partido Popular sabe que hay gente que apoyan la estadidad dentro del Partido Popular, pero hay otros, ¿verdad?, que son del ala más soberanista, de las famosas plumitas liberales, aquellas que surgieron en la convención de Ponce hace 20 años atrás. Y eso hay que aclararlo. ¿Y dónde está su posición? ¿Él cree abiertamente en el aborto? Pues lo diga valientemente, y lo escuché, como dije la semana pasada. Pero si él cree, pues está contrario a lo que yo creo y muchas personas conservadoras de este país creemos. Así que, lógicamente, tenemos que decirlo para que el pueblo sepa dónde está parado las personas en cuanto a la política. Otra de las cosas es que cuando, y lo decía en el turno anterior, él con sus posiciones a veces no se dan cuenta que lo que hacen es fomentándole al movimiento independentista en este país para que ellos se fortalezcan a nivel de Estados Unidos. Y usted oye, ahora mismo hay una candidata a congresista por la ciudad de Nueva York, creo que es de descendencia dominicana, ¿verdad? La hermana República Dominicana, que dice que ella apoya la libre determinación del pueblo de Puerto Rico, pero cuando le preguntan, va inclinada hacia la independencia. El candidato a representante también en Florida, que hace poco estuvieron

0: un representante del Partido Nuevo Progresista endosándola ya y haciendo la campaña, que es demócrata, apoya la independencia de Puerto Rico. Y esto le va a perjudicar a largo plazo al Partido Popular, porque en su momento el Partido Popular era un defensor de la relación con los Estados Unidos, era defensor de la ciudadanía norteamericana, era defensor de la del uso de la moneda norteamericana, era defensor de la defensa del ejército de Estados Unidos. Sin embargo, hoy en día el Partido Popular cuestiona todas esas cosas. Hoy en día hay gente dentro del Partido Popular que no valorizan y no apoyan esa posición de los Estados Unidos en cuanto a aspectos militares, y los critican en cuanto a decisiones sobre los derechos de las personas, y no los valorizan. Así que el Partido Popular tiene un gran problema en eso, en primero venderle las ideas a su gente dentro del Partido Popular, porque en un momento dado van a tener que ellos internamente hablar sobre eso. Y lo otro es que allí van a estar el 10 de octubre en Ponce, personas en Ponce, sí, en Ponce, personas como Acevedo Vilá, que Acevedo Vilá fue el que cerró el gobierno de Puerto Rico y el propulsor de la quiebra del pueblo de Puerto Rico, sin contar las acusaciones que tuvo en su contra por actos de corrupción, y el Partido Popular va a usar como su slogan de campaña la corrupción, cuando tienen ahí dentro de ellos mismos, y están un video invitando para que bajen el 10 de octubre a Ponce, un hombre que fue acusado, el primer gobernador fue acusado en un tribunal federal. Ah, que salió libre de los cargos por un tecnicismo legal en derecho. Pues eso no quiere decir que lo hace inocente ni libre de todo pecado. Al contrario, eso es lo que demuestra que el sistema judicial pues le da la oportunidad a la gente de ustedes tener una buena representación. Ahí va a estar García Padilla también. En otro video salió invitando también para que estén en Ponce el día 10 de octubre. García Padilla fue el hombre que se fue allá a una emisora en la República Dominicana a decir que él le había resuelto ya la crisis de la quiebra de Puerto Rico, y que fue a decirle a las casas acreditadoras que a él no le importaba, que él iba a tener posición, y después tuvo que recurrir para que el gobierno de Estados Unidos trajera la famosa junta a Puerto Rico, la junta fiscal, la misma que critica a él, la misma que él habla, la misma que ellos acusan. Sin embargo, gracias a su mala administración, que en menos de 2 años ya se sabía que no tenía oportunidad de ser reelecto, lógicamente, como gobernador, y pasará a la historia como quizás el peor gobernador que ha tenido Puerto Rico. Y también está la exgobernadora Sila Calderón, que invirtió 1,000 millones en aquella época, no estamos hablando 1,000 millones ahora, en las famosas comunidades especiales, que hoy en día todavía hay muchas de esas comunidades que, como dijimos en el primer turno, no tienen su título de propiedad, que nunca se le hizo los proyectos que querían, que desapareció el dinero, que los famosos líderes de esas comunidades se encontró después que estaban en nómina en ese programa de las comunidades especiales, y que veían más el aspecto desde un plano político que resolver los problemas de las comunidades. Así que son muchas cosas, sin contar todos los impuestos, como dije en el primer turno, que ha traído el Partido Popular, y va a tener que darle explicación. Es fácil criticar y quejarse cuando uno es oposición, eso está bien, cuando uno es oposición, esa es parte de las funciones, pero en un momento dado Pablo José y el Partido Popular van a tener que dar explicaciones por los actos de corrupción de ellos, por su posición en cuanto a si son conservadores o son liberales extremistas, y si apoyan o no la relación de Puerto Rico con los Estados Unidos, o si lo que quieren es llevarnos y alejarnos y separarnos más de los Estados Unidos.
1: Bueno, mira, sí, para comenzar, Aníbal Acevedo Vilá no fue absuelto por un tecnicismo, fue absuelto por unanimidad por un jurado. Y si estás cuestionando el tribunal, estás cuestionando el tribunal de los americanitos que tú tanto defiendes, porque fue el tribunal federal. Bajo la administración de Sila Calderón se establecieron las comunidades especiales, ¿cierto? Después de Sila vino un gobierno PNP. No hubo ni una sola acusación de corrupción de la administración de Sila Calderón y el uso de los fondos públicos para las comunidades especiales. Ni una sola acusación. Y tenían Cámara, Senado, tenían todo. Hasta el Tribunal Supremo, y sin embargo no tenían evidencia para hacer una sola imputación de corrupción al gobierno de Sila María Calderón.

0: En términos de los beneficios que tú dices que se perdieron, sí, se perdieron beneficios de retiro. Y yo fui uno de los que fui a cabildear en contra de muchas de las propuestas que se hicieron en cuanto al retiro. Pero se te olvida que los pasos por mérito, quien los quitó fue Fortuño. Quien votó casi 30 mil empleados públicos fue la administración de Fortuño. Y se te olvida que actualmente la gobernadora tiene de asesor un convicto y está trabajando para el PNP en las oficinas centrales del PNP. El Partido Popular no tiene convicto trabajando en el Partido Popular. El Partido Popular no apoya la corrupción. Y hablando de corrupción, tienes una gobernadora que apoya a un presidente convicto por corrupción, que muchas veces lo defiende Michael aquí, tendrá su argumento para defenderlo. Pero la realidad es que es un convicto. Y eso es corrupción. Entonces sí, van a haber propuestas. Muchas de las cosas que Michael dice van a haber propuestas. Y el término de la definición actual de estatus del Partido Popular es fácil. Y se ha dicho mil veces, yo lo he dicho aquí en innumerables ocasiones, un estatus no territorial y no colonial. Eso es lo que busca el Partido Popular. En términos de supuesto apoyo que le da Pablo José al aborto, es bien sencillo. Cuando una mujer está embarazada, lo voy a hacer lo más simple posible, ¿verdad? Y la asesinan. ¿Por cuántos asesinatos lo acusan a la persona? ¿Por uno o por dos? ¡Por uno! Aunque tenga un bebé, si no se ha dado, no ha nacido, no cuentan ese asesinato o esa muerte del feto como un asesinato. Acusan por el asesinato de la mujer. Porque jurídicamente eso es lo que está establecido, eso no es un invento de Pablo José. Y tú, Michael, tú sabes, tú eres estudiante de Derecho. Cuando tú has visto aquí que acusen a una persona porque mató a una mujer embarazada y lo acusen por los dos asesinatos, por el del bebé que tenía en el vientre y por la persona, porque no tiene derechos hasta que no nace. Y yo estoy en contra del aborto. Y te voy a decir en términos otra cosa, que si el Partido Popular está dividido en términos de estatus, yo he dicho en mil ocasiones, y probablemente pueda haber alguna diferencia con lo que voy a decir con Pablo José, al cual admiro y aprecio en lo personal, yo soy soberanista. Yo soy soberanista. Yo creo en una libre asociación para Puerto Rico, con unos beneficios, con unos acuerdos, como hay varios países que lo tienen con Estados Unidos. Como las Islas Marshall, se me olvidó el otro. Bueno, y esas asociaciones existen a nivel mundial. Andorra, en Europa, tiene una libre asociación con España y la tiene con Francia, con dos países a la vez. Eso es viable. Es viable y es posible. Esa es mi posición. Esa no es la posición expresa de Pablo José, pero es mi posición. Y sin embargo yo respaldo a Pablo José. O sea que no hay división. Y como yo hay miles de soberanistas que respaldan a Pablo José, porque somos populares, pertenecemos al Partido Popular. Estas cosas las debatimos internamente. Y no hay división. No la hay. Respaldamos a Pablo José. Y no tengo duda, y apúntalo por ahí, Maelo, no tengo duda. Que es una asamblea general, los que pueden ir son los que votan, los que tienen derecho al voto, los delegados, ¿verdad? Pero en realidad,
1: No, pero dijeron que es abierto al pueblo,
0: sí, lo abrieron al pueblo, a eso mismo iba a decir,
1: que todo el mundo tiene derecho a votar, todo el que vaya allí, no es por delegado.
0: exacto, eso mismo es lo que quería expresar, que usualmente votan los delegados. Pablo José lo abrió al pueblo popular completo. Mira a ver si no hay unidad y si no está seguro de su propuesta. Y es la primera vez, y eso va a ser casi como una concentración. No es una concentración, no equivoques, es una asamblea general. Pero va a haber una multitud allí que ya verá, y el lunes estaremos hablando de la gente que está allí.
1: ¿Te va para allá?
0: Pues claro, yo me voy el sábado, me voy para allá, yo tengo una amistad de mi
1: Ay,
0: esposa,
1: ay,
0: me
1: ay.
0: voy el sábado,
1: Ahí
0: imagínate.
1: vive.
0: Mira,
1: Ay,
0: Mayo, yo
1: chavo.
0: me tengo que ir, que tengo, de hecho,
1: No,
0: tengo una
1: no,
0: reunión.
1: nos vamos todos a felicitarnos porque prácticamente esta tarde ustedes se quedaron prácticamente solos y llevaron como de costumbre, nos tienen acostumbrados, Michael y tú, un debate de altura como.

0: todo en la dirección técnica, y a ustedes por la sintonía. Tengan todos buenas tardes.
1: Buenas tardes.
2: Esta emisora no se solidariza con las expresiones vertidas en el pasado programa.

0: En tu atardecer, por aquí por la más completa Guava, miren, con buenas vibras, arrancamos con un recuerdo de Marc Anthony, Vivir mi vida. A las 6:03, yo soy Yediel Grafals, como siempre agradecido de estar compartiendo un ratito con toditos ustedes, buena música e informaciones hasta las 9 de la noche.
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Porque la vida hay que tomarla sin prisa, pero sin pausa. Con la máxima variedad musical, ahí escuchaban Llévame Despacio de Paulina Goto, sonando a las 6:15 en la tarde, a través de la más completa en todo el oeste, Guava.

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música del ayer era Ricardo Montaner, me va a extrañar. Y bueno, mi gente, en notas locales, los transportistas escolares reanudarán mañana el servicio a los estudiantes. Luego de varios días de reclamos relacionados con pagos pendientes por parte del gobierno. Y es que los transportistas solicitaron que esas facturas sean procesadas mientras se atiende la deuda acumulada, que se estiman en aproximadamente unos 9 millones de dólares. La información viene por aquí a través del periódico Metro, donde pueden conseguir más detalles. 6:26 en la tarde, Yediel Grafals los acompaña.

6:39 en la tarde, usted continúa en sintonía de Guava la Grande, con un recuerdo de la década de los 80 para todos los enamorados. Aquí llega Philip Bailey junto a Phil Collins, Easy Lover.

Y es que las acciones valen más que mil palabras. Y cuando verdaderamente esa persona te ama, se le va a notar. Ahí escuchaban a Sebastián Yatra. Eran los domingos a las 6:54 en la tarde.

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Sonándole vibras positivas. Hoy lunes en la noche escuchaban a Marcela Gándara junto a Jesús Adrián. Más que un anhelo, por aquí por la más completa Guava, arrancando otra hora repleta de buena música por el cuadrante 850 en su radio.

0: Esa es la pregunta, y es que tan reciente como el pasado 15 de septiembre de este 2026, Jesse y Joey Huerta anunciaron una pausa indefinida del dúo tras 21 años de carrera, luego de que Jesse decidiera apartarse temporalmente para cuidar de su salud mental y enfocarse en su proyecto personal, Jesse and the Supernovas. ¡Wow! Ahí escuchaban a Jesse and Joey, ¿con quién se queda el perro? A las 7:12 en la noche, Yediel Grafals, en tu radio.
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Lunes para pasarla bien a través del cuadrante 850 en su radio con un recuerdo de la década de los 70. Es la música de Barry Manilow, Copacabana.

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Para que nunca dudes de tu propio potencial. Ahí escuchaban a Shakira con lo nuevo, era Die Die, la canción del mundial. A las 7:40 en la noche, a través de la más completa en tu radio. ¡Wow!

Música del ayer con Roberto Carlos, Yo te propongo. Y bueno, mi gente, en notas locales, tras el reto que le lanzó la secretaria de la familia, Susan Roig, a la exdirectora de la Administración de Desarrollo Socioeconómico de la Familia, Blanca Medina, para que juramentara ante cualquier alegación en su contra relacionada con supuestas presiones indebidas para la firma de contratos que se subvencionarían con fondos federales, la exdirectora Medina aceptó el reto. Y es que compareció bajo juramento ante una abogada. La información viene por aquí a través del periódico El

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